0: muy bien. Y en el arranque del partido la tuvo el equipo amarillo.
1: Primera incursión por derecha de la representación del Barcelona. Ubicaban bien a Tomás Rodríguez, que estaba listo, pero no le pega bien, le pega mordida esa pelota. No tenía tanta marca por parte del jugador del Independiente del Valle. Barcelona anuncia, empieza a llegar más que el Independiente del Valle.
0: 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Partido detenido momentáneamente, apenas estamos en los primeros dos minutos de este partido y ya tuvo su chance Barcelona, que está obligado a ganar. Independiente distendido, pero el equipo canario hoy debe sumar sí o sí los tres puntos.
1: Pero claro, si pretende alcanzar el Cupa Copa Libertadores, pero primero meterse al hexagonal, porque sí, Barcelona señor, todavía está en pelea de meterse entre los seis mejores, lo que hizo ya hoy Macará.
0: Hoy,
1: después de esa sonada victoria de 4-3 ante la representación del Manta, hoy Macará ya inscribió su nombre entre los seis mejores de este campeonato.
0: Qué difícil se le hizo a Macará ante el Manta, ante el último de la tabla, pero qué buen partido vivimos en el Bella Vista. De momento, los clasificados: Independiente del Valle, Sociedad Deportiva Aucas y Macará. De ahí, los tres siguientes todavía está por definirse. La salida desde el fondo, aparece José Contreras, la toca sobre costado derecho. El balón con equipo canario que avanza con Universidad Indoamérica, matrículas abiertas en carrera de grado y programas de posgrado. El balón desde la diestra, aparece Javier Báez, el tocayo en vivo, en largo, rechaza desde el fondo Jackson Méndez. La pelota le queda nuevamente a Matías Dúo, que la toca hacia atrás para Javier Báez, de primera intención, balonazo largo. El Quitudía la mataba con el pecho, la tocaba para Rodríguez, la toca ahora, aparece Matías Lugo, domina esa pelota con Cooperativa de Crédito Ecuafuturo. 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Troviani está muy pensativo sobre su equipo, que no le ha ido muy bien, viene de caer ante el equipo del Manta. Veamos cómo le va ante el líder del campeonato ecuatoriano. Esférico hacia atrás, Javier Báez domina la pelota, la cambia derecha izquierda, pierna diestra, borde interno, recuperación desde el fondo con Gustavo Vallecilla. Vallecilla con el esférico, avanza el equipo de Barcelona con Comercial Pico, la casa rodamiento, pasión por el movimiento. 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Ataca Barcelona con Rodríguez desde atrás, le robaron la pelota. El balón en poder de Mateo Carabajal y la toca ahora para Aaron Rodríguez. Balonazo largo para Pata. Emerson llega sobre la banda zurda, está la primera pata para el gol. El remate a puerta, salvó Contreras a las espaldas de Javier Báez, que la velocidad no es una de sus virtudes. Acá Pata se acaba de perder la primera para Independiente.
1: Emerson Pata arrancó bien por la banda izquierda, estaba prácticamente solo. Me parece que arranca en posición prohibida, por eso es que se nulita esa jugada, cuando en el arranque precisamente Emerson Pata ya estaba en posición adelantada. Sin embargo, por si acaso, José David Contreras, el buen arquero venezolano, le cierra el ángulo, no permite que ingrese la pelota. Hay un partido que promete mucho, dice Javier.
0: Esperemos que sí. Al final se dio el tiro de esquina que le corresponde al equipo de Independiente del Valle. Centro que llega a primer palo, el rechazo nuevamente el equipo de Barcelona. 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Independiente del Valle desde el fondo, la pelota sobre el carril central. Allá aparece Jackson Sebastián Méndez con el esférico en el cinturón de cancha, prefiere tocar en corto para Dickel Romero rápidamente para Aaron Rodríguez, el ex Macara. El pase hacia adelante, primero rompe el juego Jonathan Perraza, rechaza el globito y la iniciativa la tiene el equipo visitante.
1: Así parece, en el Independiente del Valle hay jugadores importantes con ellos se puede jugar realmente en la parte ofensiva. Emerson Pata desde arriba, empiezan a presionar por derecha Aaron Rodríguez, Junior Sordos en la mitad. Bueno, hay jugadores y desde la punta esperando, ¿quién más? El goleador paraguayo Carlos González.
0: 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La pelota sobre la mitad de la cancha, ya está Jackson Sebastián Méndez, abre sobre la diestra Romero, se le escapó el globito en la pelota ancha. 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La salida desde el fondo con Javier Báez, que la tocaba para Gustavo Vallecilla. Otra vez Báez. Báez ya lo vio sobre la derecha. William Vargas para el globito. La domina Vargas. Prefiere tocar hacia atrás. Nuevamente para Báez. Tiene la pelota el equipo amarillo, pero en una zona donde no hace daño. El balón desde el fondo con Jonathan Perlaza. Perlaza ya lo vio adelante. Jefferson Intriago la recibe. La tocó sobre la banda zurda para Jerry Huila. Se viene Huila. Encara Huila. Le pega desde lejos. Un tingazo simplemente fácil. A las manos de Aldair Quintana. Barcelona se desinfla en momentos. Arrancó muy bien el partido.
1: Se equivoca Jerling Huila porque tenía que avanzar un poco más, porque hace una diagonal de manera correcta, pero tenía a tres elementos abiertos en su parte derecha. O sea, saca un remate desprovisto completamente, con la pelota direccionada justamente sobre el portero Aldair Quintana, el colombiano. Bueno, Barcelona tendrá que hacer muchos más méritos ofensivos, porque así tan ligeramente no le podrá hacer daño a la representación del Valle.
0: Así lo analiza, lo comenta Carlos Núñez Gaiborra en Radio Centro con Metro Cuadrado Arquitectos. 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La pelota sobre la mitad de la cancha, llega sobre ese sector, abre juego sobre la banda derecha. Ya está Romero. Romero rápidamente en acción. La pide Sornosa, prefiere Aaron Rodríguez con la pelota, engancha, se recorta ese centro, prefiere tocar hacia atrás y la salida con Richard Schunke. Schunke la cambia sobre la banda derecha. Allá aparece Romero. El cambio de banda es bueno para Emerson Pata. El peligro para el Barcelona está con Pata. Viene Emerson, le pega desde lejos, impacta en el cuerpo de uno de los defensores. La pelota por la raya final. Estamos, señoras y señores, en 7 minutos. Se mantiene el 0-0.
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0: Hay una falta en contra del Quito Díaz, que llegaba con la pelota dominada. Sin embargo, ¿con quién jugaba? No había espacio sobre la banda izquierda. Le cometen la falta. 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
1: Falta para tarjeta amarilla era para Jason Méndez. Aguanta bien la pelota, protege la número 5 de manera correcta, Damián El Quito Díaz, y cuando se le sale de la marca de Jackson, ahí le lanza la guadaña, le lanza el hacha. Era para tarjeta amarilla, pero don Osvaldo Contreras, de flojo rendimiento en la conducción del partido anterior.
0: Y apenas
1: Kir City con Liga de Quito.
0: Apenas vamos en 9 minutos. Por ahí se complica el árbitro. La pelota en sus decisiones. La pelota sobre el carril central, aparece sobre el sector. Allí está el Quito Díaz. Pelotazo largo en profundo. Está Tomás Rodríguez en el área. Sale primero el portero Aldair Quintana. Y es que Quito Díaz, con la edad que tiene, está en otro ritmo con respecto a sus compañeros.
1: Habrá que ver si es que de pronto dura los 90 minutos, sí. Pero por el momento al menos se le encarga mucho la pelota. Desde la labor de recuperación hasta la labor de generación y entrega de la número 5, hallar espacios vacíos, ganar las espaldas de los rivales. Bueno, ese es el oficio en primera instancia que se le ve ya en la camiseta del Barcelona. Otra vez el Quito Díaz.
0: 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Anda ahí Quintana, nadie llega a su cobertura. Estamos ya en los 10 minutos de la parte inicial. 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Jornada 28, 0 juega a través de Radio Centro, la radio de toda la vida, con Baterías Kaiser, la campeona de las baterías. La recupera Barcelona, Rodríguez, buena pelota. pelota sobre la banda derecha. Acá se equivocó Rodríguez. Estaba abierto Vargas sobre la diestra, pero no lo observó. El globito ahora para Aldair Quintana, que la juega sobre la derecha. Atención, que la tiene Independiente del Valle, que intenta salir. Rodríguez la dejó muy corta. Sin embargo, Romero que la recupera. Intenta Barcelona con Jefferson en Thiago. Consigue esa pelota. La pelea. Sin embargo, Huila cometerá falta. Antes había una mano. El partido se maneja por ahora con el 0-0. 0 para Barcelona, 0 para Independiente del Valle. Por ahora las dos áreas no han sido muy visitadas. La tuvo Barcelona en el arranque. Y luego Emerson Pata también lo propio. Los dos equipos han tenido al menos una posibilidad en los 10 minutos.
1: Sí, después como que el partido se fue metiendo, encajonando más en el medio sector de la cancha, y por eso es que no tenemos mucha profundidad. Sí, arrancamos bien, pero ahora no hay profundidad. De parte y parte los arqueros están tranquilos.
0: La pelota desde el fondo viene sobre la banda izquierda. Ya está Gustavo Valle. Sí, ya lo ve a Jonathan Perlaza. Prefiere hacer el enganche. La toca hacia atrás. Javier Báez tiene la pelota. La cambia sobre la banda derecha. Allá aparece nuevamente William Vargas. Báez la tiene desde el fondo y la salida se viene. 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El balón hacia atrás. Estamos en 12 minutos. 0-0. Se mantiene el marcador.
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0: Se viene Barcelona, la pelota hacia atrás, fútbol regresivo para el equipo canario, muy pocas ideas en la mitad de la cancha y la salida se viene por parte de Matías Lugo. Lugo, otra vez sobre la derecha. Báez es uno de los jugadores que más toca ese balón, la pide el Quito Díaz, el balón arriba, Rodríguez la baja, pero ¿para quién? Para el contrario, regala la pelota, recuperación por parte del equipo de Independiente del Valle. Aaron Rodríguez la toca hacia atrás. Sornosa no prefiere tocarlo para Deikel Romero. Romero rápidamente reacciona para Mateo Carabajal. Carabajal con el esférico, la pide Jackson Sebastián Méndez, prefiere tocar esa pelota para Richard Schunke, con Miracol Centro de Medicina Deportiva y Terapia del Dolor Sanfra. Juega pronóstico Sanfra, el globito desde la banda izquierda. 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Balonazo largo, llega a territorio que defiende el equipo de Barcelona. Los dos equipos muy imprecisos cuando vamos en el minuto 14.
1: Pelota que más se la desarrolla en el medio campo, pero se desgasta mucho el esférico, se desgasta mucho el fútbol, o sea, en la media cancha, exactamente en la línea que divide el rectángulo de juego, allí son las principales acciones, en el toma y daca, en el que te entrego y yo recupero la número 5. Bueno, así se desarrollan las acciones en el minuto 13 de la primera parte.
0: 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La pelota nuevamente con Mateo Carabajal, el envío sobre la banda izquierda, intentan para Pata, llega primero Vargas, se interpone Lucho Cano, fue al final. La pelota hacia atrás, revienta el conjunto de Barcelona, la vuelve a recuperar Isha Junque para el conjunto de Independiente del Valle. Aparece Jackson Méndez, Junque nuevamente sobre la banda izquierda y se viene sobre ese costado. Hugo Quintana la deja hacia atrás. Richard Junque la tiene Independiente en su poder con Baterías Kaiser, la campeona de las baterías. 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El balón desde la banda derecha, avanza otra vez Mateo Carabajal, ya lo vio Aaron Rodríguez, la pone en juego Rodríguez. Jackson Méndez ya lo vio, Quintana la devuelve, Méndez la pisa, la esconde en el cinturón de la cancha con Textiles Ramos, su distribuidora de tela chis y gabardinas a otro nivel. El pase al vacío, viene primero desde el fondo Gustavo Padecilla, aleja el peligro, complementa Jonathan Perlaza. El balón dividido, la pelota le vuelve a ganar el conjunto de Independiente del Valle. Aaron Rodríguez dentro del área, viene Aaron, intenta levantar esa pelota, ya le marcaron, viene desde la banda de la izquierda. Aparece nuevamente Lugo, envía esa pelota ancha, hay nuevo saque, unilateral con Impal Diesel, los especialistas en repuestos de diésel Power, la supercamioneta 2026, 10 años de garantía en Ambacar. Presiona, aprieta Independiente de Valle, intenta desde la derecha, allá está Romero, las parejas están listitas en el área, Independiente en busca de la primera, estamos en 15 minutos, se mantiene 0-0, el centro de Romero, rechaza desde ese sector Perlaza, la vuelve a ganar Quintana para el conjunto del Independiente de Valle, se recorta sobre la banda izquierda, allá está Rodríguez, se viene a Ron, ya lo frenaron en seco, ganó nuevamente Lugo, era esférico desde el fondo, Vargas revienta la pelota en busca de Rodríguez, la vuelve a ganar Schunke, y ahí se desvanece la jugada Barcelona.
1: La marcación en zona es súper importante para la representación del Barcelona, principalmente porque saben que si abre mucho las líneas, allí puede penetrar con la rapidez que le caracteriza Emerson Pata, la fluidez en el fútbol que tiene Junior Sornosa, la rapidez también que tiene Aaron Rodríguez. Bueno, entonces el trabajo es en el bloque, así solamente trabaja Barcelona, con a veces lentitud del Quito. Mire cómo para la pelota el Quito, pero parece que ¿qué es? ¿Un tiro libre? No, no, absolutamente nada. Está la pelota en juego, y eso es lo que siempre se criticó, ¿no? De que con un número 10, a veces como el Quito, aparte de la edad que tiene, como que se detiene mucho la número 5.
0: Barcelona a jugar a la velocidad que le imponga el 10, su 10, que es el Quito Díaz. La salida desde el fondo a través de Javier Báez, que engancha, prefiere el fútbol regresivo. Desde ahí aparece Jefferson Entriago con la pelotita.
1: Mire qué lento ese fútbol, le dice Javier.
0: Muy distinto al partido del Bellavista.
1: Qué parsimonioso. O sea, ¿qué sorpresa va a tener así el ataque de un equipo? Aparte que sea Barcelona. ¿Qué sorpresa, qué espontáneo puede ser el fútbol cuando se regrese y esperan tantos minutos?
0: Pareciera que los jugadores quieren estar en otro lado menos en el partido, lastimosamente. Y un partido por los nombres atractivo, por Independiente, por Barcelona, pero por los jugadores que están en cancha en el desarrollo del partido, realmente deja mucho que desear. Estamos en 17 minutos, 0 Barcelona, 0 Independiente del Valle. Mauro Bricio, pida la mejor.
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0: Ataque Independiente. Bueno, atacaba Independiente. La recupera, entrega otra vez para el equipo de Barcelona y prefiere personal. Allí aparece Rodríguez, gira. Y Rodríguez, una patadita de confianza. Falta, dijo el árbitro central. 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El tiro libre para el cuadro de Barcelona, que a veces intenta ganar por velocidad, pero Independiente de todas maneras no se lo permite.
1: Mateo Carabajal desde atrás le daba, sí, le rozaba, le afeitaba a Tomás Rodríguez, y otra vez una jugada un poco fuerte. Cuidado, don Osvaldo Contreras se olvida de las tarjetas amarillas y se le complica el partido.
0: Está dejando pegar, viene Quito Díaz, buen pase para el jugador, allá se viene Lucho Cano. Falta, al final había un empujón, se marcó la falta, que a usted le falta la Universidad Regional Autónoma de los Andes, Unianes, la universidad que inspira el tiro libre con Kumho Tyres, las llantas que recorren más kilómetros en importadora Kumho. El partido detenido, ya estamos en 19 minutos del encuentro, 0 para Barcelona, 0 para Independiente del Valle. Jornada 28 y muy poco en la parte ofensiva, los dos equipos muy errados en la entrega de la pelota y con muy pocas ideas, salvo la velocidad de Pata, pero muy poco ha participado de momento en este partido. La pelota la recupera Vallecilla, el envío largo, intentaba llegar el Quito Díaz, le golpeaban en la cara, el balón en el rostro, el globito para Junior Sornosa, balonazo largo, la pelota es buena, Rodríguez la baja, pide en mano, el centro que llega al área para Pata, intenta llegar sobre ese costado también el delantero Carlos González, no lo consiguió, recupera Independiente, la tiene Pata, le puede pegar el balón hacia atrás para Sornosa, pégale Sornosa, el hombre marca, abre juego sobre la banda derecha, allá está Romero, el pase para Aaron Rodríguez, levantó el centro, pierna zurda para el gol. No, fácil, un tingazo nada más al portero Contreras, que la juega rápidamente. Independiente del Valle también muy lento en la transición de la pelota,
1: pero a veces como que es con más volumen el ataque de la representación del Independiente del Valle, porque llega y con profundidad, es cierto, porque tiene más espacio. espacios, porque Barcelona a veces se adelanta mucho y abre líneas, y por eso es que puede maniobrar más. Aaron Rodríguez, como siempre, aparece prácticamente solo. No está la marca del jugador que debe por allí estar, Jonathan Perlaza. Adelanta líneas el jugador Aaron Rodríguez, busca centros. Bueno, Independiente del Valle me parece que es mínimamente un poco más pulsante que Barcelona.
0: 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La pelota desde el fondo y la salida se viene por parte de Intriago, pierna diestra, el hombre marca, cinturón de la cancha, prefiere tocar sobre la banda derecha. Allí aparece la presencia de Lucho Cano. Cano hace la pausa, engancha el balón con Cano, cuidado que la va a perder Cano, toque la Cano, continúa con el manejo de la pelota, ras de piso, el pase que llega sobre ese sector, aparecía Perlaza con Cano, elude el balón nuevamente hacia atrás, viene Vallecilla al piso, había una falta de árbitro que dejó seguir y la pelota la tiene sobre Cariz Central con balones comba, diseñados para un mejor control. El efecto lo pones tú, el globito sobre la banda izquierda, desde el sector aparece nuevamente la presencia de Cano, abre para Huila, Huila, a ver qué realiza el joven, el esférico hacia atrás, el balón en poder de Vallecilla, fútbol regresivo, la pelota sobre Cariz Central, allá está nuevamente la presencia de Jefferson Intriago, Intriago abre juego sobre la derecha, Vargas, Vargas, el balón hacia atrás para Javier Báez, Báez tiene el globito, ya vamos en 21 minutos, 21 minutos de la parte inicial, el tiempo de juego en Musuruna, tu crédito impulso para hacer realidad tus sueños, el 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El balón lo recupera Pata, rápidamente la acción se viene sobre la banda zurda, se va arriba, allá luchó Cano, la vuelve a recuperar, viene Emerson Pata, Pata la deja hacia atrás, el balón en poder de Quintana, el esférico, nuevamente Hugo Quintana, el centro que llega, ya está Carlos González dentro del área, en el mano a mano, González para el gol, el pase hacia atrás, prefiere tocar para Pata, Emerson que le puede pegar, prefiere tocar en corto, Quintana levantó el centro, horrible, la pelota muy pasada, sin embargo le vuelve a quedar a Aaron Rodríguez, la toca hacia atrás para Romero, a ver qué hace Romero, prefiere para Jackson Méndez, al vacío, se viene el gol, está en el área, para el gol, no fue bueno el centro, la defiende bien, la defensa del equipo canario, la saca Matías Dugo, el balón se fue ancho, hay un nuevo saque lateral que le corresponde al equipo de Independiente, que ahora sí está buscando la primera.
1: Es el segundo tiro de esquina para la representación del Independiente del Valle, se nota que el Independiente es mucho más rápido, le da mucha más prolijidad en el momento que arranca, principalmente por los costados, con Emerson por izquierda y Aaron por derecha, a veces se abren mucho los dos back centrales del conjunto del Barcelona, Javier Báez y Gustavo Vallecilla, y ahí es cuando aprovechan los jugadores del Independiente, señores, que empieza poco a poco a acercarse sobre la cabaña de José David Contreras.
0: Se vienen los del Valle desde el costado derecho, hay un servicio de manos de Col Romero, será el encargado de poner esa pelota en movimiento, atención, el saque lateral con poder, la 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Carvajal, el balón para la gente del Independiente del Valle, presionaba de cerca Tomás Rodríguez, el balón sobre la diestra con Romero, Romero rápidamente para Jackson Méndez, la pelota la maneja Quintana, Quintana con el globito, prefiere tocar sobre la banda derecha para Aaron Rodríguez, Rodríguez en cara, se va Rodríguez, centraliza la jugada Rodríguez, el pase para Quintana, tiene el gol, el centro, no, regaló la pelota, le queda Carlos Rodríguez, el globito ahora para Lucho, intentaba desde ese sector la presencia de Cano, le cometen una falta, el árbitro dijo que no había nada, Emerson Pata hacia atrás para Jackson Méndez, apuntó, le pegó en el cuerpo de Gustavo Vallecilla, se defiende Barcelona, Independiente ahora es el claro dominador del partido.
1: Le empieza a encerrar el Independiente del Valle, claro, a veces se apresura dentro de las 18 yardas, pero la verdad es que le tiene prácticamente presionado arriba al conjunto del Barcelona, Independiente genera, busca, llega, Aaron Rodríguez es el jugador más incisivo y el que se muestra más por derecha, el que ha levantado centros y el que ha asistido en algunas oportunidades.
0: Así lo comenta Carlos Núñez Gaibor con Sanfra, juega pronóstico Sanfra con Comercial Pico, la casa de rodamiento, pasión por el movimiento, Textiles Ramos, su distribuidora de tela las Gigi Gabardinas a otro nivel. La pelota desde el fondo se viene Independiente de Valle. La salida con Carvajal. Estamos en 25 minutos. Primero Mauro Vinicio y de inmediato se vendrá Nicolás Velástegui a través de Radio Centro.
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2: Ya lo dijo Edison Tiaguaro, 25 de la primera parte y este es el marcador. 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
3: Este es el marcador.
2: Cero tiene Barcelona, cero tiene Independiente del Valle. Ya está listo para los siguientes minutos la voz de Nicolás Velástegui aquí en Radio Centro.
4: Muchas gracias, Mauro Vinicio. Se juega el partido entre...

0: Barcelona. Se empezaron a decir cosas, se acariciaban tanto, pero claro, en primera instancia ingresa el Quito Díaz sin pelota, le da un manotazo, luego va el reclamo, se están pechando, se dicen de todo frente a frente, tienen que ingresar los jugadores a separarlos, pero también hay empujones.
1: Yo digo para un poquito más las acciones, Carlos. De pronto, ¿no?
0: Bueno, no sé si para una roja.
1: Cuando le toma del cuello Méndez a Díaz, me parece que
0: claro,
1: está un
0: le retira. Pero pensemos que Jackson Méndez quiso retirarle del problema, del relajo al Calquito Díaz. Pero sí. Por eso yo le había dicho a Nicolás y le había dicho a Javier. Hubo ya al arranque del partido unas dos o tres jugadas que merecían una tarjeta.
1: Le había dicho,
0: cuidado, don Osvaldo Contreras, porque aquí hay gallitos. Y ojo que todavía no aparece el Junior Sornosa, que es otro gallito.
1: Exactamente.
0: Cuidado. Vea, ya está
1: Junior Sornosa, el número 10.
0: Si es que Osvaldo Contreras no se faja bien los pantalones, no pita bien, no se pone bien el cronómetro en su muñeca, señores, se le complica el partido.
1: Exactamente, 28 minutos del primer episodio. Barcelona tiene 0, Independiente del Valle tiene 0. Arranca ahora desde atrás con el balón Richard Schunke. La va dominando el zaguero central del conjunto de Independiente del Valle. Schunke ahora para Mateo Carabajal. Avanza Carabajal con la pelota, con el esférico. Ahora pase largo. A ver si llega, está Emerson Pata, la baja de cabeza. Ahora está intentando el remate. Junior Sornosa, atento, llegaba a la marca. Ahí estaba llegando nuevamente Vallecilla con el balón. Se la deja por el medio sector a Jefferson Intriago. 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Mauro Vinicio.
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1: Se viene Barcelona, está Jerry Willa por la banda izquierda. Intenta Willa ahora con Tomás Rodríguez. Rodríguez, el panameño, se la deja. Ahora Jonathan Perlaza para Matías Lugo. Lugo se la entrega a Intriago, cerquita de la bomba central. Están tocando los jugadores de Barcelona. Avanza con el balón ahora Intriago de pierna derecha, se la deja corta Javier Báez. Báez para Intriago, tocando el balón Barcelona. Ahora intenta por el medio sector con Matías Lugo. Avanza Lugo. Lugo lo encuentra Perlaza. Perlaza para Intriago. Ahora la pelota le va a quedar al portero venezolano José David Contreras. Desde atrás intenta Contreras, cortita. Ahora por el medio sector la va dominando Jefferson Intriago. Intriago lo busca por la izquierda, nuevamente avanzando el conjunto de Barcelona con Perlaza. Perlaza para Intriago. Ahora se viene intentando Vallecilla de primera. Llegaba Perlaza. Ahora Damián Díaz. Buena pelota. A ver si llega Jerry Huila. Jerry Huila por la izquierda. Esta puede ser de peligro. Ganó la raya Jerry. Se mete cerca del área. Atrás para Damián. Le quedó corta. Sin embargo, otra vez para Huila. Esta es de peligro. Huila la pelota. Atrás Jerry, para Rodríguez. A ver qué puede hacer Rodríguez. No. El pase no fue correcto. Carlos Núñez a los 30 minutos.
0: Hay jugadores
1: minutos
0: que están verdes todavía como para tener una resolución importante y clara en una jugada ofensiva. Jerry Quiñones podía haber avanzado un poco más hasta la última línea, digo, arrastrar marca y luego poner el pase de la muerte, pero justamente cuando no tenía que dar el pase, ubica esa pelota fácilmente receptable por parte de los defensores del Independiente. El partido da para el empate, Nicolás.
1: Sí, yo le veo así, yo le veo
0: el
1: bastante
0: empate
1: parejo.
0: Parece que se viene, ¿no?
1: Sí, huele a empate y parece que 0-0. O le ve que sí, de pronto llegan goles.
0: Parece que al 0-0, oiga.
1: Vamos a ver.
0: Parece que al 0-0.
1: Ojalá que no, vea, yo voy 3 partidos seguidos sin gol ya.
0: ¿Así?
1: Está con
0: así,
1: 3 partidos, bueno, un gol del Manta me tocó. Ahora con la pelota está desde
0: al menos
1: atrás,
0: no ha gastado la garganta fascinada como la del Cachorro León, ¿no?
1: Vea, claro, exactamente. Por ejemplo, el Edison, vea, 7 goles en campo.
0: Así,
1: 7 goles el Edison, vea. Ahí está aquí, pero a pie del cañón Edison Javier Tiaguaro con la pelota. Ahora avanza desde atrás Richard Schunke. Sigue Schunke con el balón, se la deja ahora Mateo Carabajal cerca de la bomba central. Avanza Independiente del Valle como avanza Universidad Indoamérica. 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Pelota larga ahora por la derecha. A ver si llega Aarón, el chino Rodríguez. Bien en la marca, estaba llegando. Atento Perlaza, no le marcan nada. Ahora intenta Hugo Quintana, el centro de Quintana. Intenta llegar Cocolizo, rechaza por el medio sector. Estaba llegando ahora Jefferson Intriago. Sin embargo, pierde rápidamente la pelota Barcelona. Ahora por la izquierda. Izquierda, el dominio del balón es por parte del jugador Quintana. Quintana se deja Sornosa. Ahí está Sornosa. Sornosa ahora para Jackson Méndez. Ahí está Méndez. Méndez lo

0: busca por la derecha, intenta nuevamente llegar a esa pelota el jugador Daicol Romero. El balón le va quedando a Aarón, el Chino Rodríguez. Hay falta que no, dice el árbitro, que sigan las acciones. Ahora se puede venir Barcelona. Arranca Damián Díaz, el número 10. Damián, el quito, lo busca por la izquierda. Huila, a ver qué puede hacer Huila. Está de peligro, está cerca del área. Huila se metió, el remate, el rebote le queda ahora Rodríguez, lo que se perdió el delantero panameño Tomás Rodríguez, el número 11, solito frente al arco. No había nada que hacer para Aldair Quintana. Casi llega la primera de Barcelona.
1: Ahora
0: Carlos.
1: Sí, Gerly Huila hizo lo correcto, corriendo por la banda izquierda, buscando el centro, una corta diagonal para que ingrese Tomás Rodríguez. Pero ¿qué hizo Tomás? La pelota le quedaba prácticamente libre después del remate de Huila, pero Tomás Rodríguez no tiene el dominio de la pelota. Se abre mucho. Yo pensé que iba a cruzar la pelota, pero tampoco. Tomás Rodríguez, mire, se abre y cuando tenía que cruzar de izquierda, pues prácticamente ahí le queda debiendo a Barcelona con una defensa prácticamente jugada. No supo enganchar la número 5 de zurda y el Independiente del Valle se salva. Es buen partido. Solo espero, Nicolás, que las acciones se lleven así, de poder a poder. Buen fútbol, bueno porque hay ataques, bueno porque hay ofensiva, pero cuando se empiezan a la boquillería y a los empujones y a las presiones, ahí es otra cosa.
0: El análisis de Carlos Núñez Gaibor en Radio Centro, la radio de toda la vida. Les traemos las emociones del fútbol. Ahora domina en el medio sector la pelota, la va buscando por la izquierda Emerson Pata. Avanza Pata como avanza Universidad de Indoamérica, carreras de grado y programas de posgrado. Ahora por el medio sector avanza nuevamente Jackson Méndez, el cambio de orientación, la búsqueda por la derecha para Daicol Romero. Ahí está Daicol, intenta el recorte, lo busca atrás. Ahora nuevamente Aarón, el Chino Rodríguez, otra vez con Jackson Méndez. Se viene el centro de Jackson, el remate de cabeza de Cocolizo. Atento estaba en la marca, atento estaba llegando ahora justamente Javier Báez. Sin embargo, recupera rápidamente Independiente del Valle. Ahí está Junior Sornosa, el cambio de orientación perfecto. Sornosa para Emerson Pata, dentro del área está Pata, el remate de Pata con lo justo la sacó José David Contreras, el portero venezolano, que dice: aquí estoy presente. Y el balón se va a un tiro de esquina. 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
1: Vamos al tercer tiro de esquina del cotejo, es el tercero para la representación del Independiente. Emerson, siempre Emerson, remate fuerte al ángulo superior, inferior derecho, en relación al portero José David Contreras. Otra vez Independiente, Martínez. Bueno el partido, Nicolás.
0: Se va acercando para el cobro, seguramente Sornosa, también Quintana. A ver quién termina pegándole esa pelota. Levanta al final Lyon Lohr los dos brazos. Se va a venir el cobro de izquierda a derecha. Ahí está la mague de Sornosa, al centro de Lyon Lohr. A ver a quién le queda la pelota. Está el Chino, Aarón Rodríguez. A ver qué puede hacer Aarón. Dentro del área está el Chino. Hizo la gambeta el Chino. No, se la dejó muy corta. Sin embargo, ahora se viene Daicol Romero. Resbala Daicol. No, para mí, le topa en la mano, pero no había ampliación de volumen, mi estimado Carlos.
1: Ahí
0: del
1: quito.
0: Ahí se viene Damián Díaz. Intenta ganar esa pelota. Bien, salió Aldair Quintana. Bien, el portero colombiano. Emociones se viven, pero no llega el gol, Carlos.
1: No llega el gol, a pesar de que el Independiente del Valle me parece que ha puesto un poco más de peso en su balanza para que el conjunto del Independiente ataque por varios sectores. Emerson Pata va por izquierda, Aarón Rodríguez por derecha. La cuestión es de que todo le sirvan a Carlos González, que está listo en los 5:50. Hay otra jugada polémica. Cuidado, don Osvaldo Contreras. Cuidado, don Osvaldo. Mucho premio me parece que le han dado a don Osvaldo.
0: Uy, sí, es mano.
1: Mano dentro del área del número 32, sí, de Barcelona.
0: ¿Sí? Exactamente, Carlos.
1: De Matías Lugo.
0: Amplía volumen.
1: Mano.
0: No.
1: Ahora, le digo una cosa. Aunque no sea intencional, le cambia el destino de la pelota.
0: Sí, exactamente.
1: ¿Me entiende?
0: La pelota.
1: Aunque no sea intencional, porque lo que van a decir es: no, no era intencional.
0: Claro, claro.
1: Sí, pero le cambia el destino de la pelota, Nicolás.
0: Correcto, Carlos Núñez Gaibor. Hay penal para Independiente del Valle. Todavía no lo confirma, está revisando el VAR.
1: Ahora,
0: ¡tiempo!
1: Si usted me pregunta, para mí es penal.
0: Para mí también.
1: Si usted me pregunta, para mí es penal.
0: Parecía que no ampliaba volumen por la cámara en la que vimos en primera instancia la jugada.
1: Déjele que opine también el Mauro. ¿Qué opina,
0: claro,
1: mi querido?
0: ¿Qué opina?
1: Mauro,
0: ¿penal o no penal,
1: está
0: Mauro
1: ávido de comentar?
2: Es penal porque imagínense, una jugada similar pasó con técnico acá.
1: Exactamente. Exacto. Vean lo importante de conocer conceptos, ¿no? El Mauro también es futbolero,
0: claro,
1: el Mauro.
0: Claro, pues claro, exactamente.
1: Sí. ¿En qué liga juega ahora Mauro? ¿Ya no juega?
2: Sí, en la Liga de Picayo jugamos.
1: ¿Le da para eso?
0: Todavía está Mauro, bueno, Vinicio, vea.
1: Todavía.
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0: Carlos, yo no entiendo por qué tanta duda. No entiendo por qué tanta duda, pero al final el árbitro termina marcando penal, pero penal, penal, claro, penal. Penal claro. Para Independiente del Valle. Osvaldo Contreras lo confirma. Revisó 2 minutos. Por eso se enoja la gente de Independiente del Valle, porque revisó, señor, 2 minutos.
1: Vea, no hay para discutir esa mano. O sea, si Barcelona quiere apelar, quiere discutir, quiere reclamar, no sé por dónde. No encuentro un argumento válido para decir que no es penal. Lamentablemente, Matías Lugo, en ese momento de cubrir la marca del Chino, era, me parece,
0: sí,
1: ¿no?
0: Sí, sí, del Chino.
1: El Chino por derecha. Yo desde hace rato le venía diciendo, el Chino por derecha y pata por izquierda, el Chino por derecha y pata por izquierda. Bueno, el Chino va corriendo por la banda derecha. Eso es lo que causan los centros, ¿no?
0: Claro, claro.
1: Se te atraviesa una mano, un autogol, un gol en contra. Eso es lo que produce o lo que puede generar un centro bien desarrollado, porque casi que llegó hasta la última línea y buscaba el centro el jugador. A ver, don Osvaldo, usted no tiene tampoco por qué estar explicando mucho.
0: Sí, ya, que se ejecute el penal, pues no, no tiene.
1: Yo digo, vea, cuando hay este tipo de discusiones, yo digo, ¿qué será que dice el árbitro?
0: No,
1: fue penal.
0: Explica.
1: Le está convenciendo al jugador de Barcelona que sí fue penal. No, señor. Vea, cobre, ponga la pelota, que el jugador vaya ahí adentro, punto. Y si es que tiene que meterla, punto, nada más.
0: Exactamente, se va a venir el cobro del penal para Independiente del Valle. Cocolizo González detrás de la pelota. Ahí está el número 9, Carlos González. Va a impactar la número 5. Espera en la portería José David Contreras, el portero venezolano. Ahí está Damián Díaz, vea, calentándole la oreja al señor Cocolizo González. Eso tampoco debería permitirlo Osvaldo Contreras. Pero bueno, ahora sí se va a venir el cobro. Atención, González detrás del balón. Ha fallado 2 penales y ha anotado 2 en el campeonato ecuatoriano de fútbol. Cocolizo. Ahí se viene González. Atención, le va a pegar ese balón. 40 minutos de la primera parte. Se viene Carlos González para el impacto. Da la orden Contreras. Se viene el remate de González. ¡Gol!

0: González desde los 11 pasos. Buen remate pegado al palo derecho de José David Contreras. Y llega la primera de los Rayados del Valle. Independiente tiene 1, Barcelona tiene 0. A los 40 minutos lo hizo Cocolizo. Comenta en Radio Centro Carlos Núñez Gaibor.
1: Bueno, tenía que llegar Carlos González después de una mano bastante clara, después de un penal absolutamente evidente. Carlos González se toma una corrida. Me gusta cuando los jugadores son serios. Mire, la corrida normal, la pelota la cruza en la parte derecha. José Luis Contreras intuye, sin embargo, estaba súper bien esquinada esa pelota para que no llegue el portero venezolano de la representación torera, y se escribe la primera. Con un Independiente del Valle que fue a buscar el partido. Se nota claramente de un Independiente del Valle que incluso ha sido hasta más que la representación de Barcelona. Y no solamente lo digo por el gol de Carlos González en el minuto 39, por la sinergia, por lo que tiene, por la jerarquía, por lo que conduce Independiente, ya está ganando ahora 1-0.
0: Ya gana Independiente del Valle, ahora va a buscar el empate Barcelona en el medio sector. Está dominando la pelota Jefferson Intriago, sigue Intriago, la apertura por la derecha. Ahora intentando justamente llegar a ese esférico, está el conjunto de Barcelona, atento estaba por la derecha Cano, el balón se va a escapar por la última raya, el tiro, tiro, tiro, tiro de esquina, mira con el centro de Medicina Deportiva y Terapia del Dolor, Sanfra juega pronóstico, Sanfra.
1: Vamos a continuación al cuarto tiro de esquina del partido, es el primero para la representación del Barcelona.
0: Se acerca el cobro, Damián El Quito Díaz, ídolo de Barcelona, Damián que volvió a cerrar su carrera hasta diciembre estará Damián Díaz con posibilidad de extender dependiendo de cómo se dé la situación. Ahí está Damián Díaz, se prepara para el cobro del tiro de esquina de derecha a izquierda. Ahí está señalando que se acerque justamente también los espigados del conjunto de Barcelona, se va a venir el centro. Atención Damián Díaz, mirada a sus compañeros, va a venir el cobro del tiro, al final se la va a dejar a Cano, me parece, sí, va llegando Cano ahora, la va a dejar corta Cano, otra vez intenta con Damián, Damián atrás buscando nuevamente la pelota, el centro de Intriago, el remate de cabeza, llegaba Jefferson Intriago dentro del área, pero no pasó nada, el balón se escapa por la última raya, el saque de meta, saque de gol Textiles Ramos, distribuidora de telas jeans y gabardinas, otro nivel comercial, Pico, la casa del rodamiento, pasión por el movimiento, cooperativa Cusquihuasi Limitada, 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
0: 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Se ha vuelto muy cortado el compromiso deportivo en los primeros 45 minutos, Carlos.
1: Claro, y me parece que el partido va a tener esa tónica, ¿no? Con mucha vehemencia, con mucha fuerza, con un Barcelona que no tiene argumentos arriba. O sea, no me diga que Barcelona empezó atacando, dando una posición mucho más evidente en el ataque, por derecho, por izquierda, una tarjeta amarilla para Jefferson Intriago del conjunto del Barcelona. Creo que Barcelona es muy livianito, o sea, muy livianito. Y no lo digo ahora porque está cayendo. Sí, en algún momento del partido como que hubo un balance importante de acciones, pero de allí Barcelona arriba prácticamente, no digo que sea nada, pero tiene muy poco.
0: Absolutamente muy poco. El conjunto de Barcelona arranca por la derecha. Ahora con la pelota está William Vargas. Vargas se la deja Javier Báez. Báez ahora intenta cortito con Gustavo Vallecilla. Vallecilla lo busca por el medio sector, carril interior. Está Damián El Quito Díaz. Ahí está El Quito. Avanza Damián. A ver qué puede hacer. A ver si enciende la lámpara. Sigue Damián. Lo busca por la izquierda. Ahora Gustavo Vallecilla. Arranca Vallecilla con la pelota. Ahora intenta el balonazo largo. Le va a quedar tranquilamente al Aldair Quintana. Y va a atrapar esa pelota. 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
0: Tiempo cumplido, Carlos Núñez. ¿Cuántos más vamos a jugar en el Estadio Monumental?
1: 5 minutos más. Esto quiere decir que vamos hasta el 50 de esta primera parte.
0: Exactamente. Ahora la baja de pierna derecha, Gustavo Vallecilla. Ahí está Vallecilla con el balón. Avanza, le encuentra por el medio sector. Ahora Jefferson Intriago. Intriago se la entrega otra vez a Vallecilla. Pelota larga. Ahora con Damián El Quito Díaz. La media vuelta de Damián. Sigue El Quito. El Quito ahora buscándolo nuevamente a Jerry Willa. Willa y el retroceso con Matías Lugo. Lugo otra vez para Damián. Ahí está Díaz. Sigue el 10. Lo busca por la izquierda. Ahora Jonathan Perlaza. Se viene el centro de Perlaza. A ver quién llega. La sacó con lo justo Richard Shun, que ahora la pelota la va controlando Emerson Pata. Falta, falta, falta, falta fuertísima de Barcelona contra Independiente del Valle.
1: Vale decir que con el gol de Carlos González suman 9 en el Campeonato Ecuatoriano de Fútbol 2016 tras 17 partidos, el primero por la vía de la pena máxima.
0: El primero por la vía de los del penal, exactamente. Ahí está llegando al cobro del tiro libre. Se va acercando Richard Shun, que también Jackson Méndez le va a pegar esa pelota. Jackson, tiro libre indirecto a favor del conjunto de Independiente del Valle. 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Ahora hay otra falta, partido recontra interrumpido. El que se vive entre Independiente del Valle y el conjunto de Barcelona. Se han jugado 2 minutos de los 5 de adición. 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
0: No me va a creer, Carlos, 3 faltas en 40 segundos.
1: Pero
0: tres,
1: claro.
0: Faltas en 40 segundos.
1: Y sobre todo faltas sobre jugadores que son desequilibrantes del Independiente del Valle. Carlos González quería tomar la pelota y Gustavo Vallecilla sabe también cómo darle desde atrás, sin esférico, sin pelota. Eso es para una tarjeta,
0: sí,
1: amarilla.
0: Eso es amarilla clarita. Amarilla, o sea, pero perdón, absolutamente.
1: Es para tarjeta amarilla, don Osvaldo Contreras. Pero la verdad es que a veces dejamos pasar tantas jugadas hostiles, peligrosas y fraccionadas, y por eso terminamos complicando nuestros partidos.
0: Exactamente, ahora se va a venir el tiro libre a favor de Independiente. Acá puede llegar la segunda de balón parado con la táctica fija. Ahí armando la barrera el portero José David Contreras. Están en la barrera. William también se va acercando Perlaza. Atención, ahí se va a venir el cobro. Levanta el brazo izquierdo Junior Sornosa. ¿Va a meter el centro o va a ser el remate de Daikon Romero? Atención, ahí se va a venir el cobro del tiro libre. El centro de Sornosa era perfecto. El centro no llegó alguien a cerrar. Ahora la va dominando Aaron Rodríguez otra vez con Sornosa. Sornosa para Lion Lord. La pelota le va quedando a Sornosa. Muy largo el pase. Muy largo el pase. Ahí hay saque lateral. 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Ahí se va acercando Jonathan Perlaza para la ejecución. Perlaza se la deja ahora para Damián Díaz. La peina Damián. Damián ahora con Willa. Intenta Willa en individual. Se lanza a toda velocidad Willa. A ver qué puede hacer. Solo contra el mundo. Jerry Willa sigue con el balón. Se escapa por el costado. Otro saque lateral a favor de Barcelona, que no tiene ideas, no. Pero se encuentra en el campo
1: bien
0: de juego.
1: Lo dice usted, solo contra el mundo, porque hay 2 o 3 jugadores de Barcelona, mire, ante 4, 5 y 6 jugadores de la representación del Independiente del Valle. O sea, Independiente ordena, maneja, tiene el dominio, marca el ritmo perfectamente del cotejo y está ganando 1-0.
0: Exactamente, no pasa nada en el ataque de Barcelona, no hay ideas, no hay quien se junte, no hay asociaciones, cosa que sí sucede en Independiente del Valle. Ahora la pelota se la entregan por la derecha a Cano. Cano intenta otra vez con William Vargas, intenta Vargas, a ver qué puede hacer Vargas. Viene en la marca Lion Lord. Ahora la pelota se la va dejando para Emerson Pata. Arranca a toda velocidad Emerson Pata por el andarivel izquierdo. Sigue Pata. Ahora el cambio de orientación de Pata. A ver si la baja Sornosa. Muy larga. Muy larga esa pelota. Se va a escapar por la última rey. El saque de gol. 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Cuando el árbitro central marca el final, final, final, final, final, final, final. Termina el primer episodio en el Estadio Monumental de Guayaquil. Barcelona está cayendo 0-1 ante Independiente del Valle. Partido complicado para Barcelona, como lo han sido casi todos en este año oscuro para el ídolo del astillero. Nos vamos a ir con Mauro Vinicio en Radio Centro.
2: 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Con esto nos vamos a una ligerísima pausa para los comerciales y de retorno ya estamos con el comentario de Carlos Núñez Gaibor. 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Ya retornamos inmediato aquí en Radio Centro.
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2: Muy bien, ya estamos de retorno para los comentarios de los primeros 45 minutos. Ya está listo Carlos Núñez Gaibor aquí en Radio Centro.
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4: Ha terminado la primera parte en el Estadio Monumental de Guayaquil. Barcelona está cayendo 0-1 ante la representación del Independiente del Valle. Prácticamente, señores, estamos relatando al campeón del 2026. Es el campeón del 2026. No hay nada que hacer. El Barcelona, un equipo que pretende ponerle el ritmo, la sazón y el tono de Damián el Quito Díaz, pero solo el Quito no puede, porque no tiene el abastecimiento necesario el Tomás Rodríguez, y cuando lo tuvo, desaprovechó una gran posibilidad de gol. Y de allí, pues, Gerly Huila corre por la banda izquierda. Luis Cano intenta, pero el ataque de Barcelona es muy livianito. Muy liviano es el ataque de Barcelona. Eso tengo que decirles. O sea, lamentablemente para los hinchas del equipo canario, este plantel es un equipo cortado, es un equipo mutilado. Siempre lo digo y disculpen que destaque normalmente lo que está ocurriendo institucionalmente en este equipo. Con los hermanos Álvarez, que luego se marcharon, que renunciaron, con Montalvo, que queda como presidente interino, sería interino fijo, ya no sería interino, que hay muchos socios que están pidiendo que se convoque inmediatamente a elecciones. Bueno, una serie de situaciones que institucionalmente está pasando Barcelona y que por ende, quiera o no, repercute en lo deportivo, en la inestabilidad que se puede sentir, en la inestabilidad que se puede presagiar en un equipo que no es ni la sombra de otros años, cuando era el millonario Barcelona, cuando era el equipo que prácticamente pues tenía casi siempre a los mejores jugadores. Y el sueño de cada jugador cuando empezaba su carrera futbolística era ir al Barcelona Sporting Club. Hoy de ese Barcelona queda muy poco. De ese Barcelona se habla mucho de un déficit de más de 50 millones de dólares. Bueno, todo lo que estoy hablando confluye en el tema deportivo. Lamentablemente así es. Y lamentablemente tenemos que decirlo. Ya en lo deportivo, pues, ¿qué les puedo decir? Futbolísticamente mucho más el Independiente del Valle. El conjunto que dirige Joaquín Papa vino y ha tenido participaciones destacadas. El rendimiento del Independiente del Valle no lo voy a descubrir hoy. Creo que el Independiente del Valle tiene una posición bastante clara en el momento de dar números, con hasta el momento 28 partidos, 23 ganados de 28 partidos. Apenas empató 2 cotejos y perdió 3. Lo demás, 23 victorias, señores. 23 victorias. Dígame usted si es o no merecedor a que sea el monarca de este campeonato. 28 partidos ha jugado, 23 los ha ganado, 2 empató y apenas 3 perdió. Bueno, es una estadística bastante clara lo que tiene y lo que dice el conjunto del Independiente, que tiene 67 goles a favor. Increíble. Ese es un promedio extremadamente alto. El equipo que más le sigue es la Universidad Católica. Hablo de los goles a favor. La Universidad Católica tiene 47 goles. Está a 20 goles de Independiente del Valle. Hablo de los goles. Independiente ha hecho 67 goles. El que le sigue es la Católica con 47. Bueno, son las estadísticas, son los números tan fríos y reales de un Independiente del Valle que hoy está ganándole al Barcelona, que realmente, como hemos dicho, tiene poca estructura futbolística en la media cancha. Jefferson Entriago pretende ser el jugador que detenga junto a Matías Lugo los ataques y las arremetidas, que son varias, que son recursivas, que son con muchas alternativas, porque no solamente dependen de Junior Sornosa que lance pelotazos para la profundidad. No, hay jugadores como el propio Aaron Rodríguez, que se descuelga bárbaramente por el costado derecho. Emerson Pata, que creo que tiene este jugador algo sumamente importante y algo que le hace diferente al resto. No es solamente el jugador que avanza por la banda o por el medio campo y que toca. No, es un jugador que saca remates de media y larga distancia. O sea, con Emerson Pata no se sabe si va a correr, si se va a llevar la marca de dos, de tres elementos, si va a llegar hasta la última línea o simplemente si es que hace una diagonal y eleva la pelota para buscar que entre sobre la portería del señor José David Contreras. O sea, la defensa de Barcelona hoy ha tenido mucho trabajo. Y claro, merced a esos insistentes ataques, merced a todas esas llegadas puntuales, ofensivas, directas, llega precisamente el primer gol con una mano del señor Matías Lugo, que está dentro del área, una mano clarísima en un centro bien hecho, bien desarrollado por parte de Aaron Rodríguez. ¿Quién más? Aaron Rodríguez llega como Pedro en su casa. Aaron Rodríguez por izquierda pretende mantenerle en la posición de defensa a Barcelona con Jonathan Perlaza, pero no ha podido, se le ha escapado en todo momento, ha estado siempre Aaron Rodríguez, y él es precisamente quien busca el centro, que finalmente es desviado con la mano de Matías Lugo, mano dentro del área. No sé si tuvo la intención o no, lo cierto es que desvía el destino normal de la pelota, y cuando cambia el destino normal de la pelota, señores, entonces quiere decir que sí incidió en mucho esa mano dentro del área, y que por ende don Osvaldo Contreras tenía que determinar en el minuto 39 el penal en favor de la representación de Independiente del Valle, que lo hace efectivo, que lo contabiliza en un gol con mucha certeza Carlos González, el paraguayo, con mucha determinación. Él sabe cómo le pega, va con el piquecito corto, pero sin payasadas, o sea, sin querer dársele al muy guapo, al que sabe pegarle la pelota, no, con un piquecito corto va, le extrema la pelota en la esquina derecha del portero José David Contreras, intuye Contreras, pero sin embargo esa pelota termina entrando sobre la portería del conjunto de Barcelona. Un partido que ha sido más para Independiente. Sí, señores. Sí, señores, como dice el himno de Barcelona de los aficionados. Y termina ingresando porque Independiente del Valle es más, y termina ingresando esa pelota porque hace volumen de ataque desde atrás con Hugo Quintana, porque Emerson Pata es un hombre tan desequilibrante que no se sabe qué va a hacer, porque si no hay las corridas de Aaron Rodríguez tan punzantes, está por dentro de la cancha Junior Sornosa, que no se cansará de lanzar pelotazos. ¿Para quién? Para Carlos González. Y si no está Carlos González, bueno, él te trae marca, él te jala a la marcación de algunos elementos de Barcelona para que queden los otros extremos o los otros volantes un poco más libres. Bueno, es el juego, es el fútbol que tiene, no de hoy, de todo el campeonato Independiente del Valle, virtual campeón. Digo virtual campeón porque pues todavía no ha terminado el campeonato, porque me dirán matemáticamente podrían llegar, sí, si es que Macará, que es uno de los que está escoltándole al Independiente, si el Aucas y la Católica ganan todo y si Independiente no gana nada, bueno, ¿será caso posible aquello? Me parece que no, pero todavía vamos a seguir diciéndole el virtual campeón del fútbol ecuatoriano a la representación del Independiente del Valle. Y aquí sí voy a hacer una digresión de las jugadas normales que pueden ocurrir en el fútbol, y sí quiero hablar de Osvaldo Contreras, permisivo totalmente. Ojalá, habíamos dicho, no se le complique el partido, no se le vaya de las manos el cotejo con algunas acciones que merecían tarjetas amarillas, no sé si una roja, pero ha dejado pasar y por eso se le vino complicando el cotejo. Mauro Vinicio, vamos al segundo tiempo. Barcelona está perdiendo en casa 1-0 frente al Independiente del Valle. 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
2: 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Presentamos el relato de los segundos 45 minutos. Ya está listo Edison Jaguaro aquí en Radio Centro.
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0: La radio toda vida, gracias Mauro Vinicio. Cronómetros en cero y la pelota comenzó a rodar. Ya se juega el segundo tiempo. Barcelona Independiente del Valle, fecha 28, Liga Ecuador 2026, que usted lo vive a través de Radio Centro, la radio de toda la vida. La primera pelota que llega sobre la mitad de la cancha, rechaza el equipo de Barcelona, presiona el equipo de Independiente del Valle. El balón en largo intentaba llegar a Aaron Rodríguez, no lo consiguió. La pelota de poder del equipo de Barcelona con el Quito Díaz, que abre el juego sobre la banda derecha. 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Ataca el cuadro amarillo sobre la derecha. Viene entonces Vargas, intenta levantar el centro, última línea, cabezazo de Rodríguez, le

0: Charlie Will, el nombre del gol que aparece para marcar el equipo canario que arrancó con todo. El equipo canario que con las mismas ganas que en la primera parte, solamente que ahora con más precisión, el balón que infla las redes, minuto 1:20 de la parte de complemento. La pelota dentro, 1 Barcelona, 1 Independiente del Valle. Carlos Núñez Gaibor.
1: Corría por derecha William Vargas, el centro preciso, estaba pivoteando el número 11 Tomás Rodríguez hasta que la pelota regresa precisamente al nombre del gol, como dice Edison Javier Tiaguaro, Gerly Huila. En el segundo 50 del primer tiempo, no habíamos completado ni siquiera el primer minuto y Barcelona se acerca, Barcelona empata, Barcelona resucita, Barcelona quiere el partido, quiere los 3 puntos y está empatando 1-1 frente al Independiente del Valle.
0: El partido se puso bueno entonces con este tanto, con la misma actitud del equipo de Barcelona, solamente que en el primer tiempo le faltó precisión a Rodríguez, porque es una jugada muy similar. La pelota sobre la banda derecha, la salida por parte de Javier Báez, hace la pausa, la toca hacia atrás, el balón para el equipo canario, la cambian de derecha a izquierda, con mucho runa, tu crédito impulso para hacer realidad tus sueños. 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La tiene el equipo canario, viene Javier Báez, el envío en largo, lo buscan a Rodríguez, el balón dividido, llega sobre la banda, atención, se viene Rodríguez desde lejos, atención, el remate a puerta arriba, el remate por parte de Tomás Rodríguez, que busca y busca, por ahora no se le da.
1: Al menos la actitud de Barcelona es buena en este arranque del segundo tiempo. Tomás Rodríguez en un remate muy avisado, la intención era buena, no tenía mucha marca y por eso se anima a sacar el remate, pero muy por encima de la cabaña de don Aldair Quintana. Barcelona regresó bien en la etapa de complemento y eso es bueno para el espectáculo.
0: Sabe, lo de Rodríguez me recuerda al Loco Alves, pero solamente en el corte. En el corte de cabello.
1: Sí, ¿no? Claro.
0: Que tenía algo muy similar.
1: Y por la fuerza también física que tiene.
0: Sí, porque de ahí el Loco Alves era casi, casi
1: más.
0: Medio,
1: claro.
0: Medio Barcelona en su momento.
1: El uruguayo era todo corazón, fuerza y potencia arriba. Hay que decir que se fue Carlos González, el paraguayo, con el número 9 del Independiente del Valle, e ingresó Yorcaef Reasco, el 99. Ataca Barcelona.
0: Ataca Barcelona con Vargas dentro del área. La toca para Rodríguez en el área. Vargas para el gol. Enganchó, cayó, penal, penal, que no hubo nada. Cayó Vargas. Se venía Barcelona. Se fue con todo. Se dio cuenta que puede golpearlo Independiente del Valle contra las cuerdas. La tiene al puntero del fútbol ecuatoriano.
1: Entró bien el jugador de la representación del Barcelona, William Vargas. Corría por la banda derecha, pero él mismo se mete como otro delantero más. Sin embargo, cuando quiere sacar el remate, me parece que hay la rodilla de Richard Schunke o de otro jugador que le roza. Pero no, señor, ataca Barcelona.
0: Se viene Barcelona, intentaba llegar Lucho Cano, el balón ancho, habrá un saque lateral con Cooperativa Culquihuasi. 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La pelota ancha, habrá un saque lateral, 4 minutos del complemento, 1-1 el marcador. Mauro Vinicio, Radio Centro.
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0: Partido detenido, lo golpearon al Quito Díaz.
1: Claro,
0: hay una falta.
1: Que sí, claro, va con el codo. Va con el codo Jackson Méndez. Vea, al César lo que es del César. Al César lo que es del César. Y al Quito, claro, que se pasa mucho, sobreactúa demasiado en algunas ocasiones, pero esta vez sí, protegía la pelota el Quito y va con el codo a la espalda directa del Quito Díaz. Era hasta para roja.
0: Sí, señor.
1: Era hasta para roja. Agresión por atrás al Quito Díaz. Sin embargo, se va expulsado el señor Pablo Trovian, el técnico del conjunto del Barcelona. Para mí, el expulsado tenía que haber sido Checo Méndez.
0: Así están las cosas, señoras y señores. 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
1: Y no le sacó ni una amarilla a Jackson.
0: No, para nada. Ni siquiera revisan en el
1: VAR. Contreras. No acostumbro a comentar tan directamente sobre los árbitros. Pero don Osvaldo
0: este
1: Contreras.
0: Este árbitro hizo mérito.
1: Oiga, desde atrás con un codazo. No, desde atrás con un codazo.
0: Y tiene asistentes, tiene el VAR.
1: Por favor. ¿Y dónde está el VAR allí?
0: Hoy no debería haber esos problemas.
1: Otra vez me queda debiendo don Osvaldo Contreras.
0: Se viene el tiro libre para el equipo de Barcelona con Orum, Estética Dental, expertos en implantología y estética dental. El Quito Díaz levantó el centro, segundo palo, la saca Independiente, insiste el cuadro de Barcelona, balón por la raya final, tiro de esquina que le corresponde al equipo amarillo.
1: Vamos a continuación al quinto tiro de esquina del partido, es el segundo para la representación de Barcelona.
0: 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Estamos ya, señoras y señores, en los 7 minutos de la parte complementaria. 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Uno para Barcelona, uno para Independiente del Valle. 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Se viene la pelota quieta, que puede ser el primer hermano del gol. Veamos cómo lo ejecuta un especialista como lo es el Quito Díaz. Barcelona que busca la segunda. Independiente que se defiende. Barcelona ya empató el partido en el arranque de la parte de complemento. Atención, se viene Quito Díaz, levantó el centro, segundo palo, muy pasada esa pelota, no pasó nada, balón por la raya final. Habrá un saque de puerta. Barcelona contra las cuerdas lo tiene al equipo de Independiente del Valle. Estamos en 8 minutos ya y la salida se viene por parte del conjunto de Independiente, que le ha cedido el espacio y la pelota al cuadro local.
1: Claro, ahora le digo una cosa, minuto 7 de este segundo tiempo y los 7 han sido para Barcelona. Los 7 minutos que empezamos para esta etapa de complemento, los 7 han sido para un Barcelona que le ha asfixiado, que le atosiga, que busca. Ojalá que no se vayan tanto en reclamos. Me parece, siento que se le va a ir de las manos el partido a don Osvaldo Contreras.
0: Se viene Barcelona, balón por la raya final, habrá un nuevo tiro de esquina, que dijo el árbitro central al final, saque de puerta, lo que manifiesta el árbitro central de este partido. 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Independiente del Valle con la pelota, avanza sobre banda sur, allá está nuevamente la gente del equipo rayado que rechazaba con Lion Lord. El globito con Barcelona, la tiene sobre el cinturón de la cancha. Allá está Intriago para Quito Díaz. Al ritmo que baila el Quito, baila Barcelona. El pase largo para Vargas, no se pudo acomodar. Balón por la raya final. Habrá un saque de puerta. Está cerca la segunda del equipo canario.
1: Le está buscando por derecha y por izquierda. Vargas está subiendo más de lo que había tenido en la primera parte como incursiones. Ahora Vargas es un jugador que aprovecha que está floja la asistencia y la marca del jugador Lion Lord, que se adelanta mucho. Bueno, por ahí Vargas empieza a penetrar.
0: El globito lo maneja el equipo canario, vuelve a buscar sobre la banda zurda, no lo consiguió. Sobre el sector aparecía Huila, el autor del gol de la igualdad. La pelota sobre carril central con Jackson Méndez, el balón dividido, vuelve Huila a la cita con esférica, recuperación de Aaron Rodríguez. Rodríguez arranca sobre la banda derecha, el pase para Quintana, le queda Quintana, el balón para Independiente, la pelota para Reasco, no, regaló el globito, la pelota la recupera nuevamente el equipo canario, con Lucho Cano, ahora para Santiago, la cede sobre Perlaza. Perlaza con la banda zurda, la toca para Santiago, tiene la pelota. Estamos en 10 minutos de la parte complementaria, 1 Barcelona 1 Independiente del Valle.
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0: Hay una nueva falta con Universidad Regional Autónoma de los Andes, Uniandes, por parte del equipo de Independiente del Valle. Muy diferente a otros partidos. Independiente del Valle, muy errático en la salida. Viene Vargas, la baja Vargas, prefiere tocar ese balón hacia atrás y la salida con Javier Báez. Abre campo sobre la derecha. Allá está Lucho Cano. Cano con el globito, Palquito Díaz. Buena jugada para Lucho Cano. La toca para Rodríguez. Se quitaron entre los dos del equipo de Barcelona. Se confunde el equipo canario.
1: Se confunden, pero los que están arriba, los que no entienden el fútbol que tiene que ser mucho más prolijo. El Quito Díaz toca de una. Eso es lo que importa. Cuando el Quito está desde atrás y sabe cómo detener el fútbol, lo hace. Pero cuando está cerca de las 18 yardas, también genera rapidez. Y otra vez, el Quito en la cancha. El Quito se toma el rostro. El Quito es el Quito, ¿eh? El Quito es el Quito. Llegó el Quito y el Quito siendo el Quito.
0: El partido detenido nuevamente. 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Como partido detenido, momento para Mauro Bricio en Radio Centro.
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0: Partido detenido, Quito Díaz sigue en el piso. No creo que haya sido para tanto. Si bien es cierto, le puso la mano, pero no es para tanto. El Quito Díaz,
1: el problema, Edison Javier,
0: a su equipo que tiene buen ritmo.
1: Claro, sí, por supuesto. Uy, uy, uy. A ver, empujón de Junior Sornosa.
0: Roja al final.
1: Roja para Junque. Es lo que buscó el Quito. Es lo que buscó
0: Mateo
1: el
0: Carvajal.
1: Quito. Oiga, increíble cómo un jugador te puede hacer el partido, Es increíble, señores.
0: Que primero chocaba.
1: Mire,
0: con el hombro.
1: Pocas veces uno puede ver un partido donde un jugador te cambia todo. Donde un jugador te cambia todo. Tarjeta roja para Mateo Carvajal. Se la tenía jurada la del primer tiempo, ¿se acuerda?
0: Sí.
1: Cuando se pecharon el Quito y Mateo Carvajal. El Quito, vea, un zorro viejo. El Quito es un zorro viejo. O sea, le hizo sacar la primera y ahora la tarjeta roja. El Quito es un zorro viejo, señores. No tendrá mucho fútbol. Tiene toquecitos por ahí, ¿no? Destellos que todavía le quedan.
0: Ha perdido,
1: pero por supuesto,
0: velocidad.
1: Ha perdido velocidad y a veces como que le hace un poco lento al fútbol desde atrás. Pero el Quito, oiga, ¿qué le puedo decir? No sé, me le saco el sombrero al Quito por lo que genera en una plantilla, en un equipo de fútbol. Esto no lo generaba en el Guayaquil City el Quito.
0: No. Perfil bajo.
1: Porque
0: perfil
1: con bajo. Respeto al Guayaquil City, es el Guayaquil City, ¿no? Pero Barcelona pesa. José Luis Contreras, tarjeta amarilla.
0: Tenía
1: José Luis Contreras
0: un duelo aparte con Sornosa.
1: Sí, y con, mire. Pero por supuesto, el Quito se los come. El Quito se los come, señores.
0: El partido.
1: Increíble, ¿no?
0: Lo que
1: uno ve y lo que uno aprende todos los días.
0: Y acá arranca otro partido.
1: Claro, porque sin Mateo Carabajal, me imagino que el técnico Joaquín Papa va a tener que reivindicar el bloque pasivo, va a tener que buscar a otro elemento abajo y sacrificar a un elemento arriba. Digo, es una lógica que normalmente suele darse en el fútbol.
0: Veamos qué pasa en esta pelota quieta. 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Se viene el tiro libre para el equipo de Barcelona. 1-1 el marcador. Y ya se han perdido al menos 4 minutos en esta jugada mientras se revisaba la acción. Y luego la tarjeta roja para Mateo Carabajal y el Quito Díaz para el tiro libre. Y si acá llega la segunda para el equipo de Barcelona, sería, bueno, matar un pájaro. Bueno, dos pájaros de un tiro.
1: Pero, y un pájaro de alto vuelo.
0: Claro.
1: O sea, pájaro de alto vuelo. Pero bueno, esperemos, porque el Independiente del Valle tampoco es que se acoraza o se esconde. El Independiente del Valle es también de los que tiene fútbol.
0: Hay equipos que con 10 juegan mejor. Veamos si Independiente puede resultar de aquella situación. Se viene el tiro libre para Barcelona. El Quito Díaz, pierna derecha, el centro que llega, segundo palo, cabezazo. Se cruzaba con las justas del defensor Deicol Romero. Balón por la raya final. Hay un nuevo tiro de esquina que le corresponde al equipo amarillo.
1: Vamos a continuación al séptimo tiro de esquina del partido, señores. Es el cuarto para la representación del Barcelona. Le envía saludos un gran amigo suyo y mío, el señor Jeremy Holguín.
0: Ah, ya, el Mil Amores.
1: El Mil Amores, exactamente.
0: Mil Amores.
1: No sé, no tendrá nada más que hacer el hombre. Dedíquese a hacer algo.
0: Le,
1: o sea,
0: decían
1: póngase
0: de otra manera. No,
1: póngase
0: recuerdo.
1: A trapear la casa, doble la ropa, planche.
0: Oye, el Mil Amores, un abrazo fuerte, Jeremy. No le veo hace años.
1: Yo tampoco, pero mejor es así.
0: No sé si ya pasó al mundo de los serios. Se viene el tiro de esquina, atención, el centro que llega, segundo palo, portero. Aldair Quintana se queda con la pelotita. Ha habido una carga en contra del portero. Partido detenido, momento para Mauro Viricio en Radio Centro. 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
0: El balonazo que llega a territorio que defiende el conjunto de Barcelona, que sacaba esa pelotita. Recuperación por parte de Independiente del Valle. Ahora la tiene Reasco. Qué peligro, se puede venir la segunda. Balón sobre la derecha, centro al área para el gol. Se cruzó Báez, pone la piernita. Balón por la raya final. Hay un nuevo tiro de esquina que le corresponde a Independiente del Valle.
1: Vamos al octavo tiro de esquina del partido. Es el cuarto para la representación del Independiente.
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1: Otro que tampoco tiene que hacer es el doctor Quique, el doctor Guido Enrique Lindo. No tiene que hacer el hombre.
0: Un abrazo también.
1: También está de ponerle a hacer algún quehacer, ¿no? Su mami, cuando estaba así sin hacer nada, no le decía, busca hacer algo, o sea, dedícate a algo. Claro,
0: siempre, siempre.
1: Lava la ropa.
0: Hay platitos que lavar.
1: Limpia el baño, lava los platos, qué sé yo, no sé.
0: Se puede ir a comprar pancito.
1: Pero por favor.
0: Se viene el centro al área, no pasó nada.

0: Libertadores, que lo observamos y logró su boleto.
1: Bueno, es que Independiente partido, del Valle en Copa
0: se transforma.
1: Definitivamente, tiene jerarquía. A pesar de que no tendrá tantos años como Barcelona, como el Nacional en su momento, que ahora anda por horas bajas, pero Independiente hoy por hoy es un equipo con mucha jerarquía internacional.
0: Muy bien, la pelota sobre Cari Central, el balón ancho, habrá un saque lateral que le corresponde al equipo de Independiente, que ya la juega en la salida desde el fondo. Cuidado, se equivoca Independiente, la dejó para Quito Díaz, se viene Damián Díaz, la cambia sobre izquierda, atención, qué peligro, el balón con Perlaza, pierna zurda, Perlaza prefiere tocarlo hacia atrás para Intriago. 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Recupera Independiente del Valle, Jackson Méndez abre la pelota sobre la banda zurda con el jugador Lyon Lohr, intentaba para Emerson Pat. Recuperación por parte del equipo de Barcelona. La pelota para Vargas. Vargas, Cheve Globito, la caprichosa. Lo maneja el equipo canario. El pase para Lugo. Lugo, balón hacia atrás. Nuevamente la salida por parte de Jefferson Intriago. La cambia sobre la banda izquierda. El balón en poder del equipo canario. Estamos en 66 en el global. Y quien maneja el partido es el equipo de Barcelona. Maneja el espacio y también la pelota. De momento la tiene Quito Díaz. 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Avanza el conjunto de Barcelona con Suiden Seguros, la aseguradora número uno del país, en avenida Los Guaitambos, Simón Talvo. Toca y toca el equipo canario. La tiene nuevamente Intriago. La toca para el Quito Díaz, el capitán de Barcelona. El globito hacia adelante. Buena pelota. No la pudo dominar sobre el sector. Aparecía nuevamente la presencia del 32. Hablamos de Matías Lugo, la deja sobre el carril central, allá está, otra vez el Quito Díaz, el pase que llega, atención para el de la camiseta 11, Tomás Rodríguez, que le puede pegar, prefiere tocarlo para Perlaza, Perlaza para el Quito Díaz, atención, Barcelona en una zona donde no hace mucho daño, la tiene Vallecilla, prefiere tocarlo aún más atrás para Intriago, Intriago la cambia sobre la derecha, Báez tiene el globito, en poder de la pelota, Barcelona Independiente con todos sus jugadores se defiende atrás.
1: Pero es que se han invertido los papeles, Edison Javier, porque ahora, a diferencia de la primera parte, Barcelona es quien toca, domina, llega y genera. Independiente del Valle, con un hombre menos en la cancha, solamente quiere cuidar el empate.
0: De momento se nota la ausencia de un elemento en el equipo de Independiente que presiona sobre izquierda. No pasó nada, balón ancho, habrá un saque lateral. 67 minutos, 1-1 el marcador. Mauro Viricio, pida la mejor.
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0: 23 minutos de la parte complementaria. 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En Ambacar, hombre golpeado, lesionado, me parece que es Vargas.
1: Me parece que es con calambre lo que tiene, lo que aduce, lo que la adolece a William Vargas, jugador importante que ha tenido un protagonismo interesante en este segundo tiempo, principalmente por sus corridas por la banda derecha. Allí estaba precisamente las la imagen amarillas de las dos amarillas de Mateo Carabajal.
0: Y aquí tú ninguna, ¿no?
1: y al Quito ninguna, ¿no? Porque ahora le digo, mire, le saca tarjeta amarilla en esa jugada a Richard Schunke y no le sacó tarjeta roja a Jackson Méndez cuando va con el codo sobre la espalda, sí, del propio Quito Díaz. Son las cosas.

0: que a veces uno no entiende por parte de los árbitros, y en este caso yo Osvaldo Contreras.
1: También me parece que lo expulsan al entrenador de Independiente del Valle, a Papa, lastimosamente para él, ¿no? Veamos si al final lo expulsaron o no. El partido detenido, minuto 25, primero Mauro Vinicius, y de inmediato se vendrá Nicolás Velástegui a través de Radio Centro.
2: 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Este es el marcador. 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
3: Este es el marcador.
2: Uno tiene Barcelona, uno tiene Independiente del Valle. Ya está listo para el relato de los siguientes minutos. Parte final, aquí está Nicolás Velástegui en Radio Centro.
4: La radio de toda la vida, gracias Mauro Vinicio. Se van a jugar los últimos 20 minutos de este compromiso deportivo entre Barcelona e Independiente del Valle. Están dividiendo honores, empatando uno por uno el conjunto torero, que la verdad, con esa expulsión se puso a buscar el partido, a buscar el compromiso, Carlos.
0: Pero por supuesto, porque el cotejo cambió definitivamente. O sea, dio un giro de 180 grados la actuación, la soberbia actuación, no necesariamente lo futbolístico, la soberbia actuación en todo lo que generó el Quito Díaz. Ahora Joaquín Papa me parece que es expulsado, el sí, técnico de la representación de Independiente del Valle. El partido va a terminar con tres expulsados, con Mateo Carabajal, con Pablo Troviani, técnico de Barcelona, y ahora Joaquín Papa, técnico de la representación del Independiente.
4: Exactamente, expulsado Joaquín Papa. Ahí está Osvaldo Contreras. ¿Ha gestionado bien o ha gestionado mal el partido, Osvaldo, Carlos?
0: Flojísimo, flojo, para mí, no, flojísimo.
4: Floja gestión de Osvaldo Contreras. Vea, William Vargas se sintió bastante en el tema muscular. Ahora se van a reanudar las acciones por el costado derecho del campo de juego. Se va acercando para restablecer justamente el Lion Lord. A ver qué puede hacer el conjunto de Independiente del Valle. Se va acercando Lion Lord por la izquierda. Ahora se la deja. Intentaba llegar atento Yorkaber Reasco. Sin embargo, Javier Báez va sacando la pelota. Ahora está Damián Díaz. Damián Díaz se la deja a Tomás Rodríguez. Sale, anticipa muy bien por el costado izquierdo la gente de Independiente del Valle. Va a haber un saque lateral. 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Avanza desde atrás ahora el combinado de Barcelona. El balón le va quedando a Gustavo Vallecilla. Ahí está Vallecilla, se acerca la bomba central. Gustavo Vallecilla ahora se la entrega a Javier Báez. Ahí está Javier, está con la pelota Javier. Se la deja ahora nuevamente intentando Matías Lugo. Lugo otra vez con José David Contreras. Ahí está José David Contreras, pelota larga. Intenta llegar la gente de Barcelona. Sin embargo, la marca en la cobertura estaba bien atento Jackson Méndez. Le queda la pelota ahora Leyen Lord. Lord otra vez con Jackson Méndez. Al retroceso ahora buscándolo nuevamente. Está con la pelota Quintana. Quintana se la deja a Richard Schunke. Schunke y el retroceso con el portero Aldair Quintana. Ahí está Aldair, pelota larga. A ver qué puede hacer, a ver si gana ese balón. Intentaba Yorkaev Reasco. Sin embargo, atento está otra vez ganando Lugo, pero el balón se va a escapar por el costado. Saque lateral a favor del conjunto de Independiente del Valle. Mauro Vinicio, pida la mejor.
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4: Balón ahora para el conjunto de Barcelona, cuando se van a venir dos variantes en Independiente del Valle. Ya lo vamos a confirmar con Carlos Núñez, uno de los que se retira, el capitán Junior Sornosa.
0: Se va Junior Sornosa, el número 10. Poco Junior Sornosa, muy poco Junior Sornosa. Era la intención de que él rote desde el corredor interno. Se va Emerson Pata también, desgastado. Ingresa Matías Perelló con el número 11. Pereyó con el 11. Pereyó. Sí, señor.
4: Pereyó ingresa 11, entonces con el número 11.
0: Sebas Sornosa y Pata ingresan Pereyó y Ronald Briones, el ex Sociedad Deportiva Aucas, con el número 16. Esas son las dos variantes en el equipo de Joaquín Papa.
4: Exactamente, confirmadas las variantes, entonces están empatando 1-1 Barcelona ante Independiente del Valle. Se han jugado ya 30 minutos de la segunda parte. 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Avanza desde atrás Jefferson Intriago con la pelota. Ahí está Intriago, se la entrega corta por la izquierda. Ahora dominándola estaba Vallecilla. Otra vez con Intriago en el ecuador del campo de juego. Ahora Intriago se la deja Damián Díaz. Avanza Damián. A ver qué puede hacer Damián el Quito Díaz. Sigue Damián. Ahora cortita se la va dejando a Jerry Will. Está Will otra vez con Gustavo Vallecilla. Avanza Vallecilla como avanza Universidad de Indoamérica. 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La pelota se la va dejando Javier Báez. Ahí está Báez. Sigue Báez. Intenta Barcelona. De primera ahora buscándolo a Lugo. Se viene ahora el remate de Rodríguez. La pelota la sacó Aldair Quintana. Era un remate de primera espectacular. Casi llega la segunda de Barcelona y el balón se escapa por la última raya al tiro de esquina. 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
0: No tenía mucho ángulo Tomás Rodríguez y ante la marca del jugador del Independiente del Valle, bueno, tiene que sacar ese remate fuerte. La pelota iba al ángulo inferior izquierdo de Contreras. Termina sacando la pelota, tiro de esquina en favor del representativo torero. Ya vamos al noveno del partido, quinto para Barcelona.
4: Le va a pegar esa pelota Damián el Quito Díaz, a ver si enciende la lámpara. Al final se la va dejando a Perlaza para que se le entregue cortito Damián, seguramente es lo que han planificado durante todo el partido prácticamente. Ahora la entrega atrás otra vez, se va a venir el conjunto de Barcelona, está Damián, sigue Damián, ahí está el Quito Díaz, el retroceso ahora con Jerry Willa. Willa lo va buscando ahora desde atrás a Jonathan Perlaza, se puede venir al remate de Perlazas, absolutamente lejos, absolutamente desviado el intento de Perlaza, Carlos.
0: Sí, señor, Perlaza otra vez, pero ¿cómo intenta Barcelona, no? Intenta Barcelona, martilla Barcelona, no sé si podría ser este el partido para Darío Benedetto, no sé si podría ser para ponerle a otro hombre en punta, tal vez no sacarle a Tomás Rodríguez, tal vez sumarle otro elemento arriba para que ayude, para que se meten los 5:50 y que los volantes de llegada puedan tener un poco más de camino expedito sobre la ruta del gol.
4: Correcto, ahora pelota para Independiente del Valle, saque de meta, saque de gol, Textiles Ramos, su distribuidora de telas, jeans y cabardinas, otro nivel, Comercial Pico, la casa del rodamiento, pasión por el movimiento, Cusqui, Guasi Limitada, estamos en Costa, Sierra Oriente y la región insular. Ahora el impacto de cabeza de Intriago, intentaba otra vez el conjunto de Independiente del Valle, sin embargo le va a quedar otra vez a Tomás Rodríguez, Rodríguez ahora con Intriago, Intriago para el Quito Díaz, se viene el Quito, Damián ahora para Jerry Huila, avanza Jerry por el andarivel izquierdo, ahora el retroceso nuevamente, intentando con Perlaza, Perlaza se la deja Matías Lugo, ahí está Lugo, ahora lo busca Intriago, en tres cuartos de cancha, avanza Intriago por la derecha, ahora está intentando Vargas, a ver qué puede hacer Vargas, domina la pelota el conjunto de Barcelona, intenta otra vez, ahora tocando el balón, el ídolo del astillero, se viene ahora parado en la bomba central, no encuentra profundidad, no ha sido tan profundo Barcelona a pesar de que está llegando, Carlos.
0: Es que tiene la pelota, el problema de Barcelona es que no es profundo y no incursiona su fútbol en tres cuartos de cancha o no llega tanto sobre los 5:50, de ahí que la pelota en este segundo tiempo ha sido para Barcelona, definitivamente que sí.
4: Absolutamente, domina ahora Independiente del Valle, está Jorge Reasco, Reasco se la deja a Hugo Quintana, bien recuperaba, hay falta que estudie en la Universidad Regional Autónoma de los Andes, Uniandes, la universidad que inspira a Hyundai y Andina Motors en Ambato, Riobamba y Latacunga. El tiro libre ahora a favor del conjunto de Independiente del Valle, Mauro Vinicio en Radio Centro.
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4: Hay variantes en Barcelona, mi estimado Carlos.
0: Sí, señor, se van Intriago, ingresa 28 y 7. Ya, se va el 35 y el 16 en el conjunto del Barcelona, Jefferson Intriago, y también se va Luis Cano con el número 16. Ingresan están los jugadores. Johnny Quiñones con el número 28 y el número 7, Eric Mendoza. Don Johnny Quiñones, para mí debería ser casi siempre titular en Barcelona.
4: Sí, no me explico por qué no fue titular. Sí, Quiñones, vea, Pablo nos dice por qué no entra el Pipa. ¿Por qué no juega el Pipa
0: el
4: Benedetto?
0: Pipa Benedetto, es lo que yo le decía, me gustaría, creo que hasta táctica o estratégicamente sería bueno ponerle a otro elemento a Tomás Rodríguez arriba, porque a veces como que resulta estar muy asfixiado, y tal vez con Benedetto podría abrirse un poco más la zona de los 5-50, bueno, no sé, cada técnico con su libro.
4: Correcto, ahora va a haber saque lateral a favor del conjunto de Barcelona, se va acercando por la derecha para ejecutar justamente, se aproxima William Vargas. Atención, ahí está con el balón Brian Castillo otra vez intentando el jugador ecuatoriano Castillo por la derecha, ahora y saque lateral, poder la super camioneta al 2026, 10 años de garantía en 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que está pensando en su rival de Copa Libertadores, el conjunto del Flamengo, Carlos.
0: Sí, Flamengo entonces será el rival del conjunto del Independiente del Valle, y esperemos que evidentemente tenga una gran performance. De pronto, por eso también será, ¿no?, que el Independiente, no digo que descuide un campeonato, pero tiene que estar en dos frentes. ¿Y qué frente, señores? O sea, acá me parece que ya el campeonato está para el Independiente. Ahora tendrá que buscar la forma de alcanzar una Copa Libertadores de América.
4: Sí, yo creo que por eso tiene la tranquilidad, incluso Independiente del Valle, de pronto de no presionarse tanto en esta clase de partidos. Prácticamente es el nuevo campeón del campeonato 2026, justamente el conjunto rayado del Valle, cuando hay un jugador tendido en el suelo, Richard Schunke, golpeado en la bomba central, el zaguero del equipo de Independiente del Valle. Es tiempo justamente ahora para que pueda reponerse, ahora, pidiendo falta también.
0: ¿Sabe cuál es la preocupación, me parece, ahora del expulsado Joaquín Papa? Que no tenga muchos jugadores con molestias para el partido de lo que usted decía, de Copa Libertadores de América. Creo que ahora es el objetivo del Independiente del Valle ese, el cuidar a las personas, de cuidar a sus jugadores, porque tiene un reto bastante duro y muy bueno y bastante positivo el de la Copa Libertadores.
4: Exactamente, Carlos, es un reto importante para, y eso que le está faltando Independiente, ¿no? Campeón de la Liga Nacional lo ha sido, campeón de la Sudamericana lo ha sido.
0: Oiga,
4: campeón de la Copa Ecuador igual.
0: Claro, yo le saco tarjeta amarilla a Richard Schunke.
4: Ese es amarilla.
0: Yo le saco una tarjeta amarilla a Richard Schunke. ¿Sabe por qué? Porque finge un codazo de Tomás Rodríguez. Finge.
4: Un codazo que no existió.
0: Nunca existió el contacto. Oiga, si había el contacto, perdón. O sea, lo diría, ¿no? Pero finge un contacto Richard Schunke, queriendo como también, ¿qué le digo? Sorprenderle.
4: Quiere hacer la misma del Quito
0: Sorprenderle,
4: Díaz.
0: Sorprenderle, casi así.
4: Quiere hacer la misma
0: casi,
4: de Damián.
0: Casi así.
4: Sí, exactamente, sí. Se han jugado ya 37 minutos de la segunda parte. 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Uno tiene Barcelona, uno tiene Independiente del Valle. Partido interrumpido en el Estadio Monumental. Están empatando los dos conjuntos, los dos combinados, tanto Barcelona como Independiente, jugando y buscando llegar a ese hexagonal final del Campeonato Ecuatoriano de Fútbol. Ya está confirmado en el hexagonal Independiente del Valle, mientras que Barcelona poco a poco quiere seguir tratando de sumar puntos para meterse. Mauro Vinicio, pida la mejor.
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4: Exactamente, exactamente, 40 minutos prácticamente de la segunda parte. No se reanudan las acciones, se han perdido al menos 4 minutos, Carlos.
0: Claro, se ha enredado el partido se pone en una ruta, en una recta final bastante complicada. Barcelona con un hombre menos en la cancha, el Independiente del Valle, su rival, no pudo ser más. Ha atacado, es cierto, ha tenido oportunidades sin lugar a duda, pero ahí también me parece que las variantes son Pablo Troviani, ¿no? O sea, sí, sí. Mueva algo más, o sea, no solamente lo que tiene en la cancha, sino promueva, genere otros jugadores que le aporten más en el ataque. Puede ser Johnny Quiñones, sí, pero él es un más regulador en la media cancha del campo de juego, Carlos, para el conjunto torero.
4: Para mí ahora va a ser una encrucijada para Troviani, el entrenador que sea que llega a Barcelona, si llega otro.
0: No, ya no, este año ya no.
4: No, cierto, ya este año se queda Troviani.
0: Este año ya no.
4: El tema de Benedetto y Díaz, no puedes tener dos jugadores tan estáticos en el campo de juego.
0: Pero,
4: no, no
0: claro.
4: Te puedes permitir, sí, tenerlo a Damián, sí, y a Benedetto, sí, pero, en la cancha.
0: Claro, pero fíjese lo que está alcanzando el Quito Díaz. Fíjese claro. Lo que está alcanzando
4: no,
0: el Quito
4: no,
0: Díaz.
4: No, es importante lo de Díaz, es importante, o sea, es innegable la importancia que tiene. Y él saca provecho
0: pero claro,
4: de su nombre y de la camiseta.
0: Y esto en Guayaquil City no lo hacía.
4: No.
0: Y si lo hacía, no tenía la misma repercusión en los árbitros. O sea, hacer esto en Barcelona es otra cosa. Y el Quito se la sabe perfectamente.
4: Exactamente. Y quien gana, dice, 1-1 están empatando Barcelona versus Independiente del Valle. Se han jugado ya 42 minutos. Se van a reanudar las acciones. Ya está puesto justamente y listo, preparado. Vea si le ha lastimado. Así le ha lastimado Richard Zunke, absolutamente lastimado. Como que se ha ido a la MMA. Está el señor Richard Zunke, vea. Golpeado el párpado, golpeado el hombro, golpeado también el hombro. Parece que se sentía también el jugador Richard Zunke, que se va a preparar ya para ingresar al campo de juego. Se van a reanudar las acciones finalmente cuando está también en la línea de sustituciones. Prepara el Pipa Benedetto para ingresar al campo de juego. Se viene Benedetto, atención. Ahora sí le van a dar el bote a tierra justamente al portero Aldair Quintana. Nos acercamos al final del compromiso deportivo. Ahí está Aldair Quintana con la pelota. Aldair intenta desde atrás. A ver, vamos a ver. Independiente del Valle parece que se contenta con el empate, Carlos.
0: Parecería que sí, aparte que el tiempo no le da. No sé si tendrá que alargar 8 o 9 minutos más en este segundo tiempo, pero no veo la vía y tampoco veo las variantes que sean lo suficientemente fuertes y sostenibles para arriba.
4: Ahora el pelotazo de Johnny Quiñones, a ver quién llega. No, absolutamente lejos, largo, y deja salir la pelota el portero Aldair Quintana. 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Mauro Vinicio.
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4: Se reanudan las acciones, sí, variantes confirmadas,
0: se fueron,
4: Carlos.
0: Damián Díaz con el número 9 y Gerly Huila con el 51. Ingresaron Darío Benedetto, el Pipa, con el 9 y el señor Dixon García con el número 50.
4: Exactamente, ingresó al campo de juego García y Benedetto. Es lo que le decía Carlos. Imposible mantener a los dos.
0: Me parece un poco tardío.
4: Tardío.
0: Un poco tardío lo del Pipa Benedetto, sinceramente.
4: Sí,
0: y hasta lo de Johnny Quiñones.
4: Sí, yo creo que
0: porque Johnny se le tiene que poner sí o sí. O sea, ya estás ganando 1-0. Sientes que el rival está mermado. Bueno, pon esa gente que te maneja, que te cubre, que tiene la pelota. Pero bueno, ya esto ocurre a 2 minutos del tiempo normal. Vamos a ver cuánto alarga don Osvaldo Contreras y nos indica don Hugo Blasio.
4: Yo creo que en el momento en que salió expulsado Carabajal, había que meterlo a Johnny Quiñones y también a la Pipa Benedetto. Ahora se va a venir el cobro del tiro libre a favor del conjunto de Independiente del Valle. El remate de Lion Lord, no pasa nada. Ahora intenta el impacto de cabeza. Llegaba García, García con Benedetto, lo buscaba. Ahora se viene el conjunto de Barcelona. Arranca por la derecha Mendoza. Ahí está Mendoza, a ver qué puede hacer. Byron Castillo, sigue Castillo. Intenta la individual Castillo a toda velocidad. Bien en la marca, bien en la marca llegaba. Sin embargo, no hay nada. La pelota equívoca, errónea por parte de Castillo. Y hay un saque lateral. 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Mauro Vinicio, pida la mejor.
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4: Pelota de Byron Castillo, domina el esférico el conjunto de Barcelona. La media vuelta ahora de Byron. El retroceso se la va entregando a Javier Báez. Báez ahora.
0: Ocho
4: minutos, Nicolás. Más.
0: Ocho sí, minutos creo que más. Sí, con sí, la sí. Sutura que le hicieron a Richard Schunke y otras jugadas más, creo que nueve minutos más.
4: Exactamente, ahora se viene Barcelona. El centro, a ver quién llega. Remate de cabeza del Pipa Benedetto. ¡Golazo!
0: No.
4: Offside, me parece que marca.
0: No.
4: Me parece que marca offside, que salió la pelota en la última raya.
0: Hubiera sido una noche gloriosa para Barcelona si entraba ese gol de Benedetto, ¿eh? Hubiese Vamos sido algo espectacular.
4: Vamos
0: Pero
4: a ver.
0: En el VAR tendrá que apoyarse don Osvaldo Contreras, definitivamente. Tendrá que asistir con don Diego Jefferson Lara y con Cristian Guillén. Son quienes están en el VAR. O no sé si tiene la película tan clara don Osvaldo Contreras para determinar que no hay ninguna.
4: Está así adelantado, está en posición. Está adelantado. Está adelantado.
0: Definitivamente. No lamentable. No reclame y siga jugando.
4: Lamentable porque era un lindo gol de Benedetto. Era un bonito gol de Benedetto. Sin embargo, está en offside adelantado por la izquierda García y se confirma el offside. 92 minutos se han jugado ya del global. Barcelona tiene uno. Independiente del Valle tiene uno. Mauro Vinicio.
2: Sí, señor. 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
4: Variante confirmada en el Independiente.
0: Jackson Méndez se va de la cancha, camiseta número 32, ingresa con el 8, Yuri Ochoa, de la cantera de los elementos nuevos formados en el Independiente.
4: Absolutamente, ahora va a intentar Barcelona por el costado izquierdo del campo de juego, dominándola, estaba justamente Jonathan Perlaza. Perlaza y el retroceso ahora buscándolo desde atrás, está el portero José David Contreras. Contreras se la deja a Javier Báez, ahí está Báez, avanza Báez, lo busca por la derecha, Byron Castillo con la pelota, avanza Byron como avanza Universidad de Indomérica. 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Ahora está Mendoza, el ex Delfín. Mendoza sigue con la pelota. Ahora Johnny Quiñones, el retroceso con Javier Báez. Avanza Báez. Ahora la pelota se la va dejando cerca de la bomba central. Domina el esférico Vallecilla. Vallecilla lo busca por la izquierda. Otra vez está intentando y avanzando Jonathan Perlaza. Sigue Perlaza. Ahora el cambio de orientación con Javier Báez. Avanza Báez. A ver qué puede hacer Báez. Sigue Báez de pierna derecha. Ahora buscándolo Byron Castillo. Intenta Castillo. Pelota equívoca errónea. Sin embargo, aguanta en el medio sector dominando la García, ahí está García, sigue García, ahora con Mendoza, se viene Mendoza, intenta la individual Mendoza, bien salió por atrás ahora buscando Independiente del Valle, pelotazo de Aldair Quintana, 93 minutos, la pelota ahora le va quedando al conjunto de Barcelona, recupera muy bien el medio sector, ahora está Matías Lugo, Lugo se la deja a Gustavo Vallecilla, parado en la bomba central, está Vallecilla, avanza Barcelona, se viene el ídolo, ahí está, otra vez Vallecilla, la búsqueda por la derecha, la baja muy bien Byron Castillo, a ver ver qué puede hacer Castillo. No ha sido profundo en lo que en el desde que entró Castillo no ha sido profundo.
0: Muy poco, Carlos. No, y desde hace rato no es profundo Byron Castillo, porque está en la banca. O sea, hoy por hoy Castillo es banca pura en Barcelona.
4: Ahora se viene el centro de Castillo, le va a quedar la pelota a Perlaza. Perlaza con el Pipa, ahí está Benedetto, el remate de Benedetto impacta en la defensa del conjunto de Independiente del Valle. Avanza ahora Independiente, a ver si sale de contra. Intenta Yorcaev Reasco, Reasco se la deja ahora a Yuri Ochoa, Ochoa para Perejo, Perejo intentaba de primera, bien ahí en la defensa el conjunto de Barcelona. Avanza ahora buscando a Matías Lugo, se viene por la derecha, va a intentar el conjunto de Barcelona, está Mendoza, Mendoza se la deja por el carril interior a Johnny Quiñones, ahí está Johnny, lo busca por la izquierda García, a ver qué puede hacer, el remate, la pelota apenas desviada, intentaba García desde el sector izquierdo del campo de juego, avisa el 50 al ingresado hace poquito, Carlos.
0: Zapatazo para buscar precisamente esa posibilidad de Johan García. Es un jugador que tenía suelta la pelota, no tenía marca, llega bien, aunque sale lentamente el jugador de la representación de Independiente del Valle a la marca, pero saca un remate fuerte, pero desviado en la parte derecha en relación al portero colombiano Aldair Quintana.
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4: Va Barcelona, va ahora con la pelota, Byron Castillo, se la deja Javier Báez, ahí está Báez, el retroceso buscándola Gustavo Vallecilla, Vallecilla se la entrega ahora a Johnny Quiñones, a ver qué puede hacer Johnny, sector izquierdo del campo de juego, tres cuartos de cancha, avanza Johnny, se la deja ahora otra vez a Perlaza, ahora integra nuevamente en el medio sector el balón para Lugo, otra vez para Báez, se viene el conjunto de Barcelona, estaba García otra vez con Byron, el centro de Castillo, el remate. Uy, el remate del Pipa Benedetto, que entró con todo buscando ese gol, avisa el Pipa, casi llega otra vez la segunda de Barcelona a los 96,
0: se le fue por arriba, tuvo todo del Pipa Benedetto para meter esa pelota con fuerza, con energía. Mire cuánto genera el Pipa Benedetto en el poco tiempo que ha estado, dos remates, el primero es cierto, el jugador que le asistía estaba en posición prohibida, pero ahora saca una como media tijereta en un centro bien proyectado de Byron Castillo y el Pipa Benedetto que busca el remate, era potente, pero sin colocación, Barcelona estuvo cerca de la segunda.
4: Cerca el ídolo, cerca Barcelona, ahora impacta de cabeza la pelota, Vallecilla se viene, Independiente del Valle, buen balón de Yorcaef, atento estaba José David Contreras, el portero venezolano, se la deja, ahora por la derecha, avanza Byron Castillo, Castillo intenta de primera, ahora con Tomás Rodríguez, la pelota se va a escapar tranquilamente, va a dominar el conjunto de Independiente del Valle cuando le habían marcado falta que estudie en la Universidad Regional Autónoma de los Andes, Uniandes, universidad que inspira Hyundai, Andina Motors, elige Andina Motors en Ambato, Riobamba y Latacunga, se viene el conjunto de Barcelona, arranca por la izquierda, ahora dominando la pelota está García, García se la deja a Johnny Quiñones, cerquita de la bomba central, avanza Johnny Quiñones como avanza Universidad de Indoamérica en carreras de grado y programas de posgrado, la pelota ahora nuevamente se viene por la derecha, intenta Byron Castillo, sigue Byron, tres cuartos de cancha, se lanza Castillo, intenta con Johnny Quiñones, la primera para Castillo dentro del área, está Byron, trastabilló Byron Castillo, recupera sin embargo la pelota, la posesión otra vez del conjunto de Barcelona, se viene por la derecha Eric Mendoza, a ver qué puede hacer Mendoza, el centro de Mendoza, el remate intentaba por la izquierda García y llega otra vez Barcelona, era Perlaza, otra vez se salvó Independiente,
0: intentaba, buscaba, llega la representación de Barcelona, lo ha tenido encerrado como gato panza arriba al Independiente Valle, pero no tuvo el gol, así de simple, todo el segundo tiempo fue para Barcelona, martilló, buscó, generó, ahora con la presencia de Johnny Quiñones, la incursión de Byron Castillo que entró bien, el Pipa Benedetto siendo el centro de toda pelota, ataca Barcelona.
4: Ataca Barcelona, se viene el centro, esta puede ser la última, deja el rebote Quintana. Ahora está Báez dentro del área, intenta Báez, saca como puede Independiente. Ve esa falla de Quintana. Ahora le va a quedar a Benedetto, intenta de primera Benedetto. El balón se escapa por la última raya, saque de meta, saque de gol. 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
4: Va a haber saque de meta a favor de Independiente. Con esto se va a acabar el compromiso deportivo. Tiempo cumplido. Se han jugado ya los 99 minutos. Los 90 más los 9 que adicionó el árbitro central Osvaldo Contreras. Sin embargo, una más para Barcelona. A ver si logra aprovecharla. Por la izquierda se viene Jonathan Perlaza y saque lateral. 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Johnny Quiñones. Apertura ahora por la derecha. Avanza con la pelota Byron Castillo. A ver qué puede hacer Byron. Byron con Mendoza. Ahí está Eric. Se viene Mendoza. Intenta Mendoza profundizar la gambeta. Viene en la marca ahora. Se viene Mendoza. Pelota atrás. El remate. Golazo.

0: segunda del ídolo. Barcelona tiene dos, Independiente del Valle tiene uno. En la última jugada, comenta el gol Carlos Núñez Gaibor en Radio Centro.
1: La radio de toda la vida y hasta el sol de hoy. No entiendo por qué Pablito Troviani no lo puso pronto a Benedetto. En los últimos minutos, el último de hecho, qué gran pase. Todo se cocinaba por derecha. Eric Mendoza ingresó a aquello, a abastecer, a buscar, a generar. Y le ubica bien, cerca de los 5.50 al Pipa Benedetto. Se acordó de los Eneises, se acordó de Boca, se acordó de sus buenos tiempos. Y ahora en Barcelona, el remate fuerte y potente. Se quedaron todos los elementos del Independiente del Valle marcando a otros jugadores y se olvidaron de que el Pipa estaba sano, de que el Pipa estaba fresco, de que el Pipa había ingresado. Y ahora, señores, escribe una victoria contundente, importante para Barcelona. Pero si me pregunta a quién se debe ese triunfo, a quién le deben esa victoria,
2: ahí está.
1: ¿Por qué cree que le ponen a la figura
2: claro,
1: del Quito?
2: Pues vea,
1: o sea, el Quito, ¿acaso hizo gol? Al Quito ya lo sacaron de la cancha.
2: Absolutamente
1: pero
2: decisivo.
1: Hace el gol Benedetto y finalmente le pone la figura de la imagen clara del Quito Díaz.
2: Absolutamente decisivo, Damián, el Quito Díaz. Vea el peso que tiene, Damián. Ahora la pelota le va a quedar a Barcelona cuando el árbitro marque el final. Termina el partido en el Estadio Monumental con una actuación espectacular de este señor, no tanto en lo futbolístico, hay que decirlo. Damián Díaz, Barcelona le ha ganado 2-1 Independiente del Valle con gol del Pipa Benedetto. El partido ha culminado, se ha terminado. 3 puntos importantísimos para el ídolo. Nos vamos a ir primero con Carlos Núñez y cerramos la transmisión. Gracias a todos, Carlos, muchas gracias.
1: Hace mucho tiempo que no veía una victoria así de Barcelona, sinceramente. Esas victorias con jerarquía, con garra, con fuerza, con potencia. Barcelona de la mano del Quito, sí, volvió el Quito a esto. El Quito volvió para darle esa hegemonía, ese liderazgo, esa forma de ser más punzante, de ser un poco más glorioso, esa camiseta que debe pesar. ¿Y por qué le adorno tanto a Barcelona? Bueno, porque se lo merece realmente, porque tuvo todo el segundo tiempo para atacarle a un Independiente del Valle, porque fustigó, porque le cansó, porque le buscó que le saque la tarjeta roja a Mateo Carabajal. Carabajal que termina cayendo en manos y en la boquilla del Quito. El Quito, señores, ingresó, el Quito regresó a Barcelona y el Quito le da la victoria. Aunque el gol fue de Benedetto, pero la victoria es del Quito para Barcelona. Nos vamos, señores. Que la pasen bien. Buenas noches.

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1: Son las 22 horas y 16 minutos.
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1: Son las 23 horas y 15 minutos.
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3: Son las 0 horas y 18 minutos.
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1: Es la 1:13.
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1: Es la 1:37.
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2: Son las 2:11.
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2: Son las 2:51.
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1: Son las 3:11.
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1: Son las 3:50.
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1: Son las 4 y 14 minutos.
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2: 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Y todos los días el programa Le Comenta del curanderismo, el estudio que hemos hecho a través de la naturaleza, propiedades terapéuticas que nosotros utilizamos dentro de la psicología, la naturaleza, 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puesto de lado. Y estas personas muchas de las veces lloran por no liberarse de dolores, de malestares, de negativismos, de fuerzas que a veces no saben ni de dónde vienen, pero que le traen dolor, angustia, miseria, pobreza, o muchas de las veces le traen, señor, sentimientos oscuros. Aquí quiero decirle, dentro de este programa, que nosotros eliminamos esa neblina gris para que usted recuerde cómo se sentía antes emocionalmente y ahora cómo se siente con la ausencia de ese sufrimiento. ¿Qué significa ponerle de lado el malestar y a usted darle las mejores satisfacciones? Fundamentalmente, señor, mi conocimiento es para fortalecer y que usted permanezca en una felicidad muy abundante, de que usted tenga personas que valgan la pena, que tenga hijos que a usted lo quieran, que a usted lo respeten, que aunque no le dean, lo visiten, que usted ponga de lado la angustia emocional, a veces porque no vienen a verlo los nietos, no vienen a verlo los hijos, y usted está con ese rencor que no puede eliminarlo. 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Que la luna para usted no sea negra, que las nubes no sean oscuras, que todo sea claro, que le fortalezca su mente y la producción de sus buenos pensamientos. 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Recuerda que todavía queda usted, que usted es la semilla, que todavía puede renacer, puede brotar, señor, en ese campo de felicidad y de esperanzas. 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
4: 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Hay muchas personas que han tenido enfermedades crónicas, enfermedades, señor, neuro oscuras. Hay personas que han sido víctimas de una brujería, de una maldad, de una hechicería. Y en este viaje de conocimientos, donde el alma y la fe se unen por la tradición, nosotros verdaderamente hacemos sanación a través de un baño, de una limpia, abrimos puertas cerradas. Le damos la creencia para que usted sepa que apartamos desprecios y fuerzas, que muchas veces en civilizaciones han sido fuerzas de posibilidades activas. Pero si usted es una persona que no cree, es una persona que para tropezando, usted es una persona que pelea y discute mentalmente con su pareja, que a veces no lo soporta, que está al lado durmiendo con la espada de su muerte, usted, amiga de mi vida, no conoce la felicidad. Y cuando la persona tiene puertas abiertas de miedos, cuando la persona tiene puertas abiertas de dolor, cualquier persona puede lanzarte un mal hechizo, una brujería, una maldad, un oscurecimiento, para que no triunfes, para que no salgas adelante, para que vivas en cama, para que vivas perezoso, para que vivas encantado con personas que no valen nada para ti. Pero cuando tú estás protegido, cuidado, cuando tú estás energetizado y cuidado positivamente, tienes las puertas cerradas, tú eliges amistades que valen la pena, perteneces a trabajos que te van a dar prosperidad y éxito, y estás viajando tan solamente para disfrutar y no para trabajar. 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

Amigos oyentes de Radio Centro, ¿qué tal? Buenos días. Muchas gracias por vuestra gentil sintonía. Ya estamos aquí para iniciar la jornada informativa correspondiente a este día jueves 3 de septiembre del año 2026. Estaremos acompañándoles ya con la información desde este momento y hasta las 8 de la mañana. El magíster Edison León Rivera y quien les habla, Milton Galarza, para hacerles compañía. Iniciamos, como siempre, la jornada informativa poniéndonos siempre en las manos de Dios. Iniciamos con la oración de la mañana.

Nos unimos, amigos oyentes, con toda la fe y la esperanza de que este día jueves será mejor que el de ayer. Y compartimos la oración seleccionada para esta mañana. Amado Padre, en esta hermosa mañana queremos pedirte que nos acompañes a lo largo de todo este día jueves y que cada instante podamos sentir tu presencia. Hoy despertamos con la intención de seguir creciendo y de ser una mejor persona, pues atrás han quedado las tristezas, las injusticias y las cargas innecesarias. Te suplicamos, Señor, que nos ayudes a caminar con fe, con prudencia y con fuerza. Sabemos que tú nos sostienes y en ti podemos descansar seguros. Conviértenos, Señor, en nuestra espada. Tú eres nuestro refugio, nuestra inspiración y nuestra roca, en quien nos apoyamos todos los días y a cada instante. Danos, Señor, la sabiduría necesaria para poder hacer buenas elecciones. Líbranos siempre de todo mal y bendice mi vida y también la vida de aquellas personas que nos escuchan en el Ecuador y en el mundo. Gracias, infinitas gracias, Señor, por un día más de vida, por la familia, por el trabajo, por los oyentes. Toda una vida faltará para agradecerte, Señor. En el nombre del Padre, y del Hijo, y del Espíritu Santo. Amén.

0: 5 de la mañana con 6 minutos, 5, 6 minutos en Radio Centro, la radio de toda la vida. Una mañana fresca, 11 grados centígrados, la temperatura en la ciudad de Ambato. Estos son los titulares que hicieron noticia en las últimas 24 horas. Juicio comandos de la frontera, la situación de los millonarios bienes incautados de alias gerente y su familia. Milton Galarza, bienvenido, muy buenos días, sus aportes informativos.
1: Amigos oyentes de Radio Centro, reiterado saludo para ustedes. Atención, les hablaremos cómo es el reclutamiento de menores para el consumo y de integrar las mafias en el país.
0: Las 5 de la mañana con 7 minutos en Radio Centro. Gobierno prevé contrato de más de 240 millones para digitalizar el sistema de salud.
1: Las 5 de la mañana con 7 minutos, la Fiscalía llama a rendir versión a Juan Zapata en la investigación previa por el fallecimiento de Fernando Villavicencio.
0: Las 5 de la mañana con 8 minutos, la cabeza de un hombre fue abandonada en una tienda en Puerto Bolívar, Machala, provincia del Oro.
1: Nos vamos a la noticia en el ámbito local. Ayer se reunió el COE provincial para analizar temas relacionados precisamente con lo que podría ocurrir con el fenómeno del Niño.
0: Las 5 de la mañana con 8 minutos. Incendio consumió 4 locales en el mercado ferroviario. Tenemos declaraciones de Freddy Ledesma, quien es parte del cuerpo de bomberos de la ciudad de Ambato.
1: Atención. Las 5:08, en baños militares capturaron a presunto vendedor de droga. De eso ya les hablamos.
0: Las 5:09 en Radio Centro. Inicia programa de chatarrización de vehículos y motocicletas en la ciudad de Ambato.
1: Enseguida al desarrollo de las noticias, saludos cordiales a ustedes, buenos amigos que siempre están en la compañía de Radio Centro y nos dicen la oración de la mañana. Excelente. Elvita Pillajo, muy buenos días. También a Jorge Mayorga, gracias a la sintonía. A toda la gente que se integra a la compañía de Radio Centro. Atención, de la droga al reclutamiento, menores crecen entre el consumo y la violencia criminal en Ecuador. En una vereda del suburbio de Guayaquil, un adolescente lava su ropa. A pocos pasos, su pareja acomoda una sábana sobre un colchón tendido en el piso. Alrededor hay almohadas, prendas de vestir y algunos platos. Todo esto está a la intemperie. Esa vereda es desde hace 2 meses su casa. Ambos están a punto de cumplir la mayoría de edad y asegura que sus familias viven a pocos metros. Los conflictos provocados por años de consumo de drogas terminaron alejándolos de sus hogares. Ella cuenta que empezó a consumir a los 13 años, pero cuando habla de su futuro no habla de drogas. Me gradué de belleza y fui bachiller. Sé pintar cabellos, poner pestañas. Sí quiero una oportunidad para desarrollar mis destrezas, dice. Su pareja comenzó a consumir a los 15. Tiene el cuerpo delgado y el rostro marcado por los años de consumo. Dice que sabe trabajar en construcción y que también quisiera tener una oportunidad. Mi familia me abandonó desde que supo que consumía drogas. Desde entonces vivo en la calle. Parte de las historias de nuestro conglomerado humano. 5:10.
0: Las 5 de la mañana con 10 minutos, 5:10 en Radio Centro. Noticias de Crónica Roja que nos hacen pensar y reflexionar. ¿Qué nos pasa? La cabeza de un hombre fue abandonada en una tienda en Puerto Bolívar, en Machala, provincia del Oro. La cabeza estaba en una funda en medio de uno de los pasillos del establecimiento. La cabeza de un hombre fue abandonado dentro de un local de una conocida cadena de tiendas de Hard Discount en Puerto Bolívar, Machala. El cráneo estaba en una funda en medio de uno de los pasillos del establecimiento. La alerta se dio alrededor de las 18 horas de ayer miércoles 2 de septiembre. Agentes de la Policía Nacional acudieron al sitio, acordonaron el área y coordinaron el levantamiento de la cabeza y otros indicios. De diligencias se extendieron hasta horas de la noche. La tienda funciona sobre la avenida Bolívar Madero Vargas, principal vía de ingreso y salida a Puerto Bolívar, que este 1 de septiembre permaneció bajo vigilancia de las Fuerzas Armadas. ¿Qué nos pasa? Ya no nos debe sorprender nada, porque la delincuencia y los GDO hacen de las suyas. La cabeza de un hombre fue abandonada en una tienda en Puerto Bolívar, Machala, capital de la provincia del Oro. 5:12.
1: Las 5:12. ¿Qué es lo que nos pasa? Cuando alguna vez sembramos, decía en días anteriores, el agricultor dice, sembramos quicuyo, ¿qué cosechamos? Quicuyo. O sea, eso. Sembramos cosas malas, cosechamos cosas malas. ¿Qué dice Sergio Peña, asambleísta de RC y que ahora es declarado independiente? Él dice lo siguiente.
2: Ecuador, les interesa el poder, que es diferente. Durante los 2 meses que estuve ahí, me di cuenta de muchas cosas. El egoísmo, primero, que tienen algunos, de que quieren ser siempre los mismos y que no se pondera quién es el mejor. Tú puedes ser una persona que no puede leer 2 palabras, pero si tú eres fiel a Rafael Correa, vas de candidato. Y quienes tenemos algún nivel de conocimiento, capacitación, maestrías, como yo, que tengo varias, pues eso ni les importa. Les interesa simplemente que agaches la cabeza. Y ese tipo de cosas te hace ver también que no les interesaba el país como tal. Es decir, poner a los mejores, proponer. Porque yo en algún momento les dije en una reunión, a ver, si se va a hacer oposición, se tiene que hacer una oposición propositiva. Es decir, esto está mal, hagámoslo bien. Tengan, aquí está. Pero desde el primer momento, al escuchar que hay que ser radicales, que no hay que ser tibios, que hay que decirles no a todo, te das cuenta de que no les interesa Ecuador, les interesa el poder, que es diferente. Y esta lectura de que Luisa se haya puesto el ponchito después de haber criticado tanto a Pachacuti, de decirles ponchos dorados, de decirles delincuentes, corruptos, de todo, te demuestra que ellos son capaces de juntarse con las mafias, con el diablo, con quien sea, con razón de llegar de nuevo al poder.
1: Las 5:14.
0: Las 5:14. No hay más claro que el cenit del mediodía. No hay más claro que el agua cristalina. Los mismos que fueron parte de los RC, ahora independientes, están dando a conocer lo que realmente sucede. No les interesa ni un pito la patria. Les interesa seguir en el poder y seguir viviendo de los ecuatorianos. Lo que dice de Luisa es lo correcto. Les calificaba de siempre hacer paralizaciones. El máximo les calificaba de que solamente servían para servicio doméstico. Y así les califican. Y ahora quieren trabajar con ellos. Solo les interesa el poder y el dinero. La patria no les interesa un solo pito. Y declaraciones de un mismo coideario de los RC. Las 5:15, juicio Comandos de la Frontera. La situación de los millonarios bienes incautados a alias Gerente y su familia. Son 17 personas y 5 empresas procesadas por, sorpréndase, 397.8 millones de dólares. 397.8 millones. Entre los bienes incautados constan 2 haciendas con más de 17,000 animales. ¿Qué ha pasado con ellos? Un total de 17,441 animales de 2 haciendas incautadas a la red familiar de Roberto Carlos Álvarez, alias Gerente, constan en el listado de los bienes e inmuebles que las autoridades pusieron a cargo del Servicio de Gestión Inmobiliaria del Sector Público del Ecuador, Inmobiliar. Un año después, Cuando arrancó el juicio por lavado de activos contra gerente, 16 personas y 5 empresas dentro del proceso judicial, no consta qué ha ocurrido con ellos. En agosto del 2026, la Fiscalía presentó su alegato de apertura contra los procesados vinculados al grupo criminal Comandos de la Frontera. Según la entidad, participaron en el bloqueo de 397.8 millones de dólares entre el 2015 y 2025. El dinero presuntamente está relacionado al tráfico de drogas y para ingresarlo al sistema financiero nacional, la red creó un entramado familiar y empresaria. El objetivo era aparentar la legalidad del dinero. La Fiscalía determinó 3 vías en el sector de transporte pesado, en la creación de empresas y en el sector ganadero, donde se simulaban el ingreso con la compra-venta de ganado. Cuando se ejecutó el mega operativo en septiembre del 2025, las autoridades allanaron 2 haciendas, una en Esmeraldas y otra en Santo Domingo de los Áchilas, donde se encontraron vacas, caballos, cerdos, mulas, terneros, toros, entre otros. De acuerdo al expediente judicial, Hacienda Santa Isabel de Santo Domingo fue adquirida en el 2023 por 2.4 millones y su avalúo actual es de 11.3 millones. Es de 580 hectáreas con una casa de lujo y caballerizas. En ese sitio había 1.779 vacas paronadas en un total de 4 millones. 10.135 cerdos por 2.1 millones y caballos. Así se va describiendo. ¿Cuánto costó? ¿Cuánto ingresaron al sistema financiero nacional? 397.8 millones de dólares. Amigos oyentes, ¿cómo es que no se pueden dar cuenta el dinero ingresado al sistema financiero nacional? ¿Quiénes son los cómplices y encubridores para que este dinero mal habido entre a circulación? Juicio Comandos de Frontera. La situación de los millonarios bienes incautados de alias Gerente y su familia. Las 5:19 minutos.
1: A las 5:19, la Fiscalía llama a rendir versión a Juan Zapata en la investigación previa por el crimen de Fernando Villavicencio. Atención. Para el lunes 7 de septiembre del 2026, la Fiscalía General del Estado llamó a rendir versión libre y voluntaria a Juan Zapata, exministro del Interior, dentro de una investigación previa por el crimen del excandidato presidencial Fernando Villavicencio. Esto se da en el marco de una de las indagaciones abiertas que mantiene la Fiscalía respecto al atentado ocurrido el 9 de agosto del 2023 en Quito. Para esa fecha, Fernando Villavicencio fue asesinado. Juan Zapata se desempeñaba como ministro del Interior en el entonces gobierno del presidente Guillermo Lasso. Las 5:20 minutos.
0: Las 5:20, Radio Centro los acompaña con noticias desde las 5:00 de la mañana hasta las 8:00 de lunes a sábado. 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
1: A las 5:21, la Fiscalía pide prisión preventiva contra Perfecta de Santo Domingo por presunto enriquecimiento ilícito. Atención, aquí la información. que nos trae Revista Vistazo. La Fiscalía General del Estado formuló cargos este miércoles 2 de septiembre contra Joana Núñez, prefecta de Santo Domingo de los Áchilas, por el presunto delito de enriquecimiento ilícito y solicitó que se dicte prisión preventiva en su contra. La audiencia de formulación de cargos se instaló en Pichincha, donde el Ministerio Público presentó los elementos de convicción recabados durante la investigación contra la funcionaria. Tras formular cargos, la Fiscalía pidió a la jueza que ordene prisión preventiva de Núñez, argumentando que la medida permitiría garantizar la inmediación de la procesada durante el desarrollo de la causa a las 5:22 minutos.
0: Las 5 de la mañana con 22 minutos, 5:22 minutos en Radio Centro, la radio de toda la vida. Atención, el ECU 911 atendió más de 280,000 emergencias en Ecuador durante agosto del 2026. Seguridad Ciudadana lideró la atención del ECU 911 en agosto del 2026. El sistema coordinó más de 280,000 emergencias en Ecuador. El sistema ECU 911 coordinó la atención de más de 280,000 emergencias en Ecuador durante el mes de agosto 2026. Guayas y Pichincha concentraron el mayor número de alertas, mientras que los incendios forestales sumaron 518 casos. Durante agosto del 2026, el ECU 911 coordinó la atención de 280,861 emergencias a escala nacional, en coordinación con las entidades encargadas de responder ante este tipo de situaciones. La provincia con más emergencias atendidas fue Guayas, con 68,697 casos, seguida de Pichincha con 68,381 y Azuay con 16,174. En el resto de provincias se registraron 127,609 emergencias, 518 incendios forestales, el denominador común de los meses de junio, julio, agosto, los incendios forestales. Las 5 de la mañana con 24 minutos.
1: Las 5 de la mañana, 24 minutos. Pavel Muñoz, alcalde de Quito, dice que estafaron a Quito con 6 camiones de basura. Atención, el alcalde de Quito, Pavel Muñoz, calificó de una estafa la adquisición de 6 camiones recolectores de basura que, según un examen de Contraloría General del Estado, no cumplieron varias de las especificaciones técnicas establecidas en el contrato. Muñoz aseguró que el municipio ya presentó una denuncia ante la Fiscalía y activó las garantías para que los 6 vehículos sean devueltos y reemplazados por unidades nuevas que cumplan con las características solicitadas. Las 5:24 minutos.
0: Las 5 de la mañana con 24 minutos. Radio Centro los acompaña. Más información. 19 ataques en 3 meses. Estados Unidos intensifica ofensiva marítima. Es el apoyo de Estados Unidos al Ecuador. El Pentágono asegura que la operación Lanza del Sur redujo hasta el 65% la actividad marítima ilícita, pero Ecuador investiga denuncias de pescadores. Tras un año de la operación militar Lanza del Sur contra el narcotráfico a gran escala, el Pentágono calificó la misión como exitosa en gran medida. Sin embargo, en Ecuador existen denuncias respaldadas por testimonios de sobrevivientes y reportes de organizaciones de derechos humanos sobre presuntos ataques de Estados Unidos contra embarcaciones pesqueras. Este miércoles 2 de septiembre, el Departamento de Guerra de los Estados Unidos presentó el informe trimestral sobre los resultados de la operación correspondiente al periodo 1 de abril, 30 de junio. El documento reveló que las Fuerzas Armadas estadounidenses llevaron a cabo ataques aéreos contra 19 embarcaciones sospechosas de estar vinculadas con organizaciones terroristas designadas con un saldo de aproximadamente 56 personas muertas o presuntamente muertas. Las 5 de la mañana con 26 minutos.
1: Las 5 de la mañana con 26 minutos. Mauricio Núñez relata los dramáticos minutos tras el accidente que sufrió junto a su esposa e hijos. Atención. A más de 3 semanas del accidente de tránsito que cobró la vida de su esposa Yomara Lozada, el cantante ecuatoriano Mauricio Núñez habló sobre los momentos que vivió tras el impacto, el proceso de recuperación de sus hijos y el desafío de continuar adelante. En una entrevista concedida a Ecuavisa, este miércoles el integrante del reconocido dúo de los hermanos Núñez recordó que la familia había planificado un viaje hacia Esmeraldas y contratado a una persona para conducir el vehículo. El accidente ocurrió durante la madrugada del 12 de agosto en el kilómetro 23 de la vía Santo Domingo Quinindé, mientras se dirigían a vacacionar en las playas de dicha provincia costera. Núñez relató que se quedó dormido durante el trayecto y que no percibió lo que ocurría, en lo que podía ocurrir. Fueron los gritos de uno de sus hijos los que le hicieron reaccionar. Los gritos de mi hijo fueron los que me hacían volver pronto a respirar, y ahí es cuando inició todo para sacarlos del auto a ellos primero. Pese a las graves lesiones, el artista intentó auxiliar a su familia. Según su relato, su esposa todavía presentaba aparentes movimientos respiratorios, por lo que trató de ayudarla. Mi esposa estaba todavía con espasmos o algo eso, de respirar, y me puse a ayudarle lo que más podía en ese momento, hasta donde podía, pero ya se había marchado, expresó. Las 5 de la mañana, 28 minutos.
0: 5:28 minutos, una pausa y ya volvemos con más.
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3: Las 5:31 a.m.
4: Las 5:31 a.m. Estamos en día jueves. Jueves 3 de septiembre, año 2026. Gracias al licenciado José Garcés Escobar, trascendido telefónico, el secretario del Consejo Consultivo de Adultos Mayores.

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1: 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Una temperatura de 9 grados en nuestro querido y amado pueblo de Quizapincha. Iniciamos un nuevo ciclo en la vida de los adultos mayores. El día viernes se realizó la entrega de los nombramientos de los integrantes de los Consejos Nacionales para la Igualdad Intergeneracional. Niñas, niños, jóvenes, adolescentes y adultos mayores. En el taller de integración se tejió sueños y anhelos para ver una sociedad más justa e inclusiva. Esperamos se pueda plasmar esta realidad. Jóvenes y adolescentes de los cantones de Píllaro, Pelileo, Baños, Patate y Ambato se dieron cita en el auditorio del Consejo Cantonal de Protección de Derechos. Y por otro lado, en tanto en la época del Quillarraymi, se están removiendo a los sacerdotes de las diferentes parroquias y han llegado a sus nuevas parroquias. Esto nos recuerda la temporada de este tiempo en el ciclo agrícola de mover la tierra, de prepararla para la siembra. Y creemos que la siembra espiritual en nuestro pueblo es muy importante también. En tierra abonada se abren los surcos para recibir la nueva semilla. La misma forma, las parroquias han escrito y recibido a sus nuevos párrocos, y los adultos mayores han acompañado en sus partidas a sus nuevas parroquias, y de la misma forma, los adultos mayores locales han abierto los brazos para recibir a sus nuevos párrocos. En estas noches de intercambio ha sido la oportunidad para compartir con adultos mayores que tiempos no hemos acompañado. Un saludo especial para los adultos mayores de la parroquia de San Felipe de Rumipamba, asiduos oyentes de Radio Centro. Un saludo especial para don Edgar Silva, presidente del GAT Rural de Rumipamba. Nuestro saludo también para Lucila Palacios, María Esther Ollaza, María Carmen Ana Luisa. Un abrazo para don Julio Rosero, presidente del Grupo de Adultos Mayores del Centro. Saludos para los adultos mayores de Pilco, Ipolongo, Huangaló, Chocolao y Ayulihui. Saludos a los amigos de San Felipe de Rumipamba, que funciona como parroquia desde el 21 de octubre de 1987. Y además, se preparan los adultos mayores para la gira de intercambio en la próxima semana, cumpliendo su sueño de conocer a sus pares de otras provincias. Saludos a los adultos mayores de Luis López, Mochapata y Yanayacu, que se encuentran felices por la llegada del padre Luis Hernández como párroco de Rumipamba y Yanayacu. Que disfruten de su recreación en los grupos activos. Un saludo para don Pedro Chérez, presidente del GAD parroquial de Yanayacu, así como a su vicepresidenta, doña Rosa Flores, encargada del sector vulnerable, entre ellos los adultos mayores. Dentro de nuestras actividades, recordar que las instituciones públicas responsables de la implementación de la Ley Orgánica de las Personas Adultas Mayores es el Ministerio de Inclusión Económica y Social, MIES, hoy Ministerio de Desarrollo Humano, quien debe coordinar con todas las funciones del Estado y todos los niveles de gobierno para implementar políticas intersectoriales y atención y protección a los adultos mayores. Se trata de combatir todas las formas de violencia, exclusión y discriminación. La Convención Interamericana sobre la Protección de los Derechos Humanos de las Personas Mayores y la Ley Orgánica de las Personas Adultas Mayores representan avances importantes en la visibilización, reconocimiento de las personas adultas mayores como sujetos de derecho. En su entorno se reconocen sus diversidad.

0: y promueve la plena inclusión. En la actualidad, la mayoría de los adultos mayores no conocen esta normativa y los mecanismos que contemplan para la exigibilidad de los derechos, por lo que sus oportunidades de participar activamente en la generación de política pública y servicios de protección social que mejoren sus condiciones de vida están limitadas. Para garantizar los derechos de las personas adultas mayores, necesitamos un enfoque que profundice las relaciones de solidaridad intergeneracional. Por otro lado, hemos empezado a participar en los presupuestos participativos, pero en muchas instituciones vemos que no son preguntados a los adultos mayores, ya que viene con un enfoque paternalista desde la óptica del vocal encargado, sin la participación y consulta que se debe realizar. Desde los comités locales de salud hemos mantenido un diálogo claro y transparente con el señor ingeniero Gonzalo Callejas, gobernador de la provincia, que nos ha abierto las puertas para mantener un diálogo, para ir marcando los avances en el aspecto de la salud y sobre todo la atención para los adultos mayores. Saludos también a los adultos mayores de Emilio María Terán. Un agradecimiento al Centro Artesanal Particular Comunidad Popular por el apoyo que nos ha brindado en esta semana a los adultos mayores en el corte de pelo y en mascarillas faciales. 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
1: 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Muchísimas gracias al licenciado José Garcés Escobar. El próximo día jueves, una nueva cita. Así reconocemos y valoramos la actividad que cumplen y las necesidades de los adultos mayores en la provincia de Tungurahua. Las 5 de la mañana con 40 minutos, Radio Centro los acompaña.
2: Las 5 de la mañana con 40 minutos, atención amigos oyentes de Radio Centro. En el ámbito local les indicamos que en Píllaro, si quiere hacer o si está haciendo un trabajo especial en el ámbito social, Píllaro, jóvenes buscan entregar mochilas para estudiantes de sectores vulnerables. Ese es un trabajo muy especial, muy bonito, en el cual se lleva lo que la gente quiere dar de corazón. Una mochila, un cuaderno, una caja de colores o marcadores pueden marcar la diferencia para un niño o adolescente que enfrenta dificultades económicas en un nuevo ciclo escolar. Con esta idea de apoyar a quienes necesitan en Píllaro, activaron una campaña de recolección de útiles escolares que buscan fortalecer la solidaridad ciudadana. Siempre y cuando no sea político, hágalo. Por favor, hágalo de corazón, no lo haga político. Donación escolar con propósito se llama. Impulsando la Juventud Sin Límites Ecuador se lleva a cabo este viernes 4 de septiembre. La convocatoria está abierta a ciudadanos, empresas, instituciones, organizaciones y jóvenes que quieren aportar con materiales escolares nuevos o en buen estado. Y decía, mientras usted no haga para levantarse el ego, hágalo, hágalo. Alguna vez en Ambato, en el 2007, empezó una actividad que se llama Yo Soy Parte de Ti, con un trabajo exhaustivo en comunidades, en los diferentes sectores urbanos marginales, sabiendo cada caso para poder dar ese aliciente a los niños, pero no lo haga político. Eso es lo malo. Porque lo hacemos político y ahí se jode todo. 5 de la mañana, 41 minutos.
1: Las 5 de la mañana con 41 minutos en Radio Centro, 5:41 minutos. Tungurahua, quinta provincia con más llamadas de emergencia al 911. Durante agosto del 2026 se registraron más de 11.000 reportes en la provincia. La inseguridad, alteración del orden público y libadores encabezan las alertas de la ciudadanía. Carolina, nombre protegido, vive en la avenida Los Atis, cerca de la Universidad Técnica de Ambato, y comenta: que durante el periodo de clases, sobre todo entre miércoles y viernes, ella debe llamar una y otra vez al ECU 911 para pedir ayuda, porque se ve a jóvenes en estado etílico peleando, inclusive fumando marihuana. Eso lo sabemos porque el olor es inconfundible, y aunque la policía los retira del lugar, ellos regresan. Esta es una realidad que se repite los fines de semana, pero en el sector de las calles Olmedo, Guayaquil hasta La Quito, en las intersecciones de la avenida Ceballos, en el centro de Ambato, así lo explica Gonzalo, quien prefirió mantener su apellido en reserva, y añadió que aunque la policía y agentes de tránsito están en el lugar a la hora de desalojar los bares que hay en la zona, siempre hay peleas. Se escuchan gritos, insultos y hasta cómo se rompen vidrios. Se llama al ECU 911, vienen. Y así nos pasamos las madrugadas. Pero esto no sería los únicos inconvenientes que perturban la tranquilidad de la ciudad, ya que a lo largo de la calle Tomás Sevilla, en los alrededores de los centros de acopio, también es habitual que se altere el orden público. Así comenta Carlos Hombre, y nombre protegido, que tiene un lugar de venta de productos de aseo en el centro de la ciudad, y comenta que aquí no hay peleas siempre por los puestos. Aquí hay peleas siempre por los puestos. Además, inclusive hemos tenido que llamar a pedir ayuda por personas a las que les roban por tanta cantidad de gente que hay. Esto refleja en las cifras que dan cuenta que Tungurahua se ubicó como la quinta provincia con mayor número de emergencias coordinadas por el Servicio Integrado de Seguridad ECU 911. Radio Centro los acompaña, una pausa y volvemos con más.
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5: A las 5:47.
6: A las 5:47 en Radio Centro. Ya tenemos información desde fuera de estudios. Desde Chibuleo, San Francisco, se comunica Cristóbal Caluña. Para el espacio Identidad y Cultura, 11 grados centígrados, la temperatura en la ciudad de Ambato. ¿Cómo amanece el sector rural a través de Radio Centro? Bienvenido, buenos días, porque en Radio Centro hacemos noticia.
7: Porque hacemos historia. Muy buenos días, queridas amigas, amigos. Una mañana un poquito frío, estamos con 7 grados de temperatura. La humedad, estamos con 90%. Llovió un poquito, zarpó, como quien dice, nuestros mayores, estaba solo zarpa, pero la humedad sí aumentó un poquito. En nuestras comunidades, en el campo, se necesita lluvia, no helada, porque cuando llueve y al día siguiente hace helada, pues quema todo. Por eso que, pero bueno, papito Dios nos da la vida, la oportunidad. Solo queremos, pedimos a Dios que haya lluvia también, pues, ¿no? Y haya un poquito de sol, porque sin el sol la producción no hay. Saludos cordiales, Machicuna y Manuel de Capanguichi, Ayipunya Tacharipaichi, Sinaka Hanguraman Sumanapai, Conan Tutamanda Chiyi Yatutamanda Mikan, Canchis Pataco Tamicharin, 7 grados de temperatura, humedad cada 94%, Ayi Mikan. 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Esta mañana, saludos cordiales a todas las mujeres indígenas. Y por qué no decir también en la ciudad, hay mujeres de otra cultura que todavía tienen su manera de ser, su manera de seguir adelante. Tienen algunas costumbres ancestrales en nuestras comunidades, las mujercitas. Saludos cordiales. Hoy vamos a hablar sobre la vestimenta de una mujer indígena a nivel del país y del mundo, porque siempre las mujeres están bien cotizadas por su traje, tienen alto valor. En cambio, los hombres tenemos la ropita puesta, no de muchos valores, las mujeres sí. Saludos cordiales a ustedes. Por eso esta mañana vamos a hablar sobre los trajes típicos de las mujeres indígenas en general. A todas las mujeres en el mundo, en el país, no existe un único traje típico para la mujer indígena en general, ya que cada pueblo, cada comunidad y región posee su propia vestimenta tradicional con significados culturales únicos. Sin embargo, en el continente americano se comparten ciertas prendas y elementos comunes según la zona geográfica o según su territorio. En los Andes y la sierra, pues como los pueblos quichuas, se visten primero de anaco, una pieza de tela enrollada alrededor de la cintura a modo de falda, generalmente en tonos oscuros como azul o negro. Este generalmente en las mujeres de Otavalo y de Chimborazo. En cambio, en otras mujeres de la región central se ponen anacos altos, con prensas alrededor del cuerpo, es decir, de la cintura para abajo. Así es. Blusas que son bordadas, son blusas blancas o de colores decoradas a mano, con motivos llamativos de flores, de la naturaleza, que embellecen a la mujer indígena en todo sentido, desde una niña hasta una mujer adulta. Los abuelitas, algunas abuelitas hoy todavía siguen manteniendo las blusitas bordadas con anacos altos. También utilizan fajas o chumbis, así lo llaman en nuestras comunidades. Las fajas dicen chumbis gruesos, que son cintas tejidas a mano, amarrados en la cintura, lo que denominan como la mama chumbi. Son anchas de diferentes simbologías y por dentro va guaguachumbi, es decir, que son dos fajas, una grande, una pequeña, que es la más delgada, igual de múltiples colores que simbolizan identidad y jerarquía en la mujer indígena. También se complementa con otros accesorios como los collares dorados que son los huascas, pulseras de coral o cintas para el cabello adornados con invisibles de colores. En la actualidad se van perdiendo poco a poco. Antes la mujer indígena ponían invisibles de colores, de todos los colores. Bueno, hasta ahora, saludos a los amigos, a las mujercitas de Tamboloma, de la zona alta, lo denominan los sectores de Tamboloma, Arenal. Ellos todavía ocupan los invisibles así de colores que ponen alrededor de la cabecita. Son adornos muy importantes. Y también podemos recalcar de fuera de nuestro país. En el año 80 compartimos en un encuentro de pueblos de América con los mayas, zapatecas, triques en la Ciudad de México. Ahí estábamos compartiendo todo lo que es la cultura andina. Se presentaron con el huipil, así lo llaman, huipil, una especie de túnica o blusa amplia de origen prehispánico, elaborada con textiles tradicionales y decoradas con bordados geométricos de animales o flores que cuentan la historia de sus comunidades, de su ayllu, de su territorio en la Ciudad de México. En cambio, en el Ecuador, en la Amazonía, los pueblos shuar o quichuas amazónicos son vestidos en una forma de túnica o falda larga enrolladas desde la cintura, a menudo en colores llamativos, por supuesto, como rojo, negro, morado. Todos los colores de la naturaleza son adornos elaborados con semillas, plumas, huesos y collares de cuentas, justamente son utilizados en la ceremonia especial que ellos tienen en cada pueblo, en cada cultura de la mujer amazónica. Así tenemos en nuestro país, por ejemplo, diferentes culturas, los amigos, las mashis de Saraguro, saludos cordiales a ustedes, las mujeres de Cañar y también de Otavalo y otros pueblos. En cambio, en algunos pueblos se van olvidando, se van dejando, al menos cuando salen ya fuera del país, pues ya no se visten con anaquitos como las mujeres indígenas. Siempre es visible. Las mujeres indígenas todavía mantienen la cultura y felicitaciones, felicitarles a ellas, porque, bueno, hay algunos varones que ya ponen terno, ya ponen corbata, pero en cambio la mujer sigue manteniendo su cultura. Qué bueno fuera que en cada pueblo, tanto el hombre como la mujer, mantuviéramos esa cultura muy rica, muy tradicional. Así es, ya tenemos las 5 de la mañana con 56 minutos, sin aquella micharinchi, pichica, pacha, pichica, chunga, sukta, chinico. 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chinico, ya tenemos las 5 de la mañana con 58 minutos. En este programa de Identidad y Cultura hemos hablado los trajes típicos de las mujeres indígenas en general, porque en Radio Centro hacemos historia,
6: porque hacemos noticia. Una pausa y volvemos con más. 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
8: A las 5 de la mañana, 59 minutos de última hora, nos acaban de indicar, por favor, la gente que viene desde Santa Rosa o va hasta Santa Rosa, desde el redondel de Huachichico hasta el sector de la Magdalena, más o menos, está cerrada la vía debido a un accidente de tránsito que ha ocurrido durante estos últimos minutos. Mucha atención, por favor. Las 5 de la mañana con 59 minutos.
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8: 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Las 6 en punto de la mañana.
6: En punto a las 6 horas en el Ecuador continental. 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
8: Una vez más, solamente les indicamos que por favor la gente que tiene que dirigirse a Santa Rosa o desde Santa Rosa por el sector de Huachichico, a la altura de la redondel de Huachichico, se encuentra cerrada la vía. Se presume un accidente de tránsito bastante grande. Las 6:01, ya volvemos con más.
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0: buenos días, un abrazo cordial en este nuevo despertar. Tenemos más noticias hasta las 8. Muy buenos días por un día lleno de nuevas oportunidades, de sanidad, de crecimiento, un día de calidad, un día de buenas noticias, de más sonrisas y menos tristezas, por un día de reconstrucción y fortaleza de hermandad y tranquilidad, porque merecemos volver a brillar, volver a soñar en grande, con la ayuda de Dios. Bienvenidos a todos y bendiciones en las frecuencias 91.7 FM y 1130 AM en la radio de toda la vida. Las confesiones y revelaciones de John Manning, CEO de Progen en Estados Unidos. En realidad nunca entregamos nada a Selleck, admitió entre risas y bajo juramento el CEO de Progen, John Manning, en Estados Unidos. Incluso se burló del interrogador. Su declaración, liberada el 1 de septiembre del 2026, es una pieza procesal en el caso por el supuesto desvío de 110 millones de dólares. Mientras tanto, el presidente de la República, Daniel Noboa, en Estados Unidos intercepta y une embarcación vinculada al caso Los Choneros en el Pacífico. Estados Unidos y Ecuador coordinaron una operación en aguas internacionales del Pacífico orientadas a un término con la interacción y el hundimiento de una embarcación vinculada a Los Choneros. El presidente Daniel Noboa. Su caída de popularidad en agosto del 2026 tuvo una recuperación en la calificación de su gestión. Hubo ciertos hechos que cooptaron ciertos hechos que llamaron la atención de la ciudadanía. Pero si no hay acciones con efectos perdurables, la calificación volvería a bajar, advierten los analistas. En el ámbito internacional, el fenómeno del Niño, la ONU advierte que sí está volviendo gigantesco y se extenderá hasta febrero del 2027. El fenómeno del Niño alcanzará su punto máximo hasta finales de este año, aunque sus recuperaciones en el clima continuarán hasta bien entrado el 2027. Según un nuevo reporte de la Organización Meteorológica Mundial. Atención, las noticias 6:12. Diario El Telégrafo, Estados Unidos intercepta y hunde embarcación vinculada a Los Choneros en el Pacífico. Estados Unidos y Ecuador coordinaron una operación en aguas internacionales del Pacífico, orientadas a que terminó con la interdicción y hundimiento de una embarcación vinculada a Los Choneros. Miriam Janet, muy buenos días.
1: Muy buenos días, estimado Daniel, profesor Edison León, doctor Jorge Jacome, a nuestros queridos oyentes de Estados Unidos y Ecuador ejecutaron este 2 de septiembre una operación en aguas internacionales del Pacífico Oriental contra una embarcación que, según inteligencia estadounidense, funcionaba como una estación flotante de reabastecimiento para el narcotráfico y prestaba apoyo a Los Choneros. La intervención fue localizada por la Fuerza de Tarea Conjunta Emis Occidental, bajo la dirección del comandante del Comando Sur de Estados Unidos, Southcom, General Francis Donovan, y en coordinación con el gobierno ecuatoriano.
0: Durante el operativo, marines estadounidenses desplegados desde los Estados Unidos, San Antonio, interceptaron, abordaron y registraron y aseguraron la nave sin que se reportaran incidentes. Las personas que se encontraban a bordo fueron retiradas y quedaron bajo custodia para su transferencia a las autoridades ecuatorianas, informó. ¿Cuántos ocupantes fueron detenidos? No se reveló tampoco sus identidades. Las noticias en el boletín Nuevo Día. ¿Qué tal, Jorge Jacome? Muy buenos días.
2: ¿Qué tal, mi querido Daniel? Buenos días. Edison, un saludo cordial. Miriam Janet, a Noé, a Joana, a Andrés, a todo el equipo, un saludo muy especial. No tenemos idea lo inmenso que es el perfil costanero, la cantidad de playas que existe en el país, desde la punta de Esmeraldas hasta cerrar nuestro perfil en el límite con Colombia. Esa es la razón de tratar de entender cómo el narcotráfico aprovecha cada uno de los espacios para vía marítima hacer efectivas sus rutas. Y desde luego está entrazada la logística, que no solo hay que pensar en quienes transportan, sino en este tipo de elementos. Quienes abastecen en alta mar, es decir, conforman parte de este circuito de las distintas rutas. Les recomiendo, amigos, hay un filme ecuatoriano-colombiano que narra lo que gente humilde, pescadores y desde luego delincuentes, tienen una travesía fallida en uno de estos submarinos semisumergibles, y lo que nos hacen es mostrar la realidad. 8 o 10 personas amontonadas en un espacio mínimo de supervivencia, llena de droga esta nave pequeña, y cruzan en alta mar en unas condiciones totalmente precarias. Es un filme bastante interesante, pero que sin duda refleja también cómo el narcotráfico utiliza a personas humildes, a gente sin recursos, probablemente con un marco educativo mínimo, de lo que se aprovechan de su pobreza para involucrarles en este tipo de temas. Supuestamente este guión es basado en hechos reales, y se entiende al final que hay, a veces ni siquiera los operativos son para captura. Hay muchos de estos sumergibles que terminan hundidos y no logran lograr su cometido, y muere mucha gente además.
0: Vamos rumbo a nuestras actividades. Recuerda que en cada página que estudias te acercas a la meta. Milagros Corazón.
3: Son las 6:16.
0: La hora de las 6:16. Mientras tanto, en el tema del fenómeno del Niño, será muy fuerte este año y se extenderá hasta febrero del 2027, alterando las pautas de lluvia y temperaturas en todo el mundo, y con el potencial de dar un duro golpe a comunidades y economías alrededor del planeta, confirmó la Organización Meteorológica Mundial en su informe. 6:17, y el Ministerio de Educación activa acciones preventivas ante el fenómeno de El Niño.
1: El Ministerio de Educación implementa acciones de seguimiento y prevención ante la alerta roja relacionada con el fenómeno del Niño, con el objetivo de proteger a los planteles educativos ubicados en zonas de riesgo y garantizar la continuidad del servicio educativo.
4: Ante las condiciones climáticas asociadas al fenómeno del Niño, el Ministerio de Educación ha establecido una planificación para realizar un seguimiento permanente de la situación y tomar medidas que permitan reducir posibles afectaciones al sistema educativo. Gilda Alcíbar, ministra de Educación, señaló que las acciones están orientadas principalmente a proteger a las instituciones educativas que han sido identificadas en zonas de riesgo.
5: Tenemos plenamente identificadas aquellas instituciones educativas que están en zonas de alto riesgo por inundaciones y desbordamientos de ríos, que suelen ser pues más provincias de la costa ecuatoriana, y deslizamientos y deslaves de tierras en la sierra. En este momento tenemos 675 millones de dólares enfocados en la prevención y la preparación del fenómeno del Niño. Nosotros tenemos 1 millón de dólares en mantenimiento de infraestructura y 300 mil dólares destinados a 62 kits de emergencia para mitigación de inundaciones, bombas succionadoras de agua, mangueras de largo alcance, generadores eléctricos para aquellas unidades educativas donde las lluvias inundan el patio, inundan las aulas, y se las puede pues dejar de forma muy rápida con estos kits para no interrumpir las clases de los jóvenes.
4: La autoridad destacó que el seguimiento permitirá evaluar oportunamente las condiciones de los establecimientos educativos. Reportó Joana Guana.
0: Atención, más noticias en el boletín informativo Nuevo Día. Es una nueva jornada. Las 6:18.
6: Las 6:18. Expectativa: el 12 de cada mes, o el precio de los combustibles sube o baja. ¿Qué pasará para el 12 de septiembre? Atención a esta información, amigos oyentes de Radio Centro. Los conductores podrían encontrar precios más bajos en las estaciones de servicio desde el 12 de septiembre. Las proyecciones para este mes anticipan una reducción de entre 3 y 6 centavos por galón por las gasolinas Extra, Eco País y el diésel Premium. Estos serían los precios desde el 12 de septiembre. La gasolina Extra y Eco País, ambas de 85 octanos, actualmente tienen un precio de $3.24 por galón. La proyección se sería que desde el 12 de septiembre podrían ubicarse entre $3.18 por galón, mientras que 3.21 por galón la premium. Para el diésel premium, que actualmente cuesta $3.18, el rango previsto está entre $3.12 y $3.15 por galón. Podría bajar el precio de los combustibles entre 3 y 6 centavos el próximo 12 de septiembre.
0: Vamos rumbo a nuestras actividades, rumbo a las actividades educativas. La educación es el arma más poderosa para cambiar el mundo.
3: Las 6:20.
0: Las 6:20, la provincia de Tungurahua estaría muy lejos para que suceda un aluvión parecido a lo de Nepal.
1: Aunque históricamente en la provincia existen glaciares que décadas atrás pudieron ocasionar un aluvión similar al de Nepal, en la actualidad es un evento que muy difícil puede suceder, señaló Mateo Mayorga, jefe de la unidad de gestión de riesgos del gobierno provincial.
7: La provincia de Tungurahua no. Tenemos que tener en cuenta como a nivel nacional, nosotros ya tuvimos un desprendimiento de glaciar sobre una laguna, esto sucedió en el Altar. Son dos eventos que se tienen registrados. Estos eventos fueron catastróficos, pero no fueron de mayor magnitud, ya que no existe población aledaña en toda esa zona. Se encuentran vestigios de estos aludes en el Puente de las Juntas, y también tenemos que tener en cuenta que dentro del Cantón Ambato también se tiene un polígono por lajares del volcán Carihuairazo. Hemos tenido en cuenta en los últimos años que ya el Carihuairazo ya no tiene una gran cantidad de glacial, por lo que en este caso no se podría suscitar un evento similar. Lo que sí podríamos nosotros tener en cuenta es el manejo de lo que es los embalses. Esto es un tema de monitoreo, los embalses están monitoreados 24/7, tenemos información directamente de los embalses, podemos ver cómo se encuentran las válvulas, los embalses tienen sismodetectores, que en este caso es donde cuando sucede un sismo fuerte, los técnicos de la Dirección de Recursos Hídricos van, verifican, y de ahí vamos haciendo un monitoreo interno de la represa. Y en este caso sí es necesario también destacar las acciones que se vienen trabajando desde el COE provincial. Esta articulación dentro de los municipios es importante, más aún en esta época seca, y esperemos que con la nueva declaratoria de emergencia que se citó el día sábado, estamos ya en alerta roja a nivel nacional.
8: Reportó Noé Barca.
3: Son las 6:22.
2: Hola, mi querido Mateo, un saludo especial para ti. No sé cómo tomar esta intervención, esta declaración en otro sentido. Si bien nos dicen ya casi no tenemos glaciares, por lo tanto no habría riesgo de que ocurra un aluvión como el de Nepal. Pero por el otro lado, pensemos en la situación que estamos. Si cada vez retroceden más los glaciares, disminuye la cantidad de agua que tenemos. Eso con un impacto ya visto desde los términos de calentamiento global que vive el país y el mundo entero. Y en realidad esto debería preocuparnos en general, porque van cada vez retrocediendo los glaciares. Recuerden hace 20, 25 años, amigos. Recuerden hace 30, 40 años. Tengo memoria. Cuando viajábamos a Guaranda, a veces se suspendía el tráfico porque había deshielos del Chimborazo y bloques de hielo inmensos del tamaño de un vehículo. Usted los encontraba cruzados en la vía principal, y eran los deshielos. Hoy los glaciares están en qué nivel y sumamente altos. Así es que, sí, hay un peligro real. En lo personal, creo que el calentamiento global y el cambio climático son una realidad innegable.
0: Sí, señor, siempre insistimos en que hay que cuidar nuestro planeta y debe ser tema también de concienciación en las tareas educativas. Cada día es una oportunidad para aprender algo nuevo. Las 6:24, atención, se colocarán dos hidrantes en el centro comercial ferroviario.
1: La unidad de gestión de riesgos del municipio de Ambato levantó el informe inicial de necesidades y los afectados al incendio que se registró el lunes por la noche en el centro comercial ferroviario.
8: Verónica Ramos, jefa de la unidad de gestión de riesgos del municipio de Ambato, se refirió al incendio registrado en el centro comercial ferroviario, donde alrededor de 8 locales fueron afectados, y dentro de sus competencias levantaron el informe inicial de necesidades. Hasta el momento aseguró que de los 8 afectados se pusieron en contacto con 6, de los cuales solo llegaron 3.
9: Otras 3 personas estaban todavía en viaje. Lo que pudimos levantar información es que 2 de ellas se dedicaban netamente a la venta de artículos en el mercado, lo cual es un fuente de vida. Nosotros como municipalidad de Ambato lo que hacemos es activar lo que es nuestros kits de emergencia. Se les entregaron kit de limpieza, kit de alimentos y kit de aseo personal para que ellos puedan en algo solventarse hasta que podamos ver qué más podemos ayudarles.
8: Ramos acotó que es necesario el informe de los bomberos para conocer una posible causa del flagelo. Sin embargo, lo que han realizado es mantener mesas de trabajo para realizar los cambios necesarios y garantizar la seguridad del centro comercial.
9: Son algunos puntos. Lo que sí les podría poner en conocimiento es que de ese tema netamente debe saber la parte administrativa del mercado, porque se les ha hecho llegar no solo informes de riesgo, sino informes de las demás dependencias, que ya se ha trabajado con antelación. Lastimosamente, pasó el incendio esta semana, pero estamos trabajando ya en mesas de trabajo con antelación desde el año anterior e inicios de este año.
8: Carlos Manzano dio a conocer que la unidad de gestión de riesgos emitió un informe en el año 2024 hacia las direcciones de planificación, obras públicas y servicios públicos para la instalación de hidrantes, precisamente para enfrentar posibles emergencias de incendios. Sin embargo, por las características de la construcción existieron ciertas discrepancias. Ahora, en la actualidad, está previsto la colocación de 2 hidrantes.
10: Ubicarles en la parte alta de la plazoleta de la laguna, detrás de las instalaciones, está recomendándonos la unidad de gestión de riesgos, luego de haber levantado los EBIMS y las evaluaciones correspondientes, que gracias a Dios no fue un evento catastrófico. Son 8 puestos que directa e indirectamente sufrieron este incendio, pero tenemos salidas de emergencia que las vamos a habilitar Dios mediante, y tener la capacidad de conectarnos a esos hidrantes de una forma más ágil y no extender las mangueras como lo hicimos ese día.
8: Reportó Noé Vargas.
3: Son las 6:26.
0: Las 6:26 y el informe del Cuerpo de Bomberos: incendio consumió 4 locales del mercado ferroviario.
1: Un incendio registrado la noche de lunes consumió 4 cubículos del mercado ferroviario de Ambato. Según informó Freddy Ledesma, jefe de operaciones del Cuerpo de Bomberos, al sitio acudieron autobombas responder oportunamente ante una emergencia.
11: A través del ECU 911 se reportó de un incendio que se produjo alrededor de las 11 de la noche para que el personal operativo nuestro pueda atender. Sale esta compañía ubicada en la unidad nacional con una autobomba, con 4 efectivos al incendio, y también sale en apoyo un tanquero con 3 efectivos. Total 7 operativos que trabajaron en el lugar. En el interior del mercado ferroviario se dio el incendio, donde se conoce que se quemaron 4 cubículos.

0: se pudo controlar inmediatamente, evitando que se propague el resto de cubículos, y se dejó el lugar ya fuera de peligro.
1: ¿Cubículos que estaban llenos de qué?
0: El material o lo que se trabaja aquí, como es ropa, los maniquís, estos maniquís que son elaborados en material posiblemente fibra de vidrio o otro material que es altamente combustible.
1: ¿Se están realizando las investigaciones pertinentes para determinar las causas del siniestro?
0: De acuerdo a nuestros procedimientos, a nuestros protocolos, una vez que se elabora el parte, pues se emite al área correspondiente del cuerpo de bomberos para que se pueda hacer las inspecciones y determinar las causas posibles que pudieran haber en el lugar del incendio.
1: El cuerpo de bomberos en Ambato siempre trabajando con el ECU 911.
0: Siempre nosotros en coordinación con el ECU para atender el requerimiento de la ciudadanía. Como conocen, nosotros estamos las 24 horas para poder servir en cualquier emergencia que la ciudadanía nos requiera.
1: ¿Cuál es el llamado de prevención a la ciudadanía?
0: Pues a la parte de prevención, pues contar con los sistemas contra incendios mínimos que deben tener los locales comerciales. Tenemos nuestro departamento de prevención, pueden acercarse acá y nosotros podemos recomendar para estar prevenidos en no sea solamente locales comerciales, sino también en la parte de nuestras viviendas, en la parte doméstica, que también se recomienda.
1: Reportó Edison León, Radio Centro.
2: La hora 6:29. Un abrazo cordial, licenciado Juan Francisco Lalama, nuestro fiel oyente, que se recupere de su salud. Adelante. Atención, son las 6:29. 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Más noticias, profesor. Atención, la hora
3: son
2: materia.
3: Las 6:30.
1: Las 6:30 en Radio Centro. Felicitaciones a los macareños. Macará derrotó 4-3 al Mantega en el Estadio Bellavista y aseguró su clasificación al hexagonal principal de la Liga Pro 2026. Además, el equipo mateño consiguió un cupo para disputar el torneo internacional en el año 2027.
4: Contento, pero qué duro el partido el día de ayer. Tuvo que definirse al final. ¿Quién dijo que el Manta estaba muerto, que el Manta estaba descendido? No, si el Manta juega como el día de ayer, el hexagonal de abajo va a ser muy duro, muy difícil y muy complicado.
2: Con la dirección del Payaso Duarte, ha mejorado el Manta, le ganó al Barcelona.
4: Sí.
2: Y ayer fue un partido realmente sensacional.
4: Estuvo a punto de ganarle a Macará y llevarse los 3 puntos o por lo menos el empate. Y hay una cosa que señalar, lo que sí nos entristece en realidad es que prácticamente a esta altura el hexagonal de arriba está definido, lo que significa que el cuadrangular intermedio también y el hexagonal de abajo. Y lamentablemente Técnico Universitario se encuentra en el hexagonal del descenso. Tendrá que jugar todo lo que tiene y todo lo que puede para lograr salvar la categoría y que Ambato siga manteniendo sus 3 equipos en la serie de privilegio.
2: Y el Ponchito, que se ubicaría en la zona intermedia.
4: Y está encabezando el cuadrangular.
2: Está intentando llegar a la de arriba. Vamos a ver. Suerte, Ponchito. Atención, 6:32. Santo Domingo y Cuenca son las ciudades donde más ha subido el costo de la vida en Ecuador en los últimos 6 años. Entre enero del 2021 y junio del 2026, los precios acumularon un alza del 14.8% en Santo Domingo y

0: 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Las 6:34.
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0: 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Atentos, la hora ambateña.
2: Son las 6:35.
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0: Las 6:36 en el boletín informativo Nuevo Día. El éxito viene de persistir y incluso cuando las cosas se ponen difíciles. Buenos días, queridos amigos adultos mayores, a nuestros amigos personas con discapacidad también, un abrazo cordial. Vamos a enfrentar esta jornada. 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
2: Son las 6:37.
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1: Son las 6:38.
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0: Las 6:39, vamos rumbo a nuestras actividades. 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Las 6:40.
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0: 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Atención, la hora ambateña.
1: Son las 6:41.
2: Las 6:41. Atención, dueños de vehículos. Estamos en el mes de septiembre, placas con dígito 8 deben matricularse. Durante septiembre corresponde la revisión técnica, vehicular y matriculación para los vehículos cuya placa termine en 8. Los propietarios deben cumplir el proceso dentro del calendario establecido para evitar sanciones. Septiembre, matriculación de vehículos, dígito 8.
0: Las 6:42. Mientras tanto, el comercio formal exige competencia bajo las mismas condiciones.
3: Inició un nuevo año lectivo, con ello días que se registran los picos más altos de venta de útiles y productos escolares. Ante este escenario, la Cámara de Comercio de Ambato solicitó a las autoridades de control fortalecer los operativos.
4: Danilo Salazar, director ejecutivo de la Cámara de Comercio de Ambato, señaló que en las próximas
0: 6:42.
4: Danilo Salazar, director ejecutivo de la Cámara de Comercio de Ambato, señaló que en las próximas 3 semanas, que serían los picos más altos de demanda de útiles escolares, esperan que el comercio se desarrolle bajo las mismas condiciones para recuperar al menos el 25% de pérdida que se registra cada año.
1: El 25% estamos hablando estrictamente de lo que son librerías y papelerías, que es lo que tenemos el dato. Sin embargo, también sabemos lo importante que tienen otros productos de cadena, como es calzado, textil, incluso el tema de servicios de salud, que estamos igual monitoreando desde la Cámara de Comercio de Ambato.
4: Varias acciones han implementado para fortalecer el comercio formal y regularizado. Por ejemplo, la campaña Ambato Compra Formal. Además, han mantenido reuniones con las autoridades de control para conocer el resultado de los operativos.
1: De la información que mantengo, existen algunos operativos que se han hecho. Sin embargo, el día de ayer hemos recibido ciertos videos y cierta comunicación de parte de los comerciantes donde indican que no existe ese control efectivo por parte de las autoridades. En el transcurso de esta semana estaremos igual nuevamente tomando contacto con los representantes y ver cómo va el proceso de control, qué es lo que pedimos, ¿no? Y pedimos que se dé el respaldo necesario al comerciante formal.
5: Las ferias temporales en espacios municipales, ¿cómo han visto ustedes?
1: No lo vemos ahora, lo vemos desde hace algunos años atrás como una competencia desleal. Si bien el municipio está amparado en una norma donde pueden otorgar esos espacios para actividades temporales, lo que pedimos es que en esos espacios, estas actividades se realicen igual, cumpliendo todas las normas que se exigen. Facturación, si hay personal que tienen contratado, pues contratado bajo los códigos de trabajo. Es decir, queremos trabajar en iguales condiciones. Esperemos que en este año se den esas condiciones, porque hemos visto que no se cumple un control adecuado en estos espacios.
4: Reportó Noé Vargas.
6: Son las 6:44 minutos.
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4: Son las 6:48.
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4: Buenos días, adelante con más noticias en el Boletín Nuevo Día. Son las 6:54. Nos visita el doctor Diego Tobón, experto internacional en educación e inteligencia artificial. También nos visita el ingeniero Diego Lara. Es el canciller de la Universidad Tecnológica Indoamérica. Vamos a conocer sobre el uso de la inteligencia artificial y especialmente el modelo educativo de la Universidad Indoamérica. 6:54, Jorge.
5: Gracias, la bienvenida al ingeniero Diego Lara, él es vicecanciller de Indoamérica. ¿Qué tal, Diego? Qué gusto tenerle aquí un poquito para hablar sobre la implementación del modelo educativo actualizado. Significa entender este nuevo ecosistema, sí, de cómo la educación superior universitaria en el planeta está teniendo una evolución totalmente cambiante, ¿no? Y la inteligencia artificial y el uso de tecnologías está cambiando la realidad del mundo. Bienvenido, Diego.
6: Estimado licenciado, buenos días. Buenos días con la comunidad que escucha Radio Centro todos los días. Sí, para la Universidad de Indoamérica es un placer tener con nosotros también al doctor Sergio Tobón, quien es uno de los mentalizadores de nuestro modelo educativo que se basa en la socioformación. Con él estamos trabajando desde el 2006 prácticamente, en donde nosotros como institución realizamos una estrategia diferente a lo que es los procesos de formación universitaria. Pues esto nos ha llevado a tener una sostenibilidad en la formación de nuestros estudiantes, siempre pensando de que la base primordial es la solución de los problemas a través de los diferentes enlaces o vinculación que puede tener la universidad con la comunidad. Entonces, es un modelo innovador que hoy, luego de pandemia, con el crecimiento vertiginoso de la IA, pues es necesario que las instituciones de educación superior y en especial de Indoamérica también estemos en ese camino de siempre estar al día con los procesos innovadores de la formación a nuestros profesionales en las diferentes carreras de grado, así como también en los programas de posgrado y en las especializaciones médicas que tenemos también en nuestra institución, mi estimado Jorge.
5: Diego, dos funciones sustantivas en las universidades: la vinculación y la investigación aplicada en el contexto. Todavía nos queda algunas sensaciones o percepciones respecto del orden de la vinculación, que obviamente acerca a los estudiantes a entender la realidad de su profesión y el aporte también que se puede hacer desde la gestión preprofesional todavía. Y la investigación, que deberíamos entenderla cómo la academia se vincula a la comunidad en función de resolver esos problemas propios de una comunidad, de un gobierno, de la región, en fin. Pero ¿por qué todavía nos queda esa sensación de que todavía hay mucha distancia entre la sociedad, su gobierno y la academia en sentido general?
6: Yo pienso que es la forma como la universidad debe relacionarse con la comunidad, con la sociedad. Mire, nuestro modelo de vinculación basado en la socioformación es totalmente diferente. Nosotros nos acercamos a los distintos sectores que necesitan del apoyo de la institución. Hemos estado en muchas parroquias de aquí y cantones de la provincia y parroquias del cantón Ambato también. El eje primordial es de que ellos nos dan sus necesidades, de los cuales con la misma comunidad se selecciona por prioridades cuáles son los ejes más importantes que requieren solución inmediata. Uh-huh. Y transdisciplinariamente nosotros trabajamos con ellos para dar la solución. Es decir, que en este sentido la universidad trabaja en la solución, puede ser a través de la facultad de psicología conjuntamente con derecho, o a través de la facultad de ingeniería conjuntamente con arquitectura, y se forma proyectos en los que la comunidad se sienten satisfechos en que son escuchados, se ve la solución de los problemas que requieren, y pues nuestras carreras tienen a personas que están a cargo como coordinadores de cada carrera en el ejercicio de la vinculación, para que puedan determinar hacia dónde podemos nosotros acercarnos para dar las soluciones que la sociedad requiere.
5: Perfecto. Le vamos a dar la bienvenida al doctor Sergio Tobón, es experto internacional en educación y en inteligencia artificial aplicada en el aprendizaje. Implementación del modelo educativo actualizado. ¿Qué significa? Bienvenido, Sergio. Qué gusto tenerle aquí.
7: Sí, muchas gracias. Desde el 2006, la Universidad Indoamérica apostó por un modelo educativo innovador que básicamente está centrado en partir de los problemas del entorno, de la realidad, y con base en esos problemas desarrollar las competencias que la sociedad requiere, de tal manera que se formen profesionales con idoneidad, con ética, y que puedan tener impacto en su realidad local, nacional e internacional. Este es un modelo educativo entonces que privilegia que las aulas sean espacios para la experimentación, para el análisis de problemas, para el trabajo colaborativo, para hacer networking, para establecer también acciones de intervención en la realidad. Y los contenidos se abordan como un medio para identificar, interpretar, argumentar y resolver estos problemas. En cambio, en otras universidades lo que se hace es, primero está el contenido, después se explican los contenidos y al final hay alguna actividad práctica. Aquí en la universidad es distinto. Aquí comenzamos es con los problemas del entorno. A eso le llamamos territorialización. Uh-huh. Y precisamente en la actualización que acabamos de hacer del modelo, fortalecimos esa parte, la territorialización, teniendo como plataforma la gobernanza de la inteligencia artificial, porque hoy día ya prácticamente todos los estudiantes y la mayoría de docentes están utilizando la IA, pero lo que se busca en la universidad es que esta utilización de la IA no sea para reemplazar a la persona o no sea simplemente para buscar información, sino que sea una plataforma complementaria para tener mayor impacto en el abordaje de los problemas, en la creatividad y en la innovación.
5: Le tengo una inquietud, voy a tratar de expresarla correctamente. ¿Qué pasa con la rigurosidad académica? Se habla en el modelo al que usted se refiere de contenidos como la línea que conduce precisamente a la rigurosidad académica. Ajá. Como tal. Hoy no sé si la rigurosidad académica está comprometida con la tecnología, la inteligencia artificial y la facilidad que nos da acceso a la información. Pero ahí viene el tema de debatir. ¿Estamos usándola correctamente? ¿La rigurosidad académica se ve comprometida? ¿El volumen de información que nos genera la IA, los motores de búsqueda y otro tipo de elementos nos permiten ir formando en realidad profesionales con la suficiente rigurosidad que les permite el ejercicio profesional, no estrictamente en lo teórico, pero sí con un conocimiento claro de lo que significa desempeñar su gestión profesional?
7: A ver, la IA se ha implementado en la sociedad con muchísima velocidad. Uh-huh. Y realmente los sistemas educativos no tuvimos o no hemos tenido el suficiente tiempo para hacer frente a esto. Entonces se están presentando efectivamente muchos problemas en todo el mundo con respecto a la IA, como por ejemplo la integridad académica, pero también la disminución del pensamiento crítico, la dependencia de esta tecnología y otras, también el individualismo. Pero lo que estamos haciendo aquí en la universidad, que es la primera en el Ecuador de tener un modelo educativo basado en la inteligencia artificial, basado en la gobernanza de la inteligencia artificial, es que los estudiantes y docentes aprendan a utilizar de manera pertinente esta tecnología, que no sea simplemente para buscar información o para realizar tareas y reemplazar a las personas, sino que esta tecnología ayude a identificar mejor los problemas que hay en el territorio, que nos permita acceder a fuentes pertinentes del conocimiento, que sean fuentes verificadas, y que también esta IA nos permita ser más creativos, más innovadores y tener propuestas más pertinentes para los problemas que hay en la realidad. Entonces todo depende también del modelo educativo. Hay muchas universidades que todavía no tienen ningún modelo educativo, un modelo pedagógico para orientar esto. Entonces, con frecuencia los estudiantes simplemente se quedan en un uso instrumental para buscar información, para copiar, y ahí es donde se generan los problemas.
5: Uno de los temas que se ha detectado en general en la Universidad Pública del Ecuador y que se está volviendo algo que sabemos que es evidente es este divorcio entre la educación media y la educación superior. Bachilleres que están llegando con una casi total deficiencia de conocimientos. Mi criterio personal, yo creo todavía en el bachillerato que teníamos anteriormente de especialización en los últimos 3 años, ahora son bachilleres de todo y de casi nada. Y finalmente, ¿cómo trabajan ustedes dentro del modelo educativo para lograr nivelar ese tipo de conocimientos, ubicarlos incluso vocacionalmente dentro de la estructura de formación y posterior entender en esta conceptualización cómo visibilizan ese profesional que están ustedes planteando?
7: Sí, efectivamente, sabemos que hay deficiencias en la formación del bachillerato y es por eso que...
5: Es el modelo educativo mismo, ¿no? El
7: que claro, genera. Claro, hay deficiencias en competencias básicas de lectura, de redacción, de cálculo, pero también en la parte socioemocional. Es por ello que la universidad acoge a los estudiantes a través de un proceso en el cual hace una evaluación de estas competencias y les brinda apoyo en los primeros semestres a través de proyectos formativos orientados a esto precisamente, donde los estudiantes son acogidos y se les da tutoría para que puedan suplir estas falencias si es que las traen. De todas maneras, también la universidad tiene un proceso en el cual busca que lleguen estudiantes lo mejor preparados posibles.
5: Perfecto. Sí. Profe León, para el cierre.
8: Muchísimas gracias. Hemos escuchado un nuevo modelo y la innovación es sumamente importante. Pero también este nuevo modelo dará oportunidad a una educación personalizada e inclusiva. Habrá también lo que decía Jorge, la vinculación con la comunidad, que es muy importante, y quizá pues este nuevo modelo permita que los estudiantes egresados tengan facilidad, entre comillas, para conseguir empleo.
7: Efectivamente, uno de los aspectos en los cuales más se trabajó en la actualización del modelo fue la implementación de las microcredenciales y certificaciones, que son un complemento al título, con el fin de que los egresados tengan más posibilidades de vincularse al mundo laboral, porque hoy día no solamente influye el título, sino también la demostración de las competencias. Entonces, la universidad acaba ya de implementar esta metodología que va a permitir también mayores posibilidades de vinculación. Otro punto es que las carreras en la Universidad Tecnológica Indoamérica se estructuran a partir de una investigación exhaustiva de cuáles son las necesidades de las empresas, de las industrias, del gobierno. Se analizan ofertas laborales, pero también tendencias. Y las carreras se van actualizando periódicamente. Entonces, esto facilita que los egresados tengan mayores posibilidades de responder a lo que efectivamente están requiriendo las empresas. Y por otra parte, hay todo un plan de emprendimiento para que quienes no deseen vincularse puedan establecer sus propios negocios o proyectos desde los estudios.
9: Perfecto, muy bien. Voy a cerrar con Diego Lara. Diego, hemos visto la evolución de la universidad. Eso ya no nos queda duda alguna. Sin embargo, en este modelo, no hablo el del Indoamérica, hablo del contexto global de lo que nos está pasando. Sí me gustaría un criterio suyo, esta velocidad mediática con la que recibimos información. Vemos que se utiliza ahora un satélite que en tiempo real está analizando toda la configuración planetaria y los movimientos que va teniendo en tiempo real, cosa que en algún momento nos parecería imposible. Vemos cómo el desarrollo de la robótica, ya en otro nivel, prácticamente estamos teniendo humanoides en ese sentido, realizando tareas tan complejas que son para los seres humanos propias. Pero todavía en nuestro país en general, Latinoamérica, en todo este ecosistema de educación superior, es como que todavía seguimos investigando aquellas cosas tan simples que no tienen resolución. ¿Y a qué me refiero? Todavía la desnutrición infantil, siendo un tema de Estado, es un problema muy serio. Todavía no tenemos acceso a agua potable, alcantarillado en su totalidad. Todavía no se solucionan los temas de la basura, fundamentalmente, bajo modelos de gestión totalmente anticuados. Y ahí es donde tratamos de entender qué es lo que se investiga finalmente para poder entender cuál es nuestro desarrollo versus el desarrollo planetario que existe en este momento.
6: Ajá. Miren, yo creo que desde hace un tiempo atrás la visión que tiene la universidad es clara. Hace unos 6-7 años todavía no se hablaba mucho de la inteligencia artificial. Sin embargo, con el acompañamiento del doctor Sergio Tobón, ya se visualizaba lo que era la inteligencia artificial. Y desde ese momento, pues, la universidad empezó una transformación completa en lo que es tecnología, en lo que es el desarrollo de los proyectos de investigación, hacia dónde se enfocan los proyectos de investigación. No realizar investigación simplemente por cumplir determinados estándares y nada más, sino para la solución de los problemas. Justo lo que usted, Jorge, indica es una realidad en la que la Universidad de Indoamérica, a través de sus diferentes facultades, pues integra la investigación, integra la vinculación con la comunidad para solucionar esos problemas. Si pudiéramos abarcarlo en una forma mucho más amplia, lo haría. Sin embargo, usted ve que los requerimientos son múltiples, claro. ¿No? Son múltiples y se requiere mucha inversión, que incluso se necesita el acompañamiento de los sistemas de gobierno de nuestro país y también a nivel de los GATS provinciales y cantonales, en los que también nos permitan identificar claramente cuáles son las necesidades más recurrentes como para nosotros poder acompañar. Así se va identificando los problemas para los procesos de investigación. Y la Universidad de Indoamérica actualmente, por ejemplo, en lo que es robótica, lo está desarrollando conjuntamente con nuestros investigadores, porque creemos, y nos ha compartido el doctor Tobón, de que ya en países desarrollados muchos robots o humanoides están ya realizando sus propios las labores que una persona normalmente se los realizaba, pero hoy ya lo están reemplazando. Entonces, nosotros no debemos quedarnos en el sistema pasados, sino más bien visualizar cómo nos va a venir de aquí en adelante. Incluso podemos decir, tal vez no al mismo tiempo que los países desarrollados, pero sí
7: paralelamente
6: podemos ya seguir complementando.
9: Gracias a Diego Lara y gracias al doctor Sergio Tobón, muy gentiles por habernos acompañado. Muchas gracias.

0: Las 7 de la mañana con 12 minutos, más adelante, la unidad móvil Mushurruna. 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
1: Las 7:13. 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
0: Atención, son las 7:13.
1: Las 7:13. 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
2: Son las 7:14.
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0: 7:14. 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
2: Son las 7:15.
1: Las 7:15. 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
2: Son las 7:16.
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2: Son las 7:18.
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0: 7:19, atención, Enrique Herrería renuncia a la Secretaría Jurídica de la Presidencia de la República. Mientras tanto, el Gobierno Nacional presentó la plataforma Data 593, que reunirá información y servicios de varias instituciones públicas digitalmente.
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3: A 7:24 minutos antes de nuestros invitados, tenemos llamado de la unidad móvil Mushuruna. 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Buenos días, Noé Vargas, en Radio Centro hacemos historia.
4: En Radio Centro hacemos noticia, compañeros, amigos. Buenos días, el reporte ahora desde la avenida José de Peralta, en lugar exacto, para que tengan referencia a los amigos que nos ven y nos escuchan, a la altura de la unidad educativa bilingüe Célite, se registra un lamentable siniestro de tránsito, donde hay daño también hacia el bien público, hacia los postes de la empresa eléctrica y también hacia el cerramiento de una vivienda. Tener mucha precaución, el momento de circular, incluso los peatones, productos del impacto, hay cables que están en el suelo, en la calzada, en las aceras, desde la parte donde se encuentra cerrada en este tramo la avenida José de Peralta, tomar vías alternas. Vamos a ver si es que nos pueden ayudar con información preliminar de lo que sucede o ha sucedido en este momento, el procedimiento y lo que es importante, las recomendaciones para tomar vías alternas. ¿Cómo está con uno de los agentes civiles de tránsito? ¿Me recalca su nombre?
5: Hola, mi jefe, buenos días. Mi nombre es el agente Álvaro Aguirre. La verdad no soy el que toma procedimiento, ahorita estamos colaborando por el tema de movilidad, ¿no? Pero según los compañeros que tomaron procedimiento, es una pérdida de pista. Gracias a Dios no hay heridos, no solo son daños materiales. Entonces, al momento recomendamos a la ciudadanía tomar vías alternas, ¿no? Ahorita ya solo es cuestión de la empresa eléctrica, ya el vehículo ya va a ser remolcado.
3: Y, ¿hacia los patios de retención?
5: Sí, de aquí del municipio mismo, sí. Entonces, lo recomendable ya máximo en una media hora, ya creo que se habilita aquí la vía ya. Ahorita solo estamos dando movilidad, ¿no?
4: Tomar vías alternas, esa es la recomendación. Desde la Magdalena, puede tomarse la Manuelita Sáenz, hacia la parte de atrás también, para evitar algún inconveniente en lo que respecta a embotellamiento vehicular.
5: Sí, más que todo ahorita por el inicio de clases. Entonces, en hora pico ya estábamos generando movilidad. Otros compañeros están igual en las intersecciones de más de arriba, porque están dañados algunos semáforos. Entonces, lo recomendable es que tomen vías alternas y precaución, ¿no? Precaución sobre todo.
4: ¿Aproximadamente a qué hora se registró este siniestro?
5: Chuta, la hora exacta no le podría dar.
4: Se dice a la madrugada.
5: A la madrugada, ajá. Sino que estábamos esperando que los compañeros de tanto de empresa eléctrica como de grúas ingresen, porque usted sabe que esa hora no están laborando. Entonces, ahorita
4: ¿Un solo vehículo?
5: Sí, un solo vehículo. No hay conductor. Como vuelvo y repito, solo son daños materiales, gracias a Dios, ¿no? Entonces, son cosas que se pueden solucionar, ¿no?
4: Muy bien,
5: para
4: gracias.
5: Todo hay solución, menos para la muerte, ¿no?
4: Muy bien, gracias a la agente civil Aguirre. La información preliminar, lo importante en este momento, tomar vías alternas por los trabajos que está realizando la empresa eléctrica Ambato para desalojar incluso los cables que se encuentran tendidos en el suelo, tanto aceras y en la calzada en este tramo de la arteria vial. Compañeros, es el reporte desde acá, desde la avenida José de Peralta, al sur de la ciudad de Ambato. Ustedes en estudios, porque en Radio Centro hacemos historia, con imágenes de Fabián Santillán, reportó Noé Vargas.
3: 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Felicitaciones, chicos. 7:28, profesor.
6: Las 7:28, el 7 del 7 al 9 de agosto de 2026 se realizó este concurso Robot Challenge en China 2026. Se desarrolló en su capital, Beijing, en la Universidad de China de Ciencia y Tecnología de Beijing. Según información publicada por los medios de comunicación, 80 países y cómo se les ve regocijantes, sonreídos, y quizás veamos a un pequeñín nomás. Vamos a conversar con él y a darles oportunidad a todos para que nos dé a conocer cómo estuvo ese concurso, qué países participaron, cuál fue la presentación de ustedes. Imagínense ustedes, entre 80 países en Beijing, China. Una situación espectacular. Felicitaciones a ustedes a través de Radio Centro. Vamos primeramente con el maestro, quien está con nosotros, Andrés Huamanquispe. Son jóvenes. Estamos hablando de, 9, 10, 15 años máximo. Y el profesor también joven.
0: Sí, muy buenos días.
6: Andrés, ¿cuántos años tiene? ¿Desde cuándo dedicando a la docencia? ¿Y qué siente ahora? Orgulloso de sentirse ecuatoriano y de pertenecer a la Unidad Educativa La Salle. Bienvenido.
0: ¿Cómo está? Muy buenos días. Bueno, tengo actualmente 26 años. Llevo ya desde la universidad dedicándome a lo que es la robótica de competencia y a la docencia desde el 2023, exactamente justo en la Unidad Educativa Juan León Mera La Salle.
6: ¿Cómo estuvo el viaje? ¿Cómo ustedes se enteraron de este concurso? ¿Es la primera vez que participan?
0: Bueno, la verdad, ya yo conjunto con el otro profe Tomás, ya tenemos un poquito de experiencia ya, como les comentaba, ya participando desde la universidad, ya llevamos aproximadamente, bueno, al menos el profe Tomás, que no está aquí lamentablemente, él lleva ya más de 10 años, yo llevo ya aproximadamente unos 7, 8 años compitiendo desde la universidad, entonces ya tenemos como que ese conocimiento de las competencias más importantes a nivel nacional y a nivel internacional.
6: A nivel internacional, ¿no es la primera vez que participan?
0: No, ni tanto nosotros como docentes ni los chicos tampoco. Con los chicos ya hemos viajado a Estados Unidos 2 veces y a Colombia también.
6: Y cuéntenos la experiencia de esta participación en Beijing, China.
0: Pues la verdad, para mí también fue la primera vez, igual para los chicos, fue algo increíble, una experiencia única. Desde el mismo hecho de que está al otro lado del mundo, el vuelo duró aproximadamente 25 horas de viaje, tanto de ida como de regreso, allá otra cultura, el cambio de horario, otra comida, completamente diferente, incluso el idioma. Habían personas que no hablaban inglés, solo hablaban mandarín, entonces también se nos dificultaba un poco.
6: Bien, vamos a conversar con quienes fueron los partícipes y los triunfadores. El más pequeño, identifícate por favor tu nombre.
7: Buenos días, me llamo Milan Arón, tengo 11 años.
6: ¿Tú en qué años te encuentras al momento?
7: Octavo.
6: ¿Cuál fue tu participación en este concurso?
7: En Minisumo RC y seguidor de línea Junior.
6: Descríbenos cuál fue tu participación.
7: En Minisumo RC mi participación fue que prácticamente tu robot tienes que manejar y sacar del dojo al otro contrincante.
6: ¿Cuánto tiempo tú te preparaste para esta participación?
7: Yo me preparé 2 años en más competencias nacionales.
6: ¿Tú te dedicas también a hacer otra actividad además del estudio?
7: Sí, me dedico al fútbol.
6: Al fútbol, perfecto. ¿Hincha de qué equipo eres?
7: Macará.
6: Macareños debe ser. Vamos también a conversar con otro participante. Identifícate, por favor, te pegas al micrófono. Buenos días.
8: Buenos días, mi nombre es Matías Aldaz, tengo 16 años.
6: ¿Cuál fue tu participación?
8: Mi participación en China fue prácticamente en Minisumo RC.
6: Explícanos Minisumo, explícanos para que los oyentes de Radio Centro nos demos cuenta y entendamos.
8: Consiste en sacar a tu contrincante de una pista para entre rounds. Si ganas 2 rounds, ya ganas el combate.
6: ¿Y ahí cómo fue tu participación? ¿A quiénes ganaste?
8: Mi participación fue excelente. Hemos ganado a países como Tunisia, Mongolia, Tailandia y más países asiáticos que participaron en la competencia.
6: ¿Cómo fue el financiamiento de ustedes? Eso también, porque un viaje a la China de más de 15 días, eso trae recursos económicos.
8: Claro. Bueno, nuestro financiamiento fue con ayuda del colegio y también con ayuda de nuestros padres.
6: Bien, vamos a conversar también con otro participante. Oye, yo les veo con esa decisión, esa intuición de ser, de que en el país, en el Ecuador, no solamente puede ser subdesarrollado o en desarrollo. Hoy hay otros países como China, como Japón, que son desarrollados.

0: A países muy desarrollados como China, Tailandia, Taiwán, Mongolia, Polonia, entre otros.
1: ¿Tu participación cómo fue? ¿Tu preparación? ¿Cuánto tiempo? ¿Qué decían tus papás en casa? Oye, vas a viajar, ya estuviste en Estados Unidos, estuviste en Colombia, ahora viajas a China. ¿Qué te decían?
0: Mis padres me decían que están muy orgullosos de mí, ya que llevo 3 años preparándome en competencias nacionales e internacionales.
1: Cuéntanos tu competencia. Pégate al micrófono, por favor.
0: En mi competencia yo fui en minisumo RC profesional y en minisumo autónomo.
1: Explíquenos, minisumo.
0: Minisumo autónomo consiste en lo mismo, de sacar al contrincante con un robot de un dojo, pero con programación.
1: A ver, cuéntanos qué aparato llevaste, cómo te preparaste, juega en las manos, juega la inteligencia, juega la decisión, ¿cómo es eso?
0: En este tipo de competencias principalmente sobresalta la mecánica del piloto y la programación del robot.
1: Ahora vamos a nuevamente a conversar con el profesor. También saludamos a todos quienes hacen la unidad educativa La Salle, cómo deben sentirse orgullosos de ellos, y también a sus autoridades, al profesor que también les acompañó, Andrés Huamanquispe, que se encuentra con nosotros, y a Tomás Coveña. Andrés, cuéntanos ahora cómo les recibieron acá en el Ecuador, cómo les recibieron en la unidad educativa, cuál es el compromiso para próximas participaciones.
2: Pues la verdad, extremadamente contentos. Con decirle que, por ejemplo, antes del viaje, nosotros a Silvanita Meléndez, que es la rectora, le decíamos: Silvanita, necesitamos otra maleta extra para traer todos los premios, ya que son unas medallas inmensas, pesadas, más o menos cada una pesaba aproximadamente entre 5 o 6 kilos. Entonces, y Silvanita decía: ay, ay, así como que un poco temerosa por nuestro optimismo, pero al final y al cabo sí fue necesaria la maleta extra que tuvimos que comprar, porque trajimos, bueno, en total entre todos los participantes fueron 4 medallas de las grandes. Entonces, solo entre medallas ya fue una maleta. Y ahora a seguir preparándonos en octubre, a principios de octubre, con otro grupo de estudiantes vamos a viajar en cambio a Rusia, a otro concurso de robótica también.
1: Bien, muchísimas gracias, el tiempo se nos ha terminado. Felicitaciones a nombre de quienes hacemos Radio Centro, nuestro principal, el señor Luis Alberto Gamboa Tello, nuestra gerente, la ingeniera María Elena Gamboa, y todos quienes hacemos Radio Centro, orgullosos de ser tungrahuenses, orgullosos de ser amateños, y vamos a decir a viva voz: ¡viva el Ecuador!
3: ¡Viva el Ecuador!
1: ¡Viva La Salle!
3: ¡Que viva!
1: Muchísimas gracias, muy buenos días, felicitaciones. Muchas gracias.
4: 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Son las 7:37 minutos.
5: Las 7:37 minutos. 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
4: 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Atentos, la hora ambateña.
6: Son las 7:38 minutos.
1: Las 7:38 minutos. 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
1: Las 7 de la mañana con 39 minutos. 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
2: Son las 7 y 40 minutos.
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1: Las 7 de la mañana con 41 minutos, 7 con 41 minutos. Vamos adelante. 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
2: Son las 7 y 42 minutos.
0: 7 de la mañana con 42 minutos. 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
1: Un reiterado abrazo, licenciado Juan Francisco Lalama, que se recupere de su salud, y un abrazo de cumpleaños para sus nietos Camilo José Sánchez Lalama y a su mamacita Nelly Carolina y su hermana Ariana, junto a toda la familia. Les deseamos muchos éxitos y bendiciones para el nieto Camilo José Sánchez Lalama. Nelly Carolina, buenos días. Ariana, buenos días. A toda la familia, un abrazo cordial. Vamos de regreso a clases. 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Atentos, la hora ambateña.
2: Son las 7:44.
3: Las 7:44. 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
2: Son las 7:45.
3: Las 7:45. 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
1: Las 7:45. Gracias a la invitación desde la Unión Nacional de Educadores, Núcleo de Tungurahua, invita a la rueda de prensa. Temas, inicio de clases, infraestructura, deserción escolar, inseguridad, plan escudo, derechos de el... Derechos pendientes del magisterio. El día de hoy, jueves 3 de septiembre, a las 10 de la mañana, en la gobernación de Tungurahua. 7:46.
0: 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Atención. Dos ciudadanos del cantón Santiago de Píllago del sector de Paquerizo Moreno, el miércoles 2 de septiembre de 2026, sufrieron el ataque de una colmena de abejas. Los dos ciudadanos habrían intentado coger la miel de la colmena cuando de un momento a otro las abejas comenzaron a atacarles. Estos ciudadanos, desesperados de las abejas, sin darse cuenta que se aproximaban a un barranco de consideración, ambos por la desesperación de huir, cayeron a la profundidad de este barranco. No pasó a mayores este percance.
1: 7:47, atención, la empresa municipal de gestión integral de desechos sólidos, con el personal operativo, atiende los pedidos de la colectividad en la limpieza, retiro de desechos sólidos en diferentes sectores ante la falta de la colaboración de la ciudadanía. El personal estuvo presente a lo largo de la calle Galápagos, que inicia en la avenida Bolivariana a la altura del redondel del Colegio Guayaquil, hasta que esteras del medio para conectar con la calle Camino El Rey. La cuadrilla de limpieza llegó hasta el sector y realiza el retiro de una gran cantidad de hojas secas, residuos, dejando el espacio limpio y ordenado. Los mismos que fueron trasladados hasta el relleno sanitario. 7:47.
3: Las 7:47. El fenómeno del Niño será muy fuerte y durará hasta febrero. Alerta la ONU.
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0: La radio de toda la vida, son las 7 de la mañana, 53 minutos. Adelante con más noticias, 7:53. Atención, inicia programa de chatarrización de vehículos y motocicletas.
1: La Dirección de Movilidad de Ambato inició el programa de chatarrización de vehículos y motocicletas que permanecen abandonados en los centros de retención y que no han sido retirados durante varios años. Según la entidad, existen alrededor de 2.500 medios de transporte, entre ellos unas 400 motocicletas que podrían ingresar a este proceso. Luego de la aprobación de la respectiva ordenanza, la normativa establece que los vehículos y motocicletas que permanezcan entre 1 y 3 años sin ser retirados podrán ser sometidos al proceso de chatarrización. Los propietarios que deseen recuperar sus vehículos todavía pueden hacerlo previo al cumplimiento de los requisitos y el pago de las multas correspondientes. Estas obligaciones económicas no desaparecen con la chatarrización. Escuchemos a Juan Carlos Tenorio, director de movilización.
2: En Ambato, ¿no?, se ha generado un proceso de chatarrización, es decir, desde que se tiene la competencia de tránsito, transporte y seguridad vial generada a través del Consejo de Competencias, el Consejo Nacional de Competencias en el 2012, no se ha realizado un primer proceso de chatarización. Con ya la aprobación en segundo y definitivo debate de la ordenanza puesta en el registro oficial y ya realizado el tema del acto administrativo, hemos iniciado los procesos de chatarización con la primera parte de 400 motocicletas que se realizarán el tema de ese proceso, de un número alrededor de 2.500 entre vehículos y motocicletas que han estado en gran cantidad de tiempo, más de 15 años, en los patios de retención en la ciudad de Ambato, donde contamos.
3: ¿Qué consiste la chatarrización?
2: Se realiza el tema de un proceso, así como lo manifiesta la normativa. Tenemos el tema del resultante de la Agencia Nacional de Tránsito, que es la eliminación del tema del vehículo. Las multas se mantienen, obviamente, para el tema del propietario, y se genera un tema de proceso de chatarrización que viene contemplado también a través del Ministerio de la Producción. Es decir, que todos esos vehículos que se encuentran generando una contaminación ambiental tendrán que ser chatarrizados. También se genera tema en un proceso de remate, pero eso lo haremos en un siguiente espacio.
3: Vehículos y motocicletas que fueron retenidos, ¿desde qué año?
2: Desde que la Municipalidad de Ambato asumió el tema de la competencia en el 2012 y en el 2014. Antes se encontraban bajo la competencia de la Policía Nacional. Desde ese entonces tenemos alrededor de 2.500 entre motocicletas y vehículos que se encuentran en los centros de detención, de retención vehicular en Ambato.
3: ¿Algunas recomendaciones para los propietarios de estos vehículos y motocicletas que van a entrar al sistema de chatarización?
2: Que hagan el proceso de devolución, es decir, que lleguen, que vean en qué estado están, que paguen los haberes que tienen en sus deudas y obviamente sea retirado. Caso contrario, como dice la normativa, a través de un año se podrá proceder con el tema de chatarrización y 3 años del proceso de remate. Eso está contemplado ya en la Ley de Tránsito, Transporte y Seguridad Vial. Se encuentra una ordenanza ya aprobada en el Cantón Ambato y un acto administrativo que fortalece jurídicamente este procedimiento que lo realizaremos.
3: ¿Vehículos de todo tonelaje?
2: Tenemos motocicletas de un gran número y también vehículos que se encuentran varios años ya en el espacio de el patio de retención vehicular.
0: La hora 7 de la mañana, 57 minutos. Hoy cierra la fecha de la Serie A, la fecha 28, o el día de hoy en el Estadio Olímpico Atahualpa, a las 14 horas, Universidad Católica versus Aucas. En Ibarra, Leones versus Orense, y en Loja, Libertad versus Emelec. Estas y más novedades deportivas enseguida con Patricio Edmundo Mantilla y todo el equipo Centro Deportivo. Cada hora les informamos. Mi Ecuador querido, muy buenos días.
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7: Saludos amigos, buenos días, bienvenidos a Centro Deportes. ¡Qué partidazo el de ayer! ¡Qué partidazo! Ese Manta debería estar en el primer bloque, no en la cola. Un partidazo ayer. Vamos a hacer un detalle con protagonistas. Fue un partidazo. El 3-2 le tuvo de pie a la hinchada en el Estadio Indoamérica Bellavista.
8: Buenos días,
7: Buenos días.
8: Buenos días, señor Mantilla. Señor Roosevelt
7: Manjarres.
8: Buenos días a los oyentes de Radio Centro, la radio de toda la vida. Patricio, este Manta del payaso Duarte es distinto.
7: ¿Sí?
8: Viene de ganar a Barcelona. Le hace un partido, pero espectacular ayer acá en Ambato frente a Macará.
7: Sí.
8: Venga, y este doctor. Manta está en el hexagonal de abajo. Se nos ocurrió decir, ojo con el Manta, Patricio, que va a ser un equipo complicadísimo, doctor, en el hexagonal, en la lucha por mantenerse en la primera categoría.
7: La revolución de los rojos. Los temas más importantes en el programa de hoy. La revolución de los rojos. Preparamos los protagonistas de la programación de ayer, pero está con nosotros el doctor Washington Tenecota. Bienvenido, doctor. Buenos días. Bienvenido a Radio Centro, la radio de toda la vida.
9: Muy agradecido, muy buenos días. Es un gusto poder compartir con ustedes este espacio. Y como bien decía usted, ¿no? Es una revolución que los albirrojos han estado pidiendo, ¿no?
7: ¿Es así?
9: Sí, se podría decir que sí. Estamos un poco disconformes con lo que está pasando con el club y pues simplemente hemos tomado una alternativa que está en la norma jurídica, nada más.
7: Sí. Le voy a pedir a mi compañero Carlos Núñez que presente el documento, que lea el documento y luego vamos a pedirle a usted explicaciones de cómo van a proceder.
9: Claro, no había ningún inconveniente.
7: Muchas gracias, doctor, por venir con nosotros. ¿Es rojo usted?
9: Sí, también sí, desde niño.
7: Siempre.
9: Ser hincha del técnico universitario va más allá de una enfermedad.
7: Doctor, ¿es una crisis institucional que está viviendo técnico universitario?
9: Espero que no. Lamentablemente son cuestiones administrativas que no han dado resultados y pues simplemente estamos pidiendo que se dé algo nuevo en el club para que salga adelante, ¿no? No de Gana es el equipo más grande de aquí, ¿no? Desde que apareció hasta el día de hoy, ¿no?
7: El documento que ha entrado a las autoridades es el pedido de la hinchada de Técnico Universitario. Señor Carlos, buenos días, pida la mejor.
5: 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Patricio, un abrazo grande, doctor. Buenos días a nuestros oyentes, seguidores de Ecuador y el mundo. El documento es de la Unidad Judicial de Familia, Mujer, Niñez y Adolescencia, con sede en el Cantón Ambato. Dice, Ambato, miércoles 12 de septiembre del 2026 a las 14 horas con 48 minutos. Vistos, dos puntos. Por el sorteo legal realizado, abogo conocimiento de la presente acción constitucional de protección signada con el número, en mi calidad de jueza, titular de esta unidad judicial de familia, mujer, niñez, adolescencia, con sede en el Cantón Ambato, y dentro de la presente acción, como jueza constitucional, en lo principal, agréguese al expediente la demanda de acción de protección. Documentación adjunta que antecede se dispone. Dos puntos. Primero, la demanda constitucional de acción de protección presentada por el legitimado activo señor José Aníbal Navas Montes de Oca en contra de los legitimados pasivos señor Alberto Hernán Jara Rivera en calidad de representante legal del Club Deportivo Técnico Universitario. A la señora Gildar Alcíbar García, en calidad de ministra de Educación, Deporte y Cultura del Ecuador. Al señor Nelson Germán Silva Torres, en calidad de delegado de la Procuraduría General del Estado, o quien haga sus veces. Es clara y se le admite al trámite establecido en los artículos 86 y 88 de la Constitución de la República del Ecuador. En el artículo 44, numeral 26 de la regla de procedimiento dictadas por la Corte Constitucional, que constan publicadas en el suplemento del registro oficial 466 del 13 de noviembre del 2008, y en concordancia con los artículos 13 y 14 de la Ley Orgánica de Garantías Jurisdiccionales y Control Constitucional. Segundo, de acuerdo a la agenda y por existir audiencias señaladas con anterioridad, tanto despacho de la jueza titular como encargada en esta causa, se convoca para el día martes 8 de septiembre del 2026 a las 15 horas. A fin de que tenga lugar la audiencia pública a la que se refiere el numeral 2 del artículo 13 de la mencionada ley. Diligencia que se desarrollará en la sala de audiencia número 132, tercer piso y la dirección. Tercero, con la presente acción de protección notifíquese a los señores Alberto Hernán Jara Rivera, en calidad de representante legal del Club Deportivo Técnico Universitario, en la dirección señalada por el legitimado activo en su demanda a través de la oficina de citaciones de esta unidad judicial o del personal que corresponde, así como a la señora Gilda Alcíbar García en calidad de ministra de Educación, Deporte y Cultura del Ecuador, al señor Nelson Germán Silva Torres en calidad de delegado de la Procuraduría General del Estado, quien haga sus veces, a través del correspondiente deprecatorio electrónico a uno de los señores jueces de la Unidad Judicial de la Familia, Mujer, Niñez y Adolescencia del Distrito Metropolitano del Cantón Quito, provincia de Pichincha, así como juez de la Unidad Judicial de la Familia, Mujer, Niñez y Adolescencia del Cantón Riobamba, provincia de Chimborazo. Hecho que sea, se devolverá al juzgado de origen, sin perjuicio que se les notifique a los correos electrónicos que ha señalado su demandada. El legitimado activo, y a través de la casilla judicial, y habla de algunos asuntos de carácter judicial. Cuarto, acorde a lo que dispone el artículo 86, numeral 3, Constitución de la República del Ecuador, en concordancia con el artículo 16, inciso segundo de la Ley Orgánica de Garantías Jurisdiccionales y Control Constitucional, y en virtud de lo solicitado por el accionante como prueba se dispone. 4.1. La prueba anunciada será considerada en lo que fuere legal y pertinente en el correspondiente audiencia, en virtud de haber solicitado el diligenciamiento, se dispone oficiar conforme soliciten su demanda, conminando a las instituciones públicas y privadas oficiadas a que remitan en el término de 24 horas la contestación, dada la naturaleza del trámite, una vez receptado el correspondiente oficio, sin perjuicio de que la parte actora recabe por sus propios medios de documentos anunciados como prueba, se le recuerda que los oficios serán retirados de la secretaría de este despacho, previo anuncio, coordinación de esta unidad judicial. Quinto, de conformidad con el numeral artículo tal y habla de la ley, se dispone, bajo prevenciones de lo dispuesto en el inciso final del artículo 16 de la Ley Orgánica antes invocada, lo legitimado.
7: Muy bien, muchas gracias, señor Carlos. Doctor, ¿usted es del grupo que hace o presenta la demanda?
9: No, no es ningún grupo. Lo hemos hecho a través de mi representado o de mi patrocinado como tal, puesto de que existe una violación al debido proceso. Y más aún, yo quiero aclarar algo, ¿no? Ayer me han llovido mensajes, una monstruosidad, ¿no?
7: Claro.
9: De que la directiva ya sale, que les van a... No, no es para eso esta audiencia, ¿no? Es para reclamar un derecho abolido o que se ha lesionado el derecho de mi patrocinado, que no se le ha dejado estar en las asambleas, no se le ha permitido dar el voto para elección de un presidente o directivas del Club Técnico Universitario. Si eso se llegara a dar, será la autoridad correspondiente, que puede ser la misma asamblea o las autoridades que crean pertinentes para este tipo de cosas, y ahí se dará esto. Por el momento lo que estamos haciendo es reclamando un derecho constitucional, el derecho al voto dentro de una sociedad o una persona jurídica como es el Club Técnico Universitario.
5: Doctor, usted habla de su patrocinado. ¿Quién es su patrocinado?
9: Bueno, lo acabo de leer en la calificación a la demanda, ¿no? Uh-huh. Entonces nosotros estamos con esto, nosotros hemos, se han contactado con nosotros también con respecto a esta defensa, con la fundación con la que yo trabajo, pues hemos analizado mucho la cuestión de la defensa y pues hemos visto que hay una lesión. Ha habido profesionales que no han querido hacerse cargo de esto, pues, y nosotros vemos que hay una lesión. Y muy aparte de esto, señor Mantilla, con el respeto que todos nos merecemos, voy a tomar sus palabras. Por más directivos que ponga dinero, son los hinchas los dueños del club. Nosotros gritamos los goles, pasamos los solazos, estamos en esas lluvias, en esos fríos, y ahí estamos. Sin embargo, la directiva actual, o en estos últimos años, no ha visto eso, no se ha sembrado en el Club Técnico Universitario. En base a esto, hemos presentado un debido proceso que nosotros sí lo hemos hecho. Hemos hecho al mismo Club Técnico Universitario, hemos oficiado a través del correo electrónico del club, mismo que no hemos tenido ninguna respuesta, hemos encontrado la puerta cerrada, no hay a quién dejar los oficios ni nada. Hemos oficiado a la Federación Ecuatoriana de Fútbol, al señor viceministro del Deporte, tampoco nos han contestado. En vista de esta negativa, pues hemos presentado la correspondiente demanda para que una autoridad competente declare si es, está o no roto un derecho constitucional o no. O nos dan la razón o no, eso lo tiene la palabra la jueza competente.
7: La acción de protección.
9: Así es.
7: ¿Sí?
9: Acción de protección.
7: Ha aceptado la jueza.
9: Así es. Sí. Está calificada. Tiene que decidir en un proceso.
7: Doctor. Exigen devolver los derechos constitucionales de los socios de Técnico Universitario.
9: A ver.
7: Han sido conculcados, entonces.
9: Es en singular. Eso es en singular, no es en plural. Si hay personas que tengo entendido que son como 200 socios que han sido excluidos, si esos también se sienten lesionados, pues nosotros vamos a estar ahí para defenderles también en el proceso.
7: ¿Ellos pueden participar el día martes?
9: Sin duda alguna. Sin duda alguna, pueden contactarse conmigo para hacer un amigo escurae, que así se llama, y podrían probablemente participar dentro de la audiencia. No es nada del otro mundo, es una audiencia muy informal, es un conversatorio que la jueza, con las pruebas que hemos solicitado, decidirá si vale o no vale el proceso.
7: ¿Es un caso igual al del Club Deportivo El Nacional?
9: Entiendo que no, más aún con mi patrocinado hemos conversado y queremos evitar eso. Queremos que se evite todo ese tipo de circunstancias, que el equipo desaparezca, que se llene, no sé si de deudas o activos, pasivos, más bien que se llame a una asamblea general o extraordinaria o como se quiera llamar, no deja de ser una asamblea con el fin de que aportemos ideas. No estamos atacando nosotros al señor Jara, no le estamos señalando con el dedo, al contrario, estamos brindando nuestro apoyo para que sepa que la hinchada está en favor del club.
7: ¿Pero qué piden o qué exigen?
9: Que se le restituya los derechos de socio.
7: ¿Que se abran las puertas?
9: Que se abran las puertas, sin duda alguna.
7: Yo siempre he dicho, lamentablemente, el club tiene una política de puertas cerradas, pues. Entonces... ¿Sí?
9: No, nosotros queremos...
7: ¿Es un derecho de los socios y de los hinchas?
9: Exactamente. Mire, yo quiero ser socio, pero no ha habido la oportunidad. Hemos holgado, hemos hecho tantas cosas. Yo soy abonado del club, pues también he tenido la intención de demandarle al club con un cuasi contrato que se llama, ¿no? Pero bueno, se presentó esta cuestión de la acción de protección y vamos por ese camino. La intención es de dar el apoyo al club. No estamos juzgando, no estamos criticando. De hecho, en las redes yo les decía ayer que se contactaron conmigo que nos dejemos de insultos, nos dejemos de tantas cosas. Nosotros nos hemos cansado de eso y hemos tomado una acción jurídico-legal para comunicarnos con los directivos del club, que nos escuchen.
7: No están declarando una guerra ustedes.
9: Para nada.
7: Porque en las redes sociales están aupando una situación de enfrentamiento.
9: Más aún, ahí en las redes sociales yo les decía que los señores demandados o el señor demandado se merece respeto. Nosotros también nos merecemos respeto y que más aún tratemos de dejar de utilizar malas palabras, insultos, y que lo único que hemos hecho es llamarle al señor presidente del club a que nos atienda a través de una autoridad pública como es un juez.
5: Doctor, tengo una pregunta, Patricio.
7: Siga, siga.
5: A ver, sí. Ahí me confundí, acláreme por favor. Ustedes con esta acción de protección que es constitucional, ¿buscan que se restablezcan los derechos de los ex socios o buscan que se abran las puertas para los nuevos socios? ¿Qué busca esta acción? En esas dos vías me equivoqué, me confundí. Acláreme, por favor.
9: De hecho, las dos cosas. El hecho de que hemos buscado la acción de protección para que se le devuelva el título de socio a mi patrocinado, ese hecho hace que se abran las puertas. Porque no va a ser solo él, ya, obviamente.
5: Su patrocinado le ha explicado por qué le excluyeron del club.
7: Don José Navas.
5: Don José Navas. Le ha explicado el por qué era antes socio y luego volvió y dijo, ya no soy socio. ¿Le ha explicado cómo fue el proceso de desafiliación, si se quiere?
9: Sí, sin duda alguna. Yo a todos mis patrocinados les digo que, por favor, díganme en toda la verdad.
5: Exacto.
9: Porque si no voy a hacer el favor de perderles el juicio.
5: Dígame,
9: ¿no?
5: ¿Qué le ha dicho su patrocinado?
9: Que no sabe nada. No ha habido ninguna notificación.
5: O sea,
9: de nada.
5: Día era socio y al día siguiente...
9: Ya no fue.
5: Ya no fue socio.
9: Ya no fue socio.
7: Cerraron las puertas.
9: Cerradas las puertas.
7: Hicieron una asamblea de elecciones que no se supo. Ni los informadores logramos, sino después de un par de meses que ya habían elegido la directiva.
9: Bueno, mal haría en decirle si hubo o no hubo la asamblea, dónde se hizo, he escuchado tantas cosas.
7: Sí.
9: Simplemente, bueno, legalmente está puesto como representante de nuestro querido club y nosotros respetamos eso. Ahora que nosotros con la acción de protección pedimos que se restituya un derecho y obviamente se van a abrir las puertas, ¿no? Uh-huh. Y ahí es donde que nosotros también queremos actuar tanto como abogados, médicos que tantos quieren ayudar acá el club para sacarle adelante. Ahí está nuestro querido compañero de patio, ¿no? ¿Cómo está? Rectificaron errores y está como está, ¿no? Entonces nosotros queremos eso. Queremos salir adelante, sacarle adelante. Nosotros queremos que el club deje de tener un aparente proyecto y que se convierta en un programa de desarrollo. Eso es lo que nosotros queremos. Con mi patrocinado hemos conversado eso. Pues sí, yo quiero que sea un programa, ya no solo un proyecto. El proyecto tiene un objetivo determinado. Un plan programa es mucho más grande.
7: Conversando con varios de los patrocinadores anoche, me dijeron, porque yo pregunté, ¿a dónde van ustedes? ¿Qué están,
5: ¿cuál es
7: están
5: el objetivo?
7: Pretendiendo?
5: Claro, el objetivo.
7: ¿Cuál es el objetivo?
5: Claro.
7: Y me dijeron, entre otras cosas, que se convoque a una asamblea general. ¿Es así?
9: Sí, ese es el objetivo, sin duda alguna. Y también quiero aclarar algo, ¿no? Ayer se me decía muchas cosas de un ex directivo que ha estado en contacto conmigo, y con el mayor de los respetos al señor, que no lo conozco, no sé quién es un doctor Velasegui, no sé quién es, como vuelvo y repito, y que me llovió bien que él ha contactado conmigo. No, ni siquiera lo conozco. Ni siquiera lo conozco.
5: Wilson Velasegui, no lo conozco. Técnico.
9: Sí, no he escuchado ninguno, ni me ha llamado, ni le ha llamado, no tengo el gusto de conocerlo, pero de todas maneras, nosotros hemos hecho, no solo por el señor, sino porque está la hinchada atrás. Nosotros en la general gritamos, lloramos y no vemos resultados.
5: O sea, a ver, este no es un acto, un paso promovido por alguien que quiere derrumbar a la directiva actual y que quiere ponerse en la directiva próxima. No es una acción de ese tipo.
9: Para nada. Si la asamblea decide ese, es otro tema muy aparte. Acá simplemente estamos solicitando que se restituyan los derechos de sociedad a mi patrocinador.
5: Ya, porque usted me envió...
7: ¿Es una asamblea pública?
9: Sí, es una audiencia pública.
5: Audiencia
7: pública. ¿Y aquí puede salir la asamblea general de técnico universitario?
9: No, para nada. Aquí simplemente es para que se restituya un derecho. En el caso que no sea favorable, obviamente la jueza va a ordenar que se le restituya los derechos a mi patrocinado, y en el caso de no, nosotros vamos a seguir apelando. Lo que sí tenemos claro nosotros es que vamos a llegar hasta el final. Hemos querido convocar a la hinchada para que nos apoye. No estamos pidiendo plata tan siquiera. Esto ha sido por amor al club, por amor a una hinchada, por amor a las personas, porque este es un patrimonio inmaterial que nos ha dado Ambato a nosotros.
7: ¿Cuál sería el final?
9: Que se restituya los derechos de sociedad de mi patrocinado.
7: Deberían abrir, entre otras cosas, el libro de socios.
9: Sin duda alguna, yo escuché una declaración que cada 8 años, eso creo que no está así. Los estatutos a nivel del Ecuador no le van a decir cada 8 años tengo que abrir el libro de socios. No conocemos los estatutos. Dentro de esto, al Ministerio de Deporte también solicitamos que deberían estar ahí también los estatutos. No nos han contestado, no conocemos. Yo como profesional debo suponer o entender que es un estatuto genérico donde que nos habla de elecciones, convocatoria de socios, etcétera, etcétera, y no conocemos más.
5: Ya, a ver, usted nos había enviado esta información ayer por la noche, justamente cuando estábamos en el partido Barcelona con Independiente del Valle. A ver, dice, convocamos a los socios excluidos, abonados e hinchas de nuestro querido equipo para la audiencia pública de acción de protección. ¿Qué buscan ustedes convocando a los hinchas en esta acción de protección?
9: Porque no conocemos a más gente. No sé quiénes serán el resto de 199 socios.
5: Este no es un acto empujado por ex directivos, ya lo dijo por un ex presidente, pero por otras personas que se fueron resentidas del club y que están tratando de ponerle a usted como una figura que les defienda para no aparecer ellos.
9: No. Digo,
5: algunos oportunistas que seguramente también querrán pescar a Río Revuelto.
9: Le decía también en el mensaje que le contestaba,
5: sí,
9: no soy oportunista, le decía, por esa razón presentamos por escrito y ante una autoridad pública. Nosotros somos un conglomerado dentro de la fundación que no existe ni existirá ex socios del técnico universitario, ni directivos, ni anteriores, ni futuros. Somos una comunidad, persona jurídica distinta a eso. Más aún, nosotros hemos colaborado con esto con el fin de que se saque adelante a Técnico Universitario.
5: Ya, corríjame el proceso. Ustedes buscan que se le restablezcan los derechos constitucionales a algunos socios y que se abra el libro de socios en Técnico. El siguiente paso sería, con más de 200 socios que usted dice que estarían en ese grupo de excluidos, convocar a una asamblea y que la asamblea elija un nuevo directorio. ¿Ese es el proceso final que ustedes buscan?
9: Sí, sería el objetivo final, porque de aquí estoy ahora solo con un patrocinado, como le decía, no conozco al resto, pero nuestro afán sería, sí, convocarles al resto de socios excluidos, pues, y si tenemos que volver a dar la mano con otra acción de protección, sin duda alguna lo hacemos.
7: ¿Cómo van a participar? Es una audiencia pública. Soy rojo y me presento. ¿Eso es todo?
9: No, hay que hacer un trámite jurídico. Bueno, ahora por lo pronto la gente o los hinchas podrían o probablemente podrían entrar solo como oyentes, nada más.
7: Dice audiencia pública.
9: Sí,
7: ¿no es cierto?
9: Exactamente. Pero hay otro método jurídico legal que se llama amicus curiae, que ellos podrían presentar. pues sí podrían, si la jueza o el juez determina que pueden hacerlo, podrían participar dentro de la audiencia. Ya es cuestión de los señores. Bueno, nosotros también podemos ayudar, hemos brindado asesoramiento con respecto a eso y pues estamos nosotros para sacarle adelante al rodillo.
7: Para normar, para que la figura de la presencia del hincha y de los socios, exsocios,
9: sin duda alguna.
7: ¿Cómo se selecciona? Porque yo entiendo, y de todo lo que he leído en las últimas horas, pues están alistándose para asistir a esta audiencia pública. Por eso digo, ¿cómo se va a seleccionar? ¿Cómo se va a permitir? ¿Cómo se va a determinar la presencia de los hinchas de técnico universitario?
9: Bueno, eso lo va a determinar la autoridad competente, ¿no? Pero en múltiples ocasiones que he visto que han ido otras personas a las audiencias, se quedan en el patio de afuera del complejo judicial y están ellos ahí a la espera de cualquier resultado. Como vuelvo y repito, nosotros vamos a exponerle a la señora jueza, en este caso, que es competente, de nuestros argumentos, de los que nosotros creemos estar asistidos, y obviamente la parte contraria también tendrá que refutar lo que nosotros decimos.
5: ¿Su patrocinado siente que le han vulnerado los derechos constitucionales?
9: Sin duda alguna, porque yo, como le dije hace unos momentos, lo primero que yo les digo, dígame la verdad, porque si no le hago el favor de perder el juicio. Entonces, me ha dicho que no ha tenido notificación de ninguna naturaleza. Entonces, yo he acudido, aquí he mandado correos electrónicos, como digo, al club y todo ese tipo de organismos, y no hemos tenido ningún tipo de respuesta. También hemos puesto un conocimiento al Ministerio del Deporte también, y tampoco hemos tenido ninguna respuesta.
5: ¿Ha leído los estatutos del Club Técnico Universitario?
9: No, no sabemos.
5: ¿No parece que eso le hizo falta a usted como abogado, el hecho de estar al tanto de qué es lo que exactamente dice el estatuto de técnico para, de acuerdo en función de aquello, encaminar a su patrocinado y su defensa?
9: Bueno, nosotros no tenemos conocimiento del estatuto. Como le digo, nosotros hemos hecho ya esa solicitud al mismo viceministro del deporte, cosa que tampoco nos han dado los estatutos.
5: Le digo esto, ¿sabe por qué? Porque Técnico Universitario tiene sus estatutos, ¿sí? Y se supone que esos estatutos están regentados en el Ministerio del Deporte. Y si el Ministerio del Deporte avala esos estatutos, quiere decir que, digo, aparentemente está todo bien.
9: Bueno, nosotros dentro de los estatutos, como vuelvo y repito, no conocemos, pero tiene una norma genérica. El estatuto no puede irse más allá de la Constitución ni de las normas jurídicas directamente.
5: La Constitución está por sobre
9: cualquier cosa
5: de algún reglamento o estatuto.
9: No. Entonces, muy independientemente de los estatutos, que a breve modo podemos conocer en una forma genérica que nos han enseñado en la universidad y lo que yo hago en mi trabajo, sabemos que tiene la convocatoria, asambleas, elección de presidentes y nada más.
5: Como institución jurídica tiene que someterse al permiso y al aval del Ministerio del Deporte.
9: Sin duda alguna. De hecho, ahora, ese también fue un punto de partida, porque hasta este mes o al próximo, si no me traiciona la memoria, todos los clubes del Ecuador tienen que reformar sus estatutos.
5: Exacto.
9: Entonces, nosotros hemos puesto esta acción para que dentro de los nuevos estatutos que elaboren, que no sabemos cómo lo van a hacer, en este caso mi patrocinado tenga conocimiento.
5: ¿Sabe por qué le digo esto? Porque muchos socios que han querido llegar como su patrocinado a Técnico Universitario han revisado el estatuto, por eso le preguntaba si ha revisado usted el estatuto de técnico, y han manifestado que tienen que reformar el estatuto para que no esté tan cerrado. ¿Y quién avala el estatuto? La asamblea. ¿Y quién avala el estatuto? Los socios. O sea, todo aparentemente está cerrado y no hay una vía legal para ingresar.
9: De hecho, la hay. Ahí se equivoca usted, porque sí la hay. A ver, yo como o hacemos los estatutos, mandamos al ministerio, ellos no es que dicen ya está bonito y tomen, ¿no? Ellos van a revisar y a calificar esos estatutos. Y si algo tienen que cambiar, ofician en este caso a la institución para que cambie algo que esté cerrado, como lo dice usted, tomando sus palabras, que cambie. Porque el estatuto es democrático, abierto, y como es una persona jurídica, tiene que estar abierto. Yo tengo la libertad de afiliarme o no afiliarme.
7: Yo entiendo el alma del movimiento, de sus patrocinadores. Han sido excluidos, quieren ser restituidos.
5: Exacto, exacto.
7: Ese es el fondo, yo entiendo así.
9: Sí, ese es el fondo, exactamente.
7: ¿Sí? Sí. Excluidos quieren
10: que les restituyan.
5: Sí, sí. Ese es el
10: objetivo. Ese es.
7: Eso sí, se busca.
10: Doctor, estoy.
9: Sí,
10: estoy
9: ese es el fondo de la acción. Sí, ese es el fondo de la acción de protección. Por eso al inicio le decía, esto no es para decirle al señor Jara que se vaya o que la jueza va a ordenar que se vaya. No, no. Eso se va a desconfigurar y eso no es así. Más bien lo aclaramos directo. La jueza no puede decir, señor tal, queda afuera de la directiva, secreto. No, nada de eso. Hay otro tipo de autoridades para eso. Aquí es exclusivamente para que se restituya un derecho constitucional de mi patrocinador.
5: Pero bueno, convengamos en algo. Finalmente ese es el objetivo.
9: Ese es el objetivo.
5: Así. El objetivo es que se sumen más socios.
10: Pero en el marco
5: como
10: de
5: su
10: la
5: patrocinado,
10: ley.
5: En el marco de la ley. En el marco de la ley. Que hagan un poco más de fuerza. Usted dice que hay 200 socios, ¿no es cierto?, excluidos, ¿verdad?
9: Es lo que me han dicho a mí. Ya. Así, así.
5: ¿Se imagina usted con 200 socios excluidos? ¿Qué busca una asamblea? Destituir a la actual directiva.
9: Probablemente.
5: A ver, séame sincero. Ese es el objetivo, que sumen más socios y que los más socios con mayor voto puedan destituir a la actual directiva y entrar ellos. Digo, es lo que se me viene a la mente.
10: ¿Cuál sería el papel de la jueza?
9: Decidir.
10: Después de la audiencia pública, ¿qué es lo que puede encontrar el hincha de técnico, el socio o ex socio de técnico universitario?
9: No, simplemente es aquí para restituir un derecho. No es para que nosotros digamos con esta sentencia, señor directivo del técnico universitario se va porque ya gané. No. Aquí es para restituir
10: los derechos.
9: Los derechos. Los exactamente. Derechos. Estrictamente derechos.
10: ¿Y cómo restituyen?
9: Simplemente con una sentencia.
10: Abren el libro de pases de socios.
9: A ver, si las cosas salen como está planificada, la jueza va a tener que decir y ordenarle al club técnico universitario que le restituya todos los derechos de socio a mi patrocinado. Eso es todo.
10: Eso es.
9: Sí, eso es todo.
10: Pero no es sencillo.
9: No, hay que litigar, obviamente. Hay que litigar, obviamente.
10: Si hay 200, si hay 300, imagínense.
5: Pero por supuesto. Entonces, ahí viene la experticia también suya como abogado, ¿no?
9: Sí, sin duda. Toca litigar, toca hacer la audiencia con el fin de darle esto a la jueza.
5: ¿Cree que esto se puede durar tanto? ¿Cuánto cree que puede durar este proceso?
9: Bueno, ahora, como es una acción de protección, esto es un trámite muy rápido. Es un trámite muy simple, de hecho la norma jurídica lo dice así. Nosotros vamos a llegar hasta donde que se pueda llegar con apelaciones, yo que sé, dependiendo cómo nos vaya en el juicio. Y entiendo que la parte contraria tiene que ser y va a ser exactamente lo mismo. Si es en contra de ellos, también van a apelar, obviamente, ¿no? Uh-huh. Que este es un derecho también de ellos. También tienen apelar, ellos ese derecho. Claro. Uh-huh. Entonces nosotros, como vuelvo y repito, simplemente estamos pidiendo un derecho perdido.
10: La jueza puede determinar que haya una convocatoria a una asamblea general.
9: No, para nada. No. Para nada.
5: Ahí no se mete la jueza.
10: Facultad,
9: no es facultad de ella. Ella lo que, o en este caso a la señora

0: del directorio. Vamos a exigir estos requisitos.
1: Exacto, exacto. Ya, esa es otra
0: y
1: cosa.
0: Y defiende. Es que todo eso va a ocurrir. Claro,
1: pero pues, eso ya no depende de la jueza.
2: Sí, no, no, para
0: no,
2: nada.
0: No, no, bueno, entiendo lo que va a pasar después.
2: Sí, lo que pasa es que aquí, ya dentro de lo que usted manifiesta, eso sí funciona así, pero también depende mucho de la asamblea, porque como ya viene la reforma de estatutos, exacto, no es que el actual directorio pongo esto y pido estos requisitos y punto. No, no, no, para eso es una asamblea, al menos la que se va a venir. Ahí van a hacer la reforma y actualizar los estatutos. Y ellos no se pueden ir de que yo le pido tal requisito para ser socio, si no, no lo es. A ver,
1: pero el problema es que la asamblea de técnico universitario ha sido un circuito muy cerrado, ¿no? Donde están los que quieren que sea presidente Juan o Pedro, ¿sí? Ahora ustedes quieren que la asamblea sea mucho más abierta,
2: ¿no? Sin duda alguna, así es. Con los que estén acreditados como socios. Directamente, los que pueden votar, porque ese también es un derecho que se le ha quitado a mi patrocinado. Nunca se les llamó a una asamblea, no tuvo notificación de por qué le excluyeron. Entonces ese es un debido proceso que tenemos que justificar para que él pueda restituirse su derecho.
0: A sus patrocinadores, el directorio de técnico universitario tiene que abrir las puertas.
2: Patrocinador en singular.
1: Tiene no, solamente singular,
2: solo un patrocinador. Así es.
1: Y eso me sorprendí, ¿sí? Patricio, Navas. Y eso me sorprendí ayer porque conversábamos con el doctor por la noche y le decía, ¿quiénes están con usted? Dígame. Y me decía, no, parece que no nos entendíamos, ¿no? Hasta que luego llegamos a un consenso. Solamente hay una persona, un ex socio o socio. ¿Qué le decimos?
2: ¿Socio? Porque no ha sido legalmente excluido.
0: En la audiencia pública, ¿quiénes van a intervenir?
2: Va a intervenir, bueno, obviamente en la parte técnica lo voy a hacer yo, así es, sí. Mi patrocinado y la parte contraria con su abogado.
0: Nadie más.
2: Nadie más. Excepto si entra un amicus curiae que también podría intervenir en favor o en contra de nosotros.
1: ¿Qué significa el amicus curiae?
2: Es un mecanismo jurídico que usted como periodista puede accionarse dentro de la audiencia de esta naturaleza.
1: Ahí puede ser parte de su objetivo. De
2: sí,
1: su
2: proceso, la jueza podría, si ella autoriza, podría escucharle a usted. Ah, okay. Y no hay ningún inconveniente. Eso dice la ley, no lo digo yo, ¿no?
0: Hasta el martes próximo, ¿puede cambiarse algo?
2: No, está calificada ya la demanda constitucional.
0: Aceptada está.
2: Está, ¿no? Aceptada.
1: Lo que podrían es aplazar o dar largas al asunto.
2: Probablemente.
1: Eso sí,
2: ¿no?
1: Podría darse.
2: Probablemente, pero bueno, nosotros vamos a obrar hasta donde que la ley nos permita y vamos a seguir adelante con esto.
0: Doctor, vamos a tener que diariamente consultar con usted.
1: ¿Cómo no?
2: Sí, no.
1: Ahora, ¿sabe qué es lo que siento, Patricio? Ahora, conversando con el doctor, siento algo como un derecho constitucional, algo sano. Ayer, no le voy a negar, doctor, y conversamos usted y yo ayer, no le voy a negar, sí sentí como que es algo que no tenía ni pies ni cabeza y de pronto dije uno, bueno, pueden ser socios o hinchas que estaban resentidos y que quieren el poder, porque también eso se podría dar, ¿no es cierto o no?
2: Sí.
1: Personajes que estuvieron en técnico resentidos con la actual directiva y que quieren tomarse el poder en estos momentos. Por eso le decía, hay que ser muy delicado en ese tipo de circunstancias.
0: Bueno, la hinchada tiene clara la figura.
1: Pero claro,
0: no es cuestión de que se están inventando nada.
1: No, no. Pero eso es importante que aclare usted, doctor.
0: Algunos criterios jurídicos, colegas suyos, conversaron conmigo ayer y ellos tienen otras intenciones. Otros caminos. Así usted sencillamente y prácticamente le ha explicado a la audiencia de Radio Centro.
2: Sí.
0: Yo tuve otras intervenciones de otros juristas que en cambio ellos tienen otro lado.
2: En derecho,
0: otra forma de presentar. Sí,
2: en derecho se dice que donde que hay dos abogados hay tres criterios. No, es muy abierto. Es muy abierto, ¿no?
1: Sí.
2: Recuerdo esta frase de un ex profesor que ya está jubilado, muy bueno. Nos enseñaba esto, ¿no? Donde hay dos abogados, hay tres criterios, nos decía, ¿no? Entonces, aquí hay múltiples caminos, de los cuales nosotros ya agotamos uno, que es oficiar al club, puertas cerradas, mandamos al correo electrónico del SRI que nos facilitaron. Yo soy abonado y ahí me llegó el correo oficial del club, tampoco nos han contestado. El Ministerio del Deporte de igual forma, Federación Ecuatoriana de Fútbol lo mismo. Entonces ese es un camino, este es otro camino y la acción de protección es otro camino también que se da.
0: Las puertas están cerradas.
2: Puertas están
0: está
2: cerradas,
0: claro.
2: Lamentablemente.
0: Está claro.
2: Lamentablemente.

0: Y eso es lo que a nosotros como hinchas también, así tomo a título personal esto, como hincha nos ha dolido porque queremos saber, ¿no? Yo quiero ver el club participando bien, que jueguen bien. Entonces, esa es la razón fundamental también que yo apoyé, he consultado con los miembros de la fundación con la que yo trabajo, si podemos o no podemos apoyar, y me han dicho que sí, apoyemos, no hay ningún inconveniente.
1: Para terminar de mi parte, Patricio, ¿qué pasa si técnico universitario dice, yo soy persona jurídica, ¿sí? Tengo mis estatutos, tengo el aval de la Federación Ecuatoriana de Fútbol, tengo el aval del Ministerio del Deporte, mis estatutos y todo está al día y todo está de acuerdo a la ley. ¿Qué pasa ahí?
0: Sí, es fácil, está ya puesto en la norma jurídica. En el caso que eso llegue a pasar, de hecho ya lo hemos hecho también en el Ministerio del Deporte, las personas o los hinchas que crean sentirse perjudicados por esto, simplemente se podría poner una denuncia, por así decirlo, en el mismo Viceministerio del Deporte, y por qué no pedir un ejecutor o un interventor.
1: Para que... Eso es una palabra mayor.
0: Sí, sin duda alguna, cosa que nosotros no hemos hecho.
1: Un interventor se da por cuatro ocasiones, por cuatro circunstancias, y usted sabe bien. Uno de ellos, por ejemplo, poner en riesgo el patrimonio de la institución, por ejemplo.
0: Sí, es un...
1: Buscaría una de las cuatro posibilidades.
0: De hecho, para poner en riesgo el patrimonio...
1: Una intervención por parte del Ministerio del Deporte.
0: Esa intervención o ejecutoría que se llama, la que usted hace mención, es un tema muy subjetivo, que sí se está o se estaría configurando porque está en peligro la parte patrimonial del club.
1: Hay cuatro funciones exactamente explícitas para que haya una intervención.
0: Sí, la ley del deporte dice.
1: De hecho, que eso ha pasado acá en la Federación Deportiva de Tungurahua.
2: Me decía ayer otro abogado, va a ocurrir lo del Nacional. Por esto puede ocurrir lo del Club Deportivo El Nacional.
1: Claro, una intervención.
2: Yo ahí respeto criterio jurídico, profesional, doctor.
0: Exactamente, es por eso que hemos puesto esta acción de protección, sí. Porque nosotros queremos arrimar el hombro para que no pase eso, que no se pierda como le pasó al Olmedo, al Deportivo Quito. Por eso es que hemos hecho esta acción, para que los directivos sepan que no están solos. Lamentablemente nos han cerrado las puertas y lo único que hemos hecho es interponer y reclamar un derecho. Pero nosotros, como vuelvo y repito, no le estamos señalando con el dedo al señor Jara, no le estamos queriendo destituir, sino estamos reclamando un derecho. No sabemos qué pasa al interno del club, no sabemos qué están haciendo, pues, pero los resultados están a la vista, ¿no?
2: Doctor, muchas gracias. Vamos a estar en contacto diariamente.
0: Le agradezco a usted, le quedo muy agradecido a todos ustedes de Staff Deportivo por la oportunidad que nos han brindado, y como vuelvo y repito, nosotros habíamos hecho sí un llamado a la hinchada de nosotros, si me permite, queremos reunirnos en la explanada del municipio a la 1:00 p.m, el día de la audiencia. De ahí subimos por las Cervantes directamente al complejo judicial. Estamos haciendo ya los trámites con la Policía Nacional para tener el acompañamiento.
1: La última, doctor.
2: La reunión con los hinchas, ¿qué propósito tiene?
0: El apoyo. Que tengan conocimiento, porque a diferencia de nosotros o de las otras personas, nosotros estamos con las puertas abiertas. No vamos a cerrar.
1: De mi parte, si hay un fallo a favor de su patrocinado, automáticamente se crea jurisprudencia en las demás personas, en los demás socios.
0: Entiendo que lo va a hacer así porque va a haber una sentencia. Si el fallo nos es favorable, eso ya solo lo determina la señora jueza, pues se entiende que va a ser así. Y en el caso que no lo sea, pues nosotros vamos a seguir apelando hasta llegar a las últimas consecuencias.
1: Una persona del deporte me dice, ¿cuál es el derecho constitucional afectado y qué están pidiendo que se le restituya?
0: Bueno, el derecho es el debido proceso. Son algunos derechos. La falta del debido proceso, la seguridad jurídica.
1: Correcto.
0: El derecho vulnerado de la por la renuncia del presidente por falta a entregar la información jurídica, expulsión o suspensión sin el debido proceso, no se le ha notificado, que es un derecho abolido como tal. Tenemos aquí también el derecho a una vía eficaz para ser destituido como o excluido como socio, porque si no hubiera, o si hubiese existido este derecho, nosotros no vamos a la acción constitucional. Hubiésemos ido a los organismos internos del club primero, y si nos negaban ahí, íbamos al Ministerio del Deporte o al contencioso administrativo, en ese caso, porque es un tema netamente administrativo. En este caso no hay nada. Por esa razón también entiendo yo de que la jueza nos calificó la demanda, porque nosotros no tenemos ningún documento. Si mi patrocinado tenía un documento que diga, señor, usted está notificado con la exclusión, no asistió a la asamblea por eso y por este otro, ahí cambia. Uh-huh. No tenemos por qué presentar.
2: ¿Cuáles son las últimas consecuencias?
0: Bueno, el derecho es una rama muy abierta y eso se va viendo de acuerdo a cómo se va desarrollando el proceso. Mal harían decirles que este es el fin último y se acabó.
1: Pero una consecuencia, le insisto en la pregunta, una consecuencia de eso no sería, si es que el fallo es a favor de Navas, que se abra jurisprudencia para las otras personas que se sienten también vulneradas.
0: Bueno, para formar jurisprudencia se habla de triple reiteración, ¿no? Entonces, imagínense, si hay un socio o excluido, hay 200 más.
1: Exacto. Entonces
0: si las cosas se dan, probablemente que sí, porque son un fallo de triple reiteración. Exacto.
2: Y el rojo no se va.
3: Y el rojo no se va. El rojo no se va.
2: Doctor Washington, muchas gracias.
0: Le quedo muy agradecido a usted y pues nada más que hacer un llamado a la hinchada de que esto es un trámite normal, no es nada del otro mundo, y apelo al respeto que nos va a caracterizar a los rojos. Les pido muy comedidamente, como les decía en el mensaje de ayer, nada de ofensas personales, nada de insultos. Los señores también se merecen el respeto y una forma del respeto es haber presentado también esta demanda, porque queremos reclamar este derecho. Nada más me queda por agradecerles, pedirles a la hinchada como Blue, y repito, un respeto extremo a todo lo que se está haciendo en favor de nosotros y también en favor de los señores Jara del Club Técnico Universitario. También se merecen mucho respeto. Lamentablemente los resultados no se les ha dado, pero bueno, para eso estamos, para poner el hombro y sacarle adelante
2: corregir
0: a la institución.
2: Corregir donde hay que corregir.
0: Por supuesto que sí, queremos eso. Por eso hemos hecho. Una forma del respeto es esta, la demanda, que nos está en la ley. Nosotros no hemos insultado de ninguna forma y no lo vamos a hacer tampoco. Simplemente estamos pidiéndole a una autoridad que se cumpla con un debido proceso. Nada más.
2: Doctor, muchas gracias.
0: A usted muy agradecido.
2: Nuestro respeto, el doctor Washington Tenecota.
1: Muy claro.
2: Aquí en Centro Deportes.
1: Muy claro.
2: Gracias, doctor.
0: A usted.
2: Gracias. Todos los días vamos a tener contacto.
0: Un gusto.
2: Muchas gracias.
0: Pase bien.
2: Muy importante. Y además, generoso con su tiempo.
1: Sí, pues. Sí, sí, por supuesto.
2: Gracias, doctor. Muchas gracias. Muchas gracias. Mi respeto para usted.
4: Solo si tengo una.
2: Gracias.
5: También es ambateño. También es ambateño.
1: Él está,
5: él está. Sí.
2: Siempre con técnico y con Bacará. Sí, con el Mucho Bruna también.
4: Sí, sí.
2: Buen ambateño. Muy bien, doctor Rocha. Muchas gracias. Siempre las puertas abiertas de la radio. Y entonces, vean, así está la situación. Los criterios jurídicos son diferentes.
1: Claro.
2: Son diferentes. Claro, por eso dice, claro, entre dos abogados hay tres criterios. Sí,
5: buena frase que nos deja. Frase, buena frase que nos dejó.
2: Enseguida. Claro.
5: Pero usted no, todavía no.
1: No, no, pues.
5: Piensa, pero no. No. Está en el camino, pero no.
1: Pero ¿sabe que me gustó? Que viene a dar la cara, o sea, es una persona visible, ¿no es cierto? Porque de pronto empujar así.
2: Ayer tuve que dos, tres, cuatro veces en contacto con él, le pedí que nos acompañe. Dijo, al final dijo, sí, voy a estar con ustedes. Es oyente de la radio, pues. Uh-huh, uh-huh. Ha participado varias veces con nosotros. En comentarios que hemos hecho, ha participado a través del Facebook y todo, pero ha aclarado qué es lo que puede pasar. Y hasta llegó a manifestar hasta las últimas consecuencias.
3: Vamos a ver qué pasa, Patricio. Pero esto es lo que se va a hacer el próximo día lunes. El próximo día martes, Patricio. A las 3 de la tarde.
2: Se empieza.
3: Vamos a ver qué pasa después.
2: A las 2 de la tarde dice que se reúnen.
3: A las 2 se reúnen.
2: Se reúnen.
3: La audiencia es a las 3.
2: Pida la mejor.
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2: Y ayer dijo la doctora Michelle, están 11 sobre 10.
3: Y así se presentaron,
2: ya ve,
3: Patricio.
2: Ya ve.
3: Claritos.
2: Tres goles.
3: Claritos.
2: Claritos, ya ve.
3: Cuatro goles.
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2: ¿Sí?
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2: Si les contaría todos los contactos que tuve anoche, lo más impactante para mí, me cuenta un señor y me dice, Patricio, tres ex dirigentes de Técnico Universitario me ofrecen la presidencia de técnico. En este rato me han ofrecido. ¿Cómo voy a aceptar? Dice.
3: Yo le digo, ni se
2: pondrá en eso, pues.
3: No
2: se pondrá en eso.
3: Acaba de decir el doctor.
2: Algún rato les cuento.
3: Lo del día martes, por ejemplo.
2: El personaje les voy a contar.
3: Es un conversatorio.
2: ¿Quién es? Y me dice, tres me han ofrecido la presidencia de Técnico Universitario.
1: ¿Qué tienen que dar ofreciendo?
3: No están eligiendo directiva.
1: ¿Acaso qué es?
2: Ya ve, se da cuenta.
3: No están eligiendo directiva.
2: Se da cuenta. Entonces, a todos esos extremos llegamos.
3: No, es que no están eligiendo.
5: No deben. ¿Acaso que es de ellos?
3: Claro.
2: Se prendieron las.
5: El técnico no es de ellos.
3: Desde las 8:30, señor Mantilla.
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2: Concéntrese, por favor.
3: Sí, señor.
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2: Dice Patricio, ¿cuál es el mejor de los goles ayer? Cinco goles ayer.
5: Fue el mejor.
2: ¿Cuál fue el mejor?
5: A ver, por la importancia, los de Echevarne, pero para mí un golazo fue Campana.
1: El de Campana se abre por derecha y saca un remate, pero fortísimo.
2: El golazo. De Campana fue el mejor golazo. De los cinco.
5: El mejor de todos fue Campana. Pero el de Echevarne, el segundo, lo gritaron todos.
3: Por supuesto. 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
2: Dice el gato Nerques Palacios, más le quiero cada día, Macará. Ayer sí, ayer sí, ayer sufrimos, dice. Sufrimos, pero.
1: ¿Quién me escribe ayer?
2: ¿Quién?
1: Pancho Molestina, su amigo.
2: Sí.
1: Me escribe ayer y me dice, flaco, he visto el mejor partido del año.
2: Ponderaron el
1: me
2: partido.
1: Dice eso Pancho Molestina ayer, periodista de Guayaquil. Me dice, ponderaron. He visto el mejor partido del año.
3: Y eso ponderaron. Mismo publicó ayer.
1: El mejor partido del año. Sí, ahí
3: eso
1: está.
3: Mismo publicó.
1: Me mandó un mensaje, publicó. Me dijo, he visto el mejor partido del año. Qué garra, qué interesa.
3: Eso mismo publicó.
2: Manos ecuatorianas.
3: Haciendo patria fuera de la patria.
2: Ahí estaba, pues. Dirección. Sí.
3: En Sicamore y no sé cuánto 55 más.
2: 55 Sicamore. Manos ecuatorianas.
3: Un abrazo, amigo gato.
2: Manos ecuatorianas.
3: Haciendo patria fuera de la patria.
1: Se pierde el dulce de la sombra.
2: 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Ayer fue una locura.
3: En la cancha del claro, Ponche Suizo, claro.
2: Tenían la pantalla claro. Y tenían la señal de Radio Centro, la radio de toda la vida. Pues. 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
2: 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Y para los tres, dice, para los tres, tener claro, siempre buenos resultados.
3: Claro, sí. Siempre hay un apoyo para todos.
2: Cerrar tú, bien el campeonato.
3: Sí, señor.
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3: se come sano, señor.
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2: Ya está, Quiño Quiñones. Ya está. Otra pero vez. Hoy ha amanecido buscando con quién pelear. Así.
3: Sí. No esté peleando, Quiño
2: Quiñones.
3: Quiño.
2: No esté así.
3: No esté
2: Quiño
3: peleando.
2: Quiñones, ¿qué pasa? Amigo, un saludo cordial para usted.
3: Claro, pues.
2: ¿Sí o no, señor Manjarres?
3: Hay que estar en paz, Quiño Quiñones.
2: Y así, la paz entre nosotros, entre todos.
3: La paz sea contigo, nos dicen los curitas en las iglesias.
2: Claro.
3: La paz sea contigo. 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
2: ¿Y el doctor de su abuelito?
3: El doctor Manuelito.
2: Doctor Manuel Eduardo Cruz. ¿Cómo están los abuelitos?
3: 11 sobre 10, señor Mantilla.
2: Ningún infartado ayer.
3: Ayer hicieron el aguante, pues en el Bellavista.
2: Claro, claro.
3: Los abuelitos.
2: Soportó el corazón.
3: Claro, soportó.
2: ¿El abuelito cómo soportó? Está?
3: Fuerte el corazón, señor
2: ¿sí o no?
3: Mantilla. Todos sanos, todos bien.
2: Los momentos más emocionantes.
3: Claro, los más complicados.
2: Patricio. Más emocionantes.
3: Ayer soportaron.
2: Un drama fue ayer. Un drama fue ayer.
3: A nuestra derecha uno se moría.
2: Sí.
3: Claro.
2: Se moría
3: ayer.
2: Se moría, ¿no?
3: Claro.
2: Pero no se murió. Doctor Manuel Eduardo Cruz.
3: El doctor de su abuelito, ver, señor
2: ¿cómo
3: Mantilla?
2: Están los abuelitos?
3: 11 sobre 10.
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2: Calle Bolívar entre Mera y Martínez.
3: Doctor
2: Manuel Eduardo Cruz.
3: El doctor de su abuelito.
2: El doctor de los abuelitos.
3: Sí, señor. 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
3: nivel.
2: La cartelera de hoy, señor Diego Sánchez, por favor.
5: Claro, tenemos 3 partidos para completar la jornada. A las 14 horas, Católica Aucas. A las 16:30, Leones Orense. Y a las 19 horas, Libertad frente a MLE. Con esto terminamos la fecha número 28.
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2: Las 9 de la mañana con 18 minutos. Resultados de ayer. Diego Sánchez.
3: Por supuesto, los resultados jornada de ayer.
2: Candela, candela.
3: Qué buen
2: candela.
3: Partido el de ayer en la fecha número 28. Macará frente al Manta. 4 para Macará, 3 para la representación del Manta. Los goles para Macará llegaron por intermedio de Agustín Campanes, un golazo. Luego Martín Tello al minuto 15 del segundo tiempo. Y lo de Santiago Echevarne al 35 del segundo tiempo de cabeza. Y un símil, un calco al 43, también de cabeza tras un tiro de esquina. Con esto 4 goles para Macará y los 3 del Manta, porque también respondieron. Justin Alman al 42 del primer tiempo. Blanco, Giancarlos de penal al minuto 9 del segundo tiempo y Ángel Ledesma al 40 del segundo tiempo, gol de penal. Ayer dijo que, si bien es cierto, hay el respeto, pero tuvo que celebrar ese gol porque cumplió su gol número 100 en la primera categoría.
4: No, y por todo, o sea, no solamente porque le, o sea, no es que porque el gol 100 y él tenía claro. Que, no, perdón, pero por todo, él es un profesional, que, él tiene qué. Que hacerle, porque tiene que hacerle.
3: Yo digo, si oiga, es que hace un gol.
4: Cuarto gol de Martín Tello, ¿no? No es malo para un volante.
3: Cuarto gol.
4: No es malo para un volante.
2: Octavo sí, gol de Martín Campana. Entró bien, bueno, muy bien, entró. Martín Tello. Muy bien entró. Se le ponía cuesta arriba el partido a Macará.
3: Campana cambió el partido.
2: El Manta jugó un partidazo. Como dicen los guambras, como dice el pueblo, ¡qué bestia de partido!
3: El Manta no se quiere ir.
2: ¡Qué bestia de partido!
3: Y tiene otra fisonomía con Payaso Duarte, decíamos. Ojo con Duarte, porque Duarte es un viejo zorro de eso.
4: Por supuesto. Eso también preocupa en función del nuestro. Eso también preocupa en función del nuestro que está en el hexagonal.
3: Exactamente.
2: Pero Macará le puso en su sitio. Vea, con todo lo que fue.
5: Es el partido con más goles en la temporada, Patricio.
3: 7 goles.
5: 7 en total.
2: Más que aquello.
3: El toma y daca, ¿no? El toma
2: y daca. Ahí estaba, pues claro.
3: Y como dijo Duarte, en esta instancia del campeonato, no pensamos en cerrar partidos. Porque llegó el gol 2-1 al minuto 9. Dijo, no vamos a cerrar partido a esta instancia. Teníamos un partido completo, un segundo tiempo completo. Y teníamos que seguir atacando, porque a lo mejor muchos van a criticar que no cerramos el partido. Era muy temprano para cerrar el partido.
2: Qué bestia de partido. Sí. Qué bestia de partido. La verdad.
3: Los 3 postes del Manta. 3 postes. Vea, y le decía Duarte, ¿no? En otras circunstancias, un equipo del llano que venga y haga 3 y que ponga 3 en el poste, no pierde el partido. Claro. No pierde el partido, claro. Va ganando 3-2, 3-1, va ganando. Pero al frente está un Macará que juega bien.
2: Macará tuvo que sacar todo lo que tenía para ganar el partido.
3: Todo, Patricio.
2: Para ganar el partido. Bien ganado, bien ganado. Cosa que los hinchas de Macará salieron felices. Primero por el espectáculo, por el drama que hubo en la cancha.
3: Claro.
2: Y mi Macará. Que dice el hincha así, mi Macará, qué partido.
3: U otros dicen,
2: qué goles,
3: mi Macaracito.
2: Qué goles. ¿Qué
4: Patricio,
2: goles?
4: El hasta formato,
2: lágrimas, Patricio, sí, en sí, el sí, sí,
4: el
2: sí,
4: formato
2: sí,
4: ayuda a eso.
2: Lindo está.
3: Sí, sí.
4: Dijimos que un partidazo, Muchurruna Liga, ¿no?
2: Así fue.
4: Partidazo.
2: Sin goles,
4: pero
2: ¿qué,
4: partidazo.
2: ¿Qué
4: partidazo
2: juego,
4: no? El del Bellavista. Y partidazo, pasando primero por el Cuenca en la revisión de resultados, Cuenca 1, Guayaquil City, ¿no?
2: Está en las nubes, Macará.
4: Y luego, Patricio, está partidazo de las noches de la noche, Barcelona, Guayaquil City.
3: Qué buen partido, muy buen partido. Igual le cambió la cara.
4: El Quito.
2: ¿Por qué pierde el Independiente?
4: Por el Quito.
3: Yo creo que el Quito tuvo mucha injerencia.
2: Porque se pican, por pierden la compostura, entran. A un partido barrial, a darse patadas, a escupirse, a insultarse, y ahí no vale el Independiente. Claro. Ahí no vale.
4: Ustedes
2: ahí pierden, no es ahí esa, pierde.
4: Ya. No es sí. Pero ¿quién fue el maestro de la noche de ayer? Discúlpeme, el maestro de la noche de ayer fue el Quito Díaz.
3: El Quito provoca muchas cosas.
2: Les hace sacar Casillas y todo.
3: Ahora, si me preguntan,
4: el Quito le provoca después a Carvajal.
3: Si me preguntan,
4: el Quito es objeto de la falta de Jackson Méndez cuando eso era para roja, la de Jackson Méndez que va con el codo sobre la espalda del Quito, pero el árbitro
2: le toma
4: luego
2: como,
4: le
2: pero una llave.
3: Pero antes la del Quito era para amarilla. Quito le da un manotazo en el pecho al jugador Mateo Carvajal.
4: Sí.
3: Tenía amarillo el Quito, tenía que irse. Si bien es cierto, él hace todo para que pierdan la cabeza los del Independiente, pero el VAR no se aplicó ayer. Ese manotazo en el pecho era para amarilla. y tenía que irse el Quito. Sí, el Quito hace todo para sacarle de casillas a los otros, ya está bien, ya está bien.
4: El Quito
3: pero para
4: ayer
3: mí,
4: manejó.
3: Para mí, Benedetto es un goleador de casta. Tres tiros, en el tercero fue gol, pero en los tres, uno de cabeza, que estuvo en la posición adelantada del asistidor, el otro, una media volea tijera, media, no sé cómo, por bicicleta. Encima, y la otra, el remate que
4: Benedetto
3: fue
4: pero
3: gol.
4: Pero yo decía, ¿por qué Pablo Troviani no lo pone pronto al Pipa Benedetto?
3: Porque
4: con Nicolás y con Edison Javier decíamos, métalo pronto al Pipa Benedetto, estás empatando y con un hombre más en la cancha.
2: Barcelona, como los Wambras, le llevó al suburbio. Al Independiente, sí, de España,
3: sí, también sí, sepan. Y ahí
2: también eso,
3: ahí porque no solamente perdió la cabeza Mateo, que fue expulsado.
2: Claro, pues.
3: Perdió la cabeza Junior Sornosa, sí. Jackson Méndez, Aldair Quintana.
4: Se fue expulsado Joaquín Papa, el técnico. Se fue expulsado Pablo Troviani de Barcelona.
2: El Barcelona le llevó.
4: Sí, de acuerdo.
2: Al pero. Independiente, al suburbio. Sí,
4: buena frase.
2: Es que era así, pues. Claro.
5: Fue así.
2: Ahí le gana Barcelona.
4: Ayer,
2: pues.
4: Pero,
2: Barcelona
4: pero,
2: le gana.
4: Yo decía,
2: ahí.
4: Yo me iba a la casa después de la transmisión, iba pensando, digo. ¿Qué maestro el Quito para revertir un para resultado que era hace. Negativo? Porque acuérdense que Independiente empieza claro. ganando. Eso, y Independiente exacto. ganaba bien, tranquilo. Independiente fue mucho mejor en el primer tiempo que Barcelona. Con el gol de Carlos González, todo iba perfecto.
2: Se sabía
4: pero
2: que les van a provocar.
4: Sabiduría.
2: Les van
4: criolla.
2: A provocar. Les van a provocar, pues.
4: Qué
2: claro,
4: boquilla,
2: claro,
4: qué boquilla,
2: claro.
4: Qué
2: estaban boquilla. En su cancha y todos los de Barcelona le llevan al suburbio. Y ahí. Y ahí,
4: vean, no hay reacción para revertir cosas el Quito Díaz, sinceramente.
2: Jornada para quedarnos hasta la noche con
4: buenos
2: conversando.
4: Partidos.
2: ¿Cuántos partidos estuvo invicto?
3: 12 partidos.
4: Vean, ¿sabe cuántas derrotas tenía antes de ayer? 3.
2: Claro.
4: Ayer recién
2: 17
4: fue la cuarta derrota.
2: Partidos de invicto el Independiente. 17 partidos.
4: 22 triunfos. En 28 partidos, 22 triunfos del Independiente. O sea, magnífico, algo espectacular.
2: Y acá nosotros, en cambio, ¡y dale!
5: ¡Y dale! ¡Y dale! ¡Y dale, Macará!
2: El mejor partido de la fecha es el de Macará, pues.
5: 7 goles,
2: Macará,
5: Patricio.
2: Con el Manta, pues.
5: ¿Qué más se puede pedir?
2: Es el partido más importante.
5: Por entrega, por todo, absolutamente, y los 7 goles. Lo disputamos ayer, Patricio.
2: Golazos, un
5: sí,
2: drama.
5: Golazos, qué drama que
2: esas
5: se vivió
2: esas llegadas.
5: Ayer. Todo, Patricio. Qué
2: pero
5: drama
2: sí.
5: que se vivió.
2: Era ida y vuelta, ida y vuelta. Claro,
5: Patricio.
2: Pues atacando.
5: No había descanso.
2: Macará, le respondí el Manta.
5: No había descanso. No había descanso.
2: Sí, el partido. Sí.
4: Pero
2: partido.
4: He ahí, Patricio, el punto de partida de lo que habíamos dicho. Este formato da para eso. Para que,
2: claro.
4: para que se viene la finalización de la primera etapa y por tener una mejor ubicación, por tener una clasificación, tienes que ir a dar el todo por el todo. Ayer el Manta se vino a jugar la vida en el Bellavista.
5: Es que quieren llegar con un buen acumulado al hexagonal por el no descenso.
4: ¿Sabes que no le vi jugarse la vida a Patricio en esta jornada?
5: Al técnico.
4: Y tengo que decirle, el técnico fue a defenderse, no fue a atacar nunca.
5: Lamentablemente.
4: No le vi. Mira el Manta, viene a la altura. El Manta viene a la altura a jugar con un equipo que llega de tener una gran performance en la Copa Sudamericana y viene a jugarse la vida.
2: Por
4: esa
2: eso,
4: actitud no la vi con técnico.
2: Por eso mismo los hinchas de técnico están golpeados. Están sentidos, están lesionados en el corazón.
5: Sí, sí.
2: Porque
5: sí.
2: técnico universitario no muestra una faceta para el amor, pues.
5: Claro.
2: Para el amor, para que el hincha diga, el equipo es chiquito, pero ¿cómo pelea?
4: Exacto,
2: ¿cómo
4: vaya.
2: Juega? ¿Cómo va?
5: Por eso el hincha se reniega,
2: no hay,
5: pues, Patricio.
2: Eso
5: el hincha
2: no
5: se reniega.
4: Con Roosevelt transmitimos el otro día,
2: no
4: técnico,
2: hay.
4: Y vea
2: qué
4: un
2: terrible,
4: equipo así, esperándole al rival. No es que se qué fue a jugar terrible. El todo por el todo, no,
2: vea,
4: no, no, no.
2: Vea. Me gustó a mí, Macará, de pronto el partido ya se les iba. Pero cómo luchó también.
4: Qué actitud.
2: Claro.
5: Y con uno menos,
2: Macará,
5: Patricio.
2: Cuando está.
4: Qué actitud.
2: Uno menos. Ayer les dije, pues, ayer, terminando la transmisión, el mayor problema, pues, Macará con uno menos, pues.
5: Con uno menos.
4: En la salida
5: menos.
4: De Caicedo.
2: Y entonces, era difícil. Pero de todos modos, vea, salió. Vamos a escuchar de la rueda de prensa, edición del pintor Carlos Silva.
4: Anda trabajando bien el pintor,
2: está trabajando
4: ¿no?
2: bien. Pintor está bien.
5: El maestro.
4: En este tiempo le he visto
6: está
4: bien.
6: Bien. Los tiempos, está bien. Creo que tiene una inspiración especial o un incentivo especial.
4: Yo pensé que le
6: desde
4: iba a
6: la
4: decir...
6: llegada de Brasil, de, no, desde Brasil no, usted.
2: No. Murió la flor.
4: Ah, murió
2: por
4: la flor.
2: Por eso mismo yo ya. Claro, yo la, le busqué una canción.
4: Yo pensé que iba a decir una de cal y una de arena.
5: Pensó, murió la flor.
6: Se motivaba desde septiembre. No, desde la llegada de los compañeros de Brasil está motivado.
2: Vamos,
6: motivadísimo.
2: A la rueda de prensa. Sí, sí. Ayer estuvo Carlos Núñez siguiendo toda la fecha. Diego Sánchez estuvo en la rueda de prensa, pero tomamos la parte más importante de lo ocurrido. La felicidad, pues, qué lindo el encuentro de los jugadores con los hinchas. Eso también es. Son sangre liviana los jugadores de Macará.
5: Sí, ayer.
2: Les dije la otra vez, sí, acuérdense sí. Cuando yo dije, son fruncidos los jugadores, pero salen, pero no regresan a ver a nadie. No, estos jugadores de Macará tienen un carisma muy especial. Son sangre liviana. Así decía el pueblo.
4: Yo claro. Le decía a usted.
2: Sangre liviana.
4: Cuando íbamos a los entrenamientos técnicos. Sí. ¿Se acuerda que yo le decía sí, acá? Incluso por interno lo habíamos hablado. Vea, acá, en, usted va al entrenamiento de Macará. Es hasta un placer. Saludamos con el Fede Paz. El Gastón Blanc está acá. El Matías Miranda, el de la sonrisa eterna.
2: Educados.
4: Que le digo.
2: Sí, muy tiene bien, su, muy tiene bien. Ese don de compartir. Ayer me dio una felicidad. Y voy a aplaudir públicamente a un señor en silla de ruedas. Le regaló la camiseta, ¿quién?
5: Echevarne,
2: el autor Echevarne. De los dos goles.
5: Le regala la camiseta.
2: De los dos goles, vea.
4: Qué bien,
2: vea,
4: qué bien. Qué bien
2: se sí. Queda con la licra interior y le entrega
5: y le regala la
2: camiseta. Qué lindo.
5: Sí, un
2: qué
5: gesto lindo. Hermoso.
2: Se Patricio. Sale de la cancha, pues, como no hay mallas ni nada. Y entonces ahí comparte, se tomaron una foto, le quedo viendo, se saca la camiseta y le regala.
5: Y le regala el,
2: qué lindo.
5: Hermoso,
2: qué
5: hermoso gesto. Por
2: eso,
5: sinceramente.
2: Eso también. Y sabía decir el abuelo Joaquín. Eso también Dios ve. Eso también.
5: Sí, así decían.
2: Esas cosas, así,
4: Dios
2: así decían.
4: Dios ve si tienes buen corazón.
2: Los abuelos decían así. Todo ve Dios, dice.
5: Todo está viendo, dice.
2: Todo está viendo.
5: Cuidado.
2: Y estos jugadores de Macará, vean.
4: Y es
2: qué,
4: cuando me ponía a mí
2: actitud,
4: a temblar.
2: Actitud muy linda. Muy, muy de caballeros. De una familia celeste. Da gusto.
5: Sí,
2: da
5: sí.
2: Gusto,
5: da,
2: claro.
5: Da gusto ver así.
2: Si vinieron a firmar camisetas, a tomarse fotos.
5: Y las atienden
2: abrazo.
5: A todos.
2: Sí.
5: Creo que ninguna de las personas que se acercan a tomarse una foto con los jugadores, ninguna se queda sin la fotografía. Sí. Todos se van con la fotografía.
2: Felicitaciones para el profesor Guillermo Sanguinetti. ¿Por qué? De allí nace. De allí nace, porque
4: tiene mucho
2: de pronto
4: que ver.
2: Hay unos técnicos que dicen, ya retírense, ya váyanse ya al vestuario.
4: Tiene
2: ya,
4: mucho
2: muchachos.
4: Que ver eso.
2: No.
5: Sí, hay algunos
2: carisma que... desde el cuerpo.
4: Pero
2: técnico,
4: carisma,
2: cuerpo
4: Patricio, técnico. Pero a la vez también una... exigencia, disciplina total.
5: Exacto, claro.
4: Yo le he visto a Guillermo Sanguinetti, vea,
5: sí, señor.
4: Muy serio,
2: está
4: accesible
2: bien,
4: y todo, pero Sanguinetti, vea, habla con un jugador, ¿qué te está pasando? ¿Qué está ocurriendo? Y él es muy hermético, es muy detallista en cosas de la disciplina, Guillermo Sanguinetti.
2: Sí.
4: Muy,
2: está bien.
4: Muy, muy detallista en sí. Eso.
2: Al final, una felicitación para todo el plantel. Dirigencia, cuerpo técnico, jugadores y la hinchada. La hinchada.
5: Una
2: la
5: vez
2: hinchada.
5: Más,
2: ahí
5: clasificados.
2: Está, ahí está la hinchada. Día de trabajo.
5: Una
2: día
5: vez más,
2: ordinario.
5: Patricio, clasificados a un evento internacional. No sabemos si será Copa Libertadores o Copa Sudamericana.
2: Y no juegas, nunca cuentas.
5: Nunca juegas
2: solo.
5: Es así la anécdota es, que le contaba Héctor Salazar.
6: Héctor Salazar de claro, del semana anterior que
5: en Machana.
6: Empezó, y claro, los goles fueron temprano, creo que hasta el minuto 20 ya estuvo 2-0.
5: Exacto.
6: Y dice, yo no estaba con nadie alrededor, solamente mi hijo y yo.
5: Exacto.
6: Pero al minuto 25 por ahí llegaron ya, atrasados, se fueron a la playa, no sé, llegaron.
5: Así
6: pero,
5: es.
6: Llegaron. Pensábamos
2: ayer
6: que era el
2: también.
6: Primer partido de la temporada que no íbamos a tener hinchas, dice.
2: Ayer también.
6: Pero llegaron a Pachuca. No, ayer sí, sí. Llegaron. Ayer
2: están,
6: llegaron. Incluso siendo miércoles,
2: están,
6: sí llegaron.
2: Están en la nube, están en una luna de miel. Hinchas, jugadores, cuerpo técnico, dirigencia, está el equipo en luna de miel.
5: Están en luna
2: y se merecen, se merecen por lo que están sacando. Los puntos y los puntos y los puntos y los puntos. Rueda de prensa, Pintor, Radio Centro.
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8: Bueno, sí, la preocupación del golpe que sufrió Estacio. Si bien el doctor me dice que está bien, va a quedar en observación 24 horas. Bueno, lo iremos viendo en estas horas cómo va su evolución. Y después, con la pregunta que me hiciste, la segunda, la verdad que se dio un partido complicado, un partido difícil en todo momento, sobre todo cuando nos cobran ese penal de VAR y expulsión, ¿sí? Porque se ponen arriba con un hombre menos. Tratamos de hacer los menos cambios posibles porque entendíamos que no nos podíamos tampoco desarmar atrás haciendo algún cambio, y bueno, teníamos que intentar empardar. Entonces, más que nada, esa fue la idea. Y después, cuando vamos a hacer los cambios después, porque había algunos jugadores con molestias y entendíamos que teníamos que hacer cambios, en ese mismo momento que iban a entrar los dos compañeros que estaban preparados, viene el otro penal que es de VAR también, pero no lo fueron a ver al VAR. A veces el VAR te marca un penal, pero no te dice, vení a verlo, que lo que cobraste no se ve tan claro como vos lo pensaste. Creo que importante haberlo empatado de vuelta y pasar y ganar los 3 puntos, porque estos 3 puntos, primero que nada, hoy era un partido importantísimo para nosotros, porque se podía cumplir el objetivo que nos habíamos puesto en enero cuando arrancamos. Teníamos un objetivo en Copa Internacional y otro objetivo que era, a fin de año, clasificar a una Copa Internacional al club, y hoy el club ya está de vuelta en Copa Internacional. El primer objetivo está cumplido.

0: las oportunidades que tuvimos, y también no se nos venía dando el hacer muchos goles de pelotas quietas. Creo que hoy lo aprovechamos muy bien y bueno, también muy contento por todo, por el trabajo.
1: Mira, yo creo que, más que sorprendidos, yo creo que cuando nos pusimos en ventaja, pusimos uno arriba, creo que no supimos manejar la pelota, y sobre todo, por ahí la bronca mía es que perdemos una pelota en salida y le damos la posibilidad al rival que aparezca solo un jugador. Entonces eso fue un error colectivo nuestro, un error donde no retrocedimos de la mejor forma y provocó el empate. Después, bueno, vinieron cosas, como dije anteriormente, las jugadas de penal, esas jugadas de penal que a mí me siguen dejando las dudas, las vi ahora, me las mostraron en el vestuario. Y bueno, son penales que nos cobran. El penal de Campana se lo lleva puesto y le pegan de atrás, clarito. Pero después hay una agarrona a Caicedo, ¿ves? Muy claro también. Entonces, a ver, nosotros ganamos, estoy contento, pero no me gustó la actuación del VAR, sinceramente. Para mí lo tenían que haber avisado en el segundo penal que nos cobran, para que lo revisaran. Hay claramente un jugador que se tira, y hay una jugada que es normal en el fútbol, pero bueno, en definitiva, ellos hicieron su trabajo, nos costó mucho, y es mérito de Manta, es mérito de su técnico que viene de ganarle a Barcelona, que hizo un gran partido acá, pero bueno, nos quedamos con los tres puntos. Si bien fueron jugadas de pelota parada, hemos hecho goles de pelota parada en tiro libre. Recuerdo alguno de Tigre, creo que fue acá, también que hicimos de cabeza, hizo pose, y hay otros goles de esa forma, pero hoy se dio la casualidad que fueron dos de córner y el otro, bueno, fue el rebote del penal.
0: Y bueno, la verdad que en ningún momento me puse como héroe, nunca me tomo ese papel, tampoco como villano, porque la verdad que todos podemos cometer errores. Siempre trato de mantener la cabeza serena, de jugar mi fútbol, mi partido, de ayudar a mis compañeros, de hacer lo que nos pide el profe, lo que trabajamos la semana. Y bueno, la verdad que hoy se dio el haber hecho dos goles, pero también convertí un penal. Pero me quedo con lo positivo de todo el equipo, que la verdad que con uno menos, como te digo, no es poca cosa contra un equipo que viene haciendo muy bien las cosas. El partido pasado le ganó a Barcelona, sé que son jugadores muy buenos, el planteamiento de ellos también. Pero bueno, me quedo con todo lo que hizo el equipo, que pudimos sacar este resultado positivo.
1: Bien, te voy a contestar un poquito lo de Estacio. Creo que el momento que estuvo Estacio en cancha, tuvimos muy buenos circuitos de juego, de mitad de cancha para adelante. Sin duda que es un jugador importante, un jugador que se sintió en el momento su salida. Creo que bueno, producto del golpe tuvo que salir, sino teníamos pensado también que se nos viene el partido del fin de semana muy rápido y que por ahí no iba a jugar todo el partido. Lo mismo pasaba con Tello, que andaba con alguna molestia, pero después en el entretiempo decidimos que entrara y que jugara los 45 minutos. Con respecto a Marrufo, siente una molestia medranda y por eso se da el cambio por Marlon, porque no es idea mía hacer cambios en defensa. Es tratar de siempre mantener la línea de cuatro. A veces agregamos uno más en defensa, pero no cambio hombre por hombre. Pero bueno, como estaba con una molestia, por eso se dio el cambio. No, lo que pasa es que logramos el objetivo con mucha anticipación. El año pasado este objetivo que estamos consiguiendo hoy, lo conseguimos sobre el fin del año. Creo que, más que nada, estoy muy contento por la cantidad de puntos que hizo este equipo, y sabiendo que ahora se vienen otros objetivos y nosotros tenemos que tratar de cumplir o buscar llegar al otro objetivo, que es la Copa Libertadores. Nos vamos a encontrar con rivales que también quieren lo mismo y descarto por hecho que yo voy a cumplir mi contrato acá y después se verá.
2: Centro Deportes. mañana con 40 minutos.

0: 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Horarios de los tres nuestros están pidiendo en la página del Facebook. En realidad, ¿cómo estamos? Bien apretados en las fechas, pues.
1: Sí.
0: Mañana viernes. No hay partido.
1: Sí.
0: ¿Sí hay partido mañana? El técnico mañana. Pues.
1: A las 19:30.
0: Técnico con Liga.
1: 19:30, técnico Liga, es un solo partido. El sábado es otro, solito va, Independiente Macará. Este partido a las 18 horas.
0: En Chillo Gijón.
1: Exactamente.
2: Chillo Gijón. Dos equipos clasificados al hexagonal de arriba.
1: Y prácticamente el otro partido el día de mañana, Liga está clasificado, hay 5 puntos diferentes ante 6.
0: Le pregunto al Carlos Núñez, ¿pondrá el equipo principal ante el Independiente?
1: Macará,
0: claro.
1: Sí, Macará, claro, sí. Más bien la pregunta es si Independiente pone el principal, porque Independiente tiene a media semana
0: rota.
1: Ayer, por ejemplo, puso el principal. Yo creo que va a salir con alternantes.
2: El jueves tiene Copa.
1: Claro, el jueves tiene Copa.
0: Pero ellos tienen 20 titulares.
1: Obvio que 20 titulares. 22 son titulares.
3: Sí, otra cosa. Sí. Y hay otra cosa. Independiente sabe perfectamente que el campeonato está con más de 20 puntos de diferencia. O sea, está prácticamente asegurado.
2: Tiene 20 puntos de diferencia sobre Macará, que es el segundo.
1: Unas dos fechas del hexagonal y es campeón. 2-3 máximo. Sí. Es campeón.
3: Sí. Ahora, a Macará lo que le interesa, ojo, van a decir, no, ya estamos en el hexagonal. No, perdón. A Macará lo que le interesa es sumar la mayor parte de puntos para ingresar al hexagonal bien, manera correcta.
2: Exacto. A buscar el objetivo. Eso quiere Macará.
0: Que ya tiene Copa Internacional.
2: Ya tiene, pues. Ya está clasificado.
0: Lo que quieren es Libertadores de América.
2: Claro.
0: Está bien.
2: Llegar en un buen sitio, claro, a la Copa Libertadores.
0: Todos queremos Copa Libertadores, pues.
2: Y para eso, pues, hay que seguir sumando. Sumen todo lo que puedan.
0: Para esa todos, para todos. ¿Cuánto representa el asunto de una Copa Libertadores de América?
2: Sí, pues, señor.
0: Claro.
2: Y mejor si es que es fase de grupos, Patricio.
0: Mejor todavía.
2: Imagínese lo que sería. ¿Cuántas situaciones económicas solucionaría?
0: Sí.
2: Mejor
0: todavía. Pídala mejor.
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0: Me olvido, pues, el Víctor Hugo me llamó temprano.
2: Allá.
0: Me olvidé.
1: Para ir a Quito.
0: Pero le pongo $7. $7. Y está. A ver. A la 1:30 de la tarde, en el Coliseo.
1: Sí, tranquilo.
0: 1:30.
1: Tranquilo, el partido es a las 18 horas.
0: Sí. En el Coliseo se reúnen el sábado a la 1:30 de la tarde, señor Majarrés.
2: Sí, está bien.
0: Sí.
2: Está bien.
0: $7. Me cuenta el Víctor Hugo, dice, subieron las tarifas de los transportes. Le sí, cuento, claro. Patricio, claro. Dice. Sí, han subido las tarifas.
2: Sí, no
0: sí. Del transporte, señor Guantillo. La gasolina aquí en Ecuador está más alta que en Estados Unidos.
1: El intercantonal y el interprovincial subieron.
3: Sí, el otro día me sorprendí porque normalmente iba a Pelileo a veces y costaba 65 centavos.
1: Claro, ahora ya está más.
3: Hoy está 80.
1: Exacto.
3: Pero sí, de 3 a 4 meses sí se cambió. El urbano sigue 30 centavos.
1: Creo que 2 meses de eso.
3: Más o menos.
0: Les repito, sábado a la 1:30 de la tarde en el Coliseo, $7 y... Todavía no hay los precios, porque van a vender solamente en línea.
2: Claro, Independiente acostumbra a hacer eso, Patricio.
0: Sí.
3: Tengan precaución, porque una vez que hubo un partido Independiente con técnico universitario, llegaron los hinchas del Rodillo y tuvieron muchos problemas para entrar al estadio. Señor. Tengan precaución.
0: Y varios no pudieron entrar.
3: No pudieron entrar. Tomen precauciones al respecto.
0: Sí, pasó eso. Todo está. Señor Majarrés.
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0: Los partidos de hoy, recuerde, por favor.
1: Claro, para hoy tenemos a las 14 horas Católica Aucas.
0: Buen partido,
1: buen partido.
0: Católica
1: de arriba,
0: Aucas.
1: De arriba.
0: Sí, de arriba.
3: Ese partido nos conviene mucho a nosotros en función de Ambato y con Macará.
1: Que empaten.
3: Que empate.
1: Sí, el empate.
3: Que nadie
1: empate
3: se nos vaya tanto.
0: Siguiente.
1: El otro es Leones Orense y nos inmiscuye a nosotros con el tema Muchurruna y técnico.
0: Así es.
1: Porque Leones está tratando de estar en el cuadrangular, sí. Y Orense prácticamente está en el hexagonal.
0: Rival de técnico.
1: Prácticamente, sí.
0: Rival de técnico universitario.
1: Y el otro es Libertad de Melec. Ahí creo que conviene, un empate.
0: Un empate
1: en función de los intereses de Muchurruna.
0: Muchurruna, pues.
1: Los de Ambato juegan hoy. Ya sin participaron cancha, el martes, ¿no? Y el miércoles, pero juegan hoy.
0: Se prenden las luces, pues.
2: Claro, desde las 8:30, señor.
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0: Patricio Castro dice: buenos días, Radio Centro. Subió $1 el pasaje. Ahora cuesta 4,85.
3: Depende a
1: dónde vaya.
3: Depende a dónde.
0: Debe ser para Quito.
1: Claro, debe ser, porque a Machala subió como $3. Entonces, depende la distancia.
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0: Gerpa Sol dice:
2: Dale, Macará.
0: Por favor, los dos partidos de Macará.
2: frente a Independiente este fin de semana y remata con Emelec en la última jornada de esta primera fase.
0: ¿Acá?
2: Acá remata, Patricio. Estadio Universidad
3: Inglaterra. Que le gane y que le hunda al Emelec para que no se meta en el grupo de uno de los dos.
2: Claro. No, pues, pero si será rival de uno de los dos.
1: Se va a ser.
2: Claro.
1: Va a ser.
2: ¿En el cuadrangular o en
3: entonces,
2: el otro
3: que
2: hexagonal?
3: Le gane para que se quede en el hexagonal de abajo.
2: Que no le permitan acumular más puntos.
3: Y que no le permitan
2: eso
3: acumular
2: sí, con
3: más
2: cualquier circunstancia.
3: Porque el Emelec todavía no ha asegurado su futuro.
1: No, Emelec no.
3: Por eso le digo.
1: Emelec tiene... Yo creo que 50-50 de estar en el cuadrangular o de estar en el hexagonal.
2: En el vaivén está. Último. Ahí está. 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
0: Y Superman están igual. Se les cerraron los arcos. Se les cerró el arco a Pose.
3: Lo bueno es que y Pose tuvo la asistencia de Tello, ¿no?
0: A Ener. Ener. Se come el penal de ayer, pues.
1: Claro, pues claro. Pero no era asistencia, se falló el penal.
3: No, o sea.
0: Pose falló,
3: tuvo un asistente para anotar después Martín.
0: Claro, el rebote. Ya falló, pues, el rebote. Claro,
3: el rebote. Asistió ahí para que no sea tan claro el error.
0: Al goleador de Macará se le ha cerrado las puertas.
1: A salvarle Tello, claro.
0: A Ener también. A Superman también le pasó. No pudo con el penalti
3: problema,
0: de ayer.
3: El problema de Tello es que es goleador y que a veces pasa. El problema de Ener es que ya van 5 fechas.
0: Pose.
3: El problema es que Ener en Boca 5 fechas y no anota un solo gol.
1: El problema de Ener es que desde hace rato no juega bien.
3: Desde hace rato.
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0: Dice Lupita Jerez, escuche esto, no se van a encontrar entre nos los equipos de Tungurahua en la siguiente etapa.
1: No, tal parece.
0: No. Creo que no. Parece tal que parece. Sí.
3: Tendremos a un representante en cada grupo.
2: Sí, tal parece.
0: No se vuelven a encontrar.
2: Parece que no.
0: Partidos entre nos.
3: Bye, bye.
0: Ya no hay.
3: Ya no hay. Hasta ver tus bellas letras.
0: Partidos entre nos.
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0: ¿Es el primer penalti fallido de Pose?
3: Parece que sí.
0: Creo que sí.
3: Sí, claro.
0: Un hincha de Macará, Román Flores, dice, no le dejen cobrar los penales a Pose.
3: No, es el primero. No recuerdo yo a Pose que haya fallado.
1: Y de hecho es del 1A para jugar penales.
3: Lo que pasó con Pose es una clara muestra, señores, de que en el fútbol no es que es un penal y hecho.
1: Somos perfectos. Ahora, no sé si es tan de mérito de Pose o más mérito de Chávez.
2: Chávez
1: ayer pegó una tajadota.
2: Hace lo suyo.
1: Sí, señor.
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3: Me dicen,
2: sí, señor,
3: que en Copa Ecuador sí falló Patricio Franco Pose. Sí falló, tiene un penal
0: en la tanda. Por eso dice el señor Román Flores, no le dejen cobrar los penales.
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0: Mamita María Junta cumple hoy 76 años.
2: Felicidades, doña.
0: Y dale.
2: Y dale, y dale, y dale, Mácara.
0: Pausa y volvemos.
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4: Nos vamos, y Dios mediante a las 12. La segunda entrega de Centro Deportes.
5: Mientras tanto, se quedan en las mejores manos, señor Mantilla.
4: Buena mañana.
5: Con el maestro Carlos Silva hasta las 12.
4: Buenos días y hasta luego.

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12: 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Noé Vargas en Radio Centro, hacemos historia.
13: En Radio Centro hacemos noticia, nos acompaña Fernando Ibarra, representante de la agrupación de danza del adulto mayor Curitamia. Se están preparando para un evento y claro, es siempre fundamental rescatar este tipo de actos en este grupo social.
14: Muy buen día, somos una agrupación de adultos mayores que siempre rescata costumbres y tradiciones. En este momento nos estamos preparando para un evento que se va a dar el día de mañana a partir de las 9 de la mañana en la Gobernación.
13: ¿De qué se trata este evento?
14: Es el cierre de un taller del Grupo Violeta.
13: Ustedes siempre vinculados también a otras organizaciones para venir con la danza, con la cultura.
14: Sí, siempre vinculados a todo evento cultural, social, que merezca o que necesite nuestro apoyo.
13: ¿Esta agrupación es permanente? ¿Vienen repasando en qué lugar?
14: Somos una agrupación permanente, ya tenemos 12 años de vida artística y repasamos en la Casa de la Cultura.
13: ¿Cuántas personas adultas mayores forman parte de esta agrupación?
14: Somos una agrupación que cuenta con 26 personas y repasamos los días lunes, miércoles y viernes de 8:30 a 10:30 de la mañana.
13: ¿Cuál es el requisito? ¿Ser parte?
14: Solamente tener buena gana de bailar y la predisposición para rescatar lo nuestro.
13: ¿Dónde pueden acudir quienes están interesados ser parte de esta agrupación?
14: A la Casa de la Cultura y preguntar solamente por el Grupo Curitania.
13: Es la información que se genera desde esta agrupación, porque en Radio Centro hacemos historia.

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1: Atención en noticias de Ecuador. Daniel Noboa frena su caída de popularidad en agosto del 2026. El presidente de la República, Daniel Noboa, tuvo una recuperación en la calificación de su gestión porque hubo ciertos hechos que captaron la atención de la ciudadanía. Pero si no hay acciones con efectos perdurables, la calificación volverá a bajar, advierten analistas. El Centro de Investigaciones y Estudios Especializados, CIES, reveló un giro en los resultados en su última encuesta de agosto 2026. En cuanto al presidente de la República, Daniel Noboa, aumentó 11 puntos en el porcentaje de calificación de su gestión en comparación con julio. Analistas consultados observan que ese cambio todavía no significa que el mandatario detuvo definitivamente la tendencia de ascenso. El CIES aplica la encuesta el 29 y el 30 de agosto 2026 en Quito y Guayaquil, y destaca que la calificación positiva de la gestión presidencial creció del 21% registrado en julio al 32% en agosto, mientras la negativa disminuyó del 79% en julio al 68% en el mes de agosto.
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2: A nivel internacional, el fenómeno del Niño alimenta la inusual formación de 3 huracanes en el Pacífico. En el 2015 se formaron 4 ciclones en la región justo cuando hubo otro Niño, particularmente fuerte. Las aguas cálidas son el combustible que alimenta a los huracanes. El inusual trío de huracanes que atravesó el día de hoy, 3 de septiembre, el Océano Pacífico, alimentados por las cálidas aguas producidas por el fenómeno del Niño de intensidad histórica. La tormenta tropical Marie se fortaleció y alcanzó la categoría de huracán a última hora del miércoles frente a la costa baja de California, sumándose a los huracanes Lowell de categoría 4 y Karina de categoría 3 que avanzan hacia el oeste del Pacífico.
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0: es lo nuevo de Juanes junto a Raguayana. Esta canción es hermosa, maravillosa. Canción nueva, fresca para tus oídos, empezando la programación. Este día, jueves, antesala de fin de semana.
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0: Empezamos, esto es Buena Mañana.

0: ¿Qué tal, amigos y amigas? Una vez más les saludamos desde la cápsula principal de la Dinámica Estación 112. ¡Buenos días! Que hoy sea un día de paz, alegría, de bendiciones en este jueves, día 3 de septiembre. A 3 meses de culminar este 2026. Bueno, hoy tendremos noticias, como siempre. Noticias novedosas, maravillosas, entretenidas. Una de ellas, yo creo que la mayor parte de personas que me están escuchando han visto la película Viernes 13. ¡Jackson! Oye, el terror está de luto. Murió el creador de la historieta, o de la historia, de Jason, de la película Viernes 13. Estaremos hablando de esto y muchas cosas más. Empezamos la programación. Mi nombre es Carlos Silva, el piloto de la cápsula espacial de la Dinámica Estación 112. Aquí empezamos. Bienvenidos y bienvenidas.
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0: canción, ¿no? Ahí está la música de Karol G junto a Manu Chao, viajando por el planeta, viajando por el mundo. Por eso digo, hay que vivir la vida. La vida es así, hay que remarla, eliminar gente tóxica, pisar los problemas, festejar los éxitos, amar, reír y sobre todo vivir la vida al máximo.
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0: ¿Qué canción esta, no?

0: mañanas.
1: Y con esa canción me voy a la pausa. Antes, el mensaje, por favor, que me escuches. Oye, el corazón es el lienzo donde se pintan tus sueños. Que tengas un bonito y espectacular jueves. Pausa, regresamos en minutos. No le cambies.
2: Al regresar.
1: Oye, si te cuento, al regresar, fallece Victor Miller, murió a los 86 años. Ajá, el creador de Martes o Viernes 13. Ya te cuento los detalles después de la pausa, no le cambies.
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0: Gracias, amigos. 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Le saludamos a esta hora a Diego Sánchez. Diego, cuéntanos las novedades del mundo del deporte.
1: Hola, ¿qué tal, Carlos? Saludos cordiales, amigos oyentes, bienvenidos. Este es el Minuto con el Deporte. Perdió el invicto el equipo de Independiente del Valle después de 12 partidos que venían una racha de 11 victorias y un empate. Bueno, le tocó nuevamente perder. Y digo nuevamente porque es la cuarta derrota del equipo rayado en lo que va del año. Perdió con Emelec 2-0. Perdió también frente a Liga de Quito 2-0. Y frente a Libertad 3-2. Son los 13 registros de derrotas anteriores y se suma esta que es la cuarta, el 2-1 frente a Barcelona. De ahí ha hecho una campaña extraordinaria que es

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0: señores, señores, estamos de regreso. 10:54
1: Son las 10:54.
0: Muy amable, gracias, señorita Secre. Las 10:54, 10:54, ya te cuento las noticias acerca del fallecimiento del creador de Viernes 13. Sí, Victor Mirrors murió a los 86 años en California. El escritor estuvo detrás del guión de Viernes 13, de la película de los años 80. ¿Quién no vio esa película, verdad? Y qué terror que eran esos tiempos. Sí, mucho terror. Ahí salía Jason con su machete, ¿no? Ya te cuento más adelante los detalles. 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Y bueno, me estoy yendo para Patate. Y antes hago un stop, un break, un alto. 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Saludos para Elvia y un abrazo gigante también para Paul. Un fuerte abrazo acá en La Merced, escuchando Buena Mañana. 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Listo, señores, vamos con noticias curiosas, novedosas. Antes déjeme leer este mensaje que dice: buen día, señor piloto de la cápsula espacial de la Dinámica Estación 112. Saludos a los Andresitos, los macareños. Como todas las mañanas, bien calibradas las turbinas. Y que el divino niño le proteja en todo momento. Atentamente, Carlos Enrique Valladares. Mi querido Don Carlangas, debe estar contento, ¿no? Ganó Macará. Y bueno, clasifica a una Copa Internacional. Bien por el equipo celeste. De verdad, bien, me alegro, de verdad. Esperemos que también el técnico haga sus buenas cosas. Mucho uno igual. O sea que mañana juega con Liga de Quito. Ay, vamos a ver. Que gane el mejor, ¿no? Que gane el mejor. Ahora sí vamos con noticias. Tengo otro mensaje por acá para leer. Déjame reviso. No, ok. Bueno, señores, ahora sí póngame la cancioncita. Esta canción, que era la canción de terror, ¿se acuerdan? Cuando salía esto. Uy, y con su arma. Jason. ¿Sí se acuerdan, no? Bueno, ¿por qué ponemos esta canción? Porque el terror está de luto. Murió el creador de la historia de Jason. Se llama Victor Miller. Murió a los 86 años en California. El escritor estuvo detrás del guión de Viernes 13, la película de los años 80 que presentó al mundo la tragedia de Jason Borges, creo que es, ¿no? Sí, creo que es el apellido. Pero bueno, ¿quién no lo ha visto esa película? Nos daba mucho, mucho terror. Y bueno, aquí los detalles de esta información.
1: Victor Miller lamentablemente ha fallecido. Él era el creador del guión de Viernes 13 y quien hizo posible que Jason Universe se creara y pudiera terminar llegando a DVD, por lo que es lamentable enterarnos de esta triste noticia el día de hoy. Básicamente, era el creador de Jason. Y antes de que salgan los amarillistas, en principio, esto no afectará en lo absoluto a DVD, pues Jason Universe se creó justamente para que ya no hubiera disputas legales, por lo que acordaron incluso a los herederos de todo cuando los dos creadores principales ya no estuvieran. Fue un hombre inteligente, no solamente por la creación de este mítico personaje, sino también para dejar todo en orden cuando fuera su momento de partir. Ojalá que pueda estar descansando en paz. Y mucho ánimo para su familia, aunque dudo que vean esto.
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6: En Radio Centro hacemos noticia. Gonzalo Valverde, presidente nacional de la Unión de Educadores, habla sobre las propuestas frente a lo que consideran los problemas en el sistema de justicia.
14: Pero, ¿quién cumple esta disposición? Es el reglamento, ¿no? ¿Y quién lo hace? El Ejecutivo. Pero ese reglamento, y hemos puesto un amparo constitucional ante la Corte Constitucional, que ese reglamento que impuso el Ejecutivo está mal planteado algunos elementos del artículo, que deja en vulnerabilidad los derechos de los maestros, atentando. Entonces, exigimos que en este caso la Corte Constitucional, lo que hemos hecho y puesto este amparo constitucional, que se reforme algunos elementos específicos que dice su reglamento para cambiarlo, porque eso vulnera los derechos respectivamente, no solamente de los maestros, sino de la niñez y de los padres de familia. Efectivamente, a ver cuántos son, 4 años. ¿Y en qué fue? ¿En qué gobierno fue? El gobierno de Guillermo Lasso, cuando nosotros ejecutamos aquí la huelga de hambre. ¿Y ahí el Ejecutivo?
15: ¿Pero a qué gobierno?
14: Eso digo, hemos hecho el proceso ante la Corte Constitucional, hemos hecho movilizaciones, lo hemos puesto y estamos a espera de que la Corte Constitucional se pronuncie y no solamente que nos diga pasa por alto. Y ahí está el reglamento, y bajo del reglamento no se olvide que se derivan, ¿qué? Los acuerdos ministeriales.
6: En Radio Centro hacemos historia, reportó Noé Valdés.

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1: Atención, en otras informaciones, más allá del combustible, la seguridad y la protección empiezan a redefinir la experiencia de los conductores ecuatorianos. En un documento donde la seguridad vial sigue siendo uno de los principales desafíos del país, las herramientas digitales comienzan a ganar protagonismo como parte de una movilidad más segura, conectada y preventiva. Los siniestros de tránsito continúan representando uno de los principales retos para la movilidad del Ecuador. Solo durante el primer trimestre del 2026 se registraron 4.789 siniestros de tránsito, con 603 personas fallecidas en el lugar del accidente, 4.032 lesionados. Según cifras oficiales del Instituto Nacional de Estadísticas y Censos, con información de la Agencia Nacional de Tránsito, además del impacto humano, el Banco Mundial estima que los siniestros viales generan pérdidas de cerca de 5.480 millones al año, equivale al 5.2% del Producto Interno Bruto Nacional, reflejando la magnitud económica y social de esta problemática. Este escenario está impulsando una evolución de las expectativas de los conductores. Hoy la experiencia en una estación de servicio ya no se limita al abastecimiento de combustible. Cada vez cobra mayor importancia el acceso a herramientas que aporten la protección, información y beneficios que acompañen la movilidad cotidiana. Uno de los comportamientos más representativos ha sido la utilización del beneficio seguro. Ya suman 5.010 activaciones, consolidándose como la funcionalidad de mayor uso dentro de la aplicación. Le siguen Mis Vehículos y Mapas, funciones que responden a la necesidad de gestionar la movilidad de manera más simple, organizada y con mayor respaldo. La conversación sobre movilidad está evolucionando. Hoy los usuarios valoran soluciones que les permitan sentirse más respaldados durante sus desplazamientos y acceder a beneficios de forma sencilla, desde el mismo ecosistema digital. La tecnología está dejando de ser un complemento para convertirse en un aliado de la experiencia del conductor, señala Eduardo Katz, vocero de PIS, Petróleos y Servicios.
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2: A nivel internacional, el ELN reivindica mortal ataque a estación policial en Colombia. De la Estrella ratifica que no voy a dialogar con el terrorismo. Abelardo de la Estrella, por su parte, reveló que el ejército de Colombia halló el miércoles por la noche otro coche bomba cerca de Cúcuta y lo neutralizó, evitando una nueva tragedia. La guerrilla del Ejército de Liberación Nacional, ELN, se atribuyó el día 2 de septiembre el atentado con coche bomba contra una estación policial en el municipio de Los Patios, en el departamento norte de Santander, que el lunes pasado dejó una persona muerta y 11 heridas en respuesta a la política de seguridad del presidente Abelardo de la Estrella. En Colombia.
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0: Así es, amigos, bienvenidos al Minuto con el Deporte, es patrocinado por la cooperativa Mushukruna. 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Les saludamos a esta hora. Diego Sánchez, cuéntanos las novedades del mundo del deporte.
1: ¿Cómo te va, Carlos? Saludos reiterados, amigos oyentes. Bienvenidos nuevamente al Minuto con el Deporte. Ayer, Edner Valencia falló un penal en la tanda cuando Boca Juniors estaba disputando el pase a los cuartos de final de la Copa Argentina. Finalmente, el equipo Xeneize logró acceder a esa instancia de la competición. En Emelec hay ya una actualización de la deuda. Corte de agosto de 2026, la deuda asciende a $36 millones. José David Jiménez, su presidente, está buscando el financiamiento para poder solventar parte de la misma. Mientras tanto, que Virgilio Olaya, que empezó en Aucas, luego se fue a Estados Unidos, a Los Ángeles Fútbol Club, ahora jugará

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0: Eso. A ver, véngase por acá, señorita Sexy. ¿Qué horas son, por favor? Dígalo, dígalo.
1: Son las 11:41.
0: Gracias. 11:41 y vuélate con el tiempo de Radio Cielo. Temperatura, te lo digo en este momento. La temperatura en nuestro bello Ambato. 16 grados centígrados, 17 grados centígrados. Va a pasar así, nublado este día y con Pacheco. Bueno, quiero enviar un saludo muy especial para mi amigo Galo Altamirano. Muchas bendiciones, Galito. Gracias por estar siempre en compañía de la radio de toda la vida. Oye, y una alarmante noticia. Oye, Tungurahua, quinta provincia con más llamadas de emergencias al EQ911. Durante agosto del 2026 se registraron más de 11.000 reportes en la provincia. La inseguridad, alteración del orden público, inhibidores encabezan las alertas en la ciudad de Ambato. Qué lamentable, ¿no? Qué lamentable. Qué lamentable. Bueno, aprovechemos el tiempo. 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

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Oye, es increíble la inteligencia artificial como crea música. Hay tributos para artistas, solo ponen la letra de título de una canción como de La Gran Noche, ya, de Rafael, de otros artistas, y solo le ponen la letra y la inteligencia artificial la construye. Increíble, de verdad, y sale bastante bien. Sale bastante bien. Increíble, pero cierto. Bueno, eso es la inteligencia artificial. Crean fotografías, videos, que a veces dicen, oye, ¿es cierto? Y nos pone en la duda. Canciones de igual manera. Hay una canción que me gustó, estaba escuchando, tratando de ver el artista o los artistas, porque es un grupo musical, y

No lo encontré. Digo, es inteligencia artificial y más abajo, pues ahí te sale el IA. Pero es increíble. Es tan perfecto. Digo, wow. Las voces, claro que, como te digo, ¿no? No se va a comparar nunca con el artista. De verdad, ¿no? Y tú como un Leodán, como un Leonardo Fabio, como un Rafael, jamás se van, como Camilo Sesto. No, pero la música la crea. Bueno, oye, te cuento que vamos con noticias curiosas, novedosas. A ver. El gran combo Fonseca, Miriam Hernández y Olga Tañón. 4 días de música. Trae la mama de las ferias de Guayaquil. Con la jornada incluye stands de emprendedores, atracciones y cómics. Oye, impresionante. Solo el cartel, míralo. El gran combo. Fonseca, Miriam Hernández y Olga Tañón. ¡Wow! Definitivamente, ¡wow! 4 días cargados de música, gastronomía, diversión. Es lo que vivirá Guayaquil en octubre con la exposición La Mamá de las Ferias, que este año realiza su segunda edición. De verdad que va a estar espectacular. ¿Será que algún rato podremos nosotros tener un show de esa magnitud acá en Ambato? Bueno, vamos a esperar, ¿no? Lo último que se pierde es la fe y la esperanza, ¿no?

0: vemos, amigos. Gracias a su sintonía. Hasta aquí Me Trajo el Camino. Si Dios lo permite, estaremos el día de mañana a la misma hora. Tengan un día jueves maravilloso.
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3: Amigos, bienvenidos al flash informativo de la hora. 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Les saludamos a Noé Vargas. Adelante en Radio Centro. Hacemos historia.
4: En Radio Centro hacemos noticia. El coronel de policía Jimmy Viteri da a conocer los resultados de los operativos realizados en los últimos días.
5: El Ecuador, mediante labores de inteligencia y acciones investigativas coordinadas con la Policía Judicial y la DGI, logró realizar el operativo, un operativo policial que logró la detención de un ciudadano vinculado al grupo armado organizado Gao Los Lobos, quien mantenía una orden judicial vigente por el delito de asociación ilícita. Este procedimiento se desarrolló el día de ayer, 2 de septiembre, a las 16:35 en el sector de la avenida Bolivariana, en Ambato. Luego de las labores de inteligencia que permitieron obtener información sobre la ubicación de este ciudadano requerido por la justicia. Con estos elementos, el personal policial realizó el operativo que se denominó Atlas 40, logrando localizar y detener a Brian PM, alias Brian, de 29 años de edad, de nacionalidad ecuatoriana, quien fue puesto a órdenes de la autoridad competente mediante el respectivo procedimiento legal.
4: Es parte de los operativos que realizó la Policía Nacional en los últimos días en la ciudad de Ambato. Porque en Radio Centro hacemos historia, reportó Noé Vargas.

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9: Saludos amigos, buenas tardes, bienvenidos a Centro Deportes. Detalles, informes de los médicos. Hay novedades en el fútbol de Tungurahua. No siempre es así. Los equipos señalan las novedades de parte de los médicos. Es que se está jugando mucho, dicen. Se está jugando mucho. En 8 días o en 1 semana, en 7 días, se juegan 3 partidos. Y es así. La exigencia. Cuando un equipo es corto, tiene pocos jugadores, peor todavía. Hay novedades en el fútbol de Tungurahua. Novedades Mushugruna, técnico universitario y Macará. De cara a la fecha del fin de semana. Buenas tardes, señor Roosevelt. pida la mejor.
6: Baterías Kaiser, la campeona de las baterías. ¿Cómo está, Patricio? Buenas tardes. Un saludo cordial para usted, para los compañeros, para los oyentes del programa Centro Deportes aquí en Radio Centro. Bueno, encuentro un video en donde habla el presidente de Liga Pro y se refiere a los temas económicos, sobre todo lo que está produciendo esta organización en el fútbol ecuatoriano, y hace la comparación. Dice, entre 1988 y el 2017, derechos de televisión, 150 millones. Claro, en aquel entonces se manejaba de una manera distinta. Desde que se creó Liga Pro en el año 2017 hasta los actuales momentos, 240 millones. Entonces dice, por donde se lo vea, los clubes han sido beneficiados. El 100% de los derechos televisivos se les ha entregado a los clubes porque Liga Pro vive de su propia gestión. Tienen 15 auspiciantes en el campeonato ecuatoriano de la temporada y esto dice, va para más. La industria del fútbol va creciendo acá en el Ecuador, Patricio.
9: Están preocupados del tema número de extranjeros. Punto uno. Punto dos. ¿Con cuántos clubes vamos a jugar la primera categoría el año 2027? Van a convocar a un consejo de presidentes ya mismo para tratar el tema. 16 o 18. Ahí arde Troya. Aquí en Ambato han saltado los hinchas de Técnico Universitario. Otra vez dice, ¿para qué? Para que nos cuestionen a nosotros, diciendo que otra vez el reglamento nos va a salvar. No queremos más así. Ya no quiere Técnico Universitario que le salven por la puerta de atrás. Una de las posibilidades, 18 equipos en el torneo del 2027. No está aprobado. No está aprobado. Más, sale de la presidencia más equipos, ya no con 16, sino con 18. Y en ese caso, ¿habría o no habría descenso?
10: Claro, ya
9: ¿qué
10: no habría.
9: Pasaría?
10: Ya no habría.
9: ¿Qué pasaría? ¿Qué pasaría?
6: Desde hace días está con aquella versión que en el caso de la primera categoría B, que por allí comenzaría el tema, evitando los descensos. Esto pues conllevaría a que tampoco hayan descensos en primera categoría A. Simplemente son rumores, Patricio. Nada es oficial de lo que se está manifestando acá en el fútbol ecuatoriano.
9: Pero le van a cruzar a todos los clubes la convocatoria. Consejo de presidentes. Serán ellos los que tomen la decisión. Como sabe decir el señor Miguel Ángel León,
11: ellos votan.
9: Si yo propongo, votan ellos y votan a favor. ¿Qué puedo hacer? Buenas tardes, señor Diego Sánchez. Pida la mejor.
12: Baterías Kaiser, la campeona de las baterías. ¿Qué tal, Patricio? Saludos para usted, a los compañeros, a los amigos oyentes de Radio Centro, la radio de toda la vida. Habrá que esperar nada más, aunque ayer salió a decir que recién él se entera por ese medio que va a haber Consejo de Presidentes y que va a haber 18. Habrá que esperar. Luego ya las posturas, después prácticamente lo que dice el presidente se hace. Y acá no es que estoy yéndome en contra de la corriente, pero eso pasa. Sí, él dice, yo propongo, pero casi en todo lo que dice el presidente se hace. Entonces habrá que esperar si es que hay o no ese Consejo de Presidentes en estos últimos meses o en enero. Así es que un compás de espera. Lo cierto es que se está jugando con un reglamento. Y el reglamento dice que los dos últimos descienden. Por ahora se está jugando con ese reglamento.
6: Así se jugó, pues, con un reglamento en donde se dijo...
9: No se ha tocado nada.
6: No se ha tocado nada. Claro, en donde se dijo, los dos últimos descienden. Pero vino esto de la Liga Pro y los dos que descendieron, dijo, están invitados.
12: Les invitó.
6: Para seguir participando en la primera categoría.
9: Señor Carlos, buenas tardes. Pida la mejor.
13: Baterías Kaiser, la campeona de las baterías. ¿Qué tal, Patricio? Un abrazo grande, compañeros, oyentes. Dos temas específicos de los que usted ha tratado. Uno, el del FEDEPAS. Muy complicada la rehabilitación, muy complicado el hecho de que él regrese 100%, porque hay una situación, ojalá podamos conversar más adelante, he estado enviando mensajes igual con el doctor de Macará. El cuerpo de Federico Paz no reacciona de manera positiva a todos los tratamientos. Están viendo otras alternativas para que reaccione de manera correcta, ¿sí? Es lo que le puedo decir en resumen de lo que pasa con Federico Paz. Mejor. Aparentemente ya estaba 100% y ya esperaban la recuperación, pero lo que sí le puedo decir, Patricio, y ojalá que reitero, incluso podamos conversar con el médico, lo que sí le puedo decir es de que su regreso está otra vez lejano.
9: Demorándose están. Sí, demorándose en esta. Esa situación, los médicos sabrán cómo está, pero lo que sí señalan, que no se recupera. Ojalá llegue una superación a esta lesión.
13: Ahora, lo de Estacio salió con una contusión cerebral. Es complicado ese tipo de situaciones, me dicen, porque hay un protocolo. Cuando hay un problema, un golpe en la cabeza, no es como en la rodilla o en un brazo. Hay protocolos de salud que se les debe desarrollar. Ya se los ha hecho. Está 100% Estacio. Es cierto, ayer salió con una molestia. Esta mañana se le ha hecho el chequeo correspondiente, el trámite de salud debido, y él está 100%.
6: Ahora, a Estacio se lo sacó de la cancha directo a la ambulancia.
13: Sí, sí.
6: Y se lo mantuvo.
13: O sea, fue fuerte. Por eso digo que ante este golpe tuvieron que hacer un protocolo de salud bastante exhaustivo, minucioso. Pero después de este protocolo, en la mañana, Patricio, ya incluso hoy está entre sus compañeros. Jan Estacio está 100% y podrá seguir trabajando normalmente en Macará.
9: Regularmente la lesión se produce no por estar jugando mucho, pues. No ve que un choque, por ejemplo,
13: la fricción
9: se puede dar en el primer cuarto de hora. Se puede dar una situación así.
12: Por eso mismo uno se observaba que le estaban atendiendo, seguramente ya hicieron algunas pruebas ahí rápidas. El jugador no recordaba la conciencia y el cambio. Una vez que se fue al vestuario, porque el cambio se dio al minuto 26, permaneció en la banca, esto recuerdo. Después se fueron al vestuario y dice que tampoco reconocían a alguno de los jugadores, compañeros que ya se acercaba. Y por eso es que sale después y le van llevando la ambulancia.
13: Mire, Patricio, que no todo es felicidad alrededor de Macará. Resultados, clasificaciones a la siguiente ronda de la Copa Sudamericana. Es el equipo ambateño que más llegó en la Copa Ecuador. Pero todos estos triunfos sí te terminan pasando factura. Acuérdese lo que nos decía el otro día el gerente deportivo, de que han sido 8 meses de mucho
9: trajín,
13: de mucha presión, y a veces ya eso te pasa factura también, con jugadores golpeados y que tienen muchas cosas por el tema de lesiones.
9: Vicente Ojeda, buenas tardes, Radio Centro. Aquí en Esmeraldas, porque en Esmeraldas
6: se escucha Radio Centro, la número uno.
9: Ojalá que no vayan a eliminar el descenso, porque eso ya pasó. No hubo descenso.
6: Vamos a ver qué pasa, Patricio. Vamos a ver qué sucede.
9: Ahora, claro, todavía no se puede.
13: Diego Sánchez decía, ya hay un reglamento y con él estamos jugando. Es cierto, pero también hay otra cosa muy cierta, que con Liga Pro no se sabe, porque ya se han cambiado muchas veces a mitad de temporada. En el camino se han cambiado las directrices de un campeonato.
12: Sí, es verdad.
9: Roberto Villarruel, buenas tardes, Radio Centro. Feliz con mi Macará.
13: Pero claro, ¿cómo no?
9: Los macareños están inflado el pecho, ¿sí o no, señor Macarrés?
6: Por supuesto, están felices.
13: Uno, Patricio, de los mejores años en Macará.
6: Sí, sí.
13: Sin duda creo que este es el mejor año. ¿Y sabe por qué no digo el mejor? Porque mucha gente dice, ah, claro, y están diciendo que son los únicos y los mejores. Pero este año va a ser súper bien recordado por parte de los hinchas celestes.
6: Sin temor a equivocarme, este es el mejor año de la historia de Macará.
9: En todo le ha ido bien.
6: Es el mejor año de Macará.
13: Y segundo año consecutivo de Copa.
9: El equipo logra premios, los jugadores consiguen premios.
6: Exactamente.
13: Te motivas.
9: Claro.
13: Te entusiasmas.
9: Todo está bien.
13: Respondes a la expectativa del cuerpo técnico y camina todo.
9: Diego Fiallos, para hoy, protagonistas. Buenas tardes, pida la mejor.
10: Baterías Kaiser, la campeona de las baterías. Patricio, buenas tardes. Compañeros, estimados oyentes, un cordial saludo para esta tarde. Declaraciones de Ricardo Salinas, parte del cuerpo técnico del conjunto del Blanco Rojo, posterior a la derrota del conjunto del Rodillo. También declaraciones de Darío Benedetto y Matías Lugo, jugadores de Barcelona, posterior a su victoria 2-1 al conjunto Independiente del Valle.
9: A propósito, sacamos 4 puntos en la fecha. Un punto
13: de oro, de importante,
12: muy importante. Por eso decíamos, de acuerdo a cómo se den los resultados, serán importantes los puntos.
9: Puntazo.
12: Ahora Muxurruna es puntazo.
9: Puntazo hizo.
12: Y vamos a ver qué pasa con el resto de la jornada y seguirá siendo más de oro todavía.
13: O sea, convengamos en algo. O sea, si Muxurruna ganaba, incluso hasta estaba tan cerca de una clasificación, claro, al hexagonal.
12: Por supuesto que sí.
13: El tema es que sí. Si tú lo ves desde otro punto de vista, empatarle a Liga en Casa Blanca a esta altura del campeonato nunca va a ser malo. Nunca va a ser malo.
9: Más allá de eso, valoró el hincha con Liga Deportiva Universitaria.
13: Claro, tú claro, a tú. Exactamente.
9: Tú a tú. Sí, señor, con Liga.
12: Y a veces hasta superándolo.
13: Yo resalto lo que decía una persona en Quito. Muxurruna como que no creyó que podía. Porque pudo haberle ganado.
9: Al contrario, porque entraron convencidos.
13: Pudo haberle ganado.
9: Entraron a la cancha convencidos de que van a lograr los 3 puntos.
13: Vea, 4 claras.
9: Se vio desde el principio, como le dijo ayer el profesor Paul Vélez, vea, tranquilo, normal, un buen partido, los jugadores hicieron el plan, habíamos entrenado, habíamos preparado el partido con Liga Deportiva Universitaria y nos salió tal como habían trabajado.
13: Sí, definitivamente.
9: Entonces,
12: ese tipo de partidos le gusta a Paul Vélez.
13: Sí. Ese partido frente a Liga era el partido, el prototipo, era la impronta, sí, para que Paul Vélez haga su trabajo.
9: Cuando... No es un contra por los jugadores, pero los jugadores profesionales, aquellos que miran un futuro brillante para ellos, para la familia y todo, necesitan estos partidos.
13: Uh-huh. Sí.
9: Voy a tocar a un club. Si usted juegue un partido con el Delfín, así, pero no es igual enfrentarse a Liga Deportiva Universitaria.
12: No, pues Patricio.
9: En todo.
13: ¿El jugador se crece?
9: Sí, claro.
13: ¿Se agranda?
9: Se crece.
13: Pero en función de mostrarse.
9: Se muestra. Este soy yo, pues.
13: Claro.
9: Este soy yo.
13: Vean, claro, yo le veía hacer partidazos a Yerlin Quiñones en Libertad. Y creo que con Russo alguna vez transmitimos un partido del Yerlin Quiñones con Liga. Yo le decía, ¿qué jugadorazo es ese Yerlin? Pasa el tiempo y está en Liga.
9: Claro. El Manta se creció ayer con Macará. Créame, se creció. Porque en la tabla, véale dónde está Macará. Vea dónde está Macará.
13: Claro, peleando arriba, pues, Patricio. Copa Libertadores de América.
9: Entonces, a los jugadores les gusta este tipo de partidos. Ganan mucho.
13: Sí, señor.
9: No es igual. 3 puntos con el más bajito. Pero 3 puntos de uno de arriba es diferente. Es diferente en todo. Y para la profesión de ellos, destacado. Luis Gómez, buenas tardes. No vayan a decir que el Manta, el descendido, que podría ser un partido fácil el Manta. No, nunca.
12: Hemos estado advirtiendo.
9: Nos cuidamos nosotros de eso.
12: Exacto, Patricio. Es más, hemos estado advirtiendo durante todos estos días. El Manta del payaso Duarte es distinto. Así que va a ser un rival complicadísimo en la parte final.
13: Y eso aplica en general, Patricio, porque técnico también pues se enfrentaba al penúltimo en esta jornada del campeonato. O sea, cualquiera diría, no, pues es el penúltimo. Bueno, el penúltimo le terminó ganando a técnico.
9: Antes del partido ya habíamos dicho, no dirán, señores hinchas, facilito, papelito. No es fácil.
13: ¿Quién puede decir eso?
12: Y no va a ser fácil el
9: no momento. Es así. Wilmer Zurita Garcés, buenas tardes amigos de Radio Centro. Muy buena cobertura por aquí en España, porque en España
12: se escucha Radio Centro, la número uno.
9: Saludos a toda la familia allí en la ruta del Cuy,
12: en Benítez, Cantón Pelileo.
9: ¿Es?
6: Claro.
13: Asia ha hecho súper turístico Benítez,
6: claro,
13: ¿no?
6: Sí, claro.
13: Mire que no solamente la ruta del cuy, hay la ruta del chancho porque hay carne de chancho, venden ahí afuera. ¿Ves una?
9: Están en cada esquina.
13: Exacto.
9: La rueda moscovita.
13: Claro, dando vueltas.
9: La rueda moscovita.
13: Decía un amigo, los carilargos.
9: Yo pensé que usted iba a decir, ¿cuál es pues la rueda moscovita?
13: ¿Dónde están los carilargos dando vueltas?
9: Está.
13: Dando vueltas.
9: Ahora está muy concurrida.
13: Riquísimo un cuy.
9: Los fines de semana.
13: A usted no le veo con perfil de comer cuy, señor Mantilla.
9: Con Pachencho, que debe estar viajando ya de regreso.
13: De Bélgica.
12: Ah, pues ya tiene.
9: Mañana. Estuvo con nosotros en Patate. Y él mismo sugirió, no los cuyes, dijo.
13: Pero usted tiene la culpa.
9: Vamos a las truchas.
13: Ah, bueno, pero la trucha es un... pero creo que usted tiene la culpa de que no le pone punto a Pachencho.
9: Sí, claro, sí. Pues. Le damos
13: usted le hace trotar primero.
9: Los gustos.
12: Usted le hace goloso.
13: Y luego le lleva una paila de comida.
9: Mario Navarrete, buenas tardes, Radio Centro. Saludos desde Sangolquí. Les escuchamos en el Fogón de las Mollejas.
13: El Fogón de las Mollejas.
9: Porque en el Fogón de las Mollejas
6: se escucha Radio Centro, la número uno.
9: En Sangolquí.
6: Muy bien.
9: José Moisés Padilla. Buenas tardes, Radio Centro. Saludos desde Carrillo.
6: Provincia
9: de Cotopaxi. Buen resultado del Macará. Pero siempre a lo Macará. Lindo el partido ayer.
6: Sí.
9: Lindo el partido ayer. No era solamente el hecho de Alomacará, ganó Alomacará, no.
13: Toma y daca.
9: Tú a tú. Sí. Lindo el partido. Carlos Núñez Reyes.
6: El bueno.
9: Patricio, buenas tardes. Un saludo cordial. El Manta no fue presa fácil para Macará. Le jugó y le jugó muy bien. Sí. Ángel Vaca. Buenas tardes, don Pato. ¿Qué opina del precio de las entradas de mi rodillo? Demasiado caro. Eso sí, los directivos deben pensar. Más público. Menos la entrada. Sí, muchas veces se ha señalado el particular. Pero también Liga no viene siempre, pues.
6: Esperemos que haya esperemos que haya una buena cantidad de hinchas de Liga también, señor Mantilla.
9: Cuando asomó la segunda versión de Rambo, subieron el precio.
12: Es que Rambo.
9: Subieron
12: que
9: el Rambo, precio.
6: Pero Rambo es Rambo. Pues.
13: Pero claro. porque la primera parte de Rambo había sido extraordinaria y había roto prácticamente todos los récords de audiencia.
12: Lo que pasa es que las segundas partes de las películas casi no garantiza un éxito. Pero Rambo y Rocky
6: sí
12: fueron.
6: Creo que fueron
13: la excepción. Tanto que la saga se iba ampliando a Rambo 1, Rambo 2, Rambo 3.
12: Y terminó en el Rambo 4.
9: Jean-Pierre. Buenas tardes, Radio Centro. Saludos desde la provincia de Los Ríos, porque en Los Ríos
6: se escucha Radio Centro, la número uno.
9: Felicitaciones, buena victoria de Macará. Ojalá sigan cosechando buenos triunfos para seguir en la parte alta de la tabla. Vamos a la Copa Libertadores, dice. Giovanni Rosero, buenas tardes. Aquí en El Puyo
6: se escucha Radio Centro, la número uno.
9: Saludos para mi rodillo. Técnico presente.
6: Hoy, mañana y siempre.
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9: Pedro José Chicaiza. Buenas tardes, Patricio. Saludos a los Diegos, al bueno y al malo. También saludos al niño Carlitos.
13: Ah, también hay Diego bueno y malo.
6: Así dice el abogado.
9: Dice, pues, técnico presente.
6: Hoy, mañana y siempre.
9: Darwin Altamirano. Don Pato, buenas tardes. Dando gracias a Dios, le trajeron a Campana. Y no se extraña los goles de Paz. Se necesitan.
6: Sí. Son jugadores importantes,
9: sí,
6: Patricio.
9: Sí. Un equipo espera tener todos hábiles, todos listos, expeditos para una buena tarea. A todos. Un lesionado es una preocupación, ¿sí o no, señor Carlos? El profe,
13: ¿qué
9: el
13: le puedo
9: profe
13: decir?
9: Se preocupa cuando tiene un lesionado en la banca.
13: Claro, pues. Y más todavía si tienes un equipo corto.
12: Ahí es doble problema. O sea,
13: cuando tienes un equipo corto, dices, a ver, como dijo, yo voy a utilizar siempre la palabra de Ismael Blanco, técnico del Rodillo. Dijo, tengo que inventarme un delantero.
12: Y ahora tiene que inventarse un central. Porque
13: dijo, sin Anaya.
9: Anaya está, dijo, reinventarme.
13: No, inventarse. Reinventarse es como. Exacto. Claro, reinventarse es como.
9: Otra vez.
13: Mejorar, exacto. Eso. Pero digo, inventarse un delantero es como decir. O sea, oye, el Diego Sánchez, dejámosle delantero.
6: A ver, sí. ¿Qué pasa?
12: Claro. No, dijo inventarse. Y mire que hoy le toca en cambio con los centrales. Porque están expulsados con tarjeta roja directa, porque fue directa. Luis Mario Córdoba. Y Anaya tiene la quinta. Dos centrales, los que fueron titulares, no van a estar en este partido. Deberá ir por Stewart Mena y por Rafael Chila.
13: No tiene más.
9: Uno de los clubes con más tarjetas rojas, el técnico universitario. ¿Sí? Sí, equipo corto y con las expulsiones a la orden del día.
6: Así es.
9: Es el problema, pues.
6: Creo que es Patricio, el que más tarjetas ha recibido, Patricio.
13: Ese es el resultado de la desesperación, de la frustración interna en la cancha, de que no te salen bien las cosas. Porque si vamos, malo es comparar, pero necesario, si vamos a la vereda de enfrente, Macará es el que menos expulsiones tiene. Entonces, parecería que cuando no te salen bien las cosas, te ofuscas.
6: Por
13: exageras,
6: ahí parece que está el tema, sí.
13: Metes también mucha pierna y termina siendo expulsado o tarjeteado con amarilla.
9: Luis Gómez, fácil, dice, para él. Si Federico Paz no regresa por lesión, ¿será que contraten otro jugador? No es fácil.
6: No es fácil.
9: Ha tenido mucho cuidado Macará en la contratación de los jugadores.
6: Así es.
9: Campana le cayó del cielo. Campana llegó en el momento que necesitaba.
13: Uy,
9: y Campana
13: tremendo,
9: cada partido nos sorprende con alguna jugada.
13: Tremendo.
9: Alguna de su marca. Ayer el golazo.
6: Qué golazo
9: de Campana.
6: Ayer. Qué golazo,
9: lindo,
6: Patricio.
12: Ocho
6: lindo
12: goles.
9: Oiga, con Campana. No me manda todavía. Camilo Holguín todavía. Gabriel Palate está llegando a pie con los goles.
13: Con Campana no se sabe, como extremo derecho, no sabe qué va a hacer Campana usted. Si hace una diagonal o centra, o si te amaquea el cuerpo y saca un remate fuerte. Parecido al gol de la Católica, pues se acuerda.
6: Así fue.
13: Corría, sí, por la banda derecha, fue. Diagonal, amaquea el cuerpo y adentro. La diferencia es que ayer no se fue para la diagonal, sino que sale un poco y saca el remate potente.
12: Mire, Campana.
9: Pero Cuca, escuche lo que le voy a decir. Pero Cuca le borró.
12: Le borró. A todos los Macará le borró.
9: Perdóneme.
13: Sí.
9: Vean, la planificación.
13: Pero no recuerde eso,
9: la planificación.
13: Que duele.
9: La planificación de los brasileños.
13: Pero bueno.
9: Cuca
6: le salió
9: tapó
6: a la perfección.
9: Sí, le tapó.
6: Sí,
9: totalmente.
13: Le borró. Sí, le tapó a todos.
9: Estrategia. A estrategia todos. Futbolística.
12: Al poste le tapó,
13: sí, le tapó a todos.
9: Claro. Yo, no pudieron.
12: No.
9: Tan así. Macará no es un equipo hoyero. Toda pelota a la olla.
12: Así.
9: No, claro. Macará. Pero terminó así, pues.
6: Yo creo que
9: metió la pelota.
6: Yo creo que ayer Raúl Duarte algo parecido quiere hacer. Por la cantidad de gente que pone para la marca, Patricio. No había muchos espacios ayer.
9: Macará no es pelota a la olla.
6: No.
9: Pero con
6: no es así.
9: Los brasileños terminamos así, pues.
12: Mire, le voy a dar un dato que es un dato real. Agustín Campana ha hecho los mismos 8 goles, o la misma cantidad más bien, de Darío Benedetto. Pero Campana llegó en julio y Benedetto llegó en enero.
6: Claro.
12: Y lo mismo puedo hablar de Yorcaev Reasco, Emerson ya. Pata, Matías Perellón. Ya.
13: Y bien lo que dice Diego Sánchez. Usted revise el cartel de un Benedetto, lo cotizado que es un Yorcaev, ¿no? Porque Yorcaev tampoco es que es barato.
12: Pero están
9: le cuento,
12: yo también.
9: Le cuento. 12 partidos, 8 goles.
12: Claro, 12, 8 goles tiene.
9: Así nomás es, señor Manjarres.
12: Sí.
9: Así en 12 partidos hizo 8.
13: Urgente, ¿no? Urgente.
9: ¿Qué más quiere?
13: Haga uso de la opción de compra. Urgente.
9: ¿Qué más quiere? Pero se necesita plata.
13: Sí, yo sé.
9: No es así nomás. No es así nomás.
13: No, pero.
9: Pero un jugador se cotiza por los goles.
13: Exacto.
9: Y entonces, en plata, bien difícil.
13: Pero tienen que hacerlo.
6: Tiene contrato firmado hasta
9: julio. Lo harían todos. Un equipo que, es,
13: no, no,
9: que
13: Patricio, tiene un jugador figura. Lo van a hacer.
9: Ya vamos a ver.
13: Ya se ha hablado, vea.
9: Van a intentar.
13: Es que tienes ahí uso de opción de compra.
9: Van a negociar.
6: Hasta julio del 2027 tiene contrato.
9: Es difícil. No es así tan fácil. Como dice el informador, tiene que comprarlo. No es así.
6: Uno no se tiene ni la idea.
9: El jugador cuando va a ser parte del negocio, el jugador también dice, nosotros, a ver, vamos a negociar el sueldo próximo y esto y esto y esto más. Es difícil. Pregunte a los dirigentes. Rodrigo Montero, buenas tardes, Patricio. Desde Arosemena Tola. Yo soy rojo, dice. Técnico presente.
6: Hoy, mañana y siempre.
9: Nosotros lamentablemente estamos de sufridores. ¿Qué hemos hecho, Dios mío, para merecernos esta amargura? Técnico universitario.
6: Bueno, ojalá hayan días mejores, Patricio. Pues
9: hay tiempo de buena cosecha, hay inundaciones en otra etapa.
6: Sí, sí.
9: Y así, hay de todo.
6: De todo,
9: Patricio. La vida es así. No siempre sale el sol, señor Macarrés.
6: No, pues tenemos días distintos.
9: Perdóneme.
6: A veces con sol, a veces sin sol, pero claro. Hay que seguir.
9: Entonces, no todos los equipos pueden estar brillando todo el tiempo.
6: No, pues.
9: No.
6: No, no, no.
9: No. Hoy le voy a dar en las 12 de las 12 un dato del club que más ha invertido en media temporada. ¡Qué bestia de plata! El Chimborazo lleno de plata. ¿Ha invertido cuánto? ¡Qué bestialidad! ¿Cómo ponen la plata en el negocio del fútbol? En la industria del fútbol. Increíble. Ángelo Cort, super programa, don Pato. Siempre con ustedes. Rodrigo Montero. Ojalá esta amargura de técnico universitario vaya a cambiar. Sí, el sol asoma después de la tormenta, señor Manjarres.
6: Siempre pasa eso, Patricio.
9: Así pasa.
6: Después de la tormenta viene la calma.
9: Es. Después de la tormenta, ¿sí?
6: Sí, señor.
9: Viene un lindo sol.
6: Sí.
9: Sí, así ocurre. Que pase la mano, dice el niño Carlos. En la pierna de Fede Paz.
6: No, ya no se dejó.
9: Una vez le salió.
6: Una vez le salió nada, de chiripa.
9: Nada más.
11: Pero después dijo que no porque ha sido con efecto retardado, dijo.
9: ¿Así?
11: Sí, le hizo mal.
13: Así. Fede Paz, que sabe que pusimos la mano bendita y la rodilla, más bien creo que ha faltado eso porque obviamente no se lo ha hecho.
9: Pero la última vez, yo vi en el reportaje que hicieron ustedes desde la Providencia,
13: pero no se dejó.
9: Ya dijo, no se dejó.
13: Por eso.
9: Ya dijo ya no.
13: Por eso.
9: Y no dio resultado entonces.
11: Se fue corriendo, ahí no sintió lesión. Se fue corriendo, parece que ahí recrudeció.
13: Sí, creo
11: se
13: que
11: se fue
13: sí,
11: corriendo cuando se
13: sí.
11: quiso poner la mano
9: Jean bendita. Jean-Pierre. Dice Patricio, ¿qué lesión tiene Federico Paz? Problema de un golpe. Y lamentablemente no ha regresado a su nivel. Situaciones. Nosotros no tenemos el detalle de qué está pasando, cómo es la lesión de él. No está apto para jugar. No sabemos tampoco. El médico incluso no puede determinar cuántos partidos no va a jugar.
13: Incluso me estaba diciendo Patricio de Macará que están viendo alternativas, distintas alternativas como para que recuperen la presencia de Fede Paz, porque la alternativa que ellos han tomado no ha funcionado, no está reaccionando bien lo de Fede Paz. Están buscando otras alternativas.
9: Con todo lo que estás haciendo, Macará, ¿cuántos están lesionados, Carlos Núñez?
13: A ver, lesionados.
9: Sí.
13: Empecemos por el Fede Paz.
9: Ya, Fede Paz 1.
13: Ya, empecemos por el Fede Paz. Vamos por el jugador Matías Miranda, que tendrá que esperar que termine la primera etapa y el arranque de la siguiente ronda, que es el hexagonal, ¿sí?
9: Miranda.
13: Ayer se dio una buena noticia, el regreso del Toño Espinosa. Él estaba lesionado. Creo que pasó unos...
9: Jugó.
11: No sé cuánto.
13: Creo que un mes y medio casi, el Toño Espinosa regresó. Ya está recuperado.
9: De Nilson
13: Bolaños tuvo una molestia por precaución. Solamente por precaución no se le convocó ayer, pero va a estar en el siguiente cotejo,
9: Patricio. Preguntan de Marrufo.
13: José Luis Marrufo, bien, tranquilo. Preguntan lo de Estacio.
9: ¿Le dieron descanso ayer?
13: Sí, señor.
9: Sí.
13: Preguntan lo de Estacio también. Él sí tuvo una contusión en la cabeza. Tuvieron que hacer una serie de protocolos de salud, pero hoy ya está junto al equipo. No tiene problemas, Giancarlo Estacio.
9: ¿Tiene 4 lesionados?
13: De allí el resto nada más.
9: ¿4 lesionados?
13: Sí, sí, sí. El resto nada más. Excepto que de pronto se me escape alguien, pero me parece que el resto está todo bien.
9: Pero cuando un equipo tiene una alternativa. Ayer se necesitaba. Ayer mueve el profesor Sanguinetti el medio campo. Y llega el gol, pues. Pone al autor del gol, Tungurahua, presente.
6: Claro, Patricio.
9: Claro, pues. Tello, pues.
6: Entra bien.
9: Entra oportuno, vea. Ahí es cuando los técnicos aciertan, pues. Aciertan.
13: Llega. Claro, pero.
9: No es suerte. Es planificación. Si está funcionando mal el medio campo, nos estaban ganando. Uno que quite y que avance también. Tello entró.
11: Entró bien.
9: 2 cambios hizo. Tello y...
11: No, primero Tello. Después ya el... Claro, el cambio antes cuando...

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0: Saludos, Centro Deportes. Los goles he visto, pero el de Campana, estilo europeo, dice.
1: Es un golazo.
0: Sí. Uno se llena la boca.
1: Es un golazo.
0: Uno grita, se emociona, también estamos disfrutando del partido.
1: Claro, somos parte de los hinchas. Sí, señor.
0: No vayan, señores dirigentes, a desmantelar el equipo. No está en ese tono. Al contrario, de lo que cuenta Carlos Núñez, es que más bien siempre están negociando para el próximo contrato, para la ampliación.
2: Claro, yo le digo, no es fácil, ¿no? Yo le digo, y mi respuesta obedece a las conversaciones y múltiples entrevistas que le hemos hecho al ingeniero Miller Salazar como administrador del equipo.
0: Estirar el contrato.
2: Y al ingeniero Jorge Salazar como presidente. Claro, la opción, vean, la dirigencia de Macará, le voy a decir algo. La dirigencia de Macará tiene entre ceja y ceja y tiene absolutamente claro el siguiente punto: que tienen que comprar. Hacer uso de la opción de compra de Pose y de Campana. Dicen, vamos a hacer el esfuerzo, no es fácil, insisto, económico absoluto, para llegar a hacer uso de la opción de compra de Campana y Pose.
0: ¿Está bien?
2: No es fácil, no es barato, incluso ya se dijo una cifra.
0: Cada uno en su función, pues, la dirigencia debe estar...
2: Claro,
0: pilas,
2: en estos
0: pilas,
2: momentos ya está moviéndose pilas. En eso.
0: ¿Por qué razón? Porque los grandes de este Ecuador nuestro están palpando lo que está ocurriendo con Macará. Entonces, claro, le van a querer a Pose. ¿Cuánto estás ganando? Y entonces van los mensajes, pues.
2: Al punto,
0: los empresarios del fútbol, ¿cuánto estás ganando en Macará? Nadie les va a decir. Sin embargo, van a llegar cuánto está ganando en Macará y cuánto le ofrecen otros. El equipo gana, pero en cambio... pierde también si se le va un jugador, pues.
2: Patricio, al punto que en Santos, cuando conversábamos con el ingeniero Jorge Salazar, él aceptaba que hoy por hoy, o sea, no es que hay el dinero y cuánto me dices y cuánto ofreces y aquí está y toma. No, dijo, o sea, nosotros incluso necesitaríamos un aliado estratégico para poder comprar y adquirir los derechos y que uno de ellos se quede, pero hacer uso de la opción de compra. Si mañana, como usted dice, viene el equipo púrpura, campeón de la Libertadores, y se lo quiero llevar, bueno, ahí sí tendrán que negociar económicamente con Macará.
0: Todo eso pasa. Así son los negocios del fútbol.
2: Los negocios son negocios.
0: Cuando un club no está en condiciones de comprar a un jugador, buscan un socio que compre.
2: Exacto.
0: Un socio que invierta.
1: Exacto.
0: Así es el fútbol. Sí.
2: Pero yo digo, ¿cómo es el fútbol? A veces incierto, ¿no? En cambio, otras veces pagas tanto por un jugador.
0: Y te sale hueso.
2: Y te sale hueso.
0: Vea,
2: el Orense, ¿cuánto pagó por Diego Armas? Qué bestia. O sea,
0: claro.
2: Incluso Diego dijo, podría quedarme en técnico, pero la situación económica de Lorenzo era tan buena que fue...
1: No se pudo igualar. Imposible igualar.
2: Insostenible.
1: Imposible.
2: El Lorenzo sabe que invirtió mucha plata con Diego Armas. No rindió.
0: A ver,
2: ¿Qué le puedo decir? Ni lo que se esperaba.
0: Miguel Largo, buenas tardes. Veo el programa siempre. Cuando gana Macará, hablan solo de Macará. Cuando gana el Cuenca, ¿de qué hablan? Pues en Cuenca, amigo mío, Miguel Largo, si gana el Cuenca, si está puntero, si está segundo el Deportivo Cuenca, mi amigo Gifford Trujillo va a hablar del Cuenca.
1: Esta mañana, en cambio, se quejaban los hinchas de Macará que no estamos hablando del resultado de ayer.
3: Porque le dimos una hora prácticamente a técnico.
0: A técnico universitario.
2: Exacto. Porque valía la pena, claro, y era un tema.
1: Era
2: ayer, Patricio, Miguel, y ayer cuando vimos el partidazo y relatamos el partidazo con Roosevelt, porque a mí me parece que fue un partidazo. Liga Mushurruna, hablamos de lo que pasó y de lo que ocurrió y de los buenos momentos que tuvo Mushurruna.
0: Gracias a Miguel Largo, escuchando siempre Radio Centro.
1: Un abrazo, Miguel.
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0: Son situaciones. Tenemos segmentos y todo, y esos van. Pero gracias más bien por compartir.
1: Gracias por la sintonía.

0: muchas gracias. Muchas gracias. Jorge Gordón Proaño. Patricio, un saludo desde Barcelona. Qué alegría ver a un equipo de la tierra, así como está jugando el campeonato ecuatoriano. En vivo presentan la Liga Pro en España.
1: Sí,
0: pues.
1: Claro.
0: Y entonces, imagínese un ambateño que está en España, ver el partido.
1: Y más un macareño.
0: Qué alegría.
1: Ver que su equipo está en semejante condición debe ser una alegría enorme.
0: Qué gran alegría. Vamos a las 12 de las 12. Señor Roosevelt Manjarres, pida la mejor.
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0: Wilson el Negro está, pero en el mejor día. En el mejor día.
1: Ah, claro, pues.
0: Como que se
1: claro.
0: ha sacado la lotería.
1: Pecho inflado.
0: Dice así: buenas tardes, profesor. Contento con la ganancia de mi Barcelona. Saludos, sufridores.
1: Muy bien.
0: Sí, Wilson el Negro.
1: Wilson el Negro, sí, señor.
0: Así está, está bien. Saludos, saludos, sí. Wilson el Negro.
1: Tiene razón, señor Montilla.
0: Festeje.
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0: Ángel Paulino López Pazmiño. Buenas tardes, don Pato. Y a sus compañeros también. Dígale a don Carlos que no venda humo. Hay jugadores más buenos que se pueden comprar. ¿Dónde se encuentra?
1: ¿Dónde?
0: Más buenos con
1: más
0: así.
1: Plata. Avísenos
0: en
1: dónde hay.
0: En vitrinas de un supermercado no hay cómo.
2: Le voy a decir una cosa. Le voy a decir una cosa. Hoy por hoy, Campana y Pose están dentro de los mejores extranjeros del fútbol ecuatoriano.
0: Sí, sí. Y el fútbol ecuatoriano tiene ya una cotización internacional.
2: Si tienes a dos de los mejores extranjeros del fútbol ecuatoriano, imagínate tú que no
1: avísenos,
2: debe ser tan fácil.
1: Avísenos en dónde hay otros mejores.
2: Y más baratos.
1: Y más baratos. Para ver si me animo.
0: Jean-Pierre dice, una pregunta, don Patricio. ¿Cuál es el jugador de Macará que se lo llevaron en ambulancia?
2: Estacio.
1: Pero está sí, recuperado.
2: Pero ya se le ha hecho el chequeo médico sí. correspondiente, utilizando el término adecuado, los protocolos de salud de la contusión.
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0: Voy a unir 1 y 2. Las entradas Copa Libertadores de América, Independiente del Valle y Liga Deportiva Universitaria. Ayer, para contrastar, 3-1. El triple cobra Liga Deportiva Universitaria para sus hinchas en Copa Libertadores de América. Escuchen esto. Independiente versus Flamengo. Liga versus Palmeiras. La entrada general, Liga, $32. Entrada general Independiente del Valle, $10. La tribuna, $15. Independiente versus Flamengo, La Tribuna, Liga Palmeiras, $44. El triple. Y los rivales son del mismo tono, Flamengo y Palmeiras.
1: Flamengo incluso con clasificación ya al próximo campeonato mundial de clubes.
0: ¿Qué tal los precios para Copa Libertadores de América? Número 3, antes del partido de ayer del Independiente del Valle, el último equipo que le venció al equipo de Sangolquí, el Libertad. Mayo 2026, en la Liga Pro, el Libertad le ganó al Independiente del Valle.
1: En Amaguaya, señor Mantilla. Ahí lo ganó.
0: Número 4, Copa Libertadores de América, Liga Pro, Copa Ecuador. 3 torneos importantes, 17 partidos del Independiente del Valle. El invicto perdió ayer ante la representación del Barcelona. 16 victorias, un empate, 46 goles a favor, 13 goles en contra. Total, 49 puntos de 51 disputados. Independiente del Valle.
1: Qué campaña, ¿no?
0: Vea, le rompió la cadena.
1: Qué campaña.
0: Barcelona anoche. Número 5. A finales de septiembre tendremos Consejo de Presidentes en Liga Pro. Deben ya afinar cómo se va a jugar el campeonato del 2027.
1: ¿Hay descenso o no hay descenso?
0: Lo lógico es entrar a un campeonato, pero sabiendo cómo se va a jugar, pues.
1: Claro, pues.
0: ¿Cómo se va a jugar?
1: Ahora mismo sabemos cómo estamos jugando.
0: En medio campeonato.
1: Pero no sabemos cómo vamos a rematar.
0: Decir si hay o no hay descenso.
1: Claro.
0: Ese es el malestar en el fútbol ecuatoriano. Nilson Angulo firmó hasta el 2030 con el Sunderland de Inglaterra. Llega procedente del Anderlecht. Nilson Angulo, otra perla del fútbol ecuatoriano. Número 8. Dato de la revista Winner: el Sunderland de Inglaterra paga al Independiente del Valle 6.700.000 dólares por el delantero ecuatoriano Juan Riquelme Angulo. Eso nomás. Número 9. 8 campanazos en Macará. 12 partidos jugados. 8 goles Agustín Campana. Un idilio con la hinchada celeste. Ya tenemos en la Premier League en Inglaterra 6 jugadores. En primera categoría en Inglaterra. Nunca hemos tenido así. Con 2 estábamos, pero felices. Sobrados, felices. Ecuador tiene ahora 6 jugadores en la Premier. Niño Moy, Piero Incapié, Nilson Angulo, Malcolm Da Costa, Oscar Zambrano, Juan Riquelme Angulo. Un lujo del fútbol ecuatoriano.
4: Lo de Oscar Zambrano, entre que sí y que no, le están buscando un equipo, sí, porque señor, no está cumpliendo las expectativas, pero claro, hoy por lo menos pertenece al...
0: El negocio está hecho.
4: Al City. Pero dicen que sería la Premiership. Vamos a ver qué pasa.
0: 6 jugadores en la Premier.
4: Sí, sí.
0: 6 en Inglaterra, 6 ecuatorianos, 6 perlas del fútbol nacional en Inglaterra. ¿Qué tal? Fabián Bustos, director técnico muy conocido en Ecuador, aquí en Ambato también, hace noticia en Colombia. Le despidieron de su club, el Millonarios. No hay resultados.
1: No mismo,
0: afuera.
1: ¿No?
0: No mismo. Fabián Bustos en el fútbol colombiano.
2: De hecho,
0: colombiano.
2: Bustos acá dio sus primeros pasos.
1: Aquí fue.
2: Como técnico.
1: Técnico de Macará.
0: Y la número 12, fichajes descomunales. el club que esta temporada invierte la mayor cantidad de dinero, increíble, 600 millones de euros, el Manchester City, 600 millones de euros la inversión para comenzar la liga.
1: Yo quisiera que me preste unos 10 milloncitos para el Nacional.
0: Dese cuenta usted. Dese
1: no, que me preste,
0: usted.
1: Que me regale, quisiera.
4: Para el Nacional quiere.
0: Para el Nacional quiere plata.
1: Para usted.
0: Quiere para el Nacional.
1: Que me
0: él
1: regale
0: no necesita.
1: Para, que me regale
0: nacional,
1: para
0: sí.
1: Que me regale
0: super
1: para el Nacional.
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0: tenemos algunos mensajes antes de la una en punto.
1: De la sirena.
0: Antes de la sirena, sí. Clever Sánchez. La sirenita no se olvide, Diego Fiallos. Fernando Caiza. Bien feliz por el triunfo de Macará. Macareño, ¿hasta cuándo?
1: Hasta que el cielo deje de ser celeste.
0: Clever Sánchez, bendiciones. Gracias por mantenernos bien informados. 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Fernando Caiza, saludos cordiales. Diego Muquinche, buenos días Radio Centro. Quisiera saber si ya salieron las entradas para el partido técnico universitario versus Liga Deportiva,
2: claro,
0: Universitaria.
2: $10 la general. $10 la general, Patricio Edmundo. Son los precios para online, las localidades online y físicas.
0: ¿Sí?
2: Online y físicas. ¿Mismo, resolvieron poner mismo el mismo precio, costo?
0: ¿Mismo?
2: 10 la general, 15 la preferencia, 20 la tribuna, palco 30, y los niños hasta los 12 años ingresan gratis.
0: Marcelo Llerena, buenas tardes, don Patricio. Estoy feliz con la ganancia de mi Macará. Celeste. ¿Hasta cuándo?
1: Hasta que el cielo desaparezca.
0: Saludos desde la tierra de los jeans.
1: Pelileo, pues, señor.
0: Claro, Pelileo,
1: claro,
0: Pelileo.
1: La ciudad azul.
0: Sí, sí, sí. Washington Nieto. Buenas tardes, Patricio. El segundo tiempo del partido Barcelona Independiente del Valle fue un robo. La infracción a Xunque mereció siquiera una tarjeta. Y el árbitro, nada que ver. El segundo gol de Barcelona consigue a los 101 minutos. Le tratan de meter al Barcelona al hexagonal como de lugar. Opina Washington Nieto en la página de Facebook de Radio Centro.
2: ¿Son? Yo vi dos faltas, Patricio. Yo vi dos faltas que hizo el Independiente que Osvaldo Contreras no cobró. El codazo en espalda del Quito Díaz, y cuando usted dice que le agarra prácticamente del cuello al propio Quito, era para una tarjeta y doble roja, pero no cobró. Ahora, vamos a convenir en algo. El arbitraje de Osvaldo Contreras, pésimo el de ayer, pésimo.
1: ¿Qué nomás habrá estado diciendo el Quito?
0: Es que con jugadores tipo Quito Díaz, es bien difícil.
1: Bien complicado.
0: Claro, pues. Les hacen bailar en un dedo.
2: Vea, Patricio.
0: Los jugadores así, duchos, y con las buenas y las malas, le hacen bailar en un dedo al árbitro.
2: El Quito en Barcelona ahora. Junior Sornosa en Independiente del Valle. Miller Bolaños en el Guayaquil City. Le pongo tres ejemplos.
1: Trío, ¿no?
2: Le pongo tres ejemplos de jugadores que te hacen bailar a ti, al árbitro y a cualquier cosa.
3: Y Osvaldo Contreras fue el árbitro del partido de
2: Guayaquil City.
3: Guayaquil City también. Claro, Osvaldo Contreras.
2: Para ponerle un ejemplo de tres jugadores y de los que te hacen el partido. Ayer Damián, el Quito Díaz, le hizo el partido a Barcelona.
3: Y Osvaldo Contreras va a ser el partido del compromiso Mushurruna Leones.
0: El tipo de jugadores como Junior Sornosa, por ejemplo, también tiene la suya.
2: Eso le digo.
0: Un árbitro no le expulsa. A esos jugadores no les votan.
1: Tiene los suyos.
0: No les votan.
2: El Miller Bolaños le empuja y le da un patadón al Michael Estrada,
1: claro, pues,
2: y no le sacó una sola tarjeta amarilla.
0: Ángel Paulino López Pazmiño. Mero es un buen jugador, Pato. ¿Valdría para acá?
2: Edinson Mero.
0: Sí, debe ser de él. Debe ser.
1: ¿Es goleador, Patricio?
2: Sí, uno de los goleadores del campeonato.
1: Uno de los goleadores.
0: Pato Macará. Don Pato, buenas tardes. Pregunte a don Carlos, ¿cuándo ponen las luces en el Estadio Bellavista?
2: Bueno, el sistema de desmontaje está después del partido de este viernes, ¿no? Porque ya estaba todo previsto. 45 días contando hace dos semanas atrás. Un mes más o menos para que
1: ahora podamos seguir contando los mismos 45
0: días. La sirena llegó.

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6: La 1:15 p.m. en Centro Deportes. ¿Cuántos partidos de la fecha hemos jugado ya?
7: Cinco.
6: ¿Cinco?
7: Cinco partidos.
6: Cinco. ¿Nos quedan tres?
7: Tres partidos de hoy.
6: Los de hoy.
7: Empezando desde las 2:00 p.m. con el partido Católica con Aucas.
6: Buen partido este, pues, ¿no?
7: 16:30, Leones Orense. Y a las 19:00, Libertad de Melec.
6: Con eso cerramos la 29.
7: Esta 28, jornada.
6: Perdón.
7: 28.
6: 28. 28. 28. La 29, ¿cómo está, Diego Sánchez?
8: La 29 está prácticamente confirmada, hablando de... Cuatro días que se van a jugar estos compromisos. Mañana empieza el primero a las 19:30, técnico universitario frente a Liga Deportiva Universitaria de Quito. El primero.
6: Ojalá buen público local y visitante.
8: Sí.
6: Local y visitante.
8: Buen marco de público. $10 la general a propósito. Mañana ese partido único. El sábado también hay uno solo, Independiente del Valle frente a Macará.
6: Ese es a las
8: 18 horas.
6: 18. Víctor Hugo Gamboa, recuerda, ¿a qué hora le dije, señor Macarrés?
7: A las 13:30.
6: ¿Valor?
7: En la explanada del Estadio Universidad del Coliseo.
6: Coliseo
7: cerrado.
6: Coliseo. En el Coliseo.
7: $7 ida y vuelta, Patricio.
9: Sí. A las 13:30, Coliseo cubierto, llamar por favor a Víctor Hugo el Chino Gamboa. No nos puso el... 099-58-89-013. El contacto de Víctor Hugo Gamboa para el tour. Vamos a alentar al ídolo.
8: Ajá. Más partidos. Bueno, los cotejos siguientes son entre domingo y lunes. Habíamos dado a conocer solamente hasta el sábado. Domingo, 16:00, Delfín frente a U Católica. A las 19:00 hay dos encuentros, Aucas Barcelona y Deportivo Cuenca Libertad. Eso para el domingo. Para el lunes tenemos lo siguiente, 19:00, Emelec frente a Manta. El lunes también a las 19:00, Muchurruna Leones y a la misma hora, Orense frente al Guayaquil City. Así se va a jugar la fecha número 29 del Campeonato Ecuatoriano de Fútbol.
6: Entramos a la parte más importante, pues. La estructura de los grupos.
8: Los dos últimos para saber cómo están los grupos. Aunque yo creo que ya las tendencias se marcan. No sé si por ahí un par de equipos nada más que no tienen el destino fijo.
6: Le hago una pregunta. ¿Cuáles están fijos en el bloque de abajo?
8: En el hexagonal. Manta, Delfín, Técnico y Orense.
6: ¿Los cuatro están fijos?
8: Los cuatro, sí, para mí están fijos.
7: Los cuatro están fijos.
8: Hay 5 de diferencia entre Orense y Cuenca, pero hay 6 de disputa, claro, y no va a pasar, claro, que es Cuenca pierda todo y Orense gane todo. No.
6: Nos deja pendientes Dos cupos del hexagonal de abajo.
8: Exactamente.
6: ¿No es cierto?
8: Incluso,
6: ¿Y cuáles son los candidatos entonces para es esos que dos cupos?
8: Para esos dos cupos, si hay una pelea, pero bien reñida.
10: Sí, cerrado es el
8: Runa, Libertad, Guayaquil City, Leones, Emelec y Cuenca.
9: Porque son dos puntos los que manejan.
8: Claro.
9: Los equipos que ha mencionado Diego Sánchez, son dos cupos los que, dos puntos los que manejan entre uno y el otro. Dos. Mire,
6: y hay dos sitios que están vacíos.
9: Claro.
8: Y hay seis que no quieren estar ahí, pero van a estar dos obligados. Y los cuatro que sobren jugarán el cuadrangular.
10: Estos seis, ahora, claro, luchan por el cuadrangular.
8: Porque para mí,
6: Independiente,
8: Macará, Aucas, Católica, Barcelona y Liga van a jugar el hexagonal.
9: No hay quien le saque. Ojo, mucho tendrá que ver el gol diferencia.
6: Entonces, todo cuenta.
9: Gol diferencia.
6: Los rojos de acá, de nosotros, los rojos
8: ya están ahí.
9: El técnico ya está.
6: ¿Sembrados ya?
9: Técnico, sí, lamentablemente, ya está.
6: Como en el tenis, ¿saben decir? Siembra número uno, siembra dos. En el tenis. Claro,
9: lo que tiene que hacer Blanco es adherirse al concepto del pechón león. Yo ya estoy en el hexagonal, tengo que buscar sumar la mayor parte de puntos,
6: sí,
9: para
6: sí,
9: no complicarme. Ojo. En eso debe meterse entre cabeza Ismael Blanco.
6: Técnico ya está como siembra del hexagonal del descenso.
10: Lamentablemente ya está.
9: Ahora, yo de Blanco, si usted me pregunta, yo de Blanco buscaría ganar los dos partidos restantes del campeonato para hacer 35.
10: Es que eso es lo que tiene que hacer.
9: Para hacer 35.
10: Eso es lo que tiene que hacer.
9: Y para alejarme del Delfín y para alejarme del Manta.
10: Por supuesto.
9: En el hexagonal.
10: Eso tiene que hacer.
9: Si me pregunta como Blanco, yo haría eso. Buscar todavía, ganar.
10: Andrés todavía no lo ha colocado con la flechita blanca sobre el fondo negro a técnico universitario.
8: Póngale.
10: Yo creo que ya está.
8: Es cierto, técnico puede hacer 35, pero tiene que bajar al Cuenca, Emelec y a Leones del Norte, que tienen 35.
10: Y el gol diferencia.
8: Y bajar a 3 va a ser muy complicado. Y el gol diferencia
10: no lo favorece.
8: Menos 13, mientras que los otros tienen menos 9, el Leones tiene menos 1. Entonces, yo creo que hay que poner la flecha y para mí está, incluso Lorenzo está. Incluso Lorenzo está, restar 5 puntos de 6.
9: No, Lorenzo está.
8: Lorenzo está también.
10: Ahora, de pronto, pues, a ver qué pasa con Lorenzo el día de hoy, en su visita a Leones. Tal vez gane el partido, tal vez quiera acumular 6 puntos más en las últimas dos jornadas.
8: Puede ser así.
6: La categoría defiende técnico universitario desde mañana. No me deja estar poniendo usted el Manta, el Delfín.
8: Defendió desde
6: tiene
8: el partido anterior contra el Delfín.
6: Bien con Liga Deportiva Universitaria tiene que empezar a asegurar la categoría. Dirán, pero ¿qué va a poder con la Liga? Tiene que luchar, pues.
10: Tiene que luchar, pues.
6: Tiene que salir a ganar.
10: Tiene que luchar.
6: Claro, Liga. Entonces, es Liga, pero técnico universitario tiene que jugarse a lo máximo.
10: Ningún partido va a ser fácil para técnico.
6: O empata o gana, pero no perdemos en el estadio Universidad Indoamérica Bellavista.
10: Ningún partido va a ser fácil.
6: Entonces, la defensa de la categoría para técnico universitario empieza mañana, señor Manjarres.
10: Sí, señor.
6: Mañana. Como dice Diego Sánchez, es que tiene que sumar. Claro, pues.
10: Tiene que sumar.
6: Ya. Porque no nos vamos a quedar diciendo, estamos en el hexagonal del no descenso.
10: Claro, y de pronto nos relajamos y estos dos partidos pues son de mero trámite.
6: No.
10: Y recién desde la fecha 1 de la parte final. No, esto es acumulativo. Esto no se puede dejar así.
6: Escuche, señor Manjarres, le estoy diciendo con sinceridad. La defensa del cupo en la primera categoría empieza para técnico universitario mañana.
10: Sí, señor.
6: Mañana versus Liga Deportiva Universitaria.
10: Y tiene que ganar ese partido. 3 puntos técnico universitario.
6: El subsiguiente partido del técnico, ¿cuál es?
10: Frente a Leones.
8: Leones,
6: ya. Entonces, con Liga primero, después con Leones y ganarle a Leones.
10: Eso.
6: Así tiene que ser.
10: Así
6: pues.
10: Esos objetivos tiene que ponerse la gente.
6: Defender la categoría desde mañana.
10: Claro.
6: Desde mañana, técnico universitario debe defender la categoría. Mañana con Liga Deportiva Universitaria.
10: A ganar técnico universitario. No hay otra. Bien. No hay otra.
6: Si suma un punto, si suma 3, en buena hora. Si pierde 3,
10: híjole,
6: ahí sí estamos fregados.
10: Tal vez uno no le ayude mucho. Pero si suma 3,
6: señor,
10: ahí sí pues habrá esperanza.
6: Un hito, no sea soberbio.
10: Usted sabe decir que es bueno tener
6: el 1 es bueno, el 1 ayuda, señor Manjarres.
10: Pero por gol diferencia, yo me acuerdo que una vez se quedó fuera de Copa Sudamericana.
6: Puntito, por un gol, ganó el Olmedo. Puntito, puntito, le puede salvar la categoría.
11: Todo depende, por ejemplo, sí, si hace un puntito mañana, pero el Delfín hace 3 puntos.
10: Eso sí es duro.
11: La diferencia ya no será de 2.
9: Y si la subsiguiente jornada
10: ya,
9: igual.
10: Ya serán claro, empates.
9: Ya, y verá, y si la subsiguiente jornada igual haces un puntito y el otro hace 3, ya te va dejando.
11: Que el Manta hace 3.
9: Ya te va dejando.
11: Te va acercando.
9: Claro, entonces, eso del puntito es sino. Sino. A veces te puede ayudar y a veces sí, te señor. Puede perjudicar.
6: Puede salvar, le puede salvar.
10: Sí, de pronto puntito, podemos llegar a eso.
6: Un puntito le puede salvar. Puede salvar.
11: Pero, por ejemplo, en donde no debe haber un puntito, o donde no debió haber un puntito, fue contra el Delfín. Claro, no hubo ninguno, ya, pero claro, ni siquiera empate, claro, porque ese claro, rival directo.
6: Si usted ya quiere hablar de los rivales, rivales directos. 3 puntos.
11: Ahí sí, tres puntos.
10: Claro, claro.
6: Ahí sí, sí. Ahí
10: ese
6: sí.
10: Fue un partido de 6 puntos, Patricio.
6: Ya ve. Liga no se viene a regalar mañana, le cuento.
10: No, pues para
6: Liga
10: nada.
6: Necesita los 3 puntos.
10: No, Liga necesita, porque en este momento Liga es sexto en la tabla. Tiene 42.
9: Le están viendo mal a la Liga.
10: Así
9: porque
10: es.
9: En el entorno de los aficionados, de la dirigencia y del cuerpo técnico, pierdes ante Guayaquil City, empatas el local ante Muchurruna, le ven mal a Liga.
6: Sí, están.
9: Le ven mal a Liga.
6: De mal genio están. Sí.
10: Sí, no, no, tiene, no están
9: oiga,
10: conformes.
9: Yo le había dicho el otro día, Liga no tiene una plantilla de las que ha tenido Liga, ¿no? ¿Quiénes son los extremos sin menospreciarles?
6: Pero vean los que traen.
9: Sin menospreciarles.
6: Jugadores carísimos.
11: No, pero por ejemplo, a mí no me convence que haya traído a Weigan. No me convence para nada.
9: En el partido
6: yo
9: anterior,
6: tampoco,
9: ¿por qué
6: no ser una figura?
11: ¿Para qué?
9: Vea, ¿sabe quiénes son los extremos de Liga? No, no los extremos. Los laterales, porque Liga no tiene extremos. Cuero, que viene del Delfín, y Jervin Quiñones, que viene de Libertad.
10: Sin querer menospreciar.
9: Sin menospreciar, sin pero ellos son los jugadores que salen por las bandas.
10: Pero para
9: Liga.
10: Esas posiciones, ¿qué jugadores
9: tuvo Liga? Perdón, perdón. Y tienen sus errores, y el Cuero salió expulsado, y salen así, digo.
6: Buscando Liga Deportiva Universitaria, laterales. Defensas laterales buscando Liga Deportiva Universitaria.
9: ¿Cuándo?
6: Nunca en la vida.
9: Si Liga tenía al gran Ulises de la Cruz, al Chechito Paul Ambrosi, a Neyser Reasco, que volaban por esas bandas.
10: Y después el mismo, ¿cómo es? Choclo Quintero.
9: El Choclo Quintero.
10: Bueno, que fue uno que ha sido el último de esa camada de jugadores espectaculares.
6: El hijo de Ulises, pues. Y no,
10: no le dieron chance. No lo dieron chance.
9: Sé qué pasa, ¿no? Cada técnico con su libro. En el partido anterior, que lo transmitimos igual, el técnico no lo puso ni siquiera como el. Le puso una variante a Daverson.
10: Pero ya le da la confianza.
9: No, ¿qué confianza?
11: Ni esta semana no le
10: da.
6: No, pero los jugadores claro, que han traído que de refuerzos.
9: Con Thiago Núñez, el Daverson no era el claro, que pero, manejaba.
10: Pero ya
9: todo.
10: Para lo que se viene. Ya
11: ahora creo que Daverson está siendo guardado torneos, para Libertadores, creo yo.
6: Liga es otro estrato de arriba. Redes no le va a llenar el estadio, pues. Redes. ¿Qué pasó con Redes en Liga Deportiva?
11: No, y Cornejo y Villamil.
6: Pero
11: y
6: Cornejo
11: Pretel.
6: Por lo menos jugó internacionalmente y todo. Pero Redes, ¿qué más?
10: Cuando Liga ha estado acostumbrado a otro tipo
11: cuando,
10: de jugadores.
11: Cuando faltaba un 10, cuando faltaba un Johan Julio, cuando faltaba cualquier cosa arriba, fueron a traer a Weigan. Weigan para mí no es aporte. O sea, como Weigan hay aquí, para que cumpla. Como está cumpliendo Weigan, a no ser que mañana juegue de carrilero y se pegue unas corridas y el pase la muerte y gol y gol y gol. Pero en los dos partidos, Weigan
6: esos,
11: para mí.
6: Esos equipos como Liga Deportiva Universitaria necesitan figuras.
11: Claro.
6: Necesitan claro, figuras.
11: Se va a gastar la plata claro. En Weigan.
6: ¿Qué pasa? Liga Deportiva Universitaria.
11: Inexplicablemente.
6: Ve a Barcelona, cuánta gente está ahí que ni les conocen. Y vea. La plata y la plata y la plata y claro. La plata. ¿Cuántos cupos ya han utilizado?
10: Por supuesto.
6: Yeah.
10: Claro. Y a veces, pues.
6: Uno, dos están bien. Refuerzos, figuras
10: exacto.
6: Y todo.
10: Y de la cantidad que se trae, pero no se acierta, yeah. Patricio, yeah. De manera
6: hablaron
10: total.
6: Millón de dólares, Daverson.
10: Sí, dicen
6: ahí
10: que
6: está.
10: tiene
6: ahí
10: un ingreso
6: está.
10: De como de $70,000 mensuales. Ahí es. Pensaba sinceramente que iba a ser una de las figuras de este campeonato ecuatoriano.
6: ¿Me equivoco? ¿Dólares? Ah. Algunos equipos de la Serie A. Un poquito arriba del millón de dólares en el año.
11: Con eso viven.
10: Claro.
6: En cambio.
10: Con eso viven.
6: Liga.
10: Otros
6: un
10: menos.
6: Solo jugador. Barcelona, un solo jugador.
10: Claro.
6: Y se han pelado.
10: Y otros equipos menos del millón incluso.
6: Este año no hemos tenido así figuras.
11: Y mire
6: figuras.
11: Que nosotros hablábamos de Benedetto y todo, pero para mí Benedetto es un fracaso este año. Ha hecho 8 goles. Para pagar un millón de dólares o algo similar y que me haga 8 goles.
10: Se nos hace muy poco, ¿no?
11: Claro. Claro. Discúlpeme, no. No, no, no.
6: Protagonista, señor Diego Fiallos.
12: Perfecto, escuchemos entonces a Darío Benedetto junto con Matías Lugo, posterior a la victoria 2-1 contra el conjunto de Independiente del Valle por la jornada número 28 de este campeonato ecuatoriano de fútbol.
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14: La verdad que sí, muy importante, era importante sumar acá en casa, más de local, más contra un rival como este. Nada, no, contento y feliz de haber sumado. Nada, que vamos a seguir peleando hasta el final para poder entrar y poder ganar ese lugarcito en la Libertadores.
15: Nada, con normalidad, creo que estamos haciendo las cosas que quiere el técnico bastante bien, se está reflejando en los partidos. Hoy era un partido importante de sumar en casa con un equipo como es Independiente. Así que nada, contento y seguiremos por este camino. No, normal, creo que obviamente que juega con Palu es cómodo, igual que con Johnny, igual que con Johan, es lo mismo, no hay mucha diferencia. Bien, me siento bien, creo que estoy bien físicamente, creo que también la confianza del técnico, mi compañero, me ayuda mucho, así que nada, sigo bien. Sí, creo que teníamos que ser más profundos, nos dijo que seamos más profundos, que sigamos siendo igual de intenso como lo veníamos haciendo el primer tiempo, que estamos haciendo las cosas bien, y nada, creo que el hacer el gol rápido también nos ayudó bastante.
16: Sí, bien, el Kitu la verdad que es un tipo de experiencia, un tipo que sabe lo que es estar en este club y es un tipo bastante bueno que nos está ayudando, así que nada, bien, bastante bien.
17: Importantísimo, contento por lo grupal, la verdad que nos merecíamos un triunfo de esto contra un equipo que bueno, es el puntero del campeonato y hay que seguir por este camino. No, la gente, gracias por seguir apoyando porque la verdad estamos en deuda y tenemos que seguir metiéndole.
18: El técnico me dijo cómo estaba, le digo, mira, estoy, pero estoy al trote, no estoy para exigirme 100%, pero hoy me sentí bien y la verdad que contento por eso y contento en lo grupal también porque hicimos un gran partido, ¿no? No se explica, esto es fútbol, y no es solamente acá en Ecuador, el fútbol en general, ¿no? De todos los países, es un partido que hay que jugarse, no importa cuál sea el rival, si sea el último o el primero. Hoy le ganamos el primero, el otro día perdimos con el último. Es así, es una liga difícil como todas, sí hay que seguir mejorando, hay que tratar de mantener lo que hicimos hoy, pero creo que vamos por buen camino.
19: Yo creo que con huevo, como dice el señor ahí atrás, con huevo, creo que hicimos un gran partido contra un rival que ha sacado muchos puntos, es el puntero del campeonato y realmente se hace muy fuerte en la altura y bueno, acá teníamos que hacernos fuertes nosotros y así fue, ¿no? Feliz porque, por las dos cosas, ¿no? Creo que porque le hemos sacado el invicto a Independiente, que como te dije, es el mejor equipo del campeonato y es difícil poder ganarles. Hoy lo hicimos y creo que fuimos muy superiores. En el primer tiempo quizás encontraron un penal y tuvieron más oportunidades ellos, pero creo que en el segundo tiempo fuimos superiores nosotros y fuimos justo ganadores. Y después con lo de Damián, la verdad que en lo personal contento, porque es un ídolo del club, porque merece retirarse a su manera, como él quiere, con el club que ama, y la verdad que estamos todos contentos de tenernos con nosotros.
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6: Andrés Naranjo en la página del Facebook. Buenas tardes, don Pato. Disculpe, de pronto ya se conocen los valores para el partido del día sábado, Macará versus Independiente del Valle. Por favor. No ha salido.
9: Déjeme ver por si acaso. Visitemos la página.
6: El señor Carlos Núñez se vale de sus amistades y entonces no solamente para alguna diversión a la que suelen ir.
9: Vea. ¿Qué me querrá decir con eso?
11: Algo sobre la mesa usted.
6: Hay un show en Quito, de ley se van.
9: Yo siempre voy a destacar la forma bastante sutil con habla el señor Mantilla. No, pero lo dice así, como una actividad, dice, ¿no? Está bien.
6: Una actividad.
9: O sea, mejor dicho, no solo para la joda, sino también para el trabajo.
6: Yo le digo, aproveche de sus amigos, pues. Claro, no solamente para la diversión. Aproveche.
9: No sé si a veces me está ayudando o me está hundiendo.
6: Están pidiendo, por favor, no ha de pasar.
10: 5.
6: ¿Cinco será?
10: Cinco general, dice aquí.
9: Déjeme ver.
10: Yo si también dice ahí, está bien, pues. 10 el palco y 8 la tribuna.
9: Ah, ya. Entradas ya a la venta.
10: Ya ve, ya ve.
9: Patricio, entradas ya a la venta en Super Ticket. Menores de 12 años ingresan gratis.
6: Ya.
9: Los precios oficiales para este partido son $5 la general, $10 el palco y $8 la tribuna.
6: Ve, hay dos equipos de arriba. De arriba.
10: Primero y top, segundo, pues.
6: Top.
10: Primero
6: top,
10: y segundo en este claro, momento.
6: Top 1 y top 2.
9: Ahora, primero claro,
6: y
9: segundo. Independiente del Valle está claro en la realidad. No, o sea, poner $10
6: tiene, como que no. Tiene que hacer hinchada.
10: Por eso mismo tiene está poniendo que trabajar eso.
6: Exactamente. Para hacer hinchada.
9: Esa es la realidad del Independiente. Si pones $10 o $15, entonces 5 la general, 8 la tribuna y $10 el palco.
6: Bien, ya ve, ha cumplido con la inquietud del señor que escribe en la página del Facebook cuánto cuesta la entrada para el partido Independiente versus Macará. $5.
9: ¿Cómo se va a decir? No, ahí está, tus amigotes, diles que te ayuden.
6: $5, sí. Jean-Pierre, don Patricio, le hago otra pregunta. ¿Dónde juega Daniel de la Cruz? El lateral derecho que jugaba en Liga Deportiva Universitaria. Él se fue a Europa.
10: En Portugal.
11: En Portugal, sí, está. En, ¿sí? Portugal, en el Nacional de,
10: sí,
11: algo más.
10: Sí, por ahí, sí, está.
11: Ya le doy.
6: Sí, de la Cruz, sí.
11: En el Nacional Madeira. Eso. En Portugal, ahí juega.
6: Sí.
9: ¿No estuvo ahí Ronnie Carrillo?
11: No, hay otro que también juega en Nacional, Allen Obando. Y Ronnie Carrillo no, estaba en el Famalicao.
9: En el Famalicao,
11: y
9: sí.
11: Otro más, pero en dos estuvo Ronnie Carrillo.
9: ¿Qué es ese don Ronnie?
11: Ahí en el MLE cobrando la plata.
9: Uno más. ¿Qué es ese don Ronnie?
10: Uno más en MLE.
11: Dice que cobra el triple de lo que cobraba acá en Muchurrún.
6: William Manjarres. Saludos, señores de Radio Centro. Felicitaciones por el excelente programa.
9: El bueno.
6: Dolido con mi técnico universitario. Ojalá salvemos la categoría. El próximo año deberán iniciar ya. Armar un equipo para no estar siempre por la cola. Saludos, buenas tardes. Turbito Jordán, don Pato, saludos. ¿Cómo será la transmisión del fútbol? Recuerde, porque hay Rally de Riobamba. El rally van a ser en Facebook y el partido van a ser en la señal de Radio Centro.
11: Y aparte el rally es en la mañana y los partidos, claro, nuestros son en la noche.
10: Son horarios distintos.
11: Todos son de noche. Muchurruna juega de noche, el Macará también y técnico más noche todavía.
6: El automovilismo también se ha bajoneado.
9: Claro, a raíz de lo que pasó.
6: Ya no hay carros.
9: A raíz de lo que pasó.
6: Ya no hay carros. En la Vuelta a la República ya no se inscribieron.
9: Yo me acuerdo de las últimas vueltas donde bajo yo preguntaba cuántas máquinas van y me decían, uy, ahora estamos bajo. Me decían 64 máquinas nomás van.
6: 64 ahora, de Tuguragua.
9: Pero en la última,
6: ahora,
9: puff,
6: 8 de Tuguragua.
9: 30 8. En general y 8, menos incluso de Tuguragua.
6: 8 Patricio. De Tuguragua. Lamentablemente, debe ser la plata, debe ser la economía.
9: Y bajoneó también lo que ocurrió, deporte, Patricio, antes.
6: Es un deporte muy caro.
9: Muy caro.
6: Ellos son plata y persona.
9: El deporte muy caro, Patricio, y si usted gana la vuelta, ¿sabe qué le dan? Un trofeo. Nada más. No, tal vez algo de un auspiciante, pero en sí el premio de ganar una vuelta es un trofeo.
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1: ¿Y el doctor de su abuelito?
0: El doctor Manuelito.
1: Doctor Manuel Eduardo Cruz. ¿Cómo está la salud del abuelito?
0: 11 sobre 10, señor. ¿Sí? Mantilla, claro.
1: ¿Va al estadio mañana?
0: Sí, claro, hacer el aguante.
1: Claro, pues, sí, sí. El aguante.
0: Claro.
1: ¿Es rojo o es celeste?
0: No, pues es que en el... ¿Cómo es? En el grupo de los abuelitos del doctor hay rojos y celestes.
1: ¿Ah, sí?
0: Claro, el mío está con todos.
1: ¿Y siempre al local?
0: Siempre.
1: Siempre,
0: siempre, siempre a los de
1: Ponchito acá. Corazón.
0: Ponchito Corazón, Ponchito, nuestro orgullo.
1: ¿Le compró un Ponchito o no?
0: Sí, claro.
1: Diga la verdad.
0: Sí, señor.
2: Pero no le veo a usted ¿cómo? Así con cara ¿cómo? De generoso.
1: Como Don
2: no
1: Santiana.
2: No lo siento tanto.
1: Don Santiana, él se compra un poncho, otro poncho.
0: Claro, un poncho por temporada
1: poncho.
0: Se compra.
1: Claro, se enoja ya, pues.
0: Y está siempre ahí. Siempre está acompañándolo a Mucho Gruna.
1: Sí.
0: Sí. Es uno de los hinchas.
1: La señora de Don Santiana.
0: Doña Mercedes.
1: Doña Mercedes está enojada porque anda solamente comprándose ponchos.
0: Claro.
1: Sí.
0: No solamente en la calle.
1: Así vive en la calle, sí.
0: Don Luis, un abrazo, un saludo cordial. 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
1: En la página de Facebook de Radio Centro está la invitación del Independiente del Valle para el partido versus Macará. 5 la general, 8 la tribuna, 10 el palco. ¿Está bien, señor Carlos?
0: Ahí sí. Dice, pero los valores no incluyen impuestos.
2: No incluyen impuestos.
1: Pero centavitos.
0: Ya.
1: Centavitos. Usted, señor Majarres.
3: Ponga yo un dólar más en la de 5, ponga 6, ya.
0: Para que vayan llevando un dolarito más.
1: 5 vale. Por eso le dije, en la Copa Libertadores de América ponen a 10.
0: Sí, sí.
1: A 10 sí. La Copa Libertadores de América, que pone $42 Liga Deportiva Universitaria.
0: 3-1. Hay una diferencia enorme, sí.
1: Claro.
2: Pero ojo, para los hinchas de Macará, todo tiene que ser mediante Super Ticket. Si usted es hincha de Macará y llega por su cuenta al estadio de Amaguaña, a Chío Gijón, y va a buscar una entrada, no hay, Patricio. No hay una entrada física en Amaguaña, no lo hay.
1: Son bien disciplinados, sí, sí. Y a eso está así. No abren la boletería.
2: Acuérdese un poco lo que pasó en Santos, Patricio.
1: Sí.
2: Sí, a nivel internacional. Santos solamente entrada online, no físicas.
1: No cuento yo.
0: Sí, señor.
1: No cuento una historia del señor Carlos Núñez que prácticamente toda la noche pasó ganándose la plata.
2: Claro, claro.
1: Sí. ¿Por qué razón? Porque estaba ayudando a comprar entradas.
2: Como a 20 ambateños que no podían.
1: Hasta la imagen había que poner, señor Majarres.
2: Un reconocimiento facial.
1: Reconocimiento facial. Y era bravísimo y no podían. Y no podían y no podían.
0: Carlos, sí.
1: Noche entera estuvo el señor Carlos.
0: Ganando la plata.
1: Peseteando.
2: Pero peseteando.
1: ¿Peseteando?
0: ¿Cuánto sacó por
2: entrada? Porque ya le veo a usted sus malas intenciones.
0: Por
2: peseteando.
0: Entrada, ¿cuánto sacó?
2: No, algo. Es una ayuda, una situación de dos brahmas brasileras y punto.
3: No quería nada económico usted.
2: Dos brahmas brasileras y punto.
0: Y nada más.
2: No, muy nada. Fuerte, muy forte.
1: Le trajeron un pack. Le trajeron un pack.
2: De brahma brasilera.
3: Cachaza, no.
2: Brahma brasilera.
0: Una cachacita, nada.
2: No, no me gusta lo fuerte.
3: Solo para la sed fue.
2: Claro, sí, brahma brasilera.
3: No fue nada por...
2: Pero bien.
1: Cerveciña.
2: Sí, cerveciña. Poquiño.
0: Sí, sí, señor.
2: Muy riquiña.
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2: 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Un rayo informativo, así, rapidito, 30 segundos. Macará los dos últimos partidos, Independiente del Valle y Emelec.
1: De visita Independiente y de local el Emelec.
2: Muchurruna, Leones del Norte y Guayaquil City.
1: De local todos, Leones y de visita con el Guayaquil City.
3: Todos rivales directos. Y ahí sí yo le voy a dar la razón. Ahí podría alcanzar el puntito. Porque claro, tiene diferencia con los rivales directos.
2: Sí, le alcanza.
3: Podría alcanzar.
2: Y técnico universitario, sus dos últimos partidos, Liga de Quito y Leones del Norte.
1: De local ante Liga y de visita en Ibarra ante Leones del Norte.
2: Por favor, señor Manjarres, la Champions de los pobres.
0: Sí, señor. A las 14:45 este día sábado en el Estadio Universidad Indoamérica Bellavista, disputándose, dice, para el campeón y vicecampeón, Atlético Marañón de Izamba ante Liverpool de Santa Rosa. Y por el tercer lugar, partido desde las 12:45, ZB de Picaigua ante el representativo del Guayaquil de Santa Rosa.
2: ¿Sábado?
0: El día sábado, claro, los dos partidos.
2: Sábado.
0: Insisto, empezando a las 12:45, ZB de Picaigua ante Guayaquil de Santa Rosa, partido por el tercer lugar. Y luego, la final, 14:45, Atlético Marañón de Izamba ante el equipo Liverpool de Santa Rosa. Incluso tenemos ya la lista de premios. El campeón recibirá $1,200, vicecampeón 800, tercer lugar 600 y para el cuarto lugar $400 de premio, señor Mantilla.
2: Me pide un favor el doctor Hugo Silva. Por favor, pregúntele al señor Manjarres cuál es el precio de esta final de la Champions de los pobres.
3: $3.
0: $3.
3: Ahí tengo yo. $3 cuesta.
2: Correcto. Muchas gracias.
3: En el Marañón juegan los hijos de Patricio Castro.
2: Claro.
3: Ahí está.
0: Claro. Por eso nos escribió el otro día, pues dijo, el viejo y querido Marañón, una vez más en una final. Sí. Don Patricio Castro, un saludo para usted.
2: Una historia completa.
0: Una historia, Patricio. Una historia.
2: Pausa y nos despedimos. 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
4: ¿A qué hora comenzamos la jornada?
5: Hoy en la tarde. Bueno, entrada de la noche ya, 18:45 tendremos el partido Emelec frente a Libertad.
6: ¿Qué conviene? ¿Empate?
5: Empate. Sí, un mientras empate. Sean rivales directos,
6: empate. Creo que es empate.
5: Un empate.
6: Sí, sí, sí. Libertad rivales, en función de los intereses de Mushurruna.
4: Rivales del Mushurruna.
6: De Mushurruna, claro, directamente.
4: Rivales directos. ¿Sí? Gracias por acompañarnos. Enseguida, Centro Sobre Ruedas.
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6: Se viene el rally de Riobamba.
7: Hasta las 3 de la tarde con el señor Alfonso David Caicedo, Rubén Caicedo y con Jorge Villarroel.
6: El Gordo.
7: Buenas tardes y hasta mañana.
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2: Hola, ¿qué tal? Muy buenas tardes, queridos amigos. Bienvenidos a este nuevo encuentro con el apasionante mundo del vértigo y la velocidad. A vísperas del inicio del rally Rutas de Chimborazo, son 44 los pilotos anotados hasta el momento, recordando que las inscripciones extraordinarias se vencieron ya a la 1:00 p.m, me parece, Rubén. Pero son 44 los pilotos anotados para estar tomando partida el día de mañana, cuando se lleve a efecto el super especial clasificatorio, y de ahí en adelante, pues, el rally Rutas de Chimborazo. Junto a Rubén Caicedo ya les vamos a dar a conocer quiénes son los anotados para esta, la quinta válida del Campeonato Nacional de Rallys y la tercera del Campeonato Regional Interandino. 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Muy buenas tardes, bienvenido al programa Centro Sobre Ruedas.
3: Muy bien, director, buenas tardes, ¿cómo te ha ido? Hola, queridos amigos, ¿cómo están todos ustedes? Un saludo
4: cordial para Jorge Villarruel, para Andrés Tandazo, en este programa Centro Sobre Ruedas, en la previa del rally de la provincia de Chimborazo. Se corre mañana ya en Chimborazo, nos vamos para Chunchi, y ahí estaremos con la revisión mecánica desde las 8:00 a.m, no se olviden, y tendremos súper especial de clasificación desde Capsol, donde comenzaba el prime de La Nariz del Diablo. Ahora será hasta Chunchi, posteriormente será una segunda especial a las 3:00 p.m. hasta la vía al triunfo, es decir, la vía que conduce desde Alausí hasta la costa ecuatoriana, justamente hasta el triunfo, provincia del Cañar. ¿Es triunfo? El triunfo, no, sí.
2: De Chimborazo.
4: El triunfo, provincia del Cañar, sí, señor. Bien, mañana estaremos entonces ya desde nosotros, desde las 9:30 a.m, ya estaremos presentes con la transmisión de Mundo Sobre Ruedas a lo largo de toda la competencia. Mañana comienza, y como lo has dicho al comienzo del programa también, es importante resaltar que hay 44 tripulaciones inscritas para este evento. 44 tripulaciones inscritas. Primeramente una inscripción ordinaria. Luego han venido las inscripciones extraordinarias, subió de 40 con el que se había publicado la inscripción ordinaria, y con 44 estamos, creo que ya para partir este rally de la provincia de Chimborazo. Los pilotos haciendo hoja de ruta, la gran mayoría, yo diría todos, ¿no? Haciendo hoja de ruta en este momento, desde la mañana de este día ya han estado trabajando en la hoja de ruta de las 6 especiales cronometradas que tendremos a lo largo de este rally, de esta competencia. Bueno, vámonos con la cómo está la lista de inscritos del Rally Provincia de Chimborazo. Es importante resaltar que hay 6 autos tracción integral dentro de esta lista de inscritos. Indudablemente vamos a tener un gran espectáculo. Hay mucha calidad también, cómo no, hay mucha calidad también que hay que destacar dentro de esta lista de inscritos. Ahora, estamos con 44. Les vamos a dar a conocer y tú me dices el 44, porque vamos a ir viendo la lista de inscritos que inicialmente se había presentado hasta ayer, ¿no? Hasta ayer, claro, en horas de la noche.
2: Hasta ayer estaban 43.
4: Sí.
2: Hoy está uno más, 44, hasta la 1 de la tarde, como bien nos dice Mauricio Garcés, nuestro querido amigo.
4: Muy bien, vamos. Vámonos con la inscripción entonces, queridos amigos. La categoría de camionetas, ahí le veremos a John Zabaleta con Adrián Castillo en la JAC de la provincia de El Azuay. Veamos los tracción integral que estarán. Atención amigos, AG Autos Cuenca estará presente en el Rally Rutas de Chimborazo con Andrés Gómez y Mateo Gómez, manejando el Citroën C3N5 con el número 36 de la provincia de El Azuay. Martín Navas, el piloto de Mil Boots, el grupo Mil presente con Daniel Galarza, su copiloto, los ambateños, en el Citroën C3 Rally 2, una categoría que va a tener 3 participantes, porque de Loja, de la provincia de Loja, viene Byron Jiménez de Calvas, acompañado por Eduardo Semperte, y en el asiento derecho de el Volkswagen Polo R5. Mismo auto para Marco Jiménez, su copiloto, su hermano, que va de piloto, mejor dicho, del auto número 17, y va con Jemner Cueva en el asiento derecho. Fabián Coronel tuvo un problema de última hora, un problema personal, y va Jemner Cueva como copiloto de este Volkswagen Polo R5. La categoría RC3 con Juan Gerardo Guerrero, el piloto de Shell Helix, acompañado de Edín Ríos en el asiento derecho del Renault Clio número 48 de la provincia de El Azuay. Diego Íñiguez de Pichincha Choice Cargo estará presente en el rally de rutas del Chimborazo con Adolfo Espinosa, su copiloto. Los quiteños van en el Renault Clio Rally 3. Son los autos de las categorías tracción integral. Son 6 en total. Vámonos con la categoría RC4. Aquí le encontramos a Auto Total Cuenca con Diego Serrano y Juan Felipe Serrano. Los ñaños, los ña, van presentes en el Opel Corsa con el número 59 de El Azuay. Número 67 es de El Azuay. Y el 59 le pertenece a Sebastián Guerrero con Miki Larrea. Sebastián Guerrero de Cuenca, Miki Larrea de Quito, en el Peugeot 208. El Renault Clio de Francisco González con Fernando Gavilanes. Francisco es de Cuenca, Fernando es de Ambato, en el Renault Clio en el Rally 4. Atención, Juan Sebastián Palacios de Ambato con Andrés Cabrera de Quito en el Peugeot 208, número 68. Innovacar CC con Robinson Garcés, con Juan Carlos Paredes de la provincia de Tungurahua, estarán presentes con el Peugeot 208, número 64. Hasta ahí la categoría RC4, que tendrá un total de 5 participantes.
2: 5 participantes, eran 8 los que habíamos pensado que íbamos a tener, pero lamentablemente no está ni el Rayo Rojo, no está Mateo Palacios, que aún no retorna de sus vacaciones, y tampoco está Pedro Guerrero, que, como ya lo dijimos en días anteriores, el día sábado será padre.
4: Sí, señor. Categoría RC5 con John Naranjo, acompañado por Andrés Garzón. Tienen que filtrar las inscripciones, ¿no? Tienen que filtrar las inscripciones, los nombres, es importante la formalidad. John Naranjo con Andrés Garzón son de Riobamba, provincia de Chimborazo. Ellos van en el Renault Clio Rally 5, todo Renault Clio Rally 5. Ángel Real, también de Chimborazo, con Gabriel Cordero. son de Riobamba. Bruno Pacheco, el piloto estrella, estará presente con Joao Ramón de Quito en el Renault Clio número 73. Pichincha también estará presente en este rally. Roberto Armijos de Huaquillas con su hermano Luis estarán con el número 89. Rolando Naranjo con el número 99, con Juan Carlos Novoa. Automotores Rolando Naranjo también en el rally de Chimborazo. Son los cinco de la categoría RC5.
2: Así es. Son los cinco, son una coincidencia, ¿no? Los RC4 y los RC5 tienen el mismo número de participantes en este rally Rutas de Chimborazo. Ahora nos vamos a la categoría T1. Comienza la categoría con Luis Felipe Valverde, de la provincia de Tungurahua. Él es zambateño, Luis Felipe Valverde.
4: Alejandro Egas es su copiloto, es la tacungueño. Vámonos con Marcos Ibarra de Azogues, de la provincia de Cañar, estará presente, y le mandamos un saludo a Marquitos, que dice: saludos a Alfoncito y Rubén, se les extrañó ayer. El número 419 estará presente también en el rally de Chimborazo, y su copiloto será Cristian Valareso de Piñas. Él va a ser el copiloto de Marcos Ibarra, que va en el Hyundai Grand i10. Muy bien, Marcos Ibarra. Diego Álvarez, el líder de la categoría T1, está con Paulo Naranjo, son de la Tacunga, con el primo, con el cumpleañero de ayer, si no me equivoco. Un abrazo para Paulo. Diego Álvarez con el número 445, Hyundai Grand i10 de Andina Motors. Juan Gervis de Quito con José Luis González de Quito, también de la Trepada de Montaña, se va al rally José Luis, y estarán en Chimborazo. Juan Carlos Durango de Quito con Pablo Torres, Hyundai Grand i10, al igual que Luis Fernando Montaño, el segundo del campeonato, que intentará ganarle a Diego Álvarez. Esa es la consigna para él, para tratar de mantener las posibilidades de campeonato, acompañado por Pablo Andrés Sarmiento de Yanzaza y de Loja, esta dupla. Álvaro Condo de Chimborazo con Patricio García. Ellos son los representantes de Riobamba que estarán en la categoría T1. Son seis en total.
2: Sí, señor. Y aquí nos vamos a la siguiente categoría, que es la T3. Pero ahí le tenemos a John Alexander Solórzano. Él es el 44.
4: Él es el 44.
2: John Alexander Solórzano de Yanzaza, quien hiciera una gran actuación en la Vuelta al Ecuador 2026, que se corrió un mes atrás.
4: ¿Quién es el copiloto?
2: No tengo los copilotos.
4: Bueno, John va entonces, va al rally de Chimborazo. Son siete entonces los de la categoría T1. Vamos con los T3, son tres. Nicolai Balseca con Alexis Ceballos de Riobamba en el Citroën Saxo.
2: A los tiempos, Nicolai.
4: Que está con una decoración, el rojo, ¿no? El rojo de Citroën, bastante parecido al Super 1600 de los años de fines del 90, comienzo del 2000. Nico Balseca. Alex Soria de Píllaro con Andrés Mesías van de la provincia de Tungurahua en el Kia Río. Va Farid Mogro, también él es de la provincia de Cotopaxi, de la Tacunga, con Esteban Roballo, su copiloto, en el Peugeot 206. Nos cambiamos de categoría, vamos a la T4 Turbo, con José Ignacio Guevara, el Chicho de Patate, con Javier Miranda de Ambato, van con el 212.
2: Está solo en la categoría. El Chicho le ha abandonado. El negro Ricardo Guevara no está presente en este rally.
4: Vámonos con la T4. Ahí le encontramos. Es una categoría que va a tener seis participantes. La T4. Francis Villacrés de Riobamba con el Pocho Freire. Luis Freire de Riobamba también. Ahí le encontramos también. Ellos van en Kia. Cerato Coupe. Exacto. Sí. De Tungurahua, Jorge Luis Mora con Sebastián Paredes en el Renault Clio número 299. Alex Aguilar de Quito con Boris Pozo en el Volkswagen Fox. David Díaz con Fabián Navarrete de Pichincha en el Volkswagen Golf GTI. Marcelo Castelo con Andrés Castelo de Riobamba en el Volkswagen Golf GTI 16 válvulas. Marcelo Castelo, de Automotores.
2: Marcelo Castelo.
4: Marcelo Castelo, también estará presente Marcelo en el rally de la provincia de Chimborazo. Van como locales. Y atención, el Team Cartago con Eri José Cuello y Renato Rosero en el Honda CRZ número 281 son los pilotos de la categoría T4. Los todoterreno con Gabriel Gijón y Julio Gijón de la provincia de Tungurahua y Armando Peña con Daniel Campaña de Esmeraldas. Los dos pilotos en realidad de esta categoría son de la provincia de Esmeraldas. En la UTBR solo tenemos un participante, Luis Ortiz de Manta con Lucho Mena de Ambato. No va Juan Daniel Bernal, ¿no está? Que de paso hay que decir, ya se consagró campeón, ha cumplido todos los requisitos y ya se ha consagrado campeón de la categoría UTBR. Es el campeón de la categoría UTBR, acompañado por José Morán. Felicitaciones para ellos, luego que terminó la vuelta al Ecuador. Ya son los campeones, no tiene la necesidad imperiosa de puntos porque ya es campeón. Y más bien está vendiendo su UTV. Para la gente que quiera un UTV de ese UTV como camina, no es una cosa.
2: De la última categoría, de la
4: impresionante. Los UTV Turbo con Gustavo Roche de Yanzasa, con Miguel Espinosa de Loja. Jordi Aro de Riobamba con Jorge Becerra, va a ser la primera vez que le veamos al piloto, ex piloto de camionetas. Richard Moreno de Yanzasa con Diego Román peleando el campeonato, con Diego Tobar de La Tacunga y su copiloto Renato Bustamante de Cuenca. Está César Ramírez de Piñas con Roberto Tipanta y Juan Diego Sarmiento con Cristian Cordero, el Corderito de la provincia de La Suay.
2: Sí, señor. Son los 44 pilotos anotados para estar en línea de largada tomando partida de esta, la quinta válida del Campeonato Nacional de Rallys, tercera prueba puntuable por el Campeonato Regional Interandino. Sí. 44, entonces.
4: Son 44. Escuchemos a protagonistas. Están haciendo hoja de ruta, están trabajando y se han tomado el tiempo para conversar con ustedes y conversarles a ustedes, queridos amigos, de cómo está la preparación del rally. Comencemos por Martín Navas con Daniel Galarza. ¿Qué nos dice el Niño Maravilla? Nos va a hablar desde Alausí, provincia de Chimborazo. Le escuchamos a Martín.
5: Hola Alfonso, hola Rubén, ahorita en Alausí, en este bonito pueblo, viendo las bonitas rutas de este rally. Bastante duro, bastante rápido, son unos primes, el super prime y el segundo prime, el segundo prime de asfalto a la mitad y el super prime un asfalto roto y luego un angosto que creo que la subida los carros chiquitos van a padecer bastante, ojalá no se rompa mucho. Y de ahí los primes de este de Alausí que acabamos de hacer, bastante bonito, bastante rápido como siempre. Los premios de Guamote, va a ser la primera vez que corro al sentido contrario, vamos a ver cómo nos va, pero ese plan es bien lindo. Y el último, el mítico, que llegamos a Riobamba, ojalá que el empedrado no se rompa mucho y podamos disfrutar todos un bonito rally.
6: Un saludo a todos, como dijo Martín, las rutas están increíbles, muy rápidas, los tramos no están rotos, así es que van a permitir poder andar muy rápido durante todo el fin de semana. Esperamos tener una buena carrera. Les mandamos un saludo a todos.
5: Un saludo a Alfonso, Rubén, un saludo a toda la afición y esperemos que nos vean a ver en Riobamba, que va a estar un bonito rally. Un fuerte abrazo.
4: Mañana es la cita en Chunchi.
2: En Chunchi.
4: Para empezar,
2: en el estadio de Chunchi,
4: ahí
2: será la revisión mecánica.
4: Ahí tenemos la cita para mañana y el inicio del Prime se repite, ¿no? Se repite una vez, es decir, se corre dos veces el inicio del Prime al menos. Entonces, ubicándose en la primera parte, podemos ver las dos pasadas. O caso contrario, claro, se mueven de lugar, podrían moverse de lugar o irse a su vez después del Super Prime al Prime de Sibambe Lausic, que también es un Prime bastante atractivo, muy bonito. Y la cita desde Azogues para el sábado desde Azogues, igual si van ve a Alausí, perdón, sé equivocar yo, Azogues con Alausí, no sé Alausí. Por qué. Bueno, la cita es en Alausí, entonces para el sábado, primer prime si van ve a Alausí, segundo prime Guamote, Guamote, bonito prime, la última parte, la bajada es más bonita en esta ocasión, en la que se llega hacia Guamote, y el último prime, ¿cuál es la parte más bonita? El comienzo me gusta mucho, es una cangagua que se ve mucho de carreras, es bastante fino, el manejo muy bonito, desde Yaruquíes.
2: Y las curvas finales, aunque...
4: A la Jaguán Yaruquíes.
2: Las piedras van...
4: La primera parte me gusta mucho más a mí.
2: A mí igual, me gustó la primera parte, pero la parte final también es muy bonita, es una lindo. Serie de curvas en U.
4: Sí.
2: Una derecha final y una izquierda inmediatamente para la recta del banderazo a cuadros.
4: Correcto. Dos opciones, ¿eh? El empedrado... espectacular o el manejo fino en la primera parte, dos opciones, ya depende del gusto. Bien, Juan Gerardo Guerrero, el piloto Shell Helix, una vez más con Edín Ríos. Volveremos a ver los duelos con Martín Navas, desde luego, desde claro. luego. ¿Qué pilotos claro. que son? ¿Qué pilotos, no? Martín Navas, qué piloto Juan Gerardo Guerrero. ¿Será el duelo entre los dos? ¿Se pegará Byron Jiménez? ¿Se unirá a la fiesta?
2: ¿Tienen
4: se unirá Andrés Gómez?
2: ¿Tienen qué?
4: Diego Íñiguez, Marco Jiménez, ¿se unen a la fiesta? Yo creo que sí. A ver, escuchémosle a Juan Gerardo Guerrero. ¿Quién es el favorito de ustedes? Pues Juan Gerardo Guerrero, Martín Navas, ¿quién será el favorito? Byron ¿Qué? Jiménez, a ver, ¿quién es el favorito
2: de Don Gordo? ¿Quién es el favorito de Don Gordo?
4: Diga, diga en el microbio.
7: Buenas tardes, Rubén, Don Alfonso.
4: ¿Qué para dice mí? Don Juan. Gordo? Juan.
7: Juan Gerardo.
2: Juanito.
4: Ya, yo tengo mi favorito, tengo otro favorito. No voy a decir.
2: Yo tampoco. Para mí, todos son favoritos. En esa categoría, en esas categorías, quien quiera puede ganar. Ya lo han demostrado.
4: Sí,
2: las tres carreras depende, que ¿no? se corrieron de campeonato, ya lo demostraron. Dos triunfos para Juan Gerardo, uno para Martín Navas, quien será... El que, ¿será que Martín empata o será que Juan se va? Pero. Vamos.
4: ¿Será que esto... se mete alguien más ahí? Andrés Gómez.
2: Claro.
4: Byron Jiménez estaba manejando bien también. Y el auto.
2: Y Marco Jiménez maneja muy
4: manejan
2: bien.
4: Manejan rápido. Gabriel Cordero nos saluda, el copiloto de Ángel Real. Saludos, excelente programa. Nos vemos mañana, mi querido Gabriel. Vamos con Juan Gerardo Guerrero, Edín Ríos en el programa.
8: Hola amigos, ¿cómo están? Estamos el día de hoy haciendo el reconocimiento de las hojas de ruta por acá para el rally de Chimborazo, pues avanzando, en este momento tenemos ya la mitad de los primes levantados acá en la parte de Alausí, estamos dirigiéndonos a la parte de Guamote y Riobamba, así que bueno, seguimos en la preparación de las hojas y esperando muy pronto encontrarnos con las rutas, con los aficionados y con todo el público general.
9: Amigos, un saludo a todos, contentos de volver nuevamente a las pistas desde la última válida en Imbabura, volvemos al campeonato nacional. Estamos contentos haciendo las debidas anotaciones y correcciones para poder ya mañana empezar una nueva fecha de campeonato nacional y disfrutar con los amigos, con la prensa y con todos los aficionados. Así que ya ansiosos porque empiece la carrera y nos vemos mañana en las rutas.
4: Atención, amigos, amigos de AG Autos Cuenca, le vamos a escuchar a su piloto, al piloto oficial. Andrés Gómez está con nosotros. Le escuchamos a Mateo, su copiloto, aquí en el programa.
10: ¿Qué tal, amigos? Alfonso, Rubén, amigos de Mundo Sobre Ruedas. Ya listos aquí, reconociendo los primes del Rally de Chimborazo. La verdad, las vías sí están un poco rotas, pero está súper chévere y nos estamos preparando ya para el día de mañana, seguir haciendo horitas de nuestro nuevo vehículo, que es lo que nos falta, y estamos todo listo.
11: ¿Qué tal, amigos? Alfonso, Rubén, ya listos para el rally del día de mañana, aquí levantando la hoja de ruta, nos quedan solamente unos pocos tramos más por corregir y estaríamos listos para el día de mañana. Un saludo a todos.
10: Saludos.
4: Estaba entonces Andrés Gómez. Andrés Gómez va a tratar de pelear el rally. Es rápido, Andrés. El auto ya lo han ido conociendo. Ha sido un auto que estaba parado, ¿no? Y que todo auto parado da problemas. Así fue el caso en el primer rally que estuvo Andrés. Pero ya con el tiempo que han tenido para preparar esta competencia, indudablemente les va a ir bien. Ahora, desde Miami, directamente, desde Miami.
2: De Miami a la
4: ruta. A Chunchi, ahí mismo, en helicóptero. Diego Íñiguez en el Rally 3 con Adolfo Espinosa también estarán presentes a dar guerra mañana en el Rally Rutas de Chimborazo. Le escuchamos.
12: Hola, buenas tardes, mi querido Alfoncito, Rubén, Gordito y toda la gente de Mundo Sobre Ruedas. Aquí estamos comenzando a hacer ya el levantamiento de la hoja del Prime del tercero del día viernes y del primero del día sábado, que son los mismos. Hasta ahora los dos primeros Primes del viernes que hemos hecho están muy bien. Hay unas partes que están un poquito rotas, pero diría que bastante bien. Muy rápidos los Primes que va a haber el viernes en la mañana. Así es que nada, ahorita vamos a comenzar a hacer los primes del viernes de la tarde y el sábado de la mañana. A ver cómo está este prime. Como te digo, hasta el momento todo va bien. Esperemos que el clima como está hasta ahora esté también el día de mañana y el día sábado, que no ha estado nublado, no hay neblina, está corriendo viento, pero no está nublado, no ha llovido tampoco. Así es que esperemos que esté así para la carrera y que todo nos vaya bien. Les mando un abrazo fuerte y nos estamos viendo el día de mañana acá ya en la carrera. Aquí les pongo a Adolfo, que también les va a mandar un saludo.
13: Hola Rubén, hola Alfonso, un gusto. Sí, ya listos para hacer este tramo 3, el rally bien rápido, bien bonito. Caminos que algún momento se corrieron hace algún tiempo, pero lindo, así que estamos ya preparados para este rally que realmente veo que ha juntado bastantes autos, así que bueno, ahí vamos y muchas gracias por estar pendientes.
12: Un abrazo, lo estamos viendo mañana acá en Chunchi. Y les esperamos del día de mañana. A todos, como siempre, el mensaje a la gente, a los aficionados que vayan a venir, que se pongan en lugares seguros, que no se pongan atrás de cintas rojas, por favor, que se cuiden, que nos cuiden a nosotros también, que esperemos que tengan un lindo rally. Les vemos mañana acá. Un abrazo fuerte.
13: Un abrazo. Nos vemos.
2: Abrazo para Diego Íñiguez y Adolfo Espinosa, que les vaya de lo mejor en este rally. Ellos van en su Renault Clio Rally 3.
4: Efectivamente, no ponerse atrás de las cintas rojas y adelante tampoco, pues.
2: Tampoco, claro.
4: Sí, ¿no?
2: Ni, y lejos de una cinta amarilla.
4: Sí, sí, sí.
2: Lejos de una cinta amarilla.
4: Bueno, son primes de mediana longitud.
2: Bastante rápidos, como dice Martín Navas, ¿no?
4: Y de mediana longitud, entonces hay la posibilidad de dispersarse, que el público se disperse. Hay mucha montaña, también sirve para la seguridad. Indiscutiblemente creo que todo va a salir bien. Bien, Turbito Jordán, saludos amigos de Mundo Sobre Rueda. Rubén, ¿qué pasó con Alfonso Quiroga que no estará en el rally?
2: No tuvo las llantas.
4: Tenía que comprarse, se compraba las Hankook y salía,
2: claro,
4: a volar ese Skoda,
2: claro,
4: Fabia.
2: A ganar.
4: Rally 2. Sí, señor. Sobre ruedas.
2: Sí, señor.
4: Centro sobre ruedas.
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4: Saludos para Nicolai Charcoy. Dice, saludos cordial Rubén, ¿a qué hora empieza el rally mañana? Mañana a la 1:18 estará partiendo la primera máquina en la especial de Capsol hasta la vía antigua a Chunchi, mi querido Nicolai Charcoy, en Innovacars S.
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0: piloto Renato Rosero, listos para saludar con nosotros y con ustedes aquí en Centro Sobre Ruedas, tomándonos una copita de Catrines. Mi querido Eric, muy buenas tardes, bienvenido.
1: Hola Alfonsito, hola Rubén, un saludo a toda la afición.
2: Eric José.
1: Muy contentos aquí de estar próximos a una nueva válida del Campeonato Nacional y contento de estar mañana compartiendo con todos los amigos tuercas en Riobamba, bueno, en Alaucino.
0: En Chunchi, mi querido Eric, Chunchi, mañana de mañana.
1: Chunchi. Así es.
0: Ahí nos va a hacer mucha falta el Cartago porque definitivamente Chunchi es frío. Así sí, tenga buen clima.
1: Unos shots de tequila Catrines, claro. En el avance de Cartago, están todos bienvenidos.
0: Eso, ahí estamos bien. Eso nos hace animarnos mucho más para irnos al rally, mi querido Eric.
2: Más temprano nos vamos.
0: Más temprano. Eric, ¿solucionado ya el problema del auto?
1: Sí, el problema de la bomba está solucionado. Más bien, no sé si le comentó Renato, tuvimos una demora porque teníamos un problema en la caja de cambios. Entonces tenía que llegar el día lunes, pero recién el día de ayer nos dieron salida autorizada de aduana. Entonces hemos tomado la decisión de correr esta válida en el Civic, de la carrocería, llamémosle, más larga. Claro. Y en ese vamos a estar probablemente el día de mañana en línea de partida.
0: En el Civic SI.
1: En el Civic SI.
0: Claro, en el que corría antes. Caramba, qué pena, hombre, qué pena por ustedes, por la caja. Pero entiendo que el Civic estará en muy buenas condiciones para ir a luchar la categoría.
1: Sí, justamente al ver que ya se demoró, que era martes, que era miércoles y no salía la caja de cambios de aduana. Conversamos justo con el equipo y tomamos esa decisión. Hoy está justo en los talleres, porque ese carro estaba con un seteo más para pista y para obviamente asfalto. Entonces estamos justo reajustando muchos temas, tema de suspensiones, el tema igual de reafinando la calibración del auto, porque es un auto que estaba hecho o calibrado para que trabaje más en altas. Entonces lo que entendemos es que acá en el rally necesitamos un poco más de torque, que el tema del VTEC se active desde más bajas revoluciones. Entonces estamos en esos detalles. Yo creo que hoy ya en un par de horas estaríamos ya probando y ya lo estaríamos subiendo al remolque para salir con destino a Chunchi.
0: Ventajosamente la hoja de ruta ya le habían hecho, de acuerdo a lo que me comentaba Renato Rosero.
1: Sí, el día domingo pudimos estar allá, salimos temprano desde Ambato, logramos hacer levantada y corregida. Lo importante de este rally, vemos que las vías están en buenas condiciones, es coger un buen ritmo y yo creo que ya en el Superfine veremos en qué nivel estamos frente a la categoría y con el vehículo igual con el Honda Civic.
0: Las sorpresas que nos da el automovilismo hoy, Rubén.
2: Sí, enhorabuena, van a estar presentes. Un saludo para Eric José y para Renato Rosero. Mi querido Renato, ¿cómo estás? Muy buenas tardes.
1: No sé si está conectado Renato, porque
2: me dijeron que ya se ha conectado también, nos dice Andrés Tandazo. Renato, ¿estás ya? Bueno, ¿cómo está la vía? ¿Cómo están las vías, los primes, mi querido Eric José?
1: Los primes están súper bonitos, excepto una parte del Super Prime que entendemos que hubo un error al momento de pasarnos del Wikiloc la ruta. El ingreso es antes, es unos 500 metros antes. Y ahí ya coge una parte estrecha que vuelve a conectar con el camino amplio, pero de ahí relativamente las vías están súper bien. Al menos el Prime de Guamote, espectacular. Sí, están súper, súper bien las vías. Nos gustó bastante el trazado, tu trazado súper rápido. Yo creo que lo vamos a disfrutar y nada más decirle a la organización que el día de mañana esté todo en orden, que se cumpla los horarios.

0: horarios, que eso es importante, y que esto sea una fiesta para el automovilismo.
1: Claro, de todas maneras. Renato, estás ya conectado. Me decía Andrés que no activas la cámara ni el micrófono, de tal manera que volvemos contigo, mi querido Renato. Muy buenas tardes, ya estamos listos.
2: Un saludo muy especial. No sé si es que me están escuchando.
1: Ahí te escuchamos, Renato.
2: Un saludo muy especial a Fonso Rubén.
1: ¿Cómo estás? ¿Cómo estás, Renato?
0: La cámara, el sonido, Renato.
1: Le falta una de Catrines, mi querido Eric.
0: Sí, creo que se quedó afónico.
1: Es lo que le falta a este Renato Rosario. Claro,
3: muy duro, he estado cantando la hoja de ruta. ¿En qué parte del primer prime es la variante para el segundo, por favor, mi querido Eric?
0: A ver, prácticamente empezamos con un descenso que es súper amplio, y de ahí llegamos a un cruce más o menos en el kilómetro 5 y ahí cogemos un asfalto, y ese asfalto es justamente el que nos saca, un asfalto que desciende hacia justamente la parte más baja, un puente, y de ahí ascendemos un kilómetro y llegamos a la vía, al triunfo, antigua vía a la UCIM.
3: ¿Es la subida de curvas en U?
0: Sí, es una subida de curvas en Huacá.
3: Correcto.
0: Igual la bajada es curvas en U hasta llegar al puente, y de ahí ya es una subida igual, pero ya es corta, me parece que es uno o un kilómetro y medio ya de ascenso. Prácticamente todo el prime es bajada, es súper rápido, la vía es súper amplia, por eso digo, va a estar muy bonito el rally, porque, o sea, súper, súper rápido, súper rápido.
1: Se pasa por el río Chan Chan.
3: Claro,
1: claro.
3: Sí, sí.
1: La nariz del diablo.
3: A ver, ahí Renato, ¿estás listo? No, algún problema.
2: Ahí
3: estamos, mi querido Renato. ¿Cómo estás? ¿Cómo le has visto las vías?
2: Un saludo.
3: ¿Cómo están las vías, mi querido Renato?
2: Bueno, con Eric fuimos a darnos una vuelta la semana anterior. Les vi perfectas las vías, muy bien. Muy bien, el Super Prime está perfecto, a excepción del desvío. Tenemos dos desvíos más en ascenso, que eso sí la organización debería tomar en cuenta para ver si es que los UTVs salgan en la última línea de partida. ¿Por qué? Porque de pronto le van a destruir más a la vía, entonces sí sería bueno que la organización tome esa consideración.
3: Es un prime de 12 kilómetros del Super Prime, y al partir al revés, o sea, de menor a mayor, puede haber alcanzamientos. Hay que tomar mucho en cuenta el orden de partida para que esto no suceda.
2: Bueno, no creo que vaya a pasar eso, ¿no? La vía es amplia al inicio, los 4 primeros kilómetros, no más. Unos 5 kilómetros es bien amplia. Y ya te digo, a partir del desvío se hace un poco angosto, pero 500 metros, de ahí salimos de nuevo una vía asfaltada rota, de ahí cogemos otro desvío a mano izquierda, que tenemos más o menos unos un kilómetro más o menos de angosto, de ahí volvemos a tener una vía media amplia, y luego cogemos otro desvío a la izquierda que se hace un poco angosto, igual de un kilómetro más o menos, y luego ya terminamos cerca del estadio de Chunchi.
3: Cerca del estadio de Chunchi, ya en el ascenso. Uno de los pilotos, no me acuerdo quién decía, que la última parte del prime, del primero me parece, que estaba angosto y que podría causarle problemas a los autos pequeños. ¿Qué puede ser, Eric, o no?
1: Martín lo decía.
3: Martín.
0: Yo creo que sí, justo son en los cruces que nos comenta, que les comentó Renato. Son unos cruces bien angostos y justo es un ascenso súper fuerte. Yo creo que ahí los autos pequeños sí podrían tener problemas, y por eso era la recomendación de Renato que incluso si los UTV parten adelante, se pondrían peores condiciones esas partes. Entonces tal vez eso es la organización que lo tome en cuenta, ¿no?
3: Sí, puntual, ¿no? Lo que dice Renato, la recomendación de él, que los UTV partan al último, así está, ¿no, Renato?
2: Sí, justamente esa es una de las sugerencias, que salgan al último incluso de en este caso que sería Martín, que salgan atrás, porque ese tipo de vía es perfecta para el UTV. Entonces, si es que entran ellos primero, van a destruirle bastante, porque el piso está un poco muy suelto.
3: ¿Cómo van a hacer ustedes? ¿Dónde la logística? ¿Dónde van a dormir?
2: Bueno, tenemos planificado llegar a la UCI. La UCI va a ser la base de la dormida de los mecánicos y hospedaje. Entonces, llegamos a la UCI y el día de competencia, que tenemos la zona de revisión mecánica, que es en Chunchi, estaríamos en Chunchi todo el día hasta terminar el tramo de velocidad que nos regresa a la UCI.
3: Correcto. Hagamos unas diferencias de manejo entre el Honda CRZ y el Honda Civic SI, Eric.
0: Sí, hay bastante diferencia. Lo interesante de los dos autos es la potencia, que a la final te ayuda y te ayuda a compensar el tema de pesos, ¿no? Y también de la distancia entre ejes es más corta la del CRZ, lo cual permite entrar más rápido e ir mejor en las partes trabadas. Sin embargo, el Civic, como te digo, tal vez es un carro que se barre más por la distancia que tiene entre ejes, pero la potencia le ayuda como a compensar y a poder corregir esos temas. Y ahí los dos autos son fabulosos. El tema de suspensiones, los dos tienen las mismas suspensiones, lo cual no nos va a costar mucho, y sí son muy similares. Yo creo que solo el tema de la distancia entre ejes es lo que cambia, y lo que ahorita estamos tratando de lograr, que te había comentado Rubén, es tratar de darle al VTEC que se active más en bajas para poder tener mayor torque, porque el SI es un carro que trabaja muy bien en altas, o al menos ahorita está calibrado para asfalto, que es sobre las 6.000, de 6.000 a 8.500, 9.000 revoluciones, donde entrega toda su potencia. Entonces estamos ahorita tratando de cambiar el setup para que nos vaya bien, ¿no? Para lograr estar ahí metido en los tiempos, que es lo importante, y como nos gusta estar siempre adelante peleando los primeros puestos en la categoría.
1: ¿En qué taller están, Eric?
0: Ahorita estamos acá al frente del Paseo Shopping, en los talleres de Daniel Núñez, quien nos prestó el elevador, y con él igual estamos retoqueando el tema de la computadora, ya que tiene una computadora, una Pultec. Entonces con él estamos acá en esas calibraciones.
1: ¿Cómo les va ahí en ese taller?
0: Bien. Como digo, ahorita es un tema de salir a probar. Ya en teoría ya le conectamos el computador al dashboard del carro. Sacamos los datos, ya sobre eso lo modificamos, y ahorita justo estamos a la espera ya de salir a probar, de almorzar y salir a probar, y de ahí si está todo en orden, ya subirle al remolque y empezar ya el viaje para allá hacia el sur del país.
1: Perfecto, y de ahí cerquita para subirse a Santa Rosa probándole el auto.
0: Sí, justamente esa es la idea, subirse a Santa Rosa, andarle un poco más la vía Guaranda, ver que todo esté en perfectas condiciones, y yo creo que estaría todo en orden ya para el día de mañana.
1: Claro, lo que deseamos es que les vaya de lo mejor.
3: Sí, señor, que les vaya súper bien. Un abrazo, Eri José, un abrazo, don Renato.
0: Muchas gracias.
2: Gracias a ustedes.
3: Un abrazo, queridos amigos. Mañana nos vemos ya en el rally.
0: Así es. Un abrazo a toda la afición. Gracias por esta apertura. Es importante siempre que ustedes estén pendientes de los pilotos y de todo lo que hacemos en el mundo automovilístico. Un saludo a toda la afición y nos vemos mañana en las vías.
1: De todas maneras, sí, señor. Sí, señor. Nos veremos en Chunchi.
3: Centro sobre ruedas, mi querido don Gordo, pida la mejor.
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4: En la radio de toda la vida. Mañana ya en directo desde Alausín a esta hora. ¿Desde el auxilio o todavía desde Chunchi?
5: Desde Chunchi, pues.
4: Desde Chunchi.
5: ¿A esta hora?
4: ¿Para esta hora?
5: Desde Chunchi, el Super desde. Frame. Bien, queridos amigos, mañana 9:30 a.m, a través de Mundo Sobre Ruedas, el rally de Chimborazo. Saludos para Lenin Ramiro Sánchez, lo mejor de lo mejor en el rally de Chimborazo. José Sailema, excelente información para mañana, disfrutar del rally. Saludos desde el Mercado América, a todo volumen en el Mercado América. Un abrazo para todos ustedes. Fabián Paredes, buenas tardes, buen programa. Una pregunta, ¿corre Alfonso Quirola? No,
4: no,
5: no está inscrito Alfonso Quirola, lamentablemente, para el rally que comienza mañana. 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Hasta mañana, queridos amigos. Les dejamos en la compañía de Jorge Villarruel, la Noticia Centro. A continuación.

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4: Bienvenidos a la información en la Noticia Centro. 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Enseguida la información en la Noticia Centro. Tungurahua es la quinta provincia del país con más llamadas de emergencia al EQ911. Carolina, nombre protegido, que viene a Avenida Los Atis, acerca de la Universidad Técnica de Ambato, y comenta que durante el periodo de clases, sobre todo entre miércoles y viernes, debe llamar una y otra vez al EQ911 para pedir ayuda, porque se ve a jóvenes en estado etílico peleando, inclusive fumando marihuana. Eso lo sabe porque el olor es inconfundible y aunque la policía los retira del lugar, ellos regresan. Esta es una realidad que se repite los fines de semana, pero en el sector de la calle Olmedo y Guayaquil hasta la Quito, en las intersecciones con la avenida Ceballos, en el centro de la ciudad. Asimismo lo explica Gonzalo, quien prefirió mantener su apellido en reserva. Añadió que, aunque la policía y agentes de tránsito están en el lugar a la hora de desalojar los bares que hay en la zona, siempre hay peleas. Se escuchan gritos, insultos y hasta cómo se rompen vidrios. Se llama el EQ911, vienen y así nos la pasamos las madrugadas, manifiestan. Esto se refleja en cifras que dan cuenta que Tungurahua se ubicó como la quinta provincia con mayor número de emergencias coordinadas por el Servicio Integrado de Seguridad de EQ911 durante agosto del 2026, con 11.244 reportes. La provincia se encuentra entre Guayas, Pichincha, Suay y Manabí, según el boletín difundido por la entidad. Sin embargo, en el cálculo per cápita de estas cinco provincias, Tungurahua sube dos escalones y se ubica en la tercera posición, detrás de Manabí y Guayas, con casi 200 llamadas por cada 10.000 habitantes. A escala nacional, el EQ911 gestiona 280.861 emergencias durante los meses de agosto, en 3.01% más que el mismo mes del año anterior, cuando se registraron 272.655 casos. Tungurahua se ubica ya como la provincia con más llamadas de emergencia al EQ911.

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3: Más información en la tarde, tenemos el primer reporte de Noé Vargas desde fuera de estudios. Noé, en Radio Centro hacemos historia.
4: En Radio Centro hacemos noticia. Jimmy Viteri, comandante de policía de la subzona número 18 de Tungurahua, da a conocer que una ciudadana fue aprehendida. Al parecer, estaría involucrada en el robo de un vehículo.
5: Después de las diligencias investigativas que permitieron localizar y recuperar un vehículo reportado como robado, así como la aprehensión de una ciudadana vinculada a este hecho. La acción policial se desarrolló el día de ayer en el sector en Los Ceibos y Catalpa, distrito Ambato Norte, donde los servidores policiales realizaron labores de investigación y verificación que permitieron identificar y ubicar al automotor. Como resultado de estas diligencias, fue aprehendida la ciudadana Mariana ZM, de 33 años de edad, ecuatoriana, quien no registra antecedentes. El vehículo recuperado se trata de un vehículo Chevrolet Cavalier, color blanco, placas PDG 3824, del año 2019.
4: En Radio Centro hacemos historia, reportó Noé Vargas.
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0: señor, qué gusto saludarlos en la tarde. Bienvenidos, bienvenidas. Iniciamos la super cabina. Sí, nos extrañaron. ¿Nos extrañaron?
1: Sí, señor.
0: Ah, ya, ya, estoy preguntando. Nadie responde, sí. Dios mío. Bueno, una buena tarde. Empezamos ya este día tan especial. Estamos el jueves antes del fin de semana. Nuevo mes. Marcamos 3 en el calendario, Dios mío. Ya estamos en septiembre, miren nada más.
1: Dios mío.
0: ¿Ya pasó su cumpleaños?
1: Ya pasó mi cumpleaños,
0: no,
1: Dios mío.
0: No nos dimos cuenta porque había un ofrecimiento.
2: Faltan las cuerizas,
0: No, no, vea, acuérdate, pero había un ofrecimiento.
1: Ay,
0: por
1: el ofrecimiento, señor.
2: Agosto.
1: El viernes se cumple, señor. Este viernes, el día de mañana.
0: O sea,
1: ya estoy por aquí.
0: Ya estoy por aquí, señor. ¿Todo bien, todo bien?
1: Todo excelente, señor.
0: Sí, comió bien, pastelito, todo.
1: Sí, señor.
0: Comió bien también.
1: También, señor.
0: Está buena la fiesta.
1: Unas papitas también, Dios mío, que me dieron ahí. Medias africanas, también me las apé, señor.
0: Todo lo que vino,
1: señor. Todo lo que viene con voluntad es bueno,
0: claro, sí, señor. Sea lo que sea. Sea lo que fuere, señora Palabra.
2: Claro.
0: Lo siento. Un abrazo para todos. Una buena tarde. 15:20 el tiempo. Iniciamos la super cabina. Fer, ¿cómo estamos? Bienvenida.
2: ¿Cómo estamos? Muy, pero muy buenas tardes, mi gente bella que nos están escuchando como siempre todas las tardes. De aquí ya la Fer Hidalgo, estamos listos en la cabina, completos, ahora sí, con mi querido Huguito, por supuesto. Y bueno, el día de hoy, jueves de cositas ricas, así que ya es ese día con el cuerpo pide muchas cositas ricas y el día de hoy tenemos una gran sorpresa para todos ustedes, premios gracias a Bogatti, así que el día de hoy arrancamos con todo. Bienvenido.
1: ¡Sí, señor!
0: ¡Claro que sí, Huguito! Buenas tardes, bienvenido.
1: Hoy vamos a alimentar la víbora que llevamos dentro con una sensación térmica de 16 grados centígrados, tarde un poco fresca en la ciudad jardín del Ecuador, con mente positiva y actitud obviamente. Arrancamos este jueves 3 de septiembre del 2026, hoy jueves de cositas ricas, hoy sí tenemos muchas cositas ricas para regalar a nuestros queridos amigos oyentes, listos y dispuestos a pasar una tarde diferente. Arrancamos la super cabina C por la señal única y poderosa de toda la vida.
0: 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Charlie, buenas tardes, bienvenido.
3: ¿Qué tal, mi estimado Jorge? Buenas tardes, compañeros. Como siempre, estamos acá al aire para poner buena música y desearles lo mejor, como siempre.
1: Muy bien, señor.
0: Muchas gracias, Charlie. Lo desea siempre lo mejor, Charlie.
2: Corto y concreto.
0: Estamos todos listos ya para empezar la tarde. Iniciamos el especial de las tardes de Radio Centro. La super cabina con este ritmo.
1: Póngale, señor, póngale.

0: señoras, iniciamos recordando al famosísimo rey del pop.
1: Este día de veras, Dios mío.
0: No, este sí canta, vea cómo canta. Decían que este señor, el autotuning no le coge a la voz del señor.
1: Dios mío.
0: No le coge. O sea, es increíble. La voz de Michael Jackson única. Es un espectáculo, es única. El autotuning no le coge.
1: Tremendo talento desde pequeñito, señor.
0: Otro que se cree también en redes de todo. A ese sí le coge, no sé por qué. Pero el otro sí no le agarra por nada.
2: Ya todo lo que tiene que mejorar, ya.
0: Ya nada.
1: Ya no da más. Ya no da más.
0: Me topé con algo por ahí. Escuche, señora. Lo que dice. Esposo, dice. Esposo. Definición. Persona del género masculino que no sabe dónde está nada en su propia casa.
2: Ya.
0: Esposa. Persona del género femenino que tiene la costumbre de cambiarle lugar las cosas del esposo.
1: Eso, sí, señor.
0: Así pasa.
1: Por eso no se encuentra nada cuando ordenar, le mandan a ver, Dios mío.
2: Es ordenar. Todo el desorden que deja el esposo. Sí, así
0: nosotros
2: sería.
0: Nosotros en nuestro desorden encontramos
1: somos ordenados.
0: Todo, claro.
1: Sabemos dónde están las cosas, señor.
2: Ajá.
0: Y ustedes en su orden pierden todo.
2: No creo.
1: El rato, el momento que nos ordenan las cosas, desaparece todo, Dios mío.
2: Claro,
1: no sé dónde se encuentran, dónde estaba. Yo le tenía aquí metido en este cajón. ¿Dónde puso ahora?
2: No.
1: Está en el otro cajón, dice Dios mío. Muy bien, señor. Hoy seguimos de regreso a clases. Ya casi todos ingresaron en la Sierra y Amazonía ecuatoriana, señor.
0: Pues, señor. No todavía, pero ¿cuándo empezaban? El martes, ¿no?
2: Martes primero.
0: Martes. Los superiores, de ahí vienen los. Hasta el viernes creo que llegan todos.
2: Vienen los pequeñitos.
0: Los pequeños.
2: Para que no se arme una trifulca, ¿no? En realidad ya todo se activa. El transporte, el tráfico, todo.
0: Claro, por eso es que el tráfico está todavía fresco, está tranquilito.
2: La otra semana vamos a ver.
0: El próximo lunes va a ver lo que es bueno ahí. Sí, vea, subir al bus, coger el bus es terrible. Uno que anda en bus, ¿no es cierto?
2: Claro,
0: el señor anda en taxi.
1: No me dejan pasar por las veredas a mí muchas de las veces. Digo, permiso. Me están obstaculizando el paso, Dios mío.
0: Pero ¿cómo le van a pasar con el carro por las veredas? Usted también no,
1: señor. Yo voy a pie, Dios mío, a dejarles a mis perros.
0: No mienta.
1: Dios mío.
0: No sea fariseo.
1: Como algunos.
0: Y entrar a clases todo ya.
1: Sí, señor.
0: Esperemos que se estén adaptando muy bien en este nuevo periodo escolar. Verán que ahora sí ya pierden el año. Por
1: sí,
0: Dios,
1: señor.
0: Eso meterán en la cabeza.
2: Escucharán.
0: Ahora sí ya no hay que la ayuda, que la contraayuda, nada. Ahora sí, sí va. Se quedó suspenso. Dale examen suspenso, queda aplazado, se fue. Si no, aprobó. Se quedó en el mismo año, ya, así de fácil.
1: Oirás, Dios mío, no harás quedar mal, Dios mío.
0: Ya no estarán pensando que van a tener como
2: se
0: hace
2: estarán
0: años.
2: Estarán llorando por otro lado.
0: Como 50 oportunidades. No, ahora tienen dos y chao.
1: Sí, señor.
0: La segunda es la más fregada.
1: Para que saquen buenas notas, señores, tienen que ir bien desayunados los alumnos, los jóvenes. Sí, señor. Mándeles quinoa, mándeles chocho, habas, maíz,
2: tostadito.
1: Avenita, tostadito, huevitos. Sí, señor, bien comidos.
0: A ver, estoy escuchando a mí.
1: Qué rico.
0: Pero a los muchachos de ahora pregunten lo que es un mote, unos chochos.
1: A este pechito latino, a este lomo plateado, le mandaban chapo, señor, le mandaban bien comidito chapo.
0: Con machica,
1: Dios mío.
0: Un chapito, un mote cauca por ahí, morocho, una cauca de sal, de dulce, vea. Ahora pregunte, vea, Fer. A ver, vamos contigo, Fer. ¿Qué preparas para lo tuyo? Para
1: ¿Qué,
0: tuyo?
1: ¿Qué lleva su peque?
2: Ella lleva yogur griego.
0: Ya.
2: Ese que ya viene, ya listo ahí. De sabores.
0: Escuche,
2: galletas, las integrales.
1: Ah, muy bien.
2: Ella se cuida mucho. Es que ella hace el tema de ballet. Ella se cuida mucho.
1: Está bien.
0: Escuche. Yogur griego con galletas integrales. Uno, ¿qué llevaba ahí? Funda de chapo con una cuchara y arreglado el asunto.
2: No, pero imagínense ahora. Llevan las fundas de papas. Eso no es alimento, al final.
0: Claro. Pues yo le digo, vea, nosotros llevamos eso. Hacemos la comparación nomás.
1: Las hojuelitas de... Las famosas pipas van cargados, Dios mío.
0: Ah, no.
1: Eso no sirve para nada más que dar gastritis.
0: Bueno, pero la semilla está bien, es muy es nutricional la semilla de girasol. El problema es el encima de la semilla, todo lo que lleva limón, lleva ácita, es lo que les hace.
2: Doritos.
1: Dios mío.
0: Doritos, no, sí son ricos los doritos.
1: Qué rico.
0: Yo me como un dorito cada 3 meses.
1: Con guacamole. Con guacamole, sí, señor. Qué rico.
0: Bueno. Bueno, pero yo sé que las madres de familia van a mandar algo nutritivo a sus hijos. Espero que los hijos, por lo menos, vean el esfuerzo de mamá.
1: Eso.
0: Y se sirvan todo lo que le brindan con mucha buena voluntad y con buena cara.
2: Ya voy a ver cómo
1: eso, con buena cara sobre todo. No haciendo malas caras, Dios mío.
0: Y si no, pues vea algunos panas que andan por ahí que no tienen esa posibilidad, que tiene su mamita para mandarle lunch. Vea eso, mamá. Sí, tío, le pa' y traca.
1: Eso.
2: Ajá.
0: Sin decir nada, ni atrás. Rápido. Así de fácil es esto.
1: Ponga mucha atención, la pregunta se las trae, señores. Y tenemos premios increíbles para nuestros buenos amigos en la tarde. Hoy queremos saber, piénselo muy bien, analice. ¿Cuál piensa usted que es la materia que más hambre da? A ver, señor.
0: La materia que
1: según
0: más
1: usted, ¿cuál piensa que es la materia que más hambre da el rato de ir a estudiar, Dios mío?
0: O sea, solo cuando hay que estudiar nomás.
1: No, no, cuando estamos en la escuela, cuando estamos en el colegio.
0: Ah, ya, entonces, porque sí, ya me estaba preocupando porque a mí también sabe coger hambre cada rato en el día me coge a mí también.
1: Hambre de chaulafá me sabe dar a veces, Dios mío. No. ¿Cuál piensa usted que es la materia que más hambre da, señor?
0: Listo.
1: Puede ser matemáticas, no, puede ser literatura.
0: Ahora póngase que tenga hambre en opciones prácticas.
1: Sí, señor.
0: No, ya no hay opciones, ya no hay opciones prácticas ahora. ¿Qué estoy diciendo?
1: Ya, no hay...
2: Química.
0: No,
1: física, Dios
2: química.
1: Mío.
0: ¿Usted, Charlie, cuándo tenía hambre? ¿Cuándo tenía hambre usted, Charlie? ¿En qué materia le daba hambre?
1: En recreo le daba hambre. Dios mío. Esa era muy buena.
2: Yo también
1: era buena.
2: En educación física.
1: En educación física, dicen algunos.
0: Bueno, ahí. Vamos a ver. Listo, la pregunta está enviada. ¿Cuál es la materia que da más hambre?
1: Sí, señor.
0: Ahora, piense. Recuérdese usted cuando estaba en el colegio, en la escuela. Hay una materia que le daba más hambre. Vamos a ver.
1: No más sueño, más hambre. No más sueño, más hambre.
0: Y también que daban sueño.
1: Sí, señor.
0: Y vea, mezclados el hambre y el sueño terrible. Va uno es terrible ya cabeceando ahí en la clase ya, dando de cabeza sobre el pupitre, ¿no es cierto?
1: Gritando.
0: ¿Cómo se ríe?
2: Vea, yo tengo una comunicación, ¿no es cierto?
0: Vea que sí se da, ¿no?
1: Sí, señor.
0: Tengo comunicación. Buenas tardes, ¿a quién tengo en línea? Hola.
3: Muy buenas tardes, mi señor Jorgito Villarreal.
0: Doña Margot, qué gusto saludarle, buenas tardes.
3: Muy buenas tardes, mi señor Huguito Paredes.
1: Presente, mi querida profesora.
3: Buenas tardes, mi señor Carlitos Borja.
4: Presente.
3: Y muy buenas tardes a mi niña...
2: La lección.
1: Fer.
2: La lección.
3: Fer.
1: Ya, muy bien.
2: ¿Cómo está?
3: A mi niña Fer.
1: Muy bien. Mi querida
3: Margot. ¿Qué les hace levantar el hambre? Oiga, con esas preguntas.
1: A mí, dígame.
3: Iba al colegio, llevaba tostado calientito y las habitas, que nunca faltaban en el bolsillo, las habitas.
1: Ya. El tostadito y las habitas. Qué buena alimentación, mi querida Margotcita.
3: Eso se llevaba nosotros antiguamente. Y si es que había, como antes no se comía pan, sino solo machica, el señor Jorgito dice que sabía llevar la funda de chapo. Nosotros en la casa hacíamos el chapo porque no comíamos pan, ni conocíamos el pan, solo chapo.
1: Eso, sí, señor.
0: Así es.
1: Sí, señor, bien
3: y
1: alimentados.
3: Comíamos en la casa los morochos del Cauca.

0: quieren.
1: Sí, así mismo.
2: Margotcita, escúcheme. Según usted, ¿cuál es la materia que más hambre le daba cuando iba a estudiar?
3: Matemáticas.
2: Le vamos a apuntar matemáticas. ¿Quiere enviar saluditos como siempre, mi querida Margotcita?
3: A todos los radios, escuchas ese hermoso programa de la cabina C de todas las tardes que nos mantienen risueños, soñadores y con hambre.
2: ¡Qué bueno, Dios mío! ¡Qué bueno! Está de matar el hambre nomás. ¡Hasta mañana!
1: Ahí está, vea, para que vea el chapito, la mágica ahí.
2: Muy bien, señor.
1: Acompañada ahí. Vea, cuando le decíamos eso en la paila con mapagüira, Dios mío.
2: Un choclo mote con quesito, no se diga más, Dios mío.
4: Unos cueritos. Vea,
2: hablando de cosas ricas, ¿qué tenemos de premios para la tarde, mi querida Fer Hidalgo?
4: Así es, a través del 0995-626987 también pueden escribirnos nombre y apellido, por favor. Inscribirse, contestar la pregunta, inscribirse para los premios del día de hoy. Vamos a regalar nada más y nada menos que 3 órdenes de compra de $5 cada orden, gracias a Bogatti, que se encuentra ya en 200 tiendas en todo el Ecuador, a nivel internacional también, en España y en Estados Unidos. 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
2: Muy bien, señor, gracias. Ay, a Bogatti.
1: Ya vea, Bogatti, no sale más, ahorita busco la respuesta enseguidita. ¿Dónde quieres saco para irme a Bogatti? Nos vamos con la música mientras Charlie Flow en la tarde.
2: Póngale, señor.

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5: Bienvenidos a la información en la Noticia Centro. 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Enseguida la información en la Noticia Centro. Reforma la ley de tránsito, propone que el registro civil también pueda emitir licencias de conducir. Una de las propuestas de la reforma a la ley de tránsito propone que el registro civil también pueda emitir o renovar licencias de conducir, siempre y cuando haya una delegación expresa mediante una cooperación interinstitucional con la Agencia Nacional de Tránsito, ANT. La NTA seguirá manteniendo esa competencia, pero de aprobarse la reforma, podría recibir ayuda del registro civil en un momento en el que hay largas filas y quejas para obtener ese documento. La propuesta de reforma deja claro que la ANT es la entidad pública competente que ejerce la rectoría, planificación, normativa, autorización y control técnico del Sistema Nacional de Licencias de Conducir, así como la potestad de suspender, renovar o anular las licencias, se informa.

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4: En Radio Centro hacemos noticia. Al parecer, en una de las provincias de la Sierra, un maestro habría sido asesinado. Gonzalo Valverde, presidente de la Unión Nacional de Educadores, se refiere a este tema.
5: En estos días de inicio del año escolar, en una cierta provincia X, ya tenemos el primer asesinato a un maestro. La inseguridad es algo preocupante para nosotros, porque nosotros tenemos que estar seguros a nivel de nuestra comunidad educativa para ejercer nuestras funciones a gusto, consecuentemente con nuestra vocación permanente como maestros. Y ante esto no puedo decir el nombre exacto de la provincia ni del docente asesinado por seguridad, que ahorita está en investigación todo este proceso. Es algo preocupante a nivel de inicio de la escolar que iniciemos con esta situación. Debemos exigir las que son obligaciones del Estado, que es proveer de la infraestructura adecuada, proveer de los planes de seguridad permanente para nuestros chicos, estudiantes, que se acercan a nuestros maestros, respectivamente, se acerquen con seguridad, que acerquen a las instituciones, y no solamente que sí nos ayuden, Dios le pague, las brigadas de seguridad con los padres de familia, pero no es obligación de ellos.
4: En Radio Centro hacemos historia, reportó Noé Vargas.
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0: señor, avanzamos en la tarde que la super cabina se dejando atrás. Ya vea la primera hora del programa, nos enrolamos a la segunda hora en la tarde.
1: 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Únicamente tienes que comunicarte con nosotros. 282-2440, ya está totalmente habilitado el 282-2440. Puedes enviarnos un mensaje de texto, un WhatsApp. ¿A qué número, mi querida Fer?
2: A través del 0995-626987 para que puedan participar el día de hoy y llevarse todos los premios.
1: Perfecto. Déjeme enviar un saludito muy especial para nuestro buen oyente de todos los días, Monseñor Giovanni Pazmiño. Le enviamos un fuerte abrazo. Nos manda hasta la bendición para que vean nomás.
0: Muchas gracias. Bendígame, padre.
2: Nos hace falta, padrecito. Nos hace falta para que no nos maten de ira.
1: Sí, señor. Y yo tengo más recomendaciones. 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
0: Y no se olvide de participar en la trivia de hoy, mientras Charlie Flow le pone ritmo a la tarde, que la supercabina se...

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0: señor. Seguimos con más música que en la tarde en la Supercabina en este día jueves antes de fin de semana. Vean, ya van participando, van conectándose con nosotros a través de la señal de Centro.
1: Siguen llegando los saluditos, siguen llamando los mensajes. Dice, buenas tardes chicos de la Supercabina C. Saludos a mi querida Fer Hidalgo de parte de Vale Verde Soto. Le estamos escuchando desde mi trabajo en la inmobiliaria Nueva Vida. Les enviamos un fuerte abrazo. Quiero participar para los heladitos, para los premios de Bogatti.
2: Gracias, mi querida Vale. Un abrazote también para todos quienes trabajan en la corporación Nueva Vida Inmobiliaria, para cada uno de ustedes. Un besito desde acá y, por supuesto, está anotada ya para que puedan participar, porque este día estamos regalones con Bogatti.
1: Tenemos tres órdenes gracias a nuestros buenos amigos de Bogatti. Dice, buenas tardes, chicos de la Supercabina C Radio Centro. Desde la Ciudadela, España, nos están escuchando la familia Benalcázar Morales, mi querido y estimado Osquitar Benalcázar. Saludos para Kerly, para Alan y para Lili Velasco, un fuerte abrazo. Ya están participando para los helados.
0: Muy bien. Gracias por escribirnos, gracias por participar en la Super Cabina C.
1: Le tengo recomendaciones, mis queridos amigos. Ponga mucha atención, pare la oreja. 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
0: Listo, tengo la comunicación. Buenas tardes, ¿con quién hablamos? Aquí tenemos línea, qué gusto saludarlo. Buenas tardes.
3: Sí, buenas tardes. Hola, don Omar Velasco de Pillera del Tiempo.
1: Omar Velasco, mi querido y buen compadre, casi compadre, Dios mío. Omar Velasco desde Tungipamba, mi querido Marcito. ¿Usted tiene la respuesta a la pregunta de hoy?
3: No, la escuché recién, llego y
1: prendo el... Escuche, ya que estamos en jueves de cositas ricas, ¿cuál piensa usted que es la materia que más hambre da? La materia que más hambre da cuando vamos a estudiar. ¿Cuál piensa, mi querido Omar?
2: ¿O cuál le daba?
3: En el colegio. Sé, te diré.
1: ¿Inglés? Inglés, le voy a apuntar. Sí. Omar Velasco, desde Píllaro. ¿Quiere enviar saluditos, mi querido Omar?

0: No, el equipo.
1: Ese hincha como sufre por su equipo, Dios mío.
2: Es hincha el técnico, don Omar Velasco.
0: Sufrimiento.
2: Ya nada, don Omar, sufra, no va tranquilo ya.
1: Sufra,
2: no nos queda Dios.
1: Sufra. Como este pechito latino, como este lomo plateado, Dios mío.
2: Ya anda sufriendo por el Independiente y se va a quedar campeón.
1: Pero mejor que sufra por el equipo que por mujeres, mi querido hermano.
2: Listo, don Omar, un abrazo.
0: Abrazo.
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2: Listo, sí, señor. Charlie Flow, súbale el volumen, ese buen ritmo.

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10: Bienvenidos a la información en la Noticia Centro. 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La información en la Noticia Centro, mucha atención. Cuatro senderos se conectarán en una caminata turística en Baños de Agua Santa. La información. Una caminata por cuatro senderos de Baños de Agua Santa se realizará este sábado 5 de septiembre como parte de las actividades programadas por el mes del turismo. El recorrido tendrá como un punto de concentración la primera planta del Palacio Municipal, específicamente en la oficina de turismo. La actividad iniciará a las 9 horas y recorrerá los senderos de Bella Vista, continúan por el sendero antiguo, luego hasta Runtún Centro y finaliza en Panticucho. En total, los participantes recorrerán aproximadamente 4 kilómetros a pie. Son senderos conectados entre sí, aptos para personas de todas las edades, especificó Patricia Ortiz, técnica de turismo del municipio de Baños. La caminata permitirá observar distintos atractivos naturales y paisajismo. En el tramo de Bellavista se podrá apreciar toda la ciudad. Posteriormente, en el camino hacia Runtún, será fácil distinguir la flora y fauna endémica de la zona. En el último punto de la caminata, los participantes llegarán a las manos de la Pachamama, punto turístico que permite observar la parte posterior del cantón, además de Ulva y la zona montañosa del Parque Shanghái.

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3: Continuamos con la información. Tenemos el reporte de Noé Vargas desde fuera de estudios. Noé, en Radio Centro hacemos historia.
4: En Radio Centro hacemos noticia. Carlos Tavares, director de recursos hídricos del gobierno provincial de Tungurahua, da a conocer cuál será el plan de contingencia para enfrentar una posible sequía prolongada en la provincia.
5: Podemos abastecer, como yo les decía, de 7 a 8 meses. En caso de que se prolongue este estiaje, nosotros empezaríamos a reducir progresivamente. No haríamos nunca una suspensión total del servicio, sino haríamos unas reducciones progresivamente, que eso nos llevaría a tener unos 3 o 4 meses más, pero que siempre va a haber líquido vital, en una forma reducida progresivamente, hasta llegar a cotas de que ya sean mínimas de nuestras represas, que esperamos que no lo pase. Ya pasamos hace 2 años el estiaje de 7 meses y lo pudimos superar.
4: ¿Cuál es el actual caudal que entrega los embalses hídricos de Mula Corral y Chiquiurco?
5: Este rato, sumado los dos caudales, estamos entregando 450 litros por segundo para agua potable, y estamos entregando 2 metros cúbicos para lo que es el canal de riego Ambato Huachipelileo y lo demás del caudal ecológico para el río Ambato. Por ejemplo, nosotros podemos decir que a futuro ya podemos suspender el caudal ecológico para el río Ambato y esa agua destinarla directamente para riego y para agua potable.
4: En Radio Centro hacemos historia, reportó Noé Vargas.
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0: en la tarde, vea, sol de conejos hoy tarde.
1: Unos heladitos cae bien, mi querido, este sol.
0: No, este sol de conejos no. Helado no. Lo que pasa es que lo que viene arriba del helado, a ver. Ya probó el Bogatti, ¿no es cierto?
1: Sí,
0: ya.
1: Señor.
0: Abajo está el heladito.
1: Uy, qué rico.
0: Riquísimo, de la fruta que a usted más le gusta. ¿Qué sabor le gusta a usted?
1: A mí me gusta el mango, señor.
0: El mango.
1: El manguito.
0: Con razón le pasa lo
1: el
0: que le
1: mango,
0: pasa.
1: Señor, mango, señor, el mango.
0: Ahí está, vea. No, es el karma, dice el cierto. Sí,
1: me gusta chuparlo.
2: El usted, mango.
0: A usted, Fer,
2: ¿cuál es?
1: Y luego sacarme los pelos.
0: Ya, tranquilo. Póngale esa que dice. Ya, mijo, tranquilo, mijo. Ya. A ver, ¿tú qué sabor te gusta?
2: A mí el coco.
1: El coco, muy bien, señor.
0: Y no le pregunta por qué le gusta el coco.
1: Ya tiene cara, ya. Es que le gusta el coco.
0: Ya, mijo. Usted, Charlie, ¿qué sabor le gusta? ¿Qué sabor le gusta a Charlie a usted?
1: El normalito. ¿Cuál será el normal?
0: El de morita.
2: Ah, mandarina, pensé que iba a decir. Ese es para mí normal.
1: Ese es normal para usted.
0: Ese es de la mague. Ese es de mora.
2: Mora mandarina.
1: Bien, mandarina.
0: A mí me gusta de frutos rojos.
1: Qué rico, señor.
2: Rico.
0: Todo lo que es frutos rojos. Delicioso, ¿no? Bueno, ya, y le comentaba, ¿no? Y el fondito va el heladito ahí, ¿no? Rico, así friecito. Arribita va una crema, ¿verdad?
1: La cremita de chantilly, qué rico, Dios mío.
0: ¿Qué le cuento? Ya me está... Ya.
1: Y más arribita... El quesillo, Dios mío.
0: El queso rallado. ¿Cómo se dice? ¿Cómo es el de argentino? Queso rallado.
1: Qué rico, Dios mío.
0: Rallado pa la... Y ahí vea. No se hable más.
1: Una delicia.
2: Delicioso, por supuesto.
0: Estoy hablando de Bogatti. Cuidado, se me confunde.
1: Sí, señor.
0: Bogatti. Sí, señor.
1: ¿Quieres llevarse 3 órdenes? Tenemos en este día jueves, mi querida Fer.
2: 3 órdenes por $5 cada una de las órdenes a través del 099-562-6987. Ustedes ya pueden decir nombre y apellido, por supuesto, la respuesta y decir, quiero llevarme esa orden gracias a Bogatti. 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
1: Mi querido Alexander dice, yo quiero un helado de Bogatti.
0: Ah, ya, muy bien, ya, dice, listo, Alexander, participe, ya está, se lleva el helado.
2: ¿No está pidiendo música?
1: Dice, buenas tardes a la hermosa dama y a la chévere comitiva de la Supercabina, excelente programa, como siempre, a primera vista. ¿Qué más provoca hambre es la toxicología.
0: Ya.
1: Muchos nutrientes reman esta especialidad, dice. Pero me decanto por la lengua y literatura, eso es lo que da más hambre, dice. Ni modo, señor fariseo, así pasa. Alguna vez también tiene que perder los rayados, dice, Dios mío. Como dice el viejo y conocido meme, un día eras el molestoso del curso y ahora te toca ser el profe responsable. Dios mío, sí ha pasado.
2: Te conviertes en aquello que juraste nunca.
1: Yo tengo algunos amiguitos, Dios mío, que eran de más, se pasaba. Y ahora dan clases, señor. Ahora son docentes.
0: Buenos docentes, son excelentes docentes.
1: Sí, señor. Por favor, la canción a Caderona de Cabas. Ya le vamos a poner, mi querido y estimado Alexander, y le vamos a apuntar para los helados.
0: Ya, para los helados está apuntado. Para la canción, no sé, Charlie, sale ahorita. Después, si te quiero hacer la canción, hay que averiguar. Es que la lista está extensa de Charlie. Pide muchas sugerencias. Sí, ¿para cuándo estará Charlie?
2: Está sufriendo, Charlie.
3: Creo que para mañana está lista.
1: A la hora normal.
0: Ni un minuto más.
1: Yo tengo recomendaciones. 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
1: Perfecto, señor. 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
1: Muy bien, señores. Recuerden que están en juego tres órdenes gracias a nuestros buenos amigos de Bogatti. Lo único que tienes que hacer es responder a la pregunta: ¿cuál piensa usted que es la materia que más hambre da cuando uno se va a estudiar, señor?
0: Más hambre.
1: ¿Más hambre da?
0: Y
1: el
0: sueño no.
1: Sueño también,
0: sí,
1: me también da sueño y hambre.
0: Hambre y sueño. Hay mismo. Hambre y sueño. Todos unidos, fregados, mejor chale y ponga música, vea. Antes nos va a dar hambre y sueño.
1: Antes que me dé hambre y sueñito.
0: Eso.

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0: señor, al ritmo de la cumbia seguimos en la supercabina C porque estamos regaloncísimos.
1: Hoy tenemos, señores, tres órdenes gracias a nuestros buenos amigos de Bogatti. Y se va la primera orden, mi querido Jorgillo
0: El Gordillo. Antes de eso, escuche esto.
1: Cuente, cuente.
2: Muchachos de la supercabina, tengan ustedes muy buenas tardes. La materia que más hambre y sueño ha dado para mí ha sido química.
1: Dios mío.
2: Es la materia que prácticamente no me gustaba, pues no. Pero bueno, igual había que estudiar.
1: ¡No!
2: Bendiciones, muchachos de la supercabina.
1: Gracias, sí, mi querido.
0: Madurito.
1: Madurito, sí, señor.
0: Pues madurito, muy bien.
1: Ahora sí, señores.
0: Ahora sí.
1: Se va a la primera orden, mi querido Jorgillo El Gordillo.
0: ¿Qué vamos
1: a
0: decir?
1: La primera persona que se comunique al 282-2440, 282-2440, y nos diga cuál fue el primer colegio de la ciudad de Ambato, se lleva la primera orden. ¿Cuál fue el primer colegio de la ciudad Jardín del Ecuador? Se lleva la primera orden y nos ayuda a hacer sorteo, ojo. 282-2440, 282-2440. Si no, conste mi buena voluntad, se pierde la orden de nuestros buenos amigos de Bogatti.
0: Ya, ves, es más que fácil.
1: Facilita, señor.
0: Le doy una pizza.
1: No, de nada, señor. Esta cultura general, Dios mío, ambateño, que se respeta, sabe.
0: Yo le doy una pizza porque no saben, ¿verdad? No llaman. No saben.
1: Escuche bien.
0: Ya está.
1: ¿Cuál fue el primer colegio de la ciudad Jardín del Ecuador?
0: Listo, buenas tardes. Aquí tengo en línea, hola.
3: Aló, buenas tardes.
0: Hola, ¿con quién hablo? Deme su nombre.
3: Con Gloria Bejarano.
0: Doña Glorita, ¿dónde me llama?
3: De aquí, de las Ceballos y Castillo.
0: La pregunta está hecha, repítale, Huguito.
1: ¿Cuál fue el primer colegio, la primera unidad educativa de la ciudad Jardín del Ecuador? Le escucho.
0: Respuesta.
3: El Colegio Bolívar.
1: ¿Será? ¡Sí, señor!
0: Claro,

0: enciende una orden, Lorita.
1: Charlie, ni un redoble, nada, mirá.
0: Ayúdeme con un número telefónico, por favor, Lorita. Oh, perdón, un número de cédula.
2: 18-023.
0: Ya.
2: 7-9915.
0: Perfecto. Listo. Ahora me va a ayudar con las dos órdenes siguientes, ¿te parece?
1: Ya, ok, listo. A ver, vamos, ayúdenos también a sortear ya, porque estamos en el final.
0: Sí, señor. Listo. El primer número, del 1 al 85. Del 1 al 85, piénselo bien.
1: Un numerito.
2: El 42.
0: 42. El 42. Voy a revisar la base de datos.
1: Chequé, Brian.
0: 42. Una damita, Valeria Verdesoto. Valeria Verdesoto también tiene una orden de Bogatti.
1: Valeria, lleva su orden de Bogatti. Por favor, venga acá a la radio para que nos dé el número de cédula. Ya, otro numerito.
0: Otro numerito.
2: El
0: 58, cerquita. Pues de Dios mío, vamos a ver ya. ¿Quién se lleva? Nelly Ortiz.
1: Doña Nelly se
0: Doña
1: lleva.
0: Nelly Ortiz se lleva la segunda orden de Bogatti.
1: Así que puede pasar por los estudios de la radio recibiendo su orden para que se vaya a disfrutar del rico helado de Bogatti. Junto a nuestra amiga, muchas gracias. Gracias por ayudarnos. Y también venga por su orden para Bogatti.
2: Ya, muchas gracias.
0: Abrazos, muchas
1: gracias,
0: abrazos.
1: También, listo. Allí estaba, y con esto nos vamos en la tarde. No, pero sin antes, hoy tiene cumpleaños, amigos.
0: Sí, señor.
1: Yo también los tengo. Listo, saludamos.

0: saludamos a los cumpleaños de hoy.
1: Muchas, muchas bendiciones para mi buen amigo, colega también, Clever Chango, que hoy está de cumpleaños. Le enviamos un fuerte abrazo para la peque también, Romina Navarrete. Le envío un fuerte abrazo en la Unidad Educativa Sagrada Familia.
0: Saludos también para Edison Tierres. Un abrazo grande, directo amigo. Feliz cumpleaños para Julio Sánchez también, que está de plácemes hoy. Mario Villegas, otro directo amigo también que está de plácemes. Un abrazo inmenso. ¡Feliz cumpleaños! ¡Feliz Happy Verde! ¡Que cumpla muchos años más! Que Dios nos bendiga muchísimo. Que disfruten de este día tan especial en compañía de toda la familia. Que lo pasen súper, súper, pero súper bien en este día. Sí, señor, felicidades a los cumpleañeros acá en la radio de toda la vida. Se me conoció por ahí, emocionado estaba leyendo. Listo, con esto nos vamos, Lito.
1: Sí, señor, pórtense bien, mis queridos amigos, que nada les cuesta. Mañana tenemos un programa muy especial con premios increíbles. Hasta el día de mañana, mi Ecuador querido.
0: Nos vamos, Charlie.
2: Que no les vaya bien, sino excelente, mi gente. Hasta el día de mañana.
0: Felicidades, una buena tarde. Ya se viene Centro Noticias con Osvaldo Vela y Patricia Salazar. Toda la información completita que la radio de toda la vida. Felicidades, soy Jorge Humberto Villarreal. Nos vemos mañana. Que lo pasen bien. Chao, chao, gente.

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5: Bienvenidos a la información en la Noticia Centro. 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Enseguida la información en la Noticia Centro.
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5: Noé Vargas no tiene detalles de la información. Noé, en Radio Centro hacemos historia.
6: En Radio Centro hacemos noticia. Personal policial y la Agencia de Regulación y Control de Servicios Médicos realizó un operativo en el Cantón Ceballos. Jimmy Viteri, comandante de policía, da a conocer los detalles.
7: La Policía Nacional, en conjunto con la Agencia de Aseguramiento de Calidad de los Servicios de Salud y Medicina Prepagada, ACSES, y la Comisaría de Policía del Cantón Ceballos, quienes participaron conjuntamente con la Policía Nacional en un procedimiento de control que permitió verificar el funcionamiento de un centro de rehabilitación que no contaba con los permisos habilitantes. La intervención se desarrolló el día de ayer, a las 14 horas aproximadamente, en el sector de Santo Domingo de Ceballos, vía La Unión, luego de una alerta del ECU 911 sobre el funcionamiento de un establecimiento dedicado a atención a personas con adicciones. Ante esta alerta, servidores policiales del móvil Ceballos Tizaleo acudieron al lugar para brindar seguridad y apoyo a las autoridades competentes durante el procedimiento de verificación. Una vez en el establecimiento, los funcionarios del ACSES y comisaría de policía del Cantón Ceballos, quienes realizaban la inspección de las instalaciones y la revisión de la documentación habilitante de la Fundación Nuevo Amanecer. Durante la intervención se constató la presencia de 8 personas adultas y un adolescente de 15 años.
6: En Radio Centro hacemos historia, reportó Noé Bar.

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1: Muchas gracias, qué placer, buenas noches. Un abrazo cariñoso a los miles y miles de oyentes de Radio Centro, la número uno. Este es el noticiero Centro Noticias. Desde 1967, Radio Centro haciendo historia. Un abrazo cariñoso para todos ustedes. Bienvenidos a la cita. Me acompaña Patricia Salazar, Wilson Córdoba y quien les habla, Osvaldo Vela. 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Atención amigos, Ecuador ya tiene una nueva ley de tránsito. Aquí están las noticias. Hoy dimos un paso firme para cuidar a las familias ecuatorianas, fortaleciendo la seguridad vial en calles y carreteras, pero sobre todo cerrándole el paso a las mafias con procesos de matriculación y controles transparentes. Más informaciones revelan videos del abordaje al pesquero mantense Conquista 2. Familiares de los pescadores de Conquista 2 difundieron un video registrado durante una videollamada en el que se observa el momento en que personal militar estadounidense se aproxima y aborda la embarcación. 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
1: La delincuencia está por todo lo alto en el Ecuador, ¿no? Sí, señor. Hola, Patricia, ¿cómo está? Buenas noches, bienvenida, Patricia Salazar.
6: Muchas gracias, buenas noches. Como siempre, le decimos a nuestro compañero de labores, el periodista Osvaldo Vela. Buenas noches, Wilson. Buenas noches, amigos oyentes. Qué grato es compartir con ustedes. La información corresponde a este día jueves 3 de septiembre del año 2026. En titulares se destaca lo siguiente. El Consejo Nacional Electoral confirma que implementará conteo rápido para las elecciones seccionales de noviembre en dignidades seccionales. Se destaca las batallas judiciales de José Serrano en Estados Unidos llegaron a su fin. Un tribunal de Florida rechazó el recurso de habeas corpus presentado por el exministro, con lo que el juzgado dio por cerrado el proceso judicial. Se da a conocer, John Reinberg anuncia que Daniel Salcedo y alias Gerente serían extraditados a los Estados Unidos. Expresentador de radio es arrestado en Los Ángeles, Estados Unidos, por presuntamente amenazar de muerte a Donald Trump. Se destaca en lo nacional, Pavel Muñoz. El alcalde de Quito reconoce irregularidades en la compra de 6 camiones recolectores de Emaseo. Se da a conocer aprobado proyecto de ley que establece nuevas reglas de control del tránsito y que pone en la mira las competencias de los municipios. Dice que los municipios no están cumpliendo con esta competencia y que ya hay amenazas de quitarles la competencia de tránsito.
1: La falta de regulación y controles a la circulación de motos causa serios problemas al tránsito en la ciudad. Ambato está fuera de control. Casi a diario accidentes de moto. Urge acciones efectivas de la autoridad para frenar el peligro y caos que representan estos vehículos.
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1: Más informaciones en Radio Centro, la número uno. Este es el noticiero más importante de la región. Muchas gracias a los miles y miles de oyentes. Patricia, tenemos una invitada especial. La conocemos desde hace rato. María Fernanda Naranjo está con nosotros. Entrevista en vivo.
6: Gracias, como siempre, por compartir con nosotros. Buenas noches, bienvenida. Nos da gusto verla a los tiempos, la recordamos, estuvo inmiscuida en el ámbito político, fue concejal, fue vicealcaldesa en dos periodos, si la mente no me falla. Con esa expectativa, claro, hoy también se ha anunciado ya su nombre, estará en la papeleta electoral para las elecciones de noviembre 29. Usted figura entre las candidatas por la organización política Avanza, lista 8, para la prefectura de la provincia de Tungurahua. Bienvenida, buenas noches. ¿Quién es María Fernanda Naranjo?
7: Qué gusto, Pati, qué gusto, Osvaldo. Muy buenas tardes con todos quienes nos escuchan en esta tarde. Para mí siempre es importante poder llegar a los medios de comunicación, compartir, informar y que también puedan tener ese conocimiento de quiénes son los candidatos, de dónde nace el candidato. Y va perfecto el poder decirle al ciudadano que yo, María Fernanda Naranjo, transité por el ámbito deportivo como un inicio en mi vida pública, podría decirlo así, ya que fui triatleta de alto rendimiento, tuve la oportunidad de representar a mi país a nivel nacional, internacional, obteniendo logros en campeonatos panamericanos, bolivarianos e incluso estando dentro de un ciclo olímpico, que es el top máximo de un deportista. No pude llegar a una olimpiada por el tema de una lesión, y en ese mismo año que tuve la lesión, pues tuve la invitación del barrio La Merced para ser candidata a Reina de Ambato en el 2008. Fui electa señorita patronato municipal en ese entonces, y desde ahí empezó un trabajo público, social, en pos de mejorar la calidad de vida de la gente. Pues ese fue mi objetivo en ese espacio. Me inmiscuí en Olimpiadas Especiales, fui presidenta de esta organización a nivel provincial por 10 años, y en ese tiempo también fui electa concejal del Cantón Ambato, vicealcaldesa en los dos periodos, junto a Fernando Callejas y a Luis Amoroso en su momento, y ahora me dedico en el ámbito de la salud. Tengo un centro médico que lo administro, también tenemos una empresa familiar, la cual pude ser gerente durante varios años, que es Comercio Industrias Ramiro Naranjo, más conocida como la Ferretería Su Casa. Es un trabajo de años, de familia, de unidad, que hoy lo queremos poner en beneficio de la colectividad. Considero que toda esta experiencia, este tránsito por la vida pública y privada, tiene que ser validado de manera inmediata, y por ello yo he aceptado una candidatura a la prefectura de Tungurahua.
6: Esta vez con la organización Avanza.
7: Efectivamente, yo agradezco a la organización Avanza, ya que primero tengo que decir que no he recibido un condicionamiento alguno en este partido político. También soy parte activa, por primera vez dentro de una organización política. Soy presidenta cantonal de la organización. Por ende, estamos siendo parte de la organización de las candidaturas y la necesidad de ir formando nuevos cuadros a futuro. Ese es el fin con el que llego a la organización, el formar, el generar la unidad a nivel provincial, en lograr que los jóvenes se inmiscuyan en el tema político, porque lamentablemente no lo quieren hacer, tienen un temor, que las mujeres tengan ese empoderamiento para poder participar, más allá de lo que hemos escuchado. Las mujeres nos comentaban que no pueden ser candidatas porque tienen que estar al cuidado de sus hijos, de su familia, y el trabajo, y no pueden aceptar candidaturas. Y ahora la ley, además de que obliga a tener el 50% de hombres y mujeres, es necesario que exista también esa voluntad política, esa necesidad de ser los entes de cambio.
1: Claro, eso es ya para el pasado, ¿no? La mujer ahora es protagonista, sí. Está muchas veces muy por encima de los niveles del hombre, ¿no? Y se ha capacitado, tienen maestrías, sí. Hay gente que definitivamente ha recuperado su espacio y vale la pena en este momento... Esta trilogía, porque también hablamos de los jóvenes, ¿no?
7: Así es, empujar para que el gusto hacia el espacio de la decisión política llegue, no por el temor a qué han hecho los anteriores. Yo sí quisiera decir que debemos olvidarnos del odio a este, el rencor a este hizo mal, este no hizo mal, y votamos con ese rencor y no hacemos un análisis de quiénes están al frente. Por ello, es necesario formar, no siempre pueden estar las mismas personas encabezando las listas. Yo he entrado con ese compromiso de ir generando nuevos cuadros, de ir logrando que los jóvenes amen la política, que entiendan que es el proceso para servir a los ciudadanos, encontrar la resolución de problemas. Así que vamos a generar esos cuadros de aquí a futuro, jóvenes empoderados y mujeres que también decidan ser candidatas y luchar por un cambio.
6: De su participación política hasta el momento, ¿cuál es el mejor recuerdo que guarda?
7: Bueno, siempre va a ser importante el poder haber recorrido las calles, haber escuchado a la gente, haber logrado llegar a consensos, porque uno no puede cumplir todo lo que quiere un grupo de ciudadanos. Es difícil, siempre va a existir oposición. Lo importante es lograr llegar a consensos. Así que yo me llevo justamente aquello, el poder haber estado en reuniones de comisiones, de consejo, donde había mucha discrepancia, incluso se pretendía llegar a peleas casi físicas entre ciudadanos, y después se logra llegar a un consenso y se guarda ese recuerdo y ese aprecio de los grupos de ciudadanos que estuvieron en ese momento. Hace unos días me encontraba en un sector de la provincia de Tungurahua que me decían: nosotros la recordamos porque usted nos ayudó a solucionar un conflicto que llevábamos años entre Picaigua y Pichilata, que era incluso entre linderos y canchas. Y fue una reunión en la que decidimos conversar, decidimos ver cuáles eran las necesidades de cada uno de los sectores y buscarle soluciones a los dos. Y lindo encontrarse con la gente y guardar ese tipo de recuerdos que nos han demostrado que sí se puede hacer lo que el ciudadano necesita en base a lo que se puede en el momento específico.
6: ¿Quién le acompaña como su binomio a la viceprefectura?
7: Bueno, a la viceprefectura estamos como precandidatos hasta tener una resolución definitiva con Cristian Yucaya.
6: ¿El ex asambleísta?
7: Así es, él transitó por la asamblea durante un tiempo antes de que exista la muerte cruzada, así que él salió de la asamblea en ese entonces, y desde entonces hemos tenido un acercamiento diferente, ¿no? En el ámbito de la salud hemos podido coincidir con Cristian. Considero que es una persona que tiene el conocimiento de qué es lo que hace falta en los sectores rurales, qué es lo que hace falta en el sector salud, que es una de las necesidades básicas insatisfechas que encontramos en muchas parroquias rurales de nuestra provincia. Y coincidimos, y creo que por esta razón estamos hoy caminando juntos.
6: ¿Qué le dice la colectividad?
7: Bueno, siempre al ciudadano que nos escucha, que nos saluda, que nos recuerda, que nos encuentra, el pedirle que hagamos conciencia de la trayectoria, hagamos conciencia del conocimiento, hagamos conciencia de quienes han logrado generar proyectos y haber cumplido objetivos, porque eso es lo que se debe validar en una elección. Que dejemos de lado aquellos conflictos que nos vamos a encontrar en redes sociales únicamente en momentos de elecciones, y en los 4 años que pasan después de las elecciones, todos se callan, ya no existen los problemas ni los conflictos. Que hagamos conciencia, que reflexionemos, que hagamos un análisis del candidato, de sus propuestas, que la política tiene que enmarcarse justamente en las necesidades y en cómo se puede generar una solución a los problemas.
6: Son varias las competencias que tiene el honorable gobierno provincial, ¿a cuál le prestaría un poco más de atención?
7: Todas son importantes y para mí se enmarcan en un solo objetivo, el desarrollo humano. ¿Por qué? Porque el desarrollo humano va a enmarcar las necesidades propias de los ciudadanos, de los seres humanos. Y aquí hacemos un análisis de las necesidades básicas e insatisfechas que fueron incluso escritas en el censo del 2022, donde se observó que en ciertos sectores y en ciertas parroquias rurales, aunque no lo crean, tenemos necesidades básicas insatisfechas en agua potable, en vialidad, en vivienda digna, en salud, en educación. Entonces, lo que nos quiere decir es que el desarrollo humano tiene que ser atacado de manera inmediata. Y aquí entran fácilmente todas las competencias. Necesitamos llegar con agua potable, necesitamos llegar con vías adecuadas, necesitamos llegar con la dignificación del ser humano, con la dignificación de la mujer, de los niños, de los adolescentes, de los adultos mayores, y cuidar nuestro medio ambiente. Enmarcamos absolutamente todo lo que tiene como competencia el gobierno provincial, sin dejar de lado algo importante que está enmarcado en el COTAD, que es la cooperación internacional. Y hay que trabajar con otros países, hay que concretar proyectos. No podemos convertirnos en una provincia que acude únicamente a exposiciones, a entregar los productos, a entregar volantes y decir qué es lo que tiene nuestro país y nuestra provincia, si no hacemos la cooperación, si no hacemos el convenio y no logramos que nuestros productos salgan.
6: ¿Mantendría el mismo esquema, el famoso nuevo modelo de gestión, nuevo modelo de gobierno?
7: Existe, bueno, el nuevo modelo de gestión se creó con Fernando Naranjo y se crearon los parlamentos, agua, gente y trabajo, y son importantísimos. Hay que renovarlos, es necesario renovar porque estamos en un momento diferente, y ese modelo de gestión muchas veces nos hablaba de la necesidad del acceso y de las vías, y eso se lo logró concretar, pero ahora hay la necesidad de que en esos mismos sectores se genere la tubería de agua potable y hay que abrir esas vías. Entonces hay que hacer un análisis a futuro, de aquí a 20, 30 años, generar un modelo de gestión beneficioso para todos los sectores.
6: Muchas gracias, la volveremos a invitar, el mayor de los éxitos.
7: Con mucho gusto, para mí siempre será importante tener estos espacios de diálogo, el poder conversar con los medios de comunicación que están en la noticia permanente y que conocen absolutamente todo lo que está sucediendo en nuestra provincia, pero también con el ciudadano que está pendiente, que está siguiéndoles permanentemente y que está a expensas de qué es lo que va a decidir. Así que les invitamos a hacer un análisis profundo.
6: Muy gentil, buenas noches, un placer. Hemos dialogado con María Fernanda Naranjo, fue concejal y vicealcaldesa del Cantón Ambato, destacada deportista y es profesional de la medicina. Hoy se presenta como candidata a la prefectura de Tungurahua por el partido político Avanza, lista 8.
1: 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Pausa para comerciales, ya volvemos.
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9: Son las 18 horas y 23 minutos.
1: Están escuchando el noticiero más importante de la región, Centro Noticias en la número 1. Atención, Ambato tiene mucho que decir y queremos escucharte. Tus necesidades, tus ideas y lo que está pasando en tu barrio o parroquia también importa hoy. Ingresa y cuéntame qué necesita Ambato, dice señoras y señores, una de las más importantes representantes para la provincia de Tungurahua, señoras y señores, Lisbeth Naranjo. Amigos, tenemos invitados especiales, Patricia, ¿no?
6: Sí, claro, vamos a saludar cordialmente con dos invitados, dos personajes.
1: 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Patricia.
6: Gracias por acompañarnos. 18 horas con 26 minutos. Vamos a saludar cordialmente con el ingeniero Diego Lara. Él forma parte del staff de la Universidad de Indoamérica. Ingeniero, un placer. Hay buenas noticias. Queremos conocer al respecto. Bienvenido.
17: Muy buenas tardes, estimado Pati. Osvaldo, Radio Audiencia, muchas gracias por darnos este espacio a la Universidad de Indoamérica en representación del señor canciller, ingeniero Saúl Lara. Me place saludarles el día de hoy. Sí, estimada Patricia, tenemos siempre la Universidad de Indoamérica tiene algo novedoso cada momento. Pues hoy estamos en un proceso de formación de lo que es el modelo educativo y formación y capacitación a los señores profesores de nuestra institución. Este día estamos con la presencia del doctor Sergio Tobón. Con él hemos estado trabajando desde hace 20 años. En el 2006 empezó este gran reto de la universidad de enfocarnos en un modelo educativo que permite desarrollar habilidades, competencias, metacompetencias que los profesionales requieren de acuerdo a las necesidades del contexto, trabajando siempre en compañía de la práctica, La Universidad Indoamérica innova en sus laboratorios, en su parque industrial, uno de los primeros en Sudamérica, y creemos que esto nos permite a nosotros seguir trabajando con el fin de que vayamos a nivel de educación superior innovando en la IA, que hoy es un boom a nivel mundial, en los aspectos tecnológicos, robóticos también que trabajamos en nuestra institución, y sobre todo en las carreras de grado y posgrado, pues queremos trabajar en la buena gobernanza de la inteligencia artificial, que sea útil para el desarrollo profesional del perfil de egreso que nosotros tenemos actualmente en Indoamérica. Pues nuestros docentes están siendo capacitados en un modelo basado en la socioformación, pues ya nos va a explicar uno de los creadores de este enfoque formativo, que es el doctor Sergio Tobón. Eso es una de las novedades en estos días, estimados amigos.
6: Muchas gracias. Cuando la educación evoluciona rápidamente, cuando hablamos de la incorporación de la inteligencia artificial en casi todas las ramas, las especialidades, el mundo se transforma y entonces es hora de cambiar el modelo. Vamos a saludar cordialmente con el doctor Sergio Tobón, experto internacional en educación y también en inteligencia artificial aplicado al aprendizaje. Está trabajando ya, doctor, desde el 31 de agosto y lo hará hasta el 11 de septiembre para realizar la implementación del modelo educativo actualizado. Bienvenido, buenas noches.
18: Muy buenas noches, muchas gracias por esta invitación para compartir los avances que se tienen en la Universidad Tecnológica Indoamérica respecto a la innovación en la docencia, la investigación, la vinculación con la sociedad y la gestión, tomando como base un modelo educativo latinoamericano que es la socioformación, por el cual ha apostado la universidad con el fin de que las clases sean más emocionantes, atractivas, que los estudiantes no vayan a aprender una gran cantidad de contenidos, sino que vayan a experimentar, a analizar los problemas de las comunidades, a trabajar en equipo, a hacer redes, a crear negocios, empresas. Eso es lo que necesitamos en las universidades, y que de esta manera las universidades se vinculen más con las comunidades, con las empresas, con las industrias y con los gobiernos. A eso le denominamos territorialización, que es un concepto muy importante que está en este modelo educativo y que también es muy original para la concepción y también para hacer factible las universidades en esta nueva era de la inteligencia artificial.
6: ¿Desde cuándo se está aplicando este modelo en la Universidad de Indoamérica?
18: Este modelo lo comenzamos a aplicar desde el 2006. Fue la primera universidad en Latinoamérica que lo consideró. Pero obviamente esto ha tenido una evolución. En el 2006 se comenzó reemplazando todas las asignaturas por proyectos formativos. Fue la primera universidad que apostó por eso. Y al hacerlo por proyectos formativos significó incorporar los problemas. Los problemas en primer lugar, más que los contenidos. De tal manera que los contenidos que hacen como un medio para el desarrollo de las competencias. Pero progresivamente se fue ampliando y en la actualidad se hizo una actualización muy importante integrando en la socioformación lo que es la gobernanza de la inteligencia artificial, para que este proceso no sea simplemente para buscar información o para que nos reemplace o para que haga las cosas por nosotros, sino para que nos ayude a ser más creativos, más innovadores, para que nos ayude a reemplazar las tareas manuales o burocráticas o muy repetitivas, y así tengamos más tiempo para pensar, para analizar.
1: Y usted está planteando, doctor, usted está planteando también ir mucho más allá. Estamos hablando de un plus adicional, hablamos de la motivación especial, ¿no?
18: Efectivamente, hoy día un estudiante no se motiva si le decimos que le vamos a enseñar muchos conocimientos, porque hoy día lo que más se valora en el mercado laboral son las competencias y que sean competencias relevantes. Entonces la universidad se mantiene en una continua actualización de sus carreras y programas de posgrado, para determinar qué es exactamente lo que están pidiendo las empresas, las industrias, los gobiernos, y de esta manera formar a los estudiantes. Entonces, como bien lo dices, se trata de que los estudiantes se sientan a gusto, contentos, motivados, que la universidad sea su segunda casa, que disfruten del proceso y que a la vez se formen para tener procesos de emprendimiento y que sean exitosos.
19: Que es lo más importante en la actualidad, ¿no? Más que formarse para obtener un título, lo importante es saber hacer las cosas, entenderlas, solucionarlas, porque lo que más llueve es problemas en las empresas. Y claro, usted como un buen profesional debe estar capacitado para solventar todo tipo de problemas.
18: Efectivamente, y por eso otra de las innovaciones fundamentales de este modelo es que ya no nos enfocamos tanto en el título, que obviamente se tiene, sino en que los estudiantes vayan logrando microcredenciales y certificaciones, lo cual posibilita la vinculación laboral temprana. Porque hoy día muchas empresas e industrias no le están pidiendo el título a la persona, sino tú qué sabes hacer bien y cómo lo demuestras. Y entonces el tener microcredenciales y certificaciones les está demostrando eso, y eso es un elemento de alto valor. Hoy día nosotros hemos incorporado este enfoque en las carreras y en los programas de posgrado y se está consolidando.
19: Felicitaciones, sigan adelante. Hay que decirle, la universidad siempre tendrá las puertas abiertas. Hay procesos de matriculación para profesionales y también para de alguna forma hacer seguimiento en capacitación a través de las maestrías.
18: Efectivamente, es una universidad abierta, pero no solamente a la formación universitaria. También tiene una importante oferta de formación continua, cursos, diplomados y certificaciones. Pero junto a esto también la universidad desarrolla importantes proyectos de vinculación social con gobiernos locales y con empresas, como también eventos científicos de alto nivel abiertos a la comunidad, de lo cual les podía hablar más el ingeniero Diego.
19: A ver, ingeniero, por favor, usted tiene la palabra.
17: Sí, miren, siempre hablamos de innovación en Indoamérica, y es por ello que en el mes de octubre nosotros vamos a tener el Congreso Internacional Indoamericano de Startups, en donde pues vamos a tener la participación de 20 países participantes, ¿no? Y alrededor de 40 speakers de Estados Unidos, Europa y Latinoamérica. Esto lo vamos a realizar en el campus que nosotros tenemos en el Parque Tecnológico, ubicado en Santa Rosa, que es el centro de innovación, de creación, co-creación y de transformación tecnológica de nuestra institución, con las empresas, con la comunidad, con la sociedad. Pues siempre la innovación a la cabeza con nuestro canciller en Indoamérica. Va a haber y siempre va nuevas noticias, nuevas creaciones, nuevas innovaciones, y hay mucho todavía que hacer por la educación superior.
1: Muchas gracias, ha sido un placer. Vea usted qué bien nos hace compartir con estos ejemplos dentro de la academia a través de la Universidad de Indoamérica, que se constituye ya en una universidad líder en el Ecuador, ¿no? Con proyección internacional también y con una gran proyección.
18: Efectivamente, ¿sí? Y de hecho, es la primera universidad que tiene un modelo centrado no solamente en la socioformación, sino en la inteligencia artificial, plenamente aprobado y que ya se está implementando.
1: Qué bueno, muchas gracias. Esos conocimientos que van definitivamente generando una gran proyección profesional, mucho más allá del cartón, ha dicho el doctor hoy, sino también de esa motivación especial que requiere una persona para ser definitivamente un hombre de éxito en el mundo. Muchas gracias, que les vaya bien.
18: Gracias.
1: Patricia.
19: Gracias, como siempre, por compartir con nosotros. Hemos dialogado con el ingeniero Diego Lara, él forma parte del staff de la Universidad de Indoamérica, y el doctor Sergio Tobón, quien ha tenido la gentileza de acompañarnos, es un experto internacional en educación. 18:36, tiempo para una pausa comercial. Inmediatamente regresamos con mayor información.
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9: Son las 18 horas y 39 minutos.
1: Atención a este resumen con la Cooperativa de Ahorro y Crédito Unión Popular, créditos inmediatos. ¿Qué le parece esto lo de Progen? Patricia, ¿va cobrando realmente más interés en la colectividad por lo que se está observando, lo que se está escuchando? Los chats mencionaban posibilidad de fraude y soborno a un juez. Mensajes entre John Manning y Carla Saúd mencionan motores remanufacturados, la posibilidad de fraude y hasta una propuesta para sobornar a un juez en el Ecuador. Qué terrible, ¿no? Y en Estados Unidos también ya se hacen las investigaciones en ambos países, ¿no? Y atención, la aceptación del presidente Daniel Noboa registró un repunte en agosto del 2026, según un estudio de CIES Latam. Presidente Daniel Noboa aumenta su

0: Tenía cuadernos con nombres para extorsionar. Seguimos. Yo me quedo en Ecuador, no me escondo en Bélgica, en las faldas de mi esposa. Tras conocerse la sentencia del caso Sino Hidro, el expresidente Lenín Moreno afirmó que presentará su recurso de apelación en el momento oportuno. Asimismo, lanzó una indirecta contra el expresidente Rafael Correa. Yo me quedo en Ecuador, no me escondo en Bélgica, en las faldas de mi esposa, ha dicho el expresidente.
1: Nos escriben desde Glamourous. Remy lanza un concurso gastronómico denominado Chef Glam en Ambato. El premio será otorgar una beca completa para la carrera de jefe de cocina, es decir, chef. El evento busca identificar las promesas de la cocina local que desean transformar su pasión en una carrera profesional de alto nivel. El ganador del concurso recibirá una beca completa para cursar la carrera de jefe de cocina chef en las instalaciones de la institución y obtener su título artesanal. En este evento se contará con la participación de Martina Salcedo, la reina de Ambato, como jurado calificador, además de reconocidos chefs de nuestra provincia. Este concurso está abierto a personas aficionadas y autodidactas con pasión por el arte culinario. Los cupos son limitados. Las postulaciones e información detallada sobre las bases del concurso se gestionan directamente a través del canal oficial WhatsApp Glamourous Remy al número 09621 95563, 18:42.
0: Atención, la Policía Nacional del Ecuador dice: fortalecemos la seguridad en los ejes viales. La Policía Nacional del Ecuador, a través de la Jefatura de Control de Tránsito de Morona, Santiago, ejecutó operativos estratégicos en las carreteras para verificar documentación, detectar irregularidades y prevenir siniestros viales. Más informaciones en Radio Centro, la número uno. La Policía Nacional evitó el envío de más de 6 kilos de cocaína hacia el Reino Unido. Durante un operativo antidrogas ejecutado en Guayaquil, el alcaloide estaba oculto en paquetes de café dentro de una encomienda que pretendía salir del país mediante courier. Informa Radio Centro, la número uno. José Serrano, maniobrero todo para armar el show del 30S, ¿qué le parece? Tras la deportación de José Serrano a Ecuador, la prefecta de Cotopaxi, Lourdes Tibán, volvió a referirse a los hechos del 30 de septiembre del 2010, aseguró que desde su perspectiva no hubo, escuchen lo que dice, no hubo intento de golpe de Estado, y señaló a Serrano como uno de los actores que habría tenido un papel político en el tema ocurrido. ¿Qué tal?
1: Con 87 votos a favor, 50 en contra y 2 abstenciones, el Pleno de la Asamblea Nacional aprueba las reformas a la Ley del Transporte que contemplan regulaciones a motos eléctricas y a los delivery, entre otros temas. Más informaciones para muchos, esta es una buena noticia. Más de 600.000 adultos mayores y personas con discapacidad se van a beneficiar con 86 millones por devolución del IVA acreditados por el gobierno del presidente Daniel Noboa.
0: Atención, preparamos la pausa para comerciales. Atención a estas propiedades en venta. Se vende una propiedad de 12 hectáreas en el kilómetro 10, Samanga. La propiedad inicia desde la terminación de la curva vía a Quito, colinda con la antigua Panamericana y con la Panamericana principal. Por una parte de la propiedad pasa línea férrea. Atención, propiedad de 70.000 metros en Cunchibamba, con todos los papeles en regla. Terreno de 2.276 metros cuadrados en Cachapamba, Parroquia La Merced, calles Izquieta Pérez y pasaje Alejo Lascano. Ideal para construcción de conjunto habitacional. Informes al teléfono, apunte por favor, 0981-016414. 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
9: Son las 18 horas y 48 minutos.
10: 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Patricia.
11: Nos describen desde la judicatura y dicen lo siguiente: con el objetivo fundamental de articular mecanismos que permitan optimizar el correcto ingreso de las causas por flagrancia, la Dirección Provincial del Consejo de la Judicatura de Tungurahua lideró una importante mesa de trabajo interinstitucional, esto en el Cantón Pelileo. El acto contó con la participación activa de actores claves del sistema de justicia. Durante la jornada, las autoridades abordaron estrategias concretas para la protección integral de los funcionarios judiciales y los usuarios del sistema.
10: Mucha atención, noticia internacional, escuchen esto por favor. La líder opositora María Corina Machado reacciona a los acuerdos petroleros entre Estados Unidos y Venezuela. El patrimonio de nuestro suelo no le pertenece a un régimen ilegítimo, le pertenece al pueblo venezolano, señaló la líder. Y atención, el concejal de Guayaquil, Freddy Ellis, denunció la suspensión de procesos destinados a la compra de insumos y utensilios para los centros de capacitación en gastronomía, afectando a más de 800 personas, entre madres de familia y jóvenes de la ciudad de Guayaquil. Seguimos ya en la parte final. José Serrano agotó sus recursos legales en Estados Unidos. Una corte de Florida negó la petición de habeas corpus presentada por el exministro, por lo que el proceso quedó oficialmente cerrado en ese país.
11: Telarañas o fideos en pleno centro de nuestra ciudad de Ambato. Desde hace años atrás se ofreció el cableado subterráneo, pero solo lo puso en vigencia la empresa eléctrica, ¿no? Mientras tanto, otras como operadoras telefónicas siguen ahí con cables aéreos que
10: atrean
11: la ciudad.
10: Atención, póngale atención a esta información. La Organización Meteorológica Mundial advierte que el actual fenómeno del Niño podría ser el más potente en 4 décadas, con efectos graves impulsados también por el calentamiento global. Informa Radio Centro. Una ciudadana fue aprehendida en el aeropuerto del Distrito Metropolitano de Quito cuando intentaba viajar a Ámsterdam con 11,22 kilos de cocaína. Escuchen esto, 11,22 kilos de cocaína ocultos en su equipaje. La droga representaba unas 110.220 dosis y tendría un valor aproximado a $515,000.
11: Y el día de hoy se ofreció una rueda de prensa. El protagonista, el magíster Gonzalo Valverde, el presidente de la UNE en la provincia de Tungurahua, se refirió al inicio de clases. Dijo que se comienza clases con una infraestructura en la cual el gobierno ha pretendido mejorarla, pero que hay muchísimos establecimientos educativos que se encuentran en deplorables circunstancias. Habló del incremento de la deserción escolar, hay menos niños y jóvenes que van a los planteles educativos. Habló del plan escudo, que supuestamente es para combatir la inseguridad, que no conocen y que dicen que ojalá no exista excesos. Habló también del derecho de los maestros. Dice, por ejemplo, Osvaldo, que van a los servicios del IES y le dicen ahí al profesor, no le podemos atender. ¿Por qué? Porque su patrono está impago.
10: Nos vamos, Patricia. ¿Sabías que 7 de cada 10 niños ecuatorianos sufren algún problema ortopédico al caminar? 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Muchas gracias. Con esto terminamos. Ha sido un placer. 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Nos vamos hasta mañana. Que pasen bien. Enseguida los deportes en Radio Centro. Buenas noches.
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0: Aquí estamos a través de Radio Centro, la radio de toda vida. Muy buenas noches. Estamos listos para el siguiente compromiso. Con esto cerramos la fecha número 28 a través de Radio Centro, la radio de toda la vida, con Universidad de Indoamérica. 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Voy a saludar de inmediato en los relatos en esta noche Pablo Daniel Ortega, el abogado del gol. En los comentarios Diego Fiallos y quien les habla Mauro Vinicio. En la parte comercial les decimos bienvenidas y bienvenidos. Saludo con usted Pablo Daniel Ortega en Radio Centro,
1: la radio de toda la vida. Un abrazo para ustedes, amigos oyentes. 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Saludo con el señor Diego Fiallos en Radio Centro,
2: 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Buenas noches, Pablo, para Mauro y para